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0: 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Ya estamos en vivo, Ronald. ¿Qué tal, Ronald? ¿Cómo estás? Medio que ya hace falta el alcohol, parece.
1: Parece que sí, se copa.
0: De esta. O se está acordando de bomba, ¿será?
1: Puede ser.
0: También, ¿será? Bueno, gente hermosa, pasaron ya 11 minutitos de las 9 de la noche. Estamos la víspera del último encuentro de nuestra querida selección paraguaya por la fase de grupo de la Copa del Mundo. Mañana a esta hora aproximadamente, muchos de los paraguayos van a estar saliendo ya a lo que es la avenida Palma, Estrella, Centro, Shopping, locales comerciales que tienen pantalla gigante. Bueno, realmente muchas familias van a salir para compartir en familia realmente este gran encuentro de la Albirroja, que va a ser el primer partido con la cual se le va a ver con a la Albirroja con la oficial, con la camiseta oficial de la Albirroja, porque estaba jugando con la alternativa, estaba jugando la Albirroja mañana contra Australia. A partir de las 11 de la noche creo que el partido, Ronald, ¿cierto? 11 de la noche, estaría terminando casi la 1 de la mañana. ¿Será que los perros van a hacer algún asadito y eso? Al día siguiente laburo, ¿será? Pues sí, será. O sea que, mira, mañana es el 25. Echaba ahí, ¿será? Ese sí, lo único que cobran es los funcionarios públicos, cobran ya a partir de mañana, pero calcula un poco que sábado, domingo, lunes, martes, miércoles, ya la mayoría ya estarían cobrando. Y no te va mañana a cobrar, vos lunes te puedes presentar recursos humanos lento así. Y si no te va a trabajar mañana, te digo, alguno puede pasar por recursos humanos lunes, te digo. Bonesa. Hoy felicidades a todos los Juan y Juana. 24 de junio, ¿hiciste la prueba, Ronald?
1: No, amigo, ya me dejé de eso.
0: ¿Ya te dejaste? Tú por ahí tenés miedo que te salga otra vez el nombre de la patrona, va a irse y otra vez.
1: Por ahora ya corté toda la planta de bananas.
0: Bueno, felicidades para todos los Juan y Juanas. Hoy día de San Juan, 24 de junio también. Fiesta patronal, si no me equivoco, por la ciudad de San Juan Bautista Misiones. Creo que va a ser el fin de semana, la fiesta patronal es ahí. Entonces, mucho de aquí de Asunción, del departamento central, van a estar viajando entre el viernes y sábado. Creo que serían las fiestas patronales en San Juan Bautista Misiones, departamento de Misiones, la ciudad de San Juan. Entonces, muchos estarían yendo a las fiestas de San Juan Bautista Misiones. Una fecha muy importante. Y también dentro de unos días ya se viene la expo de Mariano Roque Alonso. Se viene con todo. Dicen que va a ser uno de los años más, ¿cómo le puedo decir? Súper, imperdible, inolvidable. Dicen que va a ser la expo de este 2026 por los grupos que van a tocar y van a venir también al ruedo de la expo de Mariano Roque Alonso. Todavía no pasé en estos meses por la expo, ver un poco si ya están trabajando, si hay algunos movimientos. Yo creo que ya tiene que estar la gente trabajando ahí, quienes van a estar preparando su stand, su puesto dentro de la expo. Yo creo que casi la mayoría de los stands ya estarán trabajando a full. ¿Nuestro medio pio va a estar presente o no este año?
1: Sí, siempre están ahí.
0: ¿Venus?
1: Sí, siempre.
0: ¿Pero Radio La Unión no?
1: Como grupo Venus Comunicaciones.
0: Ah, como Venus Comunicaciones, pero lo que yo suelo ver es Venus.
1: Y como Unión.
0: Ah, la gracia.
1: Unión, pues el canal y la radio juntos. Mm.
0: Y Venus también ya tiene canal.
1: Sí, tiene también. Y Venus TV.
0: No sé, nomás no me acuerdo ahora, pero solemos ver la grilla de Venus.
1: Sí, 505.
0: 505, ahí está. Solemos ver.
1: Entonces, sí, Aspen va a salir dentro de poco.
0: Te va a tener grilla antiguo también. Antiguo personal y PTV Copaco.
1: Ah, sí mismo.
0: A la gran 7. Se va a sumar Aspen a lo que es los medios televisivos.
1: Ah, sí mismo.
0: La gran 7 apenas a mí. Y acá el operador es de los tres medios. Este no es que solamente roba acá en la Unión, sino roban Aspen y roba también en Venus.
1: Los domingos estoy en Aspen. ¿Viste? En Venus no.
0: ¿En Venus no está más?
1: No, ya.
0: ¿En Mosébico?
1: Se creó.
0: ¿Eh?
1: Allá que grabo.
0: Le

0: Mira, no me vayas a decir que por peinado será.
1: No, demasiado picholos son los que están ahí, güey. Yo no
0: encajo,
1: no
0: siete, encajo. Se han juntado los ganados, pico.
1: No, demasiado bien, yo me porto.
0: Ah, la gran siete. Un gran saludo para todos los grandes amigos de la poderosa seccional colorada número 2 de la República de Luque, y en especial también a nuestro candidato a la intendencia de la ciudad de Luque por el partido Colorado por la lista 1, el gran amigo Ugi Farías. Un gran abrazo para él. Gran amigo también y próximo intendente en espera de la República de Luque. Hoy vi inauguraciones de algunas obras dentro de la ciudad de Luque. Estuvo presente también el señor intendente actual, el gran amigo también Carlos Echeverría, con algunos candidatos a concejales. Le vi ahí a Raulito Grumsen, también le vi a la directora Elen Núñez, entre otros que estuvieron presentes también el día de hoy en las inauguraciones, dentro de lo que es las inauguraciones de, vamos a decirles, de actividades y sobre todas las cosas también, inauguraciones de obra en Luque. ¿Quién está en comunicación? ¿Quién está al aire? ¿Quién? Presidente de la Junta Municipal de la ciudad de Luque, mi querido amigo Enrique Quintana. ¿Cómo está, concejal?
2: Buenas noches, Alejandro. Un gusto saludarte hoy a toda la audiencia que nos está viendo y escuchando por este medio. ¿Cómo estás?
0: Justito estábamos hablando de las inauguraciones de varias obras hoy en la ciudad de Luque, con la presencia del señor intendente Carlos Echeverría, con la presencia de algunos de los candidatos actuales, candidato de la lista 1 también, y el propio candidato del Partido Colorado, Hugo Ugi Faría, también ahí por la ciudad de Luque, mi querido presidente.
2: Asimismo, estuvimos justamente haciendo una parada inicial en una plaza más, ¿verdad? Que estamos haciendo intervenciones, como vos sabés, de espacios verdes. Ya con esta es la décima plaza que estamos justamente arrancando las obras, ¿verdad? Que Dios mediante, ¿verdad? Antes que termine la administración del intendente Carlos Echeverría en el mes de octubre, justamente queremos estar inaugurando todas estas mejoras que hicimos en todos estos espacios verdes, mi querido Alejandro.
0: Bueno, mi querido presidente, actual concejal y candidato de la lista 1 del Partido Colorado, lograste el gran desafío de pasar las internas municipales el día 7 de junio y hoy ya sos parte de esa gran contienda electoral que se viene el 4 de octubre.
2: Así mismo, estamos ya trabajando intensamente a favor de la lista 1 desde el día justamente 7 de junio, a partir de las 20 horas, ya justamente se han comunicado los candidatos oficiales de las internas colorada y desde el día lunes ya empezamos justamente a trabajar en los diferentes barrios, en las diferentes zonas, ¿verdad? De cada uno de los amigos, como sabe Alejandro, de este nuevo sistema. Todos somos del mismo equipo, todos somos la lista 1, pero cada uno justamente va, vamos a decirle, juntando a sus adeptos en los diferentes barrios. Realmente es un nuevo sistema que a veces no le favorece mucho, ¿verdad? A los candidatos del Ejecutivo, en este caso al intendente, cuando se dan candidaturas nacionales o departamentales al presidente de la República, y cuando se dan candidaturas, vamos a decirle, en los diferentes distritos, ¿verdad? A los gobernadores. Entonces, realmente, justamente estábamos conversando de eso con el intendente Echeverría, la verdad que él mencionó que a él le costó mucho en el 2015 cuando fue candidato de la lista 1, ¿verdad? Porque justamente los primeros cuatro concejales ya prácticamente no hacían un solo esfuerzo, y a partir del quinto, vamos a decirle que salía con todo para poder justamente ingresar a la Junta en este nuevo sistema. Así que vos, Alejandro, pasás la interna como mencionaste, ¿verdad? Y los 12 que estamos para la lista 1 al 4 de octubre tenemos las mismas chances de vuelta, ¿verdad? De ingresar o no a la Junta. Entonces realmente es un desafío muy importante de dos tiempos.
0: ¿Comiste las comidas típicas en el San Juan? San Juan dice que sí, en el PC de Ugi Farías, presidente.
2: Sí, o sea que totalmente, vamos a decirle que superó todas las expectativas la gran cantidad de ciudadanos que participaron y la gran cantidad de, justamente lo que vos mencionaste, ¿verdad? Todos se fueron contentos por la gran cantidad de comidas típicas de juego, ¿verdad? Que justamente el compañero Hugo Faría estuvo previendo, ¿verdad? Todos los detalles, justamente esperando que llegue las 12 de la noche, ¿verdad? Porque iba a ser justamente su cumpleaños número 45.
0: Yo por culpa de Uy y porque quería comer todas las comidas típicas, hasta hoy estoy tomando todavía té de boldo y manzanilla porque tengo que procurar de digerir todo lo que comí ese día, presidente. O sea.
2: realmente fue una verdadera fiesta y realmente, como mencionaste, hoy

0: aprovechando este espacio, ¿verdad?, que es el día de San Juan. Muy importante resaltar, ¿verdad?, que el intendente en situación de espera, el compañero Hugo Farías, siempre se caracteriza por hacer este tipo de iniciativas, ¿verdad?, donde los vecinos, las vecinas, los luqueños, ¿verdad?, se puedan juntar en estos espacios de esparcimiento para que justamente puedan compartir un poco, saliendo un poco de la rutina de todos los días, mi querido Alejandro.
1: Mi querido presidente, se viene también la fiesta del Cureara también ahí en la República de Luque.
0: Estamos a esperar por ahí, estamos a esperar por acá, mi querido Alejandro.
1: ¿Cuál sería la fecha ya para que la gente que nos están escuchando y nos están viendo a través de Unión TV, para que se preparen también para esa gran fiesta increíble, las comidas que preparado desde el famoso Cure, Cureara también ahí en Luque?
0: Va a ser justamente en 15 días, el próximo de este domingo, en 8, mi querido Alejandro. Vamos a estar esperándole a todos los vecinos, las vecinas. Justamente este domingo vamos a tener el lanzamiento del Cureara, va a ser acá en la peatonal histórica a partir de las 11 de la mañana, y realmente va a ser una fiesta que nosotros estimamos, ¿verdad?, que vamos a alcanzar las 100.000 personas sobrando ya en esta ocasión.
1: Mi querido presidente, ¿lista 1, opción?
0: 3.
1: Opción.
0: Con las 3 libertadores de tu equipo, mi querido amigo Alejandro.
1: Así mismo, para todos los franjeados, la opción 3 es la mejor opción, las 3 Copas Libertadores. Y para aquellos cerritas también, que nos quiera acompañar, también pueden hacer de otra forma, no más, sí, 3, que no hay problema sino hacer el 3 de la Libertadores.
0: Así mismo, mi querido Alejandro, te agradezco mucho por el espacio y vos sabés que estamos siempre a tu orden por acá.
1: Un abrazo, mi querido presidente Enrique Quintana, presidente de la Junta Municipal de la República de Luque, un gran amigo también Enrique Quintana. ¿Qué te parece, mi querido Ronald, si nos vamos con más temas musicales polca paraguaya, ambientando lo que hoy es 24 de junio, San Juan? Dice que sí, aquí, claro que sí, en Radio La Unión 800 AM, Unión TV, Canal 23, Canal 17, Persona Flow y Canal 28 de IPTV Copacó.

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De las 9 de la noche, estamos con el ambiente de San Juan, mi querido Ronald. Sí, ya estira un batiburrillo, veo. Sí. O si no estira, ¿sabe qué estira? Chorizo misionero, papá. O chillano trenzado. O chinchulín trenzado. Ese vamos a compartir, papá. Es un pequeño problemita con personales de Bristol. Bristol Electrodoméstico. A ver, un gran saludo para los muchachos que están llegando a la Escuela de Educación Física de FIFA. Están llegando ahí para la práctica del 24 de septiembre, la A2 con U19. Estarían practicando ya con mira lo que va a hacer la U19. Este sábado se mide ante San José por semifinales. Y A2 estaría midiendo contra Maxwell de A1. También para lo que es cuartos de final. ¿Tenés la foto, mi querido Ronald? Bueno, este es una pequeña denuncia de personales de Bristol Electrodoméstico que llegaron al barrio chiquito

0: con el objetivo de entregar somier nuevo. Y ahí pueden ver que tienen rotura, más o menos tipo que se quemó, no sé si arrastraron, no sé dónde arrastraron para dejar en ese estado ese somier, uno de los somieres, vamos a decirle, un poquitito, para no decir caro, uno de los mejores somier de Koala. Y encima estos somier se dejan en cuota, mi querido Ronald. ¿Y qué pasa? Viene personales, personales que no tienen paciencia, que intratables son. Y miren, miren para la gente que nos está viendo por la TV, en esta forma ellos están entregando un somier que tenía que ser famoso tipo auto cero kilómetro. Y le voy a explicar más o menos para la gente que no piense que nos estamos plagueando por plaguear. Hay gente que, ponele, vos te vas a una empresa como Bristol y te pregunta qué hora vos podés recibir. Y vos le decís, mira que yo trabajo de 7 de la mañana hasta las 4 de la tarde y a mí me queda bien a partir de las 5. Entonces, ¿qué pasa? Vos coordinás con tu vendedora a partir de las 5 hasta las 20. Te dan un margen de horario para la entrega de tu somier o del producto que vos adquirís en cuota en Bristol Electrodoméstico. Bueno, ¿qué pasa eso? Se quedan de acuerdo la cliente y la vendedora para un cierto horario y después la empresa Bristol, a través de la vendedora y sus supervisores o directivos, llamarle no sé con quiénes puede hablar la vendedora, coordina con el móvil que va a llevar estos productos. ¿Qué pasa? Estos que están en vehículo, estos que se van a ir a hacer la entrega, capaz ya se apura porque ya se quiere ir a su casa. Por el horario, porque esto, por aquello, por millones de cosas, motivos que tendrá el personal que está llevando este producto a través del móvil de Bristol, ¿cierto? Y ya se van sin paciencia. Y ocurre esto. Bajan producto con problemas. Ahí se puede ver. Miren en qué forma bajan un producto dentro del tiempo acordado entre la cliente y la vendedora de Bristol. Y yo ya lo he dicho en el otro medio de comunicación que estoy los sábados. Si no querés o no quieren trabajar en ese horario, deben de decir a su jefe o al jefe personal que no quieren llevar el producto en ese horario porque ya se quieren ir a su casa a dormir. O si no, la segunda opción, como dije, renuncien. Porque gracias a la cliente que está comprando este somier en cuota, vos estás teniendo trabajo. Tanto el que maneja el móvil de Bristol Electrodoméstico como su compañero o acompañante del móvil, los dos, esa cliente va a estar pagando su salario porque va a estar pagando las cuotas de este somier por somier nuevo, no en estas condiciones. Y yo conozco la empresa Bristol y sé que es una empresa muy responsable, pero lastimosamente en esta forma llegó unos productos el día sábado al barrio chiquito. Ya se ha hablado con la supervisora, con la vendedora, pero hasta hoy, día miércoles 24 de junio, no se tiene todavía una respuesta favorable. No tienen todavía una respuesta favorable de parte de la gente de Bristol. Entonces, por favor, la gente de Bristol, si podemos tomar esta denuncia o este reclamo que sucedió con una cliente de Bristol en el barrio chiquito. Entonces, para que la gente que nos están viendo también no se callen, gente. No se callen cuando le llega esta clase de producto, porque ustedes, cuando van a un local comercial de electrodoméstico, están comprando producto nuevo, no están comprando producto usado ni en esta condición. Cumplido, mi querido Ronald, ya está con nosotros en comunicación un gran amigo, doctor Enrique Wagener, candidato a concejal por la ciudad de Asunción. ¿Cómo está, Enrique?
1: Alejandro, querido, ¿cómo estás? Un placer saludarte y para toda la audiencia. ¿Qué tal, Alejandro? ¿Cómo estás?
0: Muy bien, doctor. Te estuvimos viendo por Asunción con cal y empezaste a pintar tus pintatas.
1: Sí, vos sabés que, estoy sincero, me di cuenta de que el tema

0: en la pintata es algo que es una vieja práctica nuestra, pero que realmente tenemos que buscar hacer las cosas diferentes ya, ¿verdad? Porque no te da el resultado que uno espera. Entonces, con humildad a veces tenemos que bañarnos de humildad y aprender de los errores y buscar hacer mejor las cosas, ¿verdad?
1: Bueno, realmente admirable que realice esas actividades y sobre todas las cosas volver a blanquear. Y la invitación está hecha para los demás candidatos también que hicieron sus pintatas correspondientes por la capital para que hagan lo mismo lo que estás haciendo.
0: Sí, de hecho que en los lugares que son públicos luego vamos a presentar una ordenanza de que se le pueda dar lugar a los pintores y a los artistas urbanos para hacer algún arte urbano que tenga que ver con la ciudad de Asunción, para que empiece a embellecer un poco la ciudad. Esa es la ordenanza que nosotros vamos a presentar el día de mañana, justamente. Te doy la primicia, porque me iba a llamar de la Unión también, tu compañero Gustavo Recalde, me iba a llamar mañana a las 7 de la mañana cuando íbamos a presentar, pero ya me llamaste hoy, tenés la primicia ahora.
1: ¿Y la minuta vas a presentar a través de quién, concejal, o cómo estarías presentando la Junta Municipal de Asunción, Enrique?
0: Y nosotros, como somos todavía candidatos de la lista 1, la opción 22, vamos a presentar como un ciudadano más. Vamos a pagar la estampilla que se paga en la mesa de entrada para presentar notas y ahí vamos a dirigirnos directamente al presidente de la Junta Municipal.
1: ¿Qué sería Arturo Tuqui Almirón?
0: Así mismo, vamos a dirigirnos a Tuki, que es un gran amigo, y le vamos a pedir que él respalde. De hecho, ya estuvimos hablando luego con él, y él nos dijo que va a respaldar para meterle en el pleno.
1: Bueno, para la gente que nos está viendo por Canal 23 de Tigo, Canal 17 de Persona Flow, estamos en pantalla compartida. A mi lado, el lado derecho de la pantalla de nuestros seguidores, ya sale el spot de la lista 1, opción 22, Enrique Wagner, el nuevo spot. En el caso mío está a la derecha, por eso te digo, si vos te sentás frente a tu televisor a la derecha y si no es a la izquierda del otro lado. Pero ya está saliendo tu flyer, como se dice, ya con la opción 22 te quedaste, pasaste la interna, Enrique.
0: Totalmente, Dios le da su batalla más grande a sus mejores soldados, dice. Así que seguimos batalla, no va a ser fácil estas generales, pero sabemos lo que tenemos que hacer. Vamos a hacer esta campaña diferente, vamos a apuntar al voto ciudadano, no vamos a trabajar en ninguna compra de votos ni nada, y vamos a recorrer casa por casa. Tenemos una meta de recorrer por lo menos 3.000 casas estos primeros 2 meses, y después en base a eso seguiremos analizando cómo seguir la campaña, ¿verdad? Además de hacer una fuerte campaña en redes, en radio, TV, pantallas, gigantografías. Vamos a hacer una linda campaña que estoy seguro que la gente se va a identificar también con nosotros y va a querer acompañar.
1: Y sobre todas las cosas, también buscar sangre nueva que se pueda inyectar a la vena vieja del Partido Colorado dentro de la Junta Municipal de la Ciudad de Asunción, Enrique.
0: Sí, porque hoy entraron los mismos de siempre, ¿verdad? Entraron todas las personas que están hace tiempo, pero eso se debe a ciertas prácticas que nuestro partido lastimosamente tiene muy arraigado, y creo que la nueva generación tiene que empujar. No es fácil, pero tenemos que tener la fortaleza para hacer las cosas diferentes, ¿verdad? Y no basta el tema de hacer las denuncias y todo eso nada más, ¿verdad? La gente ya quiere hoy en día ver gestión, ver proyectos. Nosotros tenemos una web app que se llama Mapeazo, donde nosotros mapeamos todos los reclamos de la gente. Ahí fue donde nos subieron una foto de las pintatas y nos pidieron que se borre, y por eso salimos a borrar. Y la gente reclama de todo, reclama el tema de los baches principalmente, basura, árboles caídos, falta de iluminación. Y hay mucho para hacer, y para eso necesitan un concejal que salga a los barrios, que recorra los barrios para poder elaborar el presupuesto. El concejal, pues eso, el concejal tiene que elaborar el presupuesto cada año, tiene que controlar su ejecución a través de la Junta Municipal y tiene que generar la normativa para una mejor calidad de vida de la gente que vive en Asunción, de todos.

0: barrio. Hoy varios barrios están muy divididos. Vos le ves a un barrio, si bien tiene su identidad, no está conectado, no está integrado con los otros barrios. Entonces nosotros tenemos que buscar esa integración de los barrios, en donde personas del barrio Villa Aurelia quieran ir al barrio Herrera para alguna actividad, la gente del barrio Herrera quiera ir al barrio Cuasatí, la gente de Cuasatí quiera ir a Sajonia, la gran república de Sajonia, nuestro barrio tan lindo, darle un poco más de iluminación, eventos, promover un poco el uso de los parques, las plazas, mejorar esos parques, esas plazas, alianza con el sector privado. Eso es lo que quiere ver la gente.
1: Mañana, ¿dónde vas a ver el partido de la Albirroja, Cheque?
0: Voy a ver por cábala, como todas las veces, con mi familia, con mis dos hijitos y con mi señora en mi casa, abrigaditos. Y si gana la Albirroja, vamos a irnos al Panteón todos juntos en familia también.
1: ¿Completaste, Pio, ya el álbum con la familia, Enrique?
0: Estoy a punto. Si tenés figuritas, avísame, vamos a intercambiar.
1: Y bueno, para la gente que quieran también intercambiar figuritas, se pueden conectar contigo a través de las redes sociales, que estás como
0: Enrique Concejal.
1: Enrique Concejal. Entonces ahí la gente, porque estuviste a full con el álbum, con la familia.
0: Estuvimos, o sea, es que estamos con suerte. No tenemos tanta repetida, pero veo que hay mucha gente. De hecho, queremos armar luego una actividad de cambio de figuritas, porque hay mucha gente que está completando. Es una linda actividad para hacer en familia, mi querido Ale.
1: Bueno, Enrique, te envío un gran abrazo. Éxito para el 4 de octubre. Te vamos a invitar para compartir aquí en mesa de trabajo de Radio La Unión, Unión TV. Lista 1, opción 22 para el 4 de octubre. Enrique Wagener, concejal de Asunción.
0: Muchas gracias, dale un saludo a la audiencia. Y abríense porque hace frío por la calle.
1: Así mismo, un abrazo. Enrique Wagener, candidato a concejal de la ciudad de Asunción por la lista 1, opción 22. 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Ahora ya puedes acercarte a la universidad, aprovechar las promos que tenemos en UNASUR. ¿Qué te parece, mi querido Ronald, si nos vamos a una breve pausa musical y ya volvemos aquí en estudio con más música para

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0: querido Ronald, estamos llegando así a nuestra primera hora de programa, ¿eh? A full. Ambiente San Juan dice que sí. Ahí enfrente, Fero Toro Candino está esperando Ronald.
1: Sí, ahí está estacionado.
0: Sí, alguien perdió su cuerno. ¿Quién será que aquí en el... en Venus,
1: comunicación, en horas de la mañana, bueno. ¿Eh? En horas de la mañana.
0: Decir que los compañeros de la mañana son los que perdieron su cuerno.
1: Y puede ser, todo es posible.
0: No, acá en este horario.
1: No, en este horario somos todos gente, ¿no?
0: Ah, la gran
1: ciudad. Todos tranquilos, somos buenazo.
0: Buenazo. Ganó Brasil, creo, 4-0.
1: No, era 3-0. 3-0 para mí que ganó.
0: 3-0. Yo creo que fue 4-0. Vamos a entrar ahora, vamos a pedirle al amigo.
1: Se la anuló uno.
0: ¿Ah?
1: Se anuló uno, ¿verdad?
0: 3-0. 3-0. 2 de Vinicius y 1 de. Una. Los goles. Vinicius a los 7:45 más 3 y a los 60 minutos Cuna. Los goles de Brasil. Así ya clasificado para la siguiente.
1: Sí, ya.
0: Ya de paso, de fino. Mañana Paraguay sí o sí tiene que ganar.
1: Sí, Paraguay tiene que ganar para salir segundo para que no le toque muy fuerte. Paraguay ya está clasificado.
0: ¿Quién dice que Francia no puede tocar?
1: ¿Y si quedamos en tercero, sí?
0: Tercero, sí. ¿Y si quedamos segundo, quién puede ser?
1: Ahí ya no sé.
0: Brasil no.
1: Acá los compañeros,
0: pero Argentina no tampoco.
1: No. Egipto, dice acá.
0: Egipto. Que no sea Cabo Verde.
1: Tu win derecho.
0: Cabo Verde. La gran 7, el arquero de Cabo Verde, papá. Va a ser Yokocha.
1: Sí, Yokoco, loco. Increíble. Increíble.
0: O Yokoco, loco. Más de 40 años creo que tiene.
1: Sí, impresionante.
0: Impresionante, papá. Bueno, mi querido Ronald, te dejo ya en compañía de nuestra audiencia y nuestros televidentes. Hoy es miércoles de música brasilera. ¿Ganó Brasil? Entonces tenemos que...
1: Vamos a ver.
0: Vamos a darle música brasileira. Ahora vamos a darle a la gente, ¿eh? Bueno, con el compromiso de volver mañana a partir de las 9. De 9 a 10 mañana nosotros. Después ya le dejamos con el ambiente, con el gran amigo Ronald de 22 a 23 con música. Mañana música del recuerdo, del ayer, hoy y siempre. Y después ya termina el programa y ya empieza el partido de la Albirroja, ¿eh? Nos vamos hasta mañana de parte mía, pero seguimos aquí en compañía Ronald con las músicas, una gran selección música brasileira. Bueno, después de la pausa. Bueno, Ronald parece que algo tiene. Me parece que hizo la prueba de San Juan. Sigue con la música de San Juan. Dice que sí. Te digo que sí, San Juan, oí por la pinta.
1: No, algo con pomelo, parece que fue. ¿Eh? Le acuchillé un pomelo.
0: A la gran siete. Vos, entonces,
1: me pareció un gato.
0: Clavaste un pomelo y te salió la inicial en la L.
1: 3L.
0: TL. 3 leones. Qué grande.
1: 3 lions.
0: Oye, calambaraca ya será. Bueno, Ronald, vamos a una breve pausa. Después ya de la pausa se viene la gran selección de música brasileña aquí por Radio La Unión y Unión TV.

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1: Para todo el pelotón de gente. Sí. Y me preguntaba cómo me había ido con el tío en la exposición rural. Y mi tío era un tremendo cara dura, cariñosamente lo digo. Era un tipo que iba y no te pedía los folletos. Se servía y me los daba. ¿Viste? Un tipo que iba al frente mal. Y entonces le decía que sí, que con el tío habíamos traído varios. Y mientras yo hacía los deberes, miraba los folletos. Uh-huh. ¿Viste? Que más de una vez esos folletos me los llevé a la escuela y más de una vez me los sacaron para llamarme la atención, para que prestara atención al profesor y no estuviera distraído con los folletos. Más de una vez me pasó eso. Uh-huh. Y me dice mi tía, ¿y por qué no le escribís una carta a las fábricas para que te mande? La verdad es que fue brillante. Fue brillante la idea. Uh-huh. Te estoy hablando ya del 75, 76, por allá. Entonces empecé a escribir cartas a la fábrica. Ay. Aquí en Argentina, de Ufar, fábrica que ya no existen, y le mandaba la carta por correo. Vos no tenés idea, la vuelta de 15 días, la cantidad de folletos que yo tenía. Vos no tenés idea. En ese momento realmente la fábrica se ve que tenían un muy buen marketing, un muy buen desarrollo para eso.

0: lo tenían muy bien programado y te mandaban con la estiva, te mandaban una nota, que esperaban haber cumplido las expectativas, que estaban a tu disposición con el logo de la empresa, todo. Bueno, esa fue mi niñez. Empiezo mi carrera secundaria. Eso ya fue aquí en el Colegio de los Maristas, aquí en San Francisco.
1: Ah, ya estaba en San Francisco.
0: Sí, yo en quinto grado me traen acá a San Francisco para terminar mi escuela primaria y aquí comienzo a mi estudio secundario. Y aquí voy a subrayar una historia que realmente te va a agradar mucho, ¿no?

0: puse, que creí ponerla en el libro. Uh-huh. Esta es de mi familia.
1: Esta
0: es de mi familia. Acá está mi tío, mi padre y este soy yo. Uh-huh. Y esa era la cosechadora que teníamos en nuestro campo, que se utilizaba en nuestro campo. Uh-huh. Fue por allá en el 83 que yo insistía muchísimo, que yo tenía 15 años, tenía aproximadamente, 16 habré tenido, 16, no más de eso. Yo insistía mucho a mi papá que la cambiara esa máquina, que esa máquina había que cambiarla, que había que modernizarse, que había que comprar otra máquina más nueva, porque se venía la tecnología como tenemos hoy que nos lleva por delante. El gran día llega, deciden la compra de la cosechadora, ¿sí? Y hacen venir a una gente de una fábrica que es Daniele. Daniele es una fábrica de cosechadora que está aquí al norte de la ciudad de San Francisco. Estaba.
1: Uh-huh. ¿Ya no está?
0: No, hace muchos años que no está. Uh-huh. Del año 86, aproximadamente 87, que cerraron. Uh-huh. Sí, por ahí cerraron. Y bueno, me acuerdo que vienen los vendedores de la fábrica de Daniele, esto te va a causar una risa, y los tipos vienen un sábado, y la operación antes, vos ibas a vender una máquina, y el trato de vendedor a comprador era totalmente diferente al de hoy. Hoy que a mí me toca vender una máquina, yo voy a visitarte a vos, vos me atendés. Si me atendés en tu casa, bien, y si no me atendés en una estación de servicio, y si no me atendés arriba de tu camioneta, yo te doy el precio de lo que vale la máquina, y San se terminó.
1: Sí.
0: La máquina vale tanto, se puede pagar. Antes no era así, no era así. Antes era un acontecimiento para nosotros productores, era un acontecimiento que vos, fabricante, me vengas a visitar a mi casa. Y esa visita que vos hacías en mi casa implicaba el día. Era así. Como lo escuchás. Los tipos estos llegaron a la mañana a casa, los de la fábrica de Daniele, y empezaron la negociación porque había que...
1: Por esta máquina.
0: Había que sacar esta máquina, ¿sí? Sacando esta máquina ellos metían la unidad nueva. Y bueno, estuvieron, yo te diría que de las 10 de la mañana hasta las 6 de la tarde.
1: Sí.
0: Y quedarte a almorzar porque era una ofensa para
1: no aceptar.
0: No aceptar era una ofensa. Era una ofensa. Si vos no te, si yo te invitaba a almorzar y vos no te quedabas, y yo me ofendía. Y bueno, recuerdo que 6 de la tarde, con una máquina de escribir arriba de la gran mesa esa de casa, hicieron el boleto por la cosechadora de Daniele.
1: Ahí hicieron la factura.
0: Hicieron la factura con la máquina de escribir,
1: sí,
0: y todo.
1: Sí.
0: ¿Qué pasa? En esa factura no ponen el número de motor.
1: Uf.
0: Sí, no ponen el número de motor.
1: Se olvidaron.
0: No. Ah. Lo que pasa que esta fábrica venía con algunos problemas económicos ya. Y si no le ponían la guita a la fábrica de motores Perkins, que era ese momento, Perkins no le daba el número de motor. Y si vos no tenías el número de motor, no te podías poner la factura.
1: Claro.
0: ¿Sí? Y si no lo ponían la factura, el banco no te da el crédito. Pero se hizo como un preboleto, digamos, llamémosle, para dejar el espacio en blanco para poner luego el número de motor. Bueno, conclusión, yo la verdad que estaba muy desilusionado por la máquina que habían comprado. Yo no podía creer que habían comprado esa máquina. Si vos me decías cuál era la peor de todas, yo te decía eso.
1: ¿Y qué era esa?
0: Era eso.
1: ¿Vos querías otra máquina?
0: Yo quería otra máquina. O sea, yo acá en la mente tenía estudiada, tenía desarrollada.
1: Y tus padres compraron esta.
0: Y mis padres compraron esta. Bueno, ¿qué pasa? Eso fue un sábado. El lunes cuando me traen acá a estudiar, va a ser el que estudiaba. Yo ese día no voy a la escuela, voy de un amigo, ¿sí? Y a mi amigo le pido un papel y lapicera para hacer una carta. Le voy a escribir a una fábrica de cosechadoras, Arauz, hermano. Arauz en Argentina fue una fábrica muy, muy importante, que hacía grandes máquinas en aquella época. Y para mi punto de vista era la mejor, para mi punto de vista. Entonces le escribo una carta a Arauz, hermano, diciéndole, me presenté, que quería comprar una máquina, modelo tal, y que mi necesidad era de suma urgencia.
1: ¿Y qué edad tenías?
0: 16 años.
1: 16. No, poco
0: eso. Esto fue en el 83. Y bueno, mandé la carta llega a fábrica. La carta cuando llega a fábrica dicen, che, mira, acá tenemos un candidato que quiere una máquina. No sabiendo que mi...

0: mis viejos no sabían nada, la fábrica no sabía nada, lo único que sabía era yo. Entonces fábrica Arauz me contesta con este telegrama.
1: Ah, aquí en tu libro hay esta figura, mira.
0: Acá está, ah. Es el que tenés allá arriba.
1: Ah.
0: ¿Lo ves?
1: Sí, sí, sí.
0: Bueno. Ah. Ese telegrama data de mayo de 1983. Ese sí. Telegrama. Claro, los tipos cuando ven ese telegrama me contestan que me van a visitar con el negocio de la cosechadora.
1: Uh-huh, claro.
0: Pero ellos no sabían que yo era un niño.
1: Que tenía 16 años.
0: Claro, no, no sabían ellos. Bueno, bueno, la cosa es que cuando yo recibo este telegrama, lo recibo yo en mi casa. Lo guardé del miedo que tenía, imagínate vos, digo, el quilombo que se me arma ahora, el despelote que se me va a armar ahora, porque estos tipos se vienen y
1: sí.
0: Tienen. Bueno, pasó lo que tenía que pasar, se vinieron los tipos de fábrica a buscar a José María, ¿sí? Bueno, ¿qué pasó? Lo atiende una tía, y José María, ¿dónde está? Mi tía no sabía nada, la tía que pelaba papas, la tía Sabina. José María está en educación física. ¿Cómo es que en educación física? Sí, está en educación física.
1: En la escuela.
0: Es un pibe.
1: En el colegio.
0: Y sí, un pibe. Tiene 16 años, 17 tenía, qué sé yo cuánto tenía. Y bueno, yo venía en bicicleta a 10 de la mañana, a esta hora volvía, regresaba de educación física, en pantalones cortos, y me encuentro con este señor que era el de la fábrica. Y el tipo, mal, realmente mal, estaba enojado. Ese era el término, estaba enojado. Había hecho un viaje, un semejante viaje, para venir a vender una cosechadora y se encuentra con un pibe. ¿Viste? Y el tipo agarra el portafolio, hace así y me saca la carta. Mi carta.
1: Esta es tu carta de él.
0: Me dice, yo vengo acá porque vos mandaste esta carta que querés comprar la cosechadora. Sí, le digo, me temblaban las piernas, como me están temblando ahora. Y digo, bueno, acá lo correcto es blanquear esto. Vos cuando decís la verdad, Eddie, vas a la luna. Te defendés, con la verdad te defendés, toda tu vida te vas a defender. Con
1: la mentira, la verdad te da libertad.
0: Exacto, con las mentiras no. Eso me lo enseñó la vida. Y bueno, dije, acá hay que blanquear, entonces le dije lo que había pasado, que mi viejo había comprado una Daniele. El tipo muy vivo, muy vivo, vivísimo.
1: Yo le
0: llamo vivo a eso.
1: Sí.
0: Y el tipo me dice, eso fue en mayo. Y el tipo me dice, así que compró una Daniele. Nunca me creyó, ¿no? Porque después nos hicimos gran amigos. Y él me decía, yo nunca te creí, José. Conclusión, Manioni dice, ¿yo puedo hablar con tus padres? Sí, le digo, por favor. Agarre ese camino que te explicaba antes. Digo, haga tantos kilómetros, voy a encontrar mi casa. Vaya y, bueno, se fue al campo el tipo. Se fue al campo. Bueno, para sorpresa lo recibe mi vieja se puso a llorar. Que este chico, que nos va a hacer morir, que este chico.
1: ¿Qué papelón nos metió?
0: Un papelón, viste, mi vieja dice. Y bueno, ya todo esto aparece mi padre, no sé por dónde habrán dado. Lo llaman a mi viejo, lo van a buscar, y viene mi viejo y dice, mirá, dice. Mi papá le decían de apodo Gordo, no era una persona, pero le decían Gordo a mi papá. Dice, mirá, Gordo, dice, vengo a hablar con José María, dice, porque recibí esta carta, mi viejo no sabía nada. Y dice, mi viejo, no puede ser, dice yo lo voy
1: ¿qué
0: a,
1: hizo este chico?
0: Yo lo voy a matar, dice, vive de quilombo en quilombo y todavía esto, ¿viste? Y dice, no, mirá, quédate tranquilo, dice, yo soy de la firma Arauz, dice, y bueno, y me contó la historia, que compraste la Daniele, que a él no le gusta, me dijo, y yo no podía decidir, no tenía poder de decisión. Exacto. Y mi viejo le dice, pero ¿cuánto vale el Arauz? Era una diferencia terrible, eran dos máquinas diferentes, eran diferentes.
1: ¿Era más caro o más barato?
0: Era mucho más caro.
1: Mucho más caro.
0: Y dice, y Rogelio le dice, mira, Gordo, vamos a hacer una cosa, venite a la fábrica el lunes. Dice, yo el lunes te espero en la fábrica. Y dice, va a ver cómo hace negocio. Bueno, el lunes se van a la fábrica. Se va mi tío y mi padre, se fueron a la fábrica, no me quisieron llevar, no fui a la escuela ese día, me dice la Rabona, que le llamamos. Y bueno, allá en la fábrica, los tipos, yo siempre digo que hay que ser hábil, los tipos en la recorrida de la fábrica paran en la línea de armado de la misma y le enseñan, había 5 máquinas que se iban a Junín, las máquinas. Arauz tenía un centro en Junín que está en provincia de Buenos Aires, que era llevar

0: estaban ahí y de ahí distribuían a toda la provincia de Buenos Aires, Arauz. Se paran ahí y le dicen, mira, estas cinco que están acá se van a Junín, pero si hacemos negocio, yo te choreo una, en el buen sentido de la palabra, te saco una y se te la doy a vos. Claro, y el negocio cambiaba, Eddie.
1: Claro.
0: Cambiaba totalmente. Totalmente. Entonces, bueno, los hacen recorrer la fábrica, todo, y acá está la máquina, ¿sí? Donde estaban afuera.
1: Sí.
0: Y bueno, entonces sacó una de esas.
1: De esta, sí.
0: Sí. Y bueno, y a la tarde, 6 de la tarde, boleto por cosechador Arauz, que el boleto.
1: ¡Ya compraban!
0: Este es el boleto.
1: Ah, aquí está la factura.
0: Ahí está el boleto, la factura.
1: Ah, qué historia, José María.
0: Bueno, yo seguía sin saber nada de todo esto porque no me habían llevado. Y compraron esa máquina.
1: ¿Y la otra qué hicieron?
0: Y la otra lo tiraron para atrás, el boleto. Porque no había motores, entonces le dijeron, mirá, no.
1: Ah, no. Rechazamos porque no tiene número de motor.
0: Claro, y el banco no le daba el crédito.
1: Claro.
0: Entonces, ahí venía más. Entonces, bueno, vienen a San Francisco al otro día. Ellos venían prácticamente todos los días por cuestiones comerciales, bancarias, por lo que sea. Venían, venían casi todos los días. Estábamos muy cerca de aquí al campo. Y bueno, como yo a mi padre le tenía terror, llamémosle, porque pues, mi padre me manejaba.
1: Antes era otra cosa.
0: Era otra cosa. ¿Qué sé yo? Pobrecito, si bien lo hice renegar bastante a mi viejo, pero yo le tenía un cierto respeto.
1: Pero en esta jugada, José María, con 16 años, tu decisión y tu visión para lo que estaban adquiriendo tus padres era lo mejor.
0: Yo creo que sí, yo creo que ellos no lo vieron en ese momento. No sé.
1: Pero lo tomaron de esa manera.
0: No sé si lo tomaron de esa manera o no, Edith. Yo creo que hoy, quizás, por donde me llevó el camino de la vida, hoy estarían contentos, creo. No me gusta decir orgulloso, pero yo creo que hoy se sentirían contentos de todo lo que pude lograr.
1: De aquel momento.
0: Yo creo que sí, yo creo que sí, que hoy lo valorarían. Sería una anécdota realmente rica, que te reís. A mí, yo cada vez que la recuerdo me trae.
1: Te reís, sí.
0: Me río. Conclusión. No pasaron muchos días. Esto sucedió en 20 días.
1: 20 días.
0: De la carta al boleto, no pasaron 20 días. Y bueno, acá está la foto. Acá está la foto el día que la fueron a retirar.
1: A retirar la máquina.
0: Esa está fuera de la fábrica, esa foto. ¿Sí?
1: Sí.
0: Mira, ahí está. La carta fue enviada el día 5. El telegrama por fábrica me lo enviaron el 11, que está el testigo ahí.
1: Está todo ahí, sí.
0: Y la factura se hizo el día 20. O sea, al menos.
1: Todo cronometrado en tu libro. Ah, me dicen que vamos a ir a una pausa.
0: Bueno.
1: Y a la vuelta ya vamos a venir a conocer cómo impregnaste todo esto en tus libros.
0: Dale.
1: ¿Te parece, José
0: dale,
1: María?
0: Dale.

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3: Bueno, entonces le pregunto a mi tío, porque yo a mi padre le tenía terror. Entonces con mi tío tenía mucha afinidad. Yo. Sí. Entonces le digo, che, ¿compraron la máquina? Y mi tío me dice, no. No, porque cuesta el doble de la Daniele. Entregan el año que viene. Toda una mentira era.
4: Ah, te estaba cargando tu tío.
3: Claro, es una máquina que deja mucho que desear. Voy a decir que es la mejor. Dice, es un desastre la máquina, la terminación, todo eso. Y además tenemos la Daniele. Como diciendo, listo, se cerró el cuento.
4: No sé
3: qué. Y aparece mi padre, con un sobre de este tipo. Mira, hay uno acá. Sí, un sobre igual que este, igual, que decía Arauz hermano, luego de todo. Y me dice, tomá, Mañoni había sido el vendedor que había venido, que se encuentra con el pibe. Rogelio Mañoni te manda una nota de saludo por el quilombo que armaste. Entonces yo, desahuciado, obviamente, abro el y adentro está ese boleto.
4: Ah, la factura de la compra.
3: No, yo me puse a llorar. Tenía 16 años. Bueno, a raíz de eso, era más fácil tener un león acá que tenerme a mí el viernes. Yo me iba a dedo al campo, no esperaba que me vinieran a buscar.
4: Me iba a hacer poder ver la máquina.
3: Para ir a manejar la máquina. Para manejar.
4: Sí.
3: Y cuando llegamos a noviembre, como antes te decía, faltaban 15 días para terminar mi secundario, dejé de estudiar para dedicarme a la trilla de trigo. Así que, y de ahí no volví nunca más a la escuela. Nunca más. Eso fue.
4: ¿No terminaste tu bachiller?
3: No lo terminé, lo estoy terminando ahora. Pero debido a la máquina cosechadora, yo dejé de estudiar para ir arriba de la máquina. Cosa que no me arrepiento de nada. Así que bueno, esa fue mi adolescencia, llamémosle. Que bueno, que uno después atraviesa por varios periodos de travesuras, de cosas, que enriquecen a una persona,
4: claro,
3: ¿no?
4: Claro. Y esto lo tenés todo, esta historia a medias que lo estamos contando aquí, lo tenés en tu libro número uno, que es Reinas Mecánicas.
3: Yo en el 2000 me retiro de la actividad. Las cosas no funcionaban.
4: Del campo.
3: Me retiro de la actividad.
4: ¿Te venía a la ciudad?
3: Mis papás habían fallecido. Entonces, bueno, estábamos con socios, con primos. No nos llevábamos bien. Bueno, no culpo a nadie. No.

0: nos llevábamos bien, teníamos formas diferentes de pensar, cosa que respeto, por supuesto.
1: Ya era el relevo generacional, exacto, de tus padres, la segunda generación.
0: Y bueno, entonces decido dar un paso a un costado, perdiendo un montón, gané un montón. Y bueno, abro esta oficina comercial. ¿A qué me voy a dedicar? Una nueva etapa de mi vida, porque fue una nueva etapa de mi vida. ¿Qué voy a hacer? ¿Qué voy a hacer? Porque yo estuve detrás de toda la vida de los fierros, toda la vida detrás de los fierros, y lo que yo sabía era de los fierros también. Entonces decido abrir esta oficina comercial y ponerme a vender máquinas agrícolas, que es algo que yo sé.
1: Ya.
0: De otra cosa no sé, pero de esto medianamente conozco. Entonces, en el año 2003, puntualmente, tras elaborarlo mucho en mi cabeza, venía gestándose un trabajo, yo digo, tengo que rendir un homenaje a todos los fabricantes de cosechadora, que es el amor de mi vida, la cosechadora. Digo, me gustaría rendirle un homenaje a todos aquellos pioneros que cruzaron el charco, que se vinieron de escapados de guerra, de lo que sea, que vinieron a Argentina y de la nada lo hicieron todo, porque tipos que empezaron en un pequeño taller afilando rejas, haciendo reparaciones, convirtiendo las máquinas trilladoras de arrastre en automotriz. Yo creí en lo personal que estos tipos había que rendirle un homenaje. Entonces decido escribir este libro, Reinas Mecánicas, y bueno, agarro mi coche y empiezo a viajar por Argentina, ¿sí? Y empiezo a entrevisté 30 fabricantes de cosechadoras, uno por uno. Y bueno, yo venía, escuchaba el cassette una, dos veces, y después empezaba con papel y lapicera, escribía.
1: Siquiera máquina de escribir a mano.
0: Fue todo a mano. Y después, una vez que estaba terminado, se lo llevaba a mi correctora, ¿sí? Que ella los leía, le ponía el punto, la acentuación, que para ellos soy un desastre. Hice el primero, el segundo y el tercero. Cuando le llevo el cuarto, me dice, José, no le pongas ni le saques nada. Está formidable. Formidable, me dice. Dice, la verdad, que... Y un día, para sorpresa mía, un día voy y me dice esta prestigiosa señora, me dice, ¿te puedo pedir un favor? Lo que quieras, le digo. ¿Puedo hacerte el prólogo? Bueno, me hizo un prólogo, hasta me hizo llorar el prólogo. Que está acá el prólogo. ¿Sí? Wow. Ese prólogo, cuando termino este trabajo, había una chica que trabajaba aquí con nosotros. Cuando el trabajo estaba terminado, corregido por esta señora, ella lo pasaba a máquina. Lo pasaba a máquina. Y yo, ¿sabes lo que hacía? Iba, sacaba una fotocopia del trabajo, y después venía acá con la fotocopia, lo cortaba con la tijera, y lo pegaba en el papel acá, y pegaba la foto. Sacaban las fotos, la fotocopia, y lo iba armando, pero te digo, un laburo de negro. Este fue un laburo de negro, ¿viste? Este también, los tres fueron iguales. Y bueno, y ahí quedaba el capítulo armado, como para decir, para confeccionar el libro, ¿viste? Y bueno, ese libro después va a editorial te hace una maqueta, me hace una maqueta que es esto, ¿sí? Y después sale el libro. Bueno, realmente cuando salió fue una sensación, fútbol, fueron libros a Italia, a Checoslovaquia, República Checa, cada nota que me hacían en televisión por Canal Rural, esa semana era despachar 10, 15, 20 libros, Colombia, Chile.
1: Ahora Paraguay, entonces.
0: Paraguay.
1: ¿Te parece? Ahí ya le decimos, que la gente va a preguntar después.
0: Estoy seguro.
1: ¿Cómo vamos a conseguir el libro?
0: Estoy seguro, te lo mando yo. Cuando termino este trabajo, no voy a descansar, doy inicio al segundo trabajo. ¿Sí? Que realmente este trabajo es un aditamento de la cosechadora, porque son los cabezales de maíz, ¿sí? Pero el maíz aquí en Argentina fue todo un tema, ¿sí? Fue todo un tema porque era un cultivo que se juntaba a mano, eso trajo muchos problemas sociales, de salud, trajo un sinnúmero de cosas. Escribo Reyes del Surco. Reyes del Surco termina en Europa.
1: Ah, sí.
0: Y en Europa me invitan a presentarlo en Francia, puntualmente. Entonces viajo a Francia a presentarlo. Cuando termino Reinas Mecánicas, volviendo entre Reinas Mecánicas y Reyes del Surco, se me surge la idea de recolectar viejas cosechadoras que la veía abandonada en los galpones, en los campos, y empecé a recolectar viejas cosechadoras. ¿Sí? Bueno, hoy en mi haber tengo 12 máquinas que pude salvar de la chatarra, que vayan a la chatarra.
1: Sí.
0: Y bueno, y hay dos que cometí la locura de restaurarlas, de dejarlas cero, nuevas.
1: ¿En serio?
0: Bueno, y esas máquinas.

0: Son BDs, suelen ser las BDs en algunas muestras acá en Argentina, ¿viste? Que me las piden y las expongo, por supuesto, con mucho gusto. Reina Mecánicas se agotó, te diría que en forma inmediata. A tener tantos pedidos, se agotó en forma inmediata. Salgo con Reyes del Surco, ¿sí? Que lo presenté en muchísimos lugares del país. Te voy a confesar, no estoy desconforme con esto, pero yo veía que quedaba para algo más esto, para algo más serio. Entonces decido hacer este trabajo.
1: Reina Mecánicas 2.
0: Es.
1: Esta.
0: Sí. Decido hacer ese trabajo.
1: ¿Ese sería el último libro?
0: Ese lo presenté hace 15 días.
1: ¡Ah! Nuevita.
0: Entonces acá puse 50 fábricas que fueron apareciendo. Y después se me ocurrió poner modelo por modelo, el año que nació, el año que se dejó de fabricar.
1: Ah, o sea que el historial de cada máquina aparecía hasta aquí.
0: De cada fábrica tiene su historial, modelo por modelo, el año que nació y el año que se cerró.
1: Está en Reinas Mecánicas 2.
0: Sí, pero
1: que lo vamos a conocer y lo vamos a explicar mejor después de una pausa, ¿te parece?
0: Dale.
1: Así seguimos con la historia aquí con José María.
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1: Nos vinimos con José María hasta este lugar, para mostrar el mapa, y aquí él nos va a explicar el recorrido de la cosechadora que supimos construirlo, dice aquí, José María.
2: Recorrido. Las máquinas que supimos construir es parte de nuestro himno nacional. Es una parte de nuestro himno nacional.
1: Y lo colocaste ahí como un recorrido.
2: Exacto.
1: Por todas las fábricas.
2: Eso no, pero la cosechadora que supimos construir lo dice en otra manera, pero en el himno nacional nuestro está. Acá se me ocurrió de poner las tres. Yo a esto le llamo el triángulo de acero. ¿Sí? Porque esto es Córdoba, esto es Santa Fe y esto es provincia de Buenos Aires. Sí. Y aquí dentro de estas tres provincias se gestaron, en esta zona centro más que todo, se gestaron todas las fábricas de cosechadoras. Entonces acá están, fábrica por fábrica, el logo de cada fábrica, el año de inicio de la fábrica, ¿sí? Vayamos a Aragua. Aragua nació en el 58 y cerró en el 94. Y la localidad donde estaba la fábrica. Y otra cosa que se me ocurrió poner en algunas que sí tenían era el eslogan. Por ejemplo, Rotaña, que estaba en Sunchales, el eslogan de ellos era: del llano a la montaña, coseche con Rotaña. Por ejemplo, Daniele, al campo dele cosechadoras Daniele, la más famosa de las autocosechadoras. De Ushuaia a Formosa, Cernol la más famosa. Esto era reconocidísimo a nivel argentino, publicidades, lo que el surco brinda a Bernardín Cosecha. Las fábricas de cosechadoras vinieron a cambiar, una etapa de la Argentina. Aquí en Argentina se desarrolló la cosechadora número uno automotriz del mundo. Se desarrolló acá, se gestó acá. Y después se expandió por el mundo. Lo mismo que el cabezal del maíz. El cabezal del maíz, el primero que se fabrica en el mundo, es este.
1: Sí.
2: Es este acá.
1: Es el primero en el mundo.
2: Es en el mundo. Después vinieron partes de fábricas del mundo a copiarlos, a desarrollarlos en otra parte.
1: ¿Dónde fue esa creación?
2: Eso fue en Venado Tuerto. El primer maicero lo desarrolló García en Venado Tuerto, que es este que está acá en la foto. ¿Sí?
1: En Argentina.
2: Exacto. Y después se expande. Después viene una compañía del norte, muy conocida, y a los 2 o 3 años salió en Estados Unidos una copia de esto, recolectando el maíz.
1: ¿Y será que acorde a la necesidad que me contaste sobre la cuestión de cultivo?
2: ¿Seguro?
1: Y la problemática, ellos pudieron llegar a esto.
2: Seguro, seguro. El tipo, cuando lo fabricó, nadie le daba credibilidad. Nadie confiaba en esto, que decía que iba a destruir el cultivo, que lo iba a destruir, que no iba a funcionar. Entonces el tipo tuvo que ir y comprar 10 hectáreas de su bolsillo de cultivo de maíz, los compró para probar esto.
1: Para meter su máquina.
2: Exacto, y hacer y deshacer como quisiera. Anterior a esto venía esto, que esto venía de Canadá, de Estados Unidos, Canadá, pero no teniendo los resultados, porque la mayoría eran tiradas para caballos. Y el caballo no cumplía una buena función con las máquinas tiradas de estas a caballo.
1: Claro.
2: Se caía, no iban en el surco, los cultivos eran muy sucios, no son los cultivos que hay hoy, por ejemplo, por supuesto, que para un cultivo de hoy le va un cabezal de esta línea, ¿no es cierto? Algo totalmente novedoso. Pero esto trajo un problema social terrible. Problema social, te digo.
1: Porque por el que dejaron de trabajar varias personas.
2: El cultivo de maíz empezaba. Empezaba, suponte, en septiembre, la siembra, y llegaba septiembre del otro año y todavía no se había terminado de juntar o desgranar. Entonces el gobierno no podía cumplir con las obligaciones en el exterior de la venta de granos.
1: ¿Estamos hablando?
2: Y estamos hablando del 50, 48,
1: 150.
2: Del 48, del 50. El material no era bueno, era polillado, era orinado por los animales. O sea, tenía un círculo de cosas. Y como no llegaba, como la gente no llegaba a recolectarlo, porque había ya todo a mano eso,
1: ¿sí?
2: Y después de juntarlo a mano lo traían y armaban estas trojes. Esto se llamaba una troje.

0: entre medio de sus piernas, tenía una bolsa que se llamaba maleta, y el choclo, el...
1: como el algodón en Paraguay,
0: lo metían acá,
1: la cosecha de esa manera.
0: Lo metían acá, ¿no? Exacto, uh-huh. Y lo arrastraban mediante, sí, el surco. Imagínate vos, chamico, yuyo, gramilla, hilada, todo eso, era un trabajo inhumano eso. Entonces después formaban esto, ¿sí? Formaban las trojes que le llamaban, ¿sí? Una vez que se formaba la troje, después venía la desgranadora, que es esto, ¿sí? Entonces rompían la troje la hacían con alambres y cañas de guinea, ponían cañas de guinea una al lado de la otra, ¿sí? Y le envolvían un alambre, e iban formando como un silo. Ahí no ves que tiene todo alambre, sí, alrededor, y acá ya están como diciendo, che, mira, la pegamos, la terminamos, y acá lo taparon, ¿sí? Hasta que llegaron, una vez que estaba destapado, llegaba la desgranadora. La desgranadora se rompía todo esto, sí, y la desgranadora embolsaban acá, ¿sí? Y acá estaba el camión que se cargaba, y de ahí se iba al puerto, al cerealista, a la copiadora, al ferrocarril, ¿viste? Para su comercialización. Pero fíjate vos, había infinidad de tipos laburando.
2: Bueno, y seguimos aquí con José María, conociendo la historia o el don que él tuvo en esta vida para dejarnos este legado de historia, las máquinas, en estos libros que tenemos aquí, y por supuesto esa pasión que tiene él del trabajo en el campo, pero ya mirando las tecnologías de las maquinarias. En esta parte, José María, es importante resaltar un poco y dejar ese legado ya a las generaciones que hoy día están con una tecnología impresionante de punta, pero de que nosotros aquí en América del Sur lo perdimos todo, porque todo esto que estamos mencionando en cuanto a maquinaria hoy ya no existe.
0: No existe. Acá tenemos el ejemplo vivo de esta fotografía. Esto fue una empresa Arauz Hermanos. Bueno,
2: Arauz Hermanos.
0: La que tengo el corazoncito de dos, digamos, de la. Yo recuerdo que era muy pibe y trillaba sobre ese camino que divide la provincia, y las traían caminando de la fábrica de Noetinger, que está detrás de Castelar, unos kilómetros, varios kilómetros, y hacían cinco y las traían caminando. Y yo con la vieja Forzani que trillaba sobre ese camino, las veía pasar. Y siempre me estaba en mi cabeza, ¿cuándo será el día que podamos acceder a una máquina de esa? ¿Y quién diría que el destino me tenía reservado que años después íbamos a comprar una mayor que esta, más superior? Esta máquina que vemos aquí en las fotos me trae una nostalgia terrible, te repito, porque yo vivo a dos cuadras del ferrocarril, de este ferrocarril,
2: sí,
0: que en su momento le dio trabajo a muchísima gente el ferrocarril, y las máquinas eran depositadas acá, y acá cargaron, hicieron una venta a Bolivia, a Santa Cruz de la Sierra de Bolivia, esta empresa, y mandaron 40 unidades, fueron dos tandas de 20 máquinas. En esas dos tandas de 20 máquinas, fíjate vos la coincidencia, ¿no? Que en un momento, como te decía, hice una reflexión de lo mismo, porque para un lado de Argentina, para el lado norte argentino, me acuerdo que se iba tecnología, desarrollo, creación, prototipo, invención, se iban a buscar y a trabajar a Bolivia estas máquinas, ¿no?
2: Sí.
0: Y por el lado sur mandamos trenes cargados con tanques de guerra, armas de guerra, ya que las dos estas máquinas partieron para Bolivia el 2 de abril de 1982, cuando se desata el problema bélico contra Inglaterra. Fíjate vos
2: la ironía de la vida,
0: ¿no? Y acá en el parabrisas de las máquinas,
2: sí,
0: esta empresa le puso una franja blanca que rezaba lo siguiente: las Islas Malvinas son y serán argentinas. Y esas máquinas fueron todas a Bolivia. Y ahí, bueno, terminado.
2: Bueno, José María, yo estoy muy contenta de estar aquí.
0: Yo estoy contento de conocerlo, de que se hayan tomado el trabajo de venir. Realmente les agradezco muchísimo, y espero que, bueno, que les deseo lo mejor, que sea muy visto, que tenga mucha repercusión.
2: Claro que va a ser.
0: Por ustedes, que haya sido rico el programa.
2: Pero quiero dejar un legado contigo, sí, para los jóvenes actualmente, porque José María ya

0: ¿Vieron ustedes? Ya escucharon su historia, trabajando, él también dejó de estudiar. Apasionado por las máquinas, ya fue al campo, entonces dejó de estudiar. Pero eso no le quita nada de querer seguir aprendiendo y de querer terminar. Hoy día estás terminando tu bachiller.
1: Hoy estoy terminando, sí.
0: ¿Qué grado estás haciendo? O sea, ¿qué curso?
1: El último.
0: ¿El último?
1: Realmente fue un desafío porque todos los días con los problemas que uno tiene, la vida, el problema, la familia, los negocios, el trabajo, las cosas que salen inesperadamente, porque hay cosas que salen que uno no las espera.
0: Sí.
1: Y fíjate, 2 años atrás enfrenté este desafío con decir, che, voy a ir 15 días y voy a dejar. Y bueno, ya pasaron 2 años y medio casi, y a fin de año
0: ya vas a terminar.
1: Me recibo, sí.
0: Así que va a recibirse de bachiller, ¿verdad?
1: Espero que esto le sirva a alguien.
0: Sí.
1: Que de repente está ahí, que no sabe qué hacer. Yo le digo que vale la pena.
0: Que vale la pena.
1: Sí, vale la
0: hoy
1: pena.
0: ¿Con qué edad está diciendo
1: esto? Estoy cercano a mis 60 años. Dentro de días cumplo mis 60 años de semana.
0: Nunca es tarde cuando la dicha es buena.
1: Exactamente. Y bueno, y hay que poner actitud, hay que poner ganas, que siempre salen cosas buenas, siempre se pueden lograr cosas buenas. Yo jamás hubiera imaginado que de aquella chacra, de aquel galpón, con aquella vieja máquina, con aquella escuela, con aquel camino, con aquel caballo, perdón, iba a llegar a todo esto. Jamás me lo hubiera imaginado.
0: Excelente. 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
1: Y le voy a agradecer mucho a Omar que me los haya presentado.
0: Saludos a Omar, porque es un colega que nos hizo el pautaje, digamos.
1: Claro, ¿no? Porque no haber sido por Omar, yo no lo hubiera conocido.
0: Gracias. Gracias a los colegas aquí.
1: Muy
0: grandes.
1: Son muy buena gente.
0: Sí, son buena gente, así es. Son muy unidos.
1: Gracias a Dios, tengo muy buen feeling con todos. Uh-huh. Los aprecio. Me doy cuenta que me responden con el mismo aprecio también. Muy respetuosos todos. Y bueno, y ahora ustedes, por supuesto.
0: Somos amigos.
1: Exacto.
0: Marcamos una pauta más aquí.
1: Exacto.
0: Gracias, José María. Gracias a ustedes también. Interactúen. Aquí José María queda abierto, por supuesto, porque ya están marcadas ahí sus redes sociales para que tengan esa conexión, interacción con él, porque esto vale la pena, un gran legado para todos nosotros. Gracias.
1: Gracias a ustedes. Nuevamente.
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0: Asunción y el área metropolitana, hace muchísimo frío en la República del Paraguay, en esta zona del país, ni qué decir en los lugares más alejados de la República, Salto del Guairá, Concepción, Pedro Juan Caballero, Capitán Vado, Ciudad del Este, la zona de San Pedro del Paraná, la zona de Encarnación, Pilar, Ñembucú, la zona del Alto Chaco también, allá en la zona Alto Carmelo Peralta, Bahía Negra, Pozo Hondo. Hace frío en Paraguay hoy, pero con el correr ahora vamos a tomar mucho calor por la efervescencia del partido de esta noche, en el que la selección paraguaya podrá sellar seguramente su clasificación a la siguiente fase de 16avos de final, que es una invención de este nuevo mundial por la gran cantidad de participantes. Hoy tenemos 48 selecciones participando de la Copa del Mundo. Jueves 25 de junio del año 2026, una jornada linda. Siempre que juega la selección con la posibilidad de un gran triunfo, todo el mundo está contento. Hoy la gente va a trabajar, va a vender sus productos, el carnicero va a vender durante su asadito, la gente va a vender muchos productos, todos los productos que hagan a la canasta básica familiar. Los bodegueros van a vender hoy su cervecita, algunos van a vender su vinito. Creo que todo el mundo va a estar contento hoy. Los vendedores ambulantes que tienen sus banderas, las camisetas, las falsificadas, no importa, todos tienen que trabajar, todos tienen que ganar. Así que espero que sea una linda jornada la de hoy, jueves 25 de junio del año 2026, donde va a arrancar el partido, pero mañana viernes va a terminar el partido de la selección, porque a las 11 de la noche arranca y termina a la 1 menos 4.
1: ¿Cuánto día va a durar el partido?
0: Sí, un partido de dos días va a ser este, ¿verdad? ¿Cómo te va, Horacio Enciso? Buen día.
2: Muy bien, buenos días. Sí, ya nos estamos acostumbrando, porque en el partido contra Estados Unidos duró como dos días el partido.
0: Contra Turquía.
2: Con las adiciones.
0: Con Turquía.
2: No con Turquía.
0: Turquía hizo, ¿no? 10 minutos y 10
1: sí.
0: minutos.
1: Ah, sí, sí. Sí, pero un día más luego ya empezó lo...
2: Bueno, fue el partido más largo
0: del mundial. Más largo del mundial, sí. Probablemente, ¿verdad?
2: Bueno. Tuvimos un récord.
0: Sí, señor.
2: Bien, bien espectacular hoy en modo albirroja.
0: Modo albirroja.
2: Tenemos regalo y todo. Sí.

0: Yo traje mi cábala, que es la remera de Mercotec, que está acá.
1: Todo igual.
0: Sí, Chiche rompió la cábala, no encontró su remera y va a traer.
2: No encontré.
0: Bueno, acá está, la remera de Mercotec, que es la cábala para que hoy para
1: sí, yo estoy con la misma remera también de la vez pasada. Todo igual tiene.
0: Todo igual.
1: Si ganó el equipo, todo igual. Sí,
0: equipo.
1: Hasta el boxer.
0: Ese di la vuelta ya. Sí, la vuelta. ¿Cómo te va, Chiche Duarte? Buen día.
2: ¿Qué tal, Gustavo? Gracias, todo el equipo. Súper bien. Una mañana bastante fresca, día de partido de la Albirroja. Tenemos 6 grados de temperatura según la dirección de meteorología, también 6 grados de sensación térmica. Vamos a tener un día bastante fresco, pero obviamente el fervor y la alegría nos va a dar el calor del triunfo. Ojalá que tengamos el calor del triunfo albirrojo, ¿verdad? El día de hoy, esta noche. Entonces mucha gente se va a preparar. Obviamente es un poco diferente porque al día siguiente la gente tiene que trabajar. En los dos primeros partidos tuvimos los partidos ya el día sábado y fueron días feriados también. Pero bueno, igual la gente va a ver el partido de Paraguay, igual la gente se va a ingeniar, se va a ir a trabajar de cualquier forma y se va a disfrutar de este partido. La humedad del 88% y vientos de 4 kilómetros por hora del sureste sería el viento según la dirección de meteorología. La máxima estimada para el día de hoy es de 18 grados, que sería la tarde, y a la noche tendríamos entre 9 y 14 grados.
1: Pues no va a llover.
2: No marca lluvia para el día de hoy.
1: Igual según la dirección de meteorología.
2: Claro, se puede hacer afuera.
1: Alrededor de la parrilla.
0: Sí, pero claro, si claro. Hace el asado, pues vas a cenar a la medianoche. Puedes cenar a las 10.
2: Sí, claro, pero ya vas a cenar y después ya para ver el partido.
1: Banco. Igual hay gente que... El problema la vez pasada es que no se podía hacer el asado porque lloviznaba todo el tiempo.
2: Claro.
1: Ahora va a ser frío, pero el no se siente si uno, si la parrilla tiene afuera y está alrededor de la parrilla.
2: Claro, para disfrutar un poco,
1: ¿verdad? Le acompañan al asadero cuando hace mucho frío.
0: Exacto, o sea, sí. Y el asadero se enoja cuando alguien se va
1: y nos falta el que opina.
0: Sí. El que opina.
2: No
0: le hay un video muy...
1: parece que es tu carbón, no.
0: Hay un video viral. Che, te falta fuego, eso te dice.
1: Sí.
0: Yo me peleo, vas a hacer vos y hace yo, ya le digo lo directo.
1: Sí.
0: Hay un video que un tipo agarra su costillar así y tira. ¡Ah! Tira, enojado porque. Opinaban,
2: todo el mundo le habla, ¿verdad?
1: Sí, sí, señor. 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
2: Claro, justo estamos hablando de parrilla, de asado, y entonces con el Studenco vamos a tener.
1: Para acompañar, para acompañar el asado.
0: Atender a Luján, me dijo: vamos a cenar boriborije. Hoy estira un boriborije.
1: ¿Qué cara le pusiste?
0: Yo trabajo en la Unión, no en Venus, le dije. En Venus, lo que son todos aputarrados, le dije. Bueno, ¿qué te iba a decir? Vamos a leer la tapa ayer temprano para hablar muchísimo de Paraguay hoy,
2: Bueno, vamos entonces a la tapa de la Unión para compartir qué trae el día de hoy. Entonces, tapa de la Unión. César Silguero fue confirmado como comandante de la policía. El presidente de la República, Santiago Peña, encabezó la ceremonia de imposición de presilla, entrega de bastón de mando y condecoración al comisario general, comandante César Roberto Silguero Lobos, comandante de la Policía Nacional, quien fue confirmado en el cargo, acompañado por el ministro del Interior, Enrique Riera Escudero. Y ahí en imágenes, la tapa de la Unión, trae... Está el presidente de la República y el comandante de la Policía Nacional.
0: Sí.
2: En otro título, en el ámbito político, se aplaza por 30 días el tratamiento del proyecto de ley que declara estado de emergencia del IPS. Esto también trae
0: en tapa. En el tema del IPS, nomás para explicar un poquito, ¿verdad? No es nuevo el pedido de declaración de emergencia, pero del último tramo, de ya con Isaías Ricardo Frete como presidente del IPS, hay una propuesta que nace a partir de una idea de Juan Afara, Esperanza Martínez y otros parlamentarios, que la idea es declarar estado de emergencia y que a través de la misma ley el Estado paraguayo le pague parte de su deuda al IPS. La deuda histórica, que es la de que el Estado nunca paga el aporte de sus trabajadores.
1: Sí.
0: Hoy está en torno a los 600 millones de dólares. Eran 500 en la pandemia. el Estado paraguayo le pagó 100 millones al IPS, pero le condicionó al tema de la suspensión laboral.
2: ¿Con qué usar?
0: Que al final hay una discusión.

0: discusión de si eso se puede tomar como parte de pago o que se usó o que fue una cesión para aquello que pidió el propio gobierno. Es una cuestión aparte. Pero es ley de emergencia más pago de parte de la deuda. A partir de allí, los oficialistas, y ahí entra Yamil Esgay, en diputados, Natalicio Chace, que es líder de bancada en la Cámara de Senadores, y digo Yamil Esgay porque él es el proyectista, ellos plantean una ley de emergencia, pero sin contemplar pago de parte de la deuda del Estado al IPS. O sea, ley de emergencia como herramienta para que Frete pueda comprar con menos burocracia los medicamentos, porque hoy vos tenés una situación que es acuciante, pero los plazos son los plazos. Igual te lleva 6 meses solucionar el tema medicamentos. Y ahí hay una gran discusión, porque lo ideal sería lo primero, lo ideal sería ley de emergencia con recursos.
1: Claro, quiere pagar en la
0: sí,
1: plata.
0: La ley de emergencia sin recursos es como una pistola sin balas, o sea, no...
1: Sí, para, el protocolo nomás.
0: Claro, al final va a generar una falsa expectativa porque la gente va a decir ya, hay ley de emergencia.
1: Y no se compra nada, no, no se compra nada. Entonces, bueno, no hay la plata.
0: Lo ideal es lo primero, pero hay que entender que allí, yo voy a decir lo que yo opino, o sea, en mi posición, no, yo no le quiero comprometer a nadie con mi posición. Lo que yo planteo es que parece buena la intención, pero en realidad le convierte a Isaías Fretes en un prisionero de guerra. ¿De qué guerra? Una guerra política. Porque la oposición plantea que el Congreso, ponga, ¿pueden solucionar el tema del ruido en el estudio, por favor? La oposición plantea que en el Congreso se apruebe una ley, pero el Estado, el gobierno tiene para pagarle esa deuda.
2: Sí.
0: Entonces, le plantea que se apruebe una ley que el gobierno no va a tener para pagar. Y dejar en evidencia al gobierno de Santiago Peña que no le está apoyando Guagua Frete porque no aparece la plata. O sea, es una situación que se genera con el tema de la ley de emergencia. Creo que ahí se avivó Juan Afara.
2: Además va a afectar el tema del margen fiscal también. Tenemos la restricción de la ley de responsabilidad fiscal y muchas cosas no se pueden pagar justamente por eso. Y ahora se le agrega un monto grande, importante, complica aún más la situación de las finanzas públicas y dentro del objetivo del gobierno de mantener el déficit fiscal en 1.5%.
0: Claro, o sea, no hay esa plata.
2: Y no.
0: El gobierno de Santiago
1: Peña...
0: Pero
1: no se puede pagar una parte por lo menos. Pues como para oxigenar, no pagar todo, ¿verdad? Pero no, ni para pagar un poquito.
2: No hay forma. Hay que planificar, o sea, hay que planificar para el próximo año.
0: De 600 millones de dólares, una parte puede, por ejemplo, 10%. Sí. 60 millones no tienen.
1: No tenemos.
0: No hay gobierno. No,
2: es,
0: no,
2: casi,
0: hay eso.
2: Es casi el 1.5% del PIB.
0: Bueno, por ejemplo. Sí. Bueno, entonces. Muchísimo.
2: Todo lo que se va a sobrepasar al gasto ya es eso.
0: El gobierno lo que está haciendo está girando en torno a una idea que tampoco es nueva, que ya se tuvo en el pasado y que hoy se reflota, que la idea es que se puedan emitir bonos. O sea, esa es la idea.
2: Sí.
0: Que se puedan emitir bonos de 400 millones de dólares o 600 millones de dólares y que con eso se pueda paliar la crisis de medicamentos del IPS, que es una propuesta mucho más viable. Por eso se posterga la ley de emergencia. Y al propio Frete no le gusta la idea de la ley de emergencia, en el sentido de que genera una expectativa y segundo dice, no, yo no quiero una ley abierta que
1: sin los recursos
0: en vez de burocracia también sea una flexibilización total y que esto sea un... No.
1: Claro.
0: Yo planteo un comité de control, dice, ¿verdad? Que no,
1: yo escuché eso porque él también manifestó que todo bien con eso, pero que él no va a estar para siempre ahí y con esta flexibilización le deja a alguien que entre y pueda hacer cualquier cosa sin control.
0: Totalmente.
1: Y para mí
0: dejarle al siguiente, así como él está protocolizando un montón de procesos, que se va a quedar y que el otro ya no va a poder, que viene ya no va a poder fácilmente desvirtuar o revertir, también sería dejarle una herramienta al que viene, ¿no?
2: Sí.
0: Pero no, pues la ley de emergencia tiene fecha de vencimiento, se puede hacer por 6 meses. ¿No?
1: Sí.
2: Los 600 millones son el 66% del monto máximo del déficit que podemos tener de acuerdo a la ley de responsabilidad.
0: En un solo tema.
2: Imposible.
0: Imposible. Sí. O sea, yo, a ver, alguno va a decir, ¿cómo vos sabés? No puede tener buena intención. Y pueden tener buena intención a Fara, Esperanza Martínez y compañía. Yo creo que tienen la intención de por ahí de ayudarle al IPS o de ayudarle a Isaías Ricardo Frete, pero yo creo que también tienen la intención de dejar en evidencia al gobierno en el sentido de y entonces no apoyás vos la...
2: Yo no creo en las buenas intenciones.
0: En política por lo menos no.
2: Yo creo que es lo segundo que decís.

0: Y le convierte a Fred en un prisionero de guerra.
1: Además, esto tiene que cualquiera, no hace falta ser muy inteligente para entender que este tipo de decisiones tiene que ser dentro de una planificación para que no te descuadre el presupuesto.
0: Claro,
1: es un monto muy importante.
0: Para explicarlo de una mejor manera.

0: político sí. Al gobierno de Peña con la conciencia de que hoy ese dinero no hay.
1: Es
0: no
1: solo para dejarle mal al gobierno.
0: Claro, o sea, es populismo. Es
1: no decir, solamente no hay la plata, tampoco decir, hay margen
0: no,
1: fiscal.
0: Ya le dimos la herramienta y el gobierno no quiere poner
1: la plata. No tiene la voluntad política.
0: O sea, hay que entender, hay que leer un poco el escenario, sí, sí. Cómo se plantea.
1: Porque no hay ni la plata, sí. Ni el margen del presupuesto.
0: Sí. Y le convierte, lo autoriza a Ricardo Frete, que quiere solucionar el tema de los medicamentos, le convierte en un prisionero porque le tiene, de un lado, acá está la oposición planteando esto, acá está el gobierno Santiago Peña, y él en el medio agachándose para no tener el fuego cruzado en el sentido de las intenciones que se tienen con relación al IPS. Me parece que hoy la solución más viable es, o el camino más viable es, el de la emisión de bonos
2: para solucionar el tema de emergencia. Para mí hay que dejar así, ni lo que plantea el oficialismo tampoco es bueno.
0: Por eso,
2: o sea,
0: se postergó.
2: No tiene sentido.
0: Sí, por eso se postergó, ¿verdad?
1: Bueno. Yo creo que es la decisión más adecuada, postergar, porque y además se tiene que planificar bien, se tiene que incluir en el presupuesto.
2: Eso es cierto, en algún momento se tiene que planificar y se tiene que ver la forma de por lo menos pagar algo, ¿verdad? Porque sí. Es inviable también para el IPS prestar todos los servicios y que el Estado mismo no cumpla.
1: Y además yo creo que no se necesita, solamente se necesita tiempo, lo que se necesita, porque con las medidas que está tomando el doctor Isaías Ricardo Fretes, se va a ir liberando algunos gastos innecesarios que se hacían en la compra de medicamentos que no se usan, por ejemplo, y ahí se va a liberar montos sumamente importantes. Yo creo que solamente necesita un año aproximadamente para que al corregir los gastos mal hechos, deje más fondos para destinar a donde sí realmente
0: no
1: se necesita.
0: No se le puede curar a las empresas que le den. Sí, se puede. Hay que hacer un montón de cosas. Hay que levantar declaraciones en la puerta del patronal, hay que cobrar a las empresas que le den al IPS, hay que hacer un montón de cosas. Y el Estado también debería comenzar a pagar su deuda, ¿verdad? Sí, de alguna manera.
2: Para darle ejemplo.
0: Lo que decimos nomás que hoy esa plata no se tiene, Chiche dice, ¿por qué no pagan una parte? Ponele el 10%, que es
2: mucho.
0: Y no hay esa plata.
1: Y no hay.
0: No hay, o sea.
1: Y tampoco hay margen en el presupuesto.
0: Por eso. Bueno, seguimos.
2: Etapa de la Unión. En el ámbito internacional, dos terremotos de Venezuela causaron daños en la infraestructura de numerosas viviendas. En el ámbito deportivo, la afición espera ansiosa la clasificación de la Albirroja a los 16avos del Mundial. Y en el ámbito de espectáculo, Mike Towers estará en la nueva sesión de Bizarrap. Con esto cerramos la etapa de la Unión.
1: Muy bien, Economía Virtual dice: Defensa Costera de Pilar avanza en su desarrollo vial y urbano. Pilar se proyecta hacia una renovada relación con su frente ribereño y dejar atrás las épocas tristes de inundación. La fase C de la Defensa Costera impulsa la transformación de la costanera en un espacio pensado para la recreación, la movilidad y el disfrute ciudadano, acompañado de mejoras clave para el manejo de las aguas pluviales. Y además de todo esto, aislar a la ciudad de las zonas bajas vulnerables, levantar las zonas bajas para evitar los terribles efectos de las inundaciones que tuvimos en la década del 80-90, por ejemplo. Se está protegiendo debidamente la ciudad de Pilar con todas estas obras. También dice: Cadena Internacional de Hoteles proyecta su tercer local en el país. Tras la apertura en Mariano, Roque Alonso y Villamorra, la cadena de hoteles Ramada anuncia la construcción de su tercera unidad en Chacoí, adelantó Marcos Vareiro, gerente financiero de la empresa On Trade, licenciataria de la cadena, quien en esta nota cuenta lo de qué se trata la firma. Ecosistema alquila inmuebles que se pueden pagar con criptomonedas. La empresa Ecosistema es la dueña y representante del proyecto Alquila Online. Se dedica al servicio de posventa a través de una plataforma que no es una plataforma en sí misma, sino una idea innovadora y nueva de gestión de alquileres e inmuebles, según explicó Raúl Benítez Neto, director del proyecto de Latinoamérica. Lo más llamativo de estas operaciones que se pueden pagar con criptomonedas, que hay gente con mucho dinero que en Paraguay tiene parte de sus activos también en criptomonedas, a pesar de que no tiene el respaldo del Banco Central del Paraguay, pero hay gente que ya tiene activos en criptomonedas. También dice, aumentan más de 18 mil millones las ventas de MIPYMES apoyadas, de un proyecto Taiwán, Paraguay, Estados Unidos.

0: Está demostrado que las pymes que reciben apoyo técnico y financiero mejoran significativamente sus posibilidades de facturación y de expansión. También dice familias rurales de Piribebuy reciben asistencia técnica, esto del Ministerio de Agricultura y Ganadería, para el diseño y la implementación de la producción en huertas familiares en el marco de la agricultura, desarrollo de la agricultura familiar, el fortalecimiento de la agricultura familiar campesina. Y con este tema terminamos la etapa de economía virtual de hoy, jueves 25 de junio. El que quiere ampliar puede hacerlo ingresando a www.economiavirtual.com.py.
1: Sí, señor. Tenemos, Chiche, para compartir News Media.
2: Sí, vamos a News Media. Ofrecen becas completas en Universidad de los Emiratos Árabes Unidos, el MEC y la Universidad de Al-Kuwait, dice acá, de Emiratos Árabes Unidos, firmaron un memorando de entendimiento para fortalecer con becas la cooperación académica y científica entre ambos países. En otro título, abordaron desafíos de la modernización de la justicia. El Ministerio del Interior realizó el Simposio Internacional sobre Monitoreo Electrónico y Justicia Moderna, una jornada de análisis e intercambio de experiencias que contó con la participación del presidente Santiago Peña. En otro título, en el ámbito de la salud, jornada de atención integral se realizó en Piribebuy con múltiples servicios gratuitos para la ciudadanía. El Ministerio de Desarrollo Social desarrolló ayer una jornada de atención integral en la ciudad de Piribebuy con el objetivo de acercar servicios esenciales a la población. En otro título, Salud y Defensa acercan atención a comunidades indígenas, atención médica, entrega de medicamentos, vacunación, asistencia nutricional forman parte de los servicios brindados a comunidades indígenas del Chaco. La asistencia fue realizada mediante el Ministerio de Salud Pública y el Ministerio de Defensa. En otro título, la MUNI invita al San Juanazo 2026 este sábado 27 en la Plaza de Armas. Y con esto cerramos la etapa de News Media.
1: Bueno, tenemos la tribuna, Horacio, por favor.
0: La tribuna que no tiene el resumen habitual, tiene la, para los que no están escuchando por la radio, camino al trabajo, tiene una foto gigante que agarra toda la portada de Galarza y dice el título, ganar o ganar. Está en modo albirroja hoy el diario La Tribuna y tiene un título pequeño al pie de página que dice la agencia Oniria y Senatur conquistan un león en el Festival de Cannes, el más importante del mundo. Y el resumen del editorial dice un país sin riesgo es seguridad para el capital. Paraguay alcanzó el nivel más bajo de riesgo país de su historia, reflejando confianza internacional, solidez macroeconómica y disciplina fiscal. El resultado reduce el costo del financiamiento y fortalece su posición como destino atractivo para inversiones y negocios, dice el editorial de La Tribuna.
1: Bueno, tenemos ahí los resultados de ayer, Chiche.
2: Sí, vamos a compartir los resultados de ayer. Ya se definieron los grupos A, B y C de este mundial, en donde ya tenemos a más clasificados también. Y los resultados del día de ayer, en donde Bosnia le ganó 3-1 a Qatar. El partido también que fue muy entretenido entre Haití y Marruecos. Haití se puso en ventaja en dos ocasiones en ese partido, pero terminó cayendo por el marcador de 4-2. En el otro partido, México le ganó 3-0 a República Checa. También en otro encuentro, Suiza le ganó 2-1 a Canadá. Canadá que se quedó en la segunda ubicación con esto en su grupo de estar liderando. Brasil le goleó por 3-0 a Escocia. Y para mí la sorpresa de la fecha, la victoria de Sudáfrica ante Corea del Sur por la mínima diferencia por el marcador de 1-0. Fue un resultado bastante sorpresivo. Uno se esperaba, la verdad, por el nivel que tiene Corea y que iba a ganar este partido y por el nivel que demostró Sudáfrica en el partido inaugural. No, sí. No demostró un nivel bueno en ese partido. No fue una buena selección en ese encuentro ante México. Le pasaron por encima y también uno pensaba, comparando un poco, por eso siempre se dice que ningún partido es igual, ¿verdad? Que todos los partidos son diferentes, que hay que entrar a jugar y ver qué pasa, ¿verdad? Porque si no íbamos a la lógica y a ver los partidos y mirando los partidos en esta Copa del Mundo, las dos primeras fechas, uno pensaba

0: Pensaba que era un partido fácil para Corea del Sur, pero la sorpresa dio Sudáfrica y clasifica a la siguiente fase, ya en la segunda ubicación en este grupo. Vamos a ir mostrando también la tabla de posiciones para ir desglosando y viendo las posibilidades que tiene Paraguay previo al partido también y cómo están los grupos. En el grupo A, México, puntaje ideal. Tiene 9 puntos, ganó sus 3 partidos y no recibió ni un solo gol, ¿verdad? El último precedente de esto, el que una selección anfitriona haya ganado sus 3 primeros partidos de fase de grupo y sin recibir ni un solo gol, fue de Italia en Italia 90. Italia consiguió esa marca también en su mundial en el 90. El otro también, Sudáfrica, ahí se ve que tiene 4 puntos tras ganarle a Corea del Sur, y Corea así queda en la tercera ubicación esperando ya qué pasa en los siguientes grupos para ver si avanza como uno de los mejores terceros. Acá, por ejemplo, si pensamos, obviamente nosotros pensamos que Paraguay va a ganar su partido, pero si vamos calculando, ¿verdad?, y no le va bien a Paraguay el día de hoy, por ejemplo, ahí Corea ya está otra vez ya por encima de nosotros por la diferencia de gol. En los dos partidos de ayer, en los dos grupos en donde Paraguay necesitaba que las otras selecciones no ganen, no le fue tan bien en eso, porque acá le convenía a Paraguay que Corea gane y que Sudáfrica ya se quede con 2 puntos nada más, o con 1 punto nada más, si es que perdía, y si empataba 2 puntos y prácticamente ya se quedaba sí o sí por debajo de Paraguay.
1: También México sorprendió. Sí. Incluso la selección no estaba en muy buenas relaciones con la hinchada por los resultados anteriores en el proceso para previos al Mundial.
0: Sí, no le fue tan bien en el proceso, inclusive en ese amistoso ante Paraguay, le ganamos también nosotros, no estaban bien conformados. Pero el calor de su gente y toda esa energía que recibió en su país, obviamente le dio esa fuerza y está haciendo un muy buen mundial. Vamos ahora a la tabla de posiciones del grupo C, en este caso Brasil, que ganó su partido ante Escocia, va con 7 puntos y es cabeza de grupo, obviamente clasificó primero Brasil por diferencia de goles. Ambos tienen 7 puntos, Brasil y Marruecos, pero Marruecos tiene 3 goles a favor, 3 positivos, y Brasil tiene 6. Escocia se queda ahí, por ejemplo, Escocia se queda con menos 3. Si Paraguay pierde por un gol de diferencia, va a estar igualado con Escocia, por ejemplo, ¿verdad? Sí. En ese grupo. Haití se queda sin puntos y así, por ejemplo,
1: igual hizo
0: así
1: historia.
0: Sí,
1: por primera vez hizo dos goles en un partido.
2: Por primera vez hizo dos goles, pero hizo un gol después de 50 años.
1: Sí.
2: 52 años.
0: Sí, le convirtió.
2: Pero terminó perdiendo 4-2 con Marruecos, ¿verdad?
0: Sí, terminó perdiendo 4-2.
1: Comenzó ganando.
0: Claro, empezó, se puso ventaja 2 veces, 1-0 y después 2-1. Y después se quedó un poco ya ahí.
2: Peleó Haití, sea.
0: Sí, Haití. Con 0 puntos se despide. Ahora vamos a mostrar la otra placa del grupo B, en donde Suiza le desplazó a Canadá en la segunda ubicación. Va con 7 puntos como primero en este grupo B. Canadá va con 4. Y ahí Bosnia, que se queda con 4 puntos también, pero va tercero porque tiene saldo menos 1 y Canadá tiene 5 positivos. Qatar, con un solo punto, se queda fuera de la Copa del Mundo. También hizo historia porque hizo un puntito, ¿verdad? Sí. También en este.
2: Sí, dejan porque te ponían la chiche, porque estaba mucha minesa. Ah. Debe tener Parkinson así,
0: El frío.
2: Sí. Bueno, y ayer hubo muchísimos partidos, ya todos en simultáneo, porque ya estamos hablando de la tercera fecha de la primera fase, ¿verdad?
1: Sí, era fecha de definición, sí, por eso muchos partidos en simultáneo.
0: En simultáneo. Acá tenemos,
2: ahí están los equipos.
0: Sí, las selecciones ya clasificadas a los playoffs de 16avos, ahí dice 32.
2: Ronda 32.
0: Ronda 32, ahí básicamente es el mundial como antes, ¿verdad? 32 selecciones, pero con eliminación directa, ¿verdad? De 16avos. Un solo partido se define todo. Ya está México, Estados Unidos, Alemania, Argentina, Francia, Noruega, Colombia, Está Suiza, Canadá, Brasil, Marruecos, Bosnia y Sudáfrica, las selecciones que ya están en la siguiente fase. Y esperando un poco qué pasa con Paraguay, ¿verdad? El día de hoy tenemos un partido bastante importante. Paraguay, de ganar o empatar, ya prácticamente se define su clasificación. Si perdemos, lo que tenemos que esperar hasta el sábado, por lo menos, para hasta que se define.

0: En los partidos para el día de hoy a las 17 horas tenemos Curazao ante Costa de Marfil por el grupo E y en simultáneo obviamente Ecuador ante Alemania. Ecuador la tiene
1: lindo
0: muy
1: partido,
0: complicada,
1: sí. Lindo
0: porque
1: partido.
0: Ecuador tiene que ganar su partido para poder pensar en avanzar en la siguiente fase, ¿verdad?
1: O sea, gana y todavía no es seguro.
0: Y no.
1: ¿Cuántos puntos tiene?
0: Y Ecuador no sumó, o sea, tiene un solo punto, empató ante Curazao y perdió ante Costa de Marfil. Y ganando iría a 4, pero como tercero yo creo que ya estaría en la siguiente fase. Con 4 puntos y siendo tercero...
1: No, con 4 puntos va a entrar.
0: Sí, va a entrar. Pero necesita ganarle a Alemania, si empata se queda fuera.
1: Sí.
0: Tiene que ganar su partido ante Alemania, va a ser un partido bastante difícil. Ahora, por ejemplo, por cómo están las cosas y por cómo terminaron estos partidos, Paraguay, sí, famoso, si terminase hoy el Mundial y sin este partido.
1: Si el torneo terminara hoy.
0: Primera fecha, ¿verdad? Y bueno, Paraguay va a jugar ante Alemania, por ejemplo.
1: Sí,
0: está, porque por la posición que tiene, ¿verdad? Y si de avanzar jugaría ante Suiza o Francia. Imagínate jugar 16 o hacer la heroica, le eliminás a Alemania y después tengo que jugar una Francia.
2: Ya está el equipo más o menos.
0: Y se piensa en
2: tentativo. 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
1: Pues no hace falta que acierte como nosotros acertamos la vez pasada, ¿verdad?
2: Y sí, que acertamos y perdimos.
1: No,
2: ¿cuántos millones eran?
1: 26 perdimos por culpa de Edu.
2: Por culpa de Edu, sí.
1: Yo estoy esperando que vuelva nomás a Ángel Estados Unidos para ver qué hacemos con Edu.
0: Tenés sí, que. Sí. ¿Le vas a contar?
1: No, que vos. ¿Eh?
0: Sí, claro, seguro ya se enteró, ¿verdad?
1: Don Ángel me va a decir, vamos a contarle que pague 1 millón por mes de su apuesta. Sí. ¿Qué lo hizo? ¿Cómo hacer eso?
0: Y podemos hacer.
2: No le puede salir gratis.
1: No le puede salir.
2: Chiche podía pagar ya su notebook que rompió.
1: Chiche podía pagar su notebook, podía arreglar su auto, podía...
2: Todo podíamos hacer con esa plata.
1: Dejate, joder. Bueno,
0: nos falta completar los partidos.
1: Los partidos.
0: Sí, vamos a mostrar toda la... Todos los partidos para el día de hoy a las 20 horas, previo al partido del Mundial, ya el partido de Paraguay, digo bien, entonces uno ya mientras prepara su asadito, ahí ya puede estar viendo Túnez ante Holanda, Países Bajos, pero nosotros acá decidimos decirle Holanda nomás, ¿verdad? Túnez ante Holanda a las 20 horas y Japón ante Suecia también a las 20 horas, esto por el grupo F que también se define, y luego lo de Paraguay, ¿verdad? La selección paraguaya a las 23 horas tiene su partido ante Australia y Turquía ante Estados Unidos también en simultáneo. En este grupo ya está todo definido, solamente resta por definir la posición, ¿verdad?, de Paraguay y Australia. El otro partido ya básicamente es para completar y el partido interesante va a ser Paraguay ante Australia, porque se juegan la segunda y la tercera ubicación del grupo D. Entonces, estos partidos tenemos para el día de hoy. Desde ahora vamos a tener esta cantidad de partidos ya, porque se juega todo en simultáneo para poder definir bien los grupos y después ya pensar en los 16avos de final. Entonces, Gustavo.
1: Sí, señor. Gabriel Ábalos en la delantera.
0: Sí, se habla de Gabriel Ábalos y también por Almirón sería Mauricio.
1: Sí, Mauricio me gusta
0: nada más
1: mucho.
0: Se habla de esos cambios. De momento hay que ver qué pasa cuando se
2: habla del equipo titular.
0: Sí, se habla del mismo equipo, pero básicamente...
1: Pues nosotros vamos a jugar tres partidos de primera ronda con tres delanteros diferentes. Sí. El primer partido Tony Sanabria, el segundo partido Isidro Pita, que no convenció.
0: No.
1: Y tercer partido con...
0: O sea, a mí me convenció, o sea, hizo lo que tenía que hacer para el primer gol, para el gol, el único gol de Paraguay, presionó, recuperó la pelota y ahí vino el gol. Después, obviamente, donde no le fue bien es en devolver bien la pelota, ¿verdad? No, sí. No podía volver bien los pases y después...
2: Sus pases no fueron buenos.
0: Claro, y después, obviamente, con Paraguay, con un hombre menos, ya fue muy cuesta abajo, ¿verdad? No, no se nos dio. Pero a mí no me desagradó lo de Isidro Pita por el contexto del partido, pero obviamente Gustavo Alfaro ahí va probando también su equipo, ¿verdad? Si ponemos a analizar y Pita y Tony, obviamente los partidos totalmente diferentes, Pita fue mucho más participativo.

0: partido, ¿verdad? Obviamente Estados Unidos no pasó por encima y ahí cuesta sacar a un jugador que se destacó. Pero si hablamos entre Pita y Tony, por lo que demostró, Isidro aportó un poquito más.
1: Un poquito más, no, eso, Turquía. Pues, claro, pues eso tampoco era muy complicado, ¿verdad?
0: Claro.
1: Tony aportó demasiado poco.
0: Sí, no.
1: Nada prácticamente en el partido.
2: Ahora ese partido fue Paraguay una carretilla y Estados Unidos una locomotora con 10 vagones.
0: Sí, no, nos pasó por encima. Sí. Nos pasó por encima de Estados Unidos y ahora Paraguay tiene la... A Alfaro no le gustó eso de la obligación de ganar porque él empezó a hablar y a explicar que no hay que meter la presión y todas esas cuestiones, ¿verdad? De la obligación. Pero para mí Paraguay tiene la obligación de ganar para pasar de buena forma a la siguiente fase. Y bueno, obviamente, sí. Y claro, evitar también un viaje más largo y un partido ya no tan próximo, porque si Paraguay avanza en la tercera ubicación, así como están las cosas, jugaría ya el lunes ante uno de los primeros, ya sea Alemania, Francia, puede ser Portugal también. Y por ese lado va a estar muy complicado lo de Paraguay.
1: Sí.
0: Ya va a jugar, ya va a ser.
1: No, que pucha no va a tener presión Paraguay. Paraguay tiene que ganar. Poné pues su música claro, de fondo.
0: Claro, Paraguay tiene que ganar su partido. Ojalá que gane su partido y podamos jugar ante el segundo del grupo G. Y va a ser ya prácticamente en 8 días.
1: ¿Quién puede ser ese segundo, ese rival?
0: Puede ser Irán o Bélgica.
1: Que son mucho más ganables que si hablamos de Francia, Alemania.
0: O Portugal.
1: Sí. O Portugal.
0: Claro, por ese lado.
1: Mamá,
0: pero ahí, en ese cuadro, por ejemplo, si se da eso, podemos tener octavo de final con cruce sudamericano entre Paraguay y Argentina, por ejemplo. Va a estar muy lindo partido.
1: Al tirarse al piso, Pita, ocurrió lo de la tapada de Boca de Almirón y la expulsión, dice.
0: Sí, también.
1: Se tiró al piso, Pita.
0: Sí, se tiró para ganar tiempo.
1: Para ganar tiempo y pasó lo que pasó, ¿verdad?
0: Claro. No, pero no. Para mí es la
1: oportunidad. No, yo coincido contigo. En comparación a lo que mostró Tony Sanabria, que no jugó, que no entró prácticamente en el partido de Estados Unidos,
2: estaba mirando cómo juega
1: Pulisic. No entró. O sea que se quedó en el banco.
0: No, claro.
1: Tony Sanabria.
0: No le fue bien, pero claro, hizo mucho más. Pero también hay que poner en contexto que ese partido de Paraguay, si no vamos a encontrar un jugador que hizo un buen partido.
1: Yo destaco lo de Enciso y creo que también.
0: Y Gustavo Gómez no jugó entre todos, peleó un poco, ¿verdad? Pero en ese partido los laterales estuvieron mal, Alderete inclusive estuvo
1: malísimo, mal
0: también.
1: Malísimo.
0: Lo de Diego Gómez también no le fue tan bien. Cuba se perdió.
1: Lo de Damián Bobadilla fue lamentable.
0: Sí, mal lo de Bobadilla. Cuba que se perdió en ese partido por todo el contexto, ¿verdad? Le pasaban por encima al equipo.
1: Yo creo que dentro de todo el que más o menos cumplió.
0: Y Mauricio entró a jugar bien en ese partido.
1: Sí. Y Mauricio.
0: Claro.
1: Sí,
0: sorprendentemente no jugó el partido pasado por cuestiones tácticas, pero hoy se perfila para ser el titular de la selección.
1: Bueno, un tema que yo escuché en la conferencia de Gustavo Alfaro ayer, donde él explicaba que vos ponés el delantero de acuerdo al defensor que tiene el rival.
0: Sí.
1: O sea que él estudia el equipo rival, ve los defensores que tiene y uno pone los delanteros. Y antes de era al revés.
2: El más petizo tiene 1,90 m.
1: Fíjate, güey.
2: La defensa del
1: Fran. Sí. ¿En serio?
2: Ese es el más petizo.
1: Y Gabriel Alo, ¿qué tal?
0: Y es un jugador grande que tiene su característica en Independiente, por ejemplo, del goleador. En Argentina, en este campeonato pasado, tuvo muchísimas fechas consecutivas convirtiendo goles. Si bien en la selección paraguaya no nunca se destacó ni convenció del todo, pero se sabe que es un jugador que es grande, baja la pelota y que en el área es determinante, ¿verdad? Ojalá sea su partido y le vaya súper bien. Para este encuentro yo creo que tiene también un perfil adecuado porque va bien por arriba, aguanta bien la pelota, pivotea bien, es de choque. Y los jugadores de Australia son súper grandes, ¿verdad? Centrales de 1,90.
2: Sosa ya se recuperó de su lesión.
0: Estaba trabajando todavía diferenciado, hay que ver si llega en óptima condición.
2: Partido es para meterle
0: y a Gustavo Caballero también.
2: A Gustavo Caballero, a Almirón, a Sosa.
0: Almirón lastimosamente no va a estar.
2: Pero lastimosamente Sosita no se recuperó. Almirón,
0: hay que ver si
2: y Caballero también estaba con
0: sí, pero él estaba ya trabajando de buena forma
2: normal
0: con los compañeros. Ojalá tenga su oportunidad porque en

0: Los amistosos mostró un nivel interesante Gustavo Caballero por la velocidad que tiene ahora. Sí. Y ojalá que tenga su chance también para el día de hoy, que Paraguay pueda ganar este partido, ¿verdad? Después, obviamente, yo creo que va a ir variando en la delantera también, de acuerdo al contexto y al resultado que tengamos.
1: Bueno, ayer nosotros hablábamos con la jueza Carmen Rosana Román, el caso Canela. Ella decía, yo dicté sentencia de lo que me trajeron, y en alguna parte creo que se entendió que ella cuestionó o dejó de entrever que el trabajo de la Dirección de Defensa Animal no fue el más efectivo, en el sentido que decía, ellos tuvieron que haber hecho un sumario, después yo le pregunté qué implicaba ese sumario y queríamos hablar de vuelta al respecto, porque ya habíamos hablado al principio de esta historia con el director de Defensa Animal, el ministro Héctor Luis Rubín. ¿Cómo está, Héctor Luis? Gracias por el tiempo, por atendernos muy temprano.
2: Muy buenos días, Gustavo, el tipo y a la audiencia. Sí, escuché ayer a la jueza y yo hoy quiero contar un poquito más, aunque no debería. Intenté tener el respeto que ella no me tuvo ni me tiene en estos momentos a mí ni a la institución.
1: Sí.
2: Nosotros en febrero iniciamos un dictamen para abrir el sumario y se abrió el sumario el 3 de marzo. ¿Por qué? Porque se avanzó primero en todas las incursiones, el estado de salud de Canela, a trabajar justamente porque Canela no fue decomisada por la dirección, hay que recordar siempre eso. Canela fue llevada por la organización de Diana Camarazo.
1: Sí.
2: Nosotros nos enteramos por las redes el 3 de enero y el 4 de enero hicimos de oficio la denuncia, porque la organización hasta hoy no hizo una denuncia formal, hicimos nosotros. Bueno, partiendo de eso pasa ya el Ministerio Público. Empieza la investigación. ¿Por qué no por inmediato? Porque en todo el proceso de la investigación de lo que pasó con Canela, estuvimos en permanente contacto con el Ministerio Público, con el fiscal que llevaba la causa. De hecho, yo personalmente varias veces le consulté al fiscal de ESMA por qué tiene la custodia Diana, y él mismo me dijo porque estaba mejor ahí. Entonces, si vos estás en permanente contacto con el Ministerio Público y vos sos el que hiciste como institución la denuncia, uno espera que le tengan permanentemente en contacto o le vayan informando el avance del proceso a medida que nosotros mismos vamos consultando, Gustavo, de audiencia, cosa que no ocurrió por lo visto. Porque si encima el director está consultando por qué la custodia está con Canela, porque yo no quise interferir en el procedimiento de Canela, porque si no yo hubiera solicitado oficialmente que Canela esté con nosotros. Pero ¿por qué si estaba en unas excelentes manos del doctor Ferrer, donde mi equipo de salud en permanente contacto estaba con el doctor Ferrer? Íbamos, hacíamos fotos, tengo todo documentado, se visitaba Canela, sabíamos el proceso físico de Canela. Entonces, ¿en dónde viene mi molestia? Cuando el fiscal, por lo visto, decide aconsejar a la jueza por nota que entregue a la familia. Voy a contar algo que no quise contar y hoy sí voy a contar. Cuando Diana Camarasa me envía una nota, la nota que le envió la jueza, claro, saltan todas las alarmas, se empieza a contactar con la jueza nos recibe ese martes, creo que fue 16, a la mañana, donde ya se le entrega un documento en mano pidiéndole por favor que anule esta decisión en base a un montón de argumentos que se le entrega oficialmente ese día 16. Mi director jurídico me llama y me dice, te paso con la jueza, hablo con la jueza, le dije gracias por recibirnos, por favor, lee atentamente todo eso. Quiero contarles, aunque no debería, a lo mejor, que en ese momento entra al despacho de la jueza como una furia el fiscal que atendió este caso. Se sienta y empieza a gritar a mi director jurídico, que ya no va a trabajar con nosotros, que no quiere saber nada de nosotros, porque Diana Camarasa y la organización se habían enterado que él había aconsejado a la jueza de volver a Canela. ¿Qué culpa tenemos nosotros? Y encima grita que no quiere saber nada de nosotros, inclusive del fiscal general de la nación. Este fiscal, están todos los testigos. Le
1: ¿cómo era el nombre del fiscal?
2: Delante de la jueza.
1: Sí. ¿Cómo era el nombre del fiscal, Héctor?
2: ¿Cómo?
1: ¿Cómo era el nombre del fiscal?
2: Ledesma.
1: Augusto Ledesma, ahí está. Sí. Lo dijiste antes, Augusto Ledesma. Y él dice, yo no quiero saber nada de usted, ni el fiscal general.
2: Se levanta y se va. Yo le escribo al fiscal, le digo, por favor, ¿me puede decir por qué pasó esto? ¿En qué momento y qué hizo más la dirección? Nunca me contestó, por supuesto, los mensajes.

0: Y entonces, el miércoles, ese mismo martes, él intentó entregar un documento. El fiscal no quiere recibir nuestro documento, donde le pedimos que revierta, por favor, esa recomendación de volver a Cañala por estos motivos, porque como él fue el denunciante directo del Ministerio Público, no quiere recibirnos el documento. Al día siguiente, le llamo yo a su adjunto, Edgar Moreno, y le digo, es miércoles y este fiscal está queriendo recibir nuestro escrito, le decimos. Eso no es normal ni es legal. A través de Moreno, que le agradezco al doctor Moreno, este fiscal recibe el escrito donde la dirección también le pide a él que desaconseje lo que aconsejó, que revierta eso, por favor. Tampoco hace nada. Entonces, el miércoles yo mismo voy a levantar una nueva acta en la casa, ex casa de Caneta. Sí. Hablo con la dueña, le pido por favor que voluntariamente, mientras la jueza cambia de decisión, entregue voluntariamente la torrita, me dice que lo va a pensar. En esa intervención descubrimos que le decimos, estos gatitos están vacunados y no. Entonces se inicia un nuevo procedimiento por las nuevas irregularidades, le digo a la dueña, le damos 72 horas para que lo demuestre. Todos los documentos que tenías de Canela, las vacunas de Canela y todos los documentos que tenés de estos gatitos ahora. No cumple. El jueves presentamos una apelación general para nulidad del proceso. El jueves. Y el viernes, por deferencia, le pido a la jueza, me presento en el juzgado, pido hablar con ella y hablo 20 minutos con ella. En su mano, Gustavo y audiencia, estaba revertir. Y me dice a mí también, y entendía los rumores, porque a mí me llegaban los rumores, porque hay algunos activistas que me quieren atacar diciendo que el proceso pasó esto porque yo no hice un sumario, que es mentira. Entonces le digo, entonces el rumor salió de usted, le digo. Usted me está diciendo que no tuvo un sumario mío y por eso tomó esta decisión. ¿En qué momento me pidió el sumario? ¿En qué momento el fiscal me pidió tan siquiera nuestro parecer? Porque un sumario es un pequeño juicio, no es que se abre nomás así, porque la gente no entiende lo que es un sumario. Entonces se dice, en sencillas palabras, yo no voy a hablar mal de un colega. Digo, perdón, no va a hablar de un colega, le estoy diciendo que el Ministerio Público, y le muestro dos documentos, Gustavo y audiencia, demuestra de otros casos, consulta con la Dirección de Bienestar Animal nuestro parecer para el destino del animalito, porque carga sobre esta dirección la decisión si va a un lado o a otro. Digo, esto es lo que debería haber hecho el fiscal.
1: Sí.
0: Y me repite, yo no voy a hablar mal de un colega, no estoy hablando mal de un colega, le digo, estoy hablando de un procedimiento. Y ahí le dice nuestro director jurídico, usted es testigo, porque estaba como me gritó a mí ese fiscal, porque le aconsejó a usted no volver a caer.
1: Sí.
0: La señora se queda callada, me mira y dice, no voy a hacer. Y le digo, doctora, le dije, le estoy repitiendo que nosotros fuimos a ver a la familia y siguen incumpliendo la seguridad en esa casa.
1: Claro.
0: No hablo de la calidad ni la vivienda, si tienen dinero o no, no hablo de eso.
1: Sí.
0: Y le cuento, señora, abogada, doctora, jueza, tienen otra vez animalitos en que no tienen documentados. Ella me miraba, ¿sabes lo que me dicen?
1: Sí.
0: Qué lástima que ustedes tampoco no se manifiestan por los niños en la calle y los adolescentes. Qué lástima que no hacen manifestas. Pero señora, yo soy director de bienestar animal, hay instituciones que velan por los niños. ¿Qué tiene que ver eso, Gustavo, que me saque a mí en cara eso? Que nosotros nos preocupamos más por los animales que por los niños. ¿Me
1: claro. Dicen? Lo que te quiero preguntar es, Héctor Luis, es esto que vos le dijiste, que nos estás contando, que le comunicaste verbalmente a la jueza. Esto no se hizo por escrito. Yo tengo una duda ahí, porque ella dice...
0: Gustavo, te estoy diciendo que el día martes 16 se hizo por escrito.
1: Por escrito,
0: formal.
1: Bueno. Entonces, ¿por qué ella dice que
0: yo volví a hablar con ella. El viernes yo hablé cuando le dije, usted tiene un escrito presentado.
1: Sí.
0: El jueves que presentó la inmunidad. O sea, yo reforcé con una entrevista personal un viernes, Gustavo.
1: El abogado Diego Tuma le va a enviar al jurado en juiciamiento de magistrado a la jueza por este mal procedimiento. ¿Ustedes apoyan esa decisión?
0: Yo sí, yo personalmente total, porque a mí me está faltando respeto. Está queriendo instalar una mentira. Está queriendo instalar que por supuestamente una falta de sumario ella tomó esa decisión. Mentira, señora. No, porque en ningún momento nos consultó.

0: habido una falta de sumario, Gustavo, audiencia, si vos desde el martes en persona con documento oficial y formal presentaste las alegaciones y el por qué pedimos que Freddy cambie esa decisión, ¿qué justificativo tiene para que no quede el cambiar la decisión?
1: Claro. Ella lo que decía era que la Dirección de Defensa Animal debió haber intervenido, sancionado y multado a la familia, y que con esa sanción y multa ella iba a evitar que el perro vuelva con esa familia.
0: Y le dije en su cara, esa pregunta cuando ella me dice, si usted hubiera intervenido, y usted cuando me preguntó, usted que es adivina, le dice, si me dijo, es que ustedes no son parte del proceso, me dice, entonces, ¿qué se está contradiciendo? Si no somos parte del proceso, y usted nunca, ni el fiscal nos pidió nuestro parecer, a pesar de estar en permanente contacto, ¿cómo usted entonces tomó una decisión, le digo?
1: Sí.
0: ¿Entendés la contradicción? Sí. Si te está diciendo que en base a algo que supuestamente no hicimos, tomó una decisión, ¿en qué momento le pidió? ¿En qué momento se enteró? ¿En qué momento ella hizo participación? Y me contesta, es que ustedes no son parte.
1: Entonces, ¿para qué pide la...? ¿Por qué dice...?
2: Es una negligencia y desinterés terrible de la fiscalía y del juzgado también.
0: Sí, pero Gustavo, entonces si yo no soy parte, esa es tu respuesta... ¿Cómo decir que tomaste una decisión? Pero bueno, tomó una decisión la semana anterior, pero si se está presentando un documento, está en tu mano frenar esa devolución y cambiar, está claro que no lo hizo porque no quiso. Si vos decís, tomó una decisión en su momento por algo que no me pidió y me pudo tener, ¿por qué ahora que te estoy presentando desde el martes por escrito no estás frenando? Le dije, señora, usted pues acá tiene dos opciones. O dejar un buen precedente o dejar un mal precedente.
1: Sí.
0: Le dije. Y prefirió dejar un mal precedente desprestigiando y queriendo desprestigiar mi gestión y mi deseo. Porque se supone que no va a hablar mal de un colega.
1: ¿Cuál vos crees que es la intención de la jueza en este caso, Héctor Luis? Porque estamos hablando de...
0: Lamentablemente, un orgullo por una mala decisión. Está muy mal aconsejada porque la ley no dio a nombrar acá a esta persona. Le dice, acá se metió de por medio una persona que está mal aconsejando a la familia y a usted. Porque yo sé positivamente que este sujeto se fue a hablar con ella. Porque ese sujeto empezó a escribir a personas diciéndole que la jueza es buena, que no la ataquen.
1: ¿Y quién es ese sujeto?
0: No lo voy a decir.
1: Tomaré
0: las acciones que tenga que tomar, sí. Gustavo.
1: ¿Tenés conocimiento de que esta mañana se va a firmar un acuerdo extrajudicial del caso?
0: Sí, ojalá se cumpla porque no cumplen casi nada esa familia.
1: ¿Y en qué término va a ser ese acuerdo?
0: Lo está redactando el abogado Diego Tuma, que le felicito por el excelente trabajo que está haciendo. No puedo decirte, yo salgo privado.
1: Perfecto. Gracias, ministro. Gracias por también darnos tu versión al respecto. Muchísimas gracias.
0: Gracias a ustedes por la preocupación. Que tengan muy bien.
1: Gracias. Esto es Luis Rubín, director de Defensa Animal. Le digo ministro porque tiene rango ministro. Allí a mí me quedó también esa duda porque la jueza, pues, o sea, cuando nos escribe acá el abogado Jorge Ayala y nos dice, Gustavo, una institución pública debe denunciar, pero no puede ser que le llante adhesivo. Por lo tanto, a partir de la denuncia, ya la investigación queda a cargo de la fiscalía.
3: Entonces, lo que dijo ella no correspondía.
1: No, yo no estoy diciendo que no corresponde, estoy diciendo nomás que tengo una duda ahí de con relación al...
3: Ellos podían hacerle parte ya
2: a Defensa Animal. Tanto el juzgado como la fiscalía no son especializados en temas de bienestar animal. Sí, son.
1: ¿Por qué no, el juzgado no.
2: La fiscalía.
1: La fiscalía están asignados a diferentes áreas, entre ellas Defensa Animal, ¿verdad? O sea, un mismo fiscal atiende varias especialidades, ¿verdad?
2: Sí.
1: Hay
2: especializados. Por eso la negligencia.
1: Sí, pero.
2: Siempre es así. Cuando no hay mucha plata en juego,
1: nosotros le enviamos una nota y después reforcé verbalmente, dice. Eso por un lado. Si no hubiera dicho esto, Héctor Luis, igual. Si la jueza dice, yo no puedo hacer nada porque la Dirección de Defensa Animal no hizo su trabajo, también ella debería tener un escrito en el que le pide
3: que le haya pedido.
1: Y no le haya respondido, por ejemplo.
2: Sí.
3: Y acá él nos dice que le dijeron que ellos no son parte.
1: Pero también...
3: Pero al final ahora dijo, ellos no hicieron nada. O sea, le excluyeron y después dijeron que no se metieron.
1: Sí. El doctor dijo, tú más no responde, Michelo. Hoy se va a firmar un acuerdo al respecto.
2: ¿Entre quiénes?
1: Y entre las partes. La señora, la dueña original, la activista Diana Camaraza y no sé quién más, ¿verdad?
2: Pero para cederle la custodia de Canadá.

0: Tenerla a Diana Camarasa.
1: No sé.
0: Ah, seguro que sí.
2: Pero ya le había cedido en una primera instancia.
1: Sí, en el papel que mostramos ayer.
2: Claro.
1: Pero esto sería una formalización, o sea, con escritura pública y compañía, ¿verdad? Pero continúa la polémica al respecto, ¿verdad? Ese es el tema. 6:56 de esta mañana. Hoy juega Paraguay. Vamos a hacer la primera pausa y vamos con la música. Adelante, Albirroja. ¿Te gusta esa música, Albi? La mejor, que la mejor de todas.
0: Vamos a repetir el número para,
1: sí,
0: para
1: por
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1: Vos sos nuestra promotora, ahora sí.
2: ¿Por qué?
1: Sí, vos sos nuestra promotora porque vos estás promocionando el...
2: Full está.
1: Sí. Ahora sos promotor de chorizos. Pero vos sabés que yo quiero ganar este. Yo voy a abandonar
2: pero,
1: el programa.
2: Pero vos no vas a ganar.
1: Por una cuestión de interés, ¿verdad?
0: ¿A vos te gusta el chorizo, Gustavo?
1: Sí, es chico.
2: El besito.
0: Besito.
1: Me gusta la morcilla. ¿Y qué?
2: Hay morcilla también ahí.
1: ¿Qué problema es si me gusta la morcilla?
0: Sí, tiene todo. 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
1: Sí, son los productos de Estudenco. ¿A vos te gusta el chorizo de Estudenco?
0: Sí, rico.
1: ¿Cuál te gusta que tiene queso?
0: En realidad el que me gusta más es el salamín.
2: Sí.
1: Ah, mira.
0: Sí, es el que más me gusta. Los productos. Todos son ricos, pero...
1: ¿Te gusta que el chorizo sea picante?
0: Me gusta el chorizo picante.
1: Te gusta el chorizo picante. Muy bien.
2: Pepperoni también, todo.
1: ¿A vos te gusta el chorizo grande, chico?
2: Sí, me gusta.
1: Muy bien. Pausa. Con la música de Paraguay, después vamos a hacer el sorteo, ¿eh? Que escriba la gente al 0983-233-723. Y después de la pausa, viene otro gran amante del chorizo. El arquitecto Masi. Vamos con la música de Paraguay, ¿eh?

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0: 7 con 1, 6 grados la temperatura. La música que más me gusta en Paraguay, la música que más le gusta la Quito y Tomasi.
1: A mí también.
0: ¿A vos también? ¿A vos, Chico?
2: Sí, también.
0: ¿A vos te gusta?
2: Muy buena. Tres músicas de la Lirroja me gustan. Esta es la que más me gusta, después la de Próceres de Mayo y la de Rolando Chaparro.
0: Sí, también. Pero este es el purete, este es la esencia mía. ¿Cómo te va, Tomasi? Buen día.
3: Bien, ¿cómo están? ¿Cómo ando? ¿Le sacaste tarjeta amarilla?
0: ¿A quién? A Horacio. ¿Por qué?
3: Ay, no se fue a tu cumpleaños.
0: Anoté en mi máquina escribir invisible.
3: Sí. ¿El único?
1: No, ya, yo le expliqué por qué.
0: No, ya no es lo mismo mi amistad desde ese día. Sí, porque prefirió la tapa de un diario que hice mi cumpleaños.
3: Brillante el evento.
0: Sí.
3: Aparte me divertí un kilo, le conocí al papá de Gustavo. ¿Tú toda la noche con él?
0: Un personaje mi papá.
3: Tu personaje tu papá. Buen tipo.
0: Sí. Miren tampoco no se fue a mi cumpleaños.
3: ¿Eh?
0: Miren tampoco.
3: No, tampoco no se fue.
0: Freddy tampoco no se fue.
3: Freddy tampoco.
0: Sí. Freddy tiene
3: ¿qué es lo que le queda lejos?
0: No, Freddy tiene 44 años de borracho, pero él ese día no quería tomar, ese día tenía miedo.
3: Siguiente era feriado.
0: No, y tenía miedo a tomar y volver, que es lejos y que le pase algo.
2: Cálculo, justo ese día sí, calculó todo, ¿verdad?
0: 44 años no pensó en eso.
3: ¿Y Chiche, dónde dejó su billetera, Chiche?
0: ¿Dónde dejó? ¿Echó por ahí?
3: No, o sea, yo lo ayudé a buscar. Dejó en. Donde se abre el portabulto.
0: Sí.
3: En la ranura dejó.
2: Sí.
3: ¿Sabes lo que decía? Perdí mi billetera.
0: No, pues este está en
2: no, pues vos sabés que me pasó al día siguiente.
0: Echó su computadora acá. Sí. Rompió su computadora.
2: Se me rompió la Node 9 acá. Sí. Se me cayó.
3: Híjole.
2: Completé ahí mi racha al día siguiente.
0: Sí, está. Vos tenés que bañarte una maldita.
3: Se tocaron un tema importante hoy.
0: Sí.
3: Que yo también quería traerlo a colación. Que estoy de acuerdo en el tema de IPS. De. Que van a sacar los bonos. Ahora, mi pregunta es: que nadie toca el tema. ¿Cómo se van a aplicar los bonos?
0: No, y la idea es blindar los bonos a el pago de deuda de medicamentos.
3: Gran error. Equivocado de aquí a la luna.
0: Sí. ¿Cómo usaría aquí?
3: Espera, vamos al concepto. ¿Para qué se creó el IPS?
1: Y para blindar jubilación y atención médica.
3: Brillante. Entonces, ¿qué es lo que tiene que blindar?
0: Los fondos jubilatorios.
3: Brillante.
0: No, pues
3: a partir de verano,
0: pero eso está blindado y está.
3: No.
0: Por eso que no se puede usar para pagar.
3: La gran. Mira, no importa. Tranquilo, no. Vamos a ver por parte.
0: Sí.
3: Si no se apura ni la gente no entiende. Tiene que ir al sistema jubilatorio porque la deuda del IPE que tiene el Estado, gran parte es del sistema jubilatorio. Entonces, yo tengo que blindar el sistema jubilatorio. A partir de ahí, ¿qué tengo que hacer? Un ordenamiento que no presenta dos meses hace, no estoy en contra, quiero aclarar bien para que se entienda. Dos meses hace que está el doctor Isaías Frente. Dos meses.
0: Cumplió dos meses el lunes.
3: Mi pregunta es, ¿qué plan estratégico se presentó en dos meses de algo de recuperación del IPS? Primera pregunta. Segunda pregunta. Yo voy a recibir los bonos, la plata. IPS no puede seguir dando todas las prestaciones que da porque no te da el presupuesto. Entonces, tenés que hacer un ordenamiento en la estructura del gasto y todo lo que son gastos superfluos se cortan. No,

0: necesidad. O sea, en mi cabeza ahora no entra esos 120 mil millones que se gastó en el sistema informático. Espera un poco, vos tenés un sistema informático de primera generación que se compró en el año.
1: Espera, pero ahí hay un dato que es importante. Primero, que el doctor Frete suspendió la hora de trabajo de esa empresa. Segundo, cobraron 5 mil millones de guaraníes de adelanto en la época de Brites.
0: Sí.
1: Y deben cobrar en mayo de 2027 los 120 mil millones.
0: Correcto.
1: ¿Y qué está haciendo Frete? Cortando el proceso. O sea, eso no va a correr.
0: Me parece fantástico. Sí. Pero acá lo que hay que ordenar y hay que hacer un ordenamiento de los 300 millones de dólares. Sí. ¿Cómo se va a aplicar?
1: No,
0: porque si no,
1: yo
0: ¿por qué? Van a hacer carnadito. Sí. Y no va a ser sostenible, porque no te va a alcanzar.
1: No, yo estoy de acuerdo con el tema jubilatorio, pero lo que pasa es que hoy vos tenés dos problemas. El tema jubilatorio todavía está aguantando. O sea, hoy no tiene un problema jubilatorio y se va a tener en 6 años.
0: ¿Vale? Correcto.
1: Pero hoy vos tenés un problema de medicamento. Entonces, ¿cierto? Vos podés hacer un salvataje hoy para el tema medicamento y en 3 años decir, ahora hagamos lo mismo, lo propio para el tema jubilatorio.
0: Ahora
1: hoy tenemos un problema de medicamento.
0: Sí, yo estoy de acuerdo. Que está comprometido el presupuesto por los próximos 2 años.
1: Sí.
0: O sea, él no tiene plata. No,
1: tuvo que parar todas las obras.
0: Él no, mira, vámonos por parte. 2 años comprometido el presupuesto de salud.
1: Pues avísame, si no, ¿cómo hacemos un monólogo? Vamos a hacer.
0: ¿Ellos que participen?
1: No, no, pues ellos participan. El 9 menos cuarto, él entra en acción.
0: Sí. ¿Y Horacio? Y
1: Horacio depende si le gusta el tema o no participa.
0: No, pero sí. ¿Sabes, pues? Porque, por ejemplo, veo pues los disparates que los medios hablan del sistema del fideicomiso, que no entienden el sistema del fideicomiso que se hizo en el IPS. Porque no entienden. ¿Quién compra su casa al contado?
2: Nadie.
0: Muy bien, 10. ¿Cómo compras?
2: Financiado siempre.
0: Las obras públicas. Obras públicas. En general, ¿se pagan al contado?
2: No. No se pagan últimamente.
0: No, pero ¿se paga financiado?
2: Sí.
0: ¿Verdad? Muy bien.
2: En bonos, generalmente.
0: Con el fideicomiso, ¿qué logras dentro de IPS? ¿O qué se logró con el fideicomiso en IPS? Poder culminar las 14 obras que se heredaron en su momento para que el IPS por 10 años no construya. Y solucionaba un problema de infraestructura. ¿Qué hizo eso? Que el 95% del presupuesto de salud se use en salud. Y el 5%, ¿a dónde iba? A pagar el crédito por los próximos 10 años del fideicomiso. Eso la gente tiene que entender. ¿Por qué? Y nadie es ni un genio, ¿eh? O sea, es pensar cómo puedo aplicar para que vos puedas ser útil al asegurado. Entonces, ¿por qué dejó un parque sanitario con más del 90% de medicamentos de Nino López? ¿Por qué dejó? Él no vino de Harvard, ¿eh? Cierto, estudió, tiene muy buena formación y todo. Pero porque se utilizó el fideicomiso, se apretaron en los gastos superfluos y se utilizó la plata en el pago de lo que se debía para medicamentos, que era una fortuna, y así logró en el tiempo equilibrar el sistema y tener medicamentos para darle a la gente.
1: Convengamos que la dura era la mitad.
0: 700 mil millones era. Cuando yo llegué en el 2015.
1: Hoy es 3 veces más grande.
0: Bueno, estamos de acuerdo, a eso voy, porque los geniolitos que eran directores, cuando a mí me tocó estar en esa época, llámese, Vicente Batalla, por ejemplo, era uno de los más quilomberos y puteaba, y lo voy a decir con todas las letras, contra toda la gestión de todo lo que se hacía en el IPS. Calculá. Y él fue uno de los artífices de esta gran deuda hoy del IPS. Él es uno de los artífices de esta gran deuda.
1: Vicente Batalla
0: arrancó con Gubetich. Siguió Batalla porque Batalla la hacía el aguante siendo miembro del consejo.
1: Claro.
0: Cuidado con eso, ¿eh? O sea, no soy rencoroso, pero tengo memoria.
1: Sí.
0: Y conozco perfectamente bien todo lo que hicieron. Es más, denuncié públicamente, me cansé de denunciar, ¿verdad? Todas las cagadas que hacían, porque cagadas hacían. Y todo lo que se logró más o menos ordenar en 5 años, esto lo fundieron en 3.
2: ¿Por qué llegó a tanto la deuda, arquitecto?
0: Y por lo... Atendena, te voy a decir nomás algo. Nosotros fuimos los pioneros en implementar plantas de oxígeno.

0: hice un estudio y le presenté al consejo de lo que íbamos a ahorrar si hacíamos planta de oxígeno y dejábamos de comprar oxígeno, porque en el único lugar donde las garrafas corren y caminan y hacen salto alto en el IPS, por todo el país. Entonces, hicimos lugares estratégicos para solucionar el problema del oxígeno. Las cinco plantas costaron, por decir, de 80 mil millones. Viene Gubetich y construye cinco plantas más. Desvía de la dirección de infraestructura que yo estaba al frente, me desvía.
1: Te puentea.
0: Me puentea y lleva por mantenimiento. Y dice, mantenimiento de planta de oxígeno. Y no existía la planta de oxígeno. El llamado a la licitación era mantenimiento de planta de oxígeno y no existía la planta de oxígeno. Y construyó por casi tres veces el valor de lo que yo pagué. Denuncié yo.
1: Te quiero preguntar, ¿está bien que la dirección, la unidad operativa de contrataciones dependa de abastecimiento y logística y no dependa de la gerencia financiera ni IPS?
0: Claro que está mal.
1: Está mal, ¿verdad?
0: O sea, a ver, tiene que haber un mix. Porque a mí me tocó trabajar mucho con contrataciones públicas, siendo el doctor Jure director de contrataciones públicas.
1: Sí.
0: Y Santi, que es mi amigo, ahí fue que yo trabajé mucho con un grupito del IPS, nos íbamos y creamos el modelo de proyecto y construcción, el nuevo formato que lo desvirtúa, porque desvirtuaron el modelo el siguiente gobierno. Y llaman a licitación, no de proyecto y construcción, dice proyecto y construcción, pero ofertaban por precio, no por proyecto. Nosotros ofertábamos por proyecto, después venía el precio, que es lo lógico. Yo te hago el precio de tu casa, después te digo cuánto te cuesta. Sí. Así tiene que funcionar.
1: Sí.
0: Bueno.
1: Pero yo no, o sea, a ver, creo que Frete fue muy transparente en el sentido de decir, primero vamos a organizar el tema del vademécum, que ya no se llama lo más así ahora.
0: Sí.
1: Se quitaba el medicamento. Sumo, se quitaba medicamento.
0: No, sumo, segundo, eso no figuraba, no, claro. 800 no figuraba.
1: No, están.
0: Más de 5 años estaban. Tocayo, yo te voy a contar la verdad. Más de, si vos te fijas, si no es más, si no es 10, fíjate que lo que se sacó del vademécum, que son insumos, porque no son medicamentos, eran insumos. Insumos.
1: Insumo y 23 medicamentos.
0: Desde el año 2016 o 2017 no se compraba más. O sea, no es que se iba a ahorrar el IPS. Nada, no se iba a ahorrar si no se compraba más eso. Pedí un informe y te van a dar. Sencillo, porque figura. Por eso yo ya dije la otra vez. Los 800 insumos que se sacaron del vademécum no se compraban hace casi 10 años. Y te voy a contar más. 480 medicamentos no va a figurar en el vademécum. El número exacto te estoy dando. O sea, yo conozco profundidad el IPS. 480 medicamentos lo que figura en el vademécum. Entonces, está bien, se sacaron 23 que probablemente están en desuso y van a incluir más. Pero, o sea, lo aplaudo, yo celebro. Pero no es que se ahorra el IPS con 800 que vos sacaste. No, mentira, eso no se compraba más. O sea, me parece bien, se actualiza.
1: Después se paró también el tema de las obras. O sea, dijo, no vamos a poner un alfiler más porque el IPS no tiene para pagar las obras.
0: Y ahí tiene que aparecer el fideicomiso. ¿Por qué? Porque entonces el presupuesto de salud sí le va a equilibrar. Va a pagar en 10 años o en 20 años, como se tiene que hacer, las obras,
1: sí,
0: utilizando el 5% del presupuesto de salud en la cuota. Por eso expliqué recién. El 5% de la recaudación de salud se va para pagar el fideicomiso. Entonces vos continuás con una línea de construcción, vos no parás. Y aparte, hacer lo que te dice la ley, darle sostenibilidad al sistema jubilatorio. Vos sacás de los fondos jubilatorios, le presta al fondo de salud, le paga más de lo que le paga un banco, entonces vos lo haces sostenible. Y todo queda en casa. Además, el banco que administre esos fondos le paga al IPS un interés por los fondos que están ahí y mientras no se vayan usando. Porque lo que se hizo en nuestra época le genera interés al IPS. No es como dijo una de las funcionarias que evidentemente no entiende un huevo lo que es el fideicomiso. El IPS no recibe un interés por parte del banco por los fondos que están en el fideicomiso. ¡Claro que recibe!

Voy a contar más, porque la gente se olvida, o no se acuerda, o no quiere entender. Y hay periodistas luego que ni la manejan, porque dirigen todo para que el fideicomiso vaya a una entidad que todos la conocemos, ¿verdad? O sea, quieren matar donde está para llevar a otro lado. A cuatro

0: IPS. Perfectamente conocían. ¿A dónde se va primero el IPS? Van al AFD. ¿Qué le dice AFD? No quiero hacer el fideicomiso. ¿Dónde va por segunda pata? Banco de Fomento. Dos bancos que son del Estado. O sea, oficiales. ¿Qué le dice Banco de Fomento? No quiero. No quiero. No le interesa. Ahí no vamos a la banca privada. Se habla con Banco Continental y se habla con Atlas. El que mejor oferta presentó fue Atlas, por la administración de esos fondos. Por eso están en Atlas. Y vuelvo a repetir, con conocimiento del presidente de la República y de Santiago Peña.
1: ¿Vos sabes por qué a mucha gente no le gusta el fideicomiso?
0: A ver.
1: Porque no se puede desviar, porque están muy específicamente
0: orientados los
1: fondos, la aplicación de esos fondos.
0: Pero es la única herramienta que tiene cualquier institución.
1: Es la que a mí más me gusta.
0: Alguien para poder llevar adelante, sí, sin que te impacte en cualquier
1: sin
0: otro lado.
1: Sin que se desvíe.
0: Y sin que se desvíe.
1: Por eso no les gusta a muchos.
0: Bueno, ese es un modelo que no le va a gustar a la clase política, porque la clase política en el Paraguay, que no hay clase política, cualquier cosa menos clase política. Esta es otra cosa. Ellos no tienen, viste que cuando vos empezás a leer el abecedario, empezás por la A, ellos arrancan allá por la mitad, por ahí. Se le cayeron todas las otras letras. ¿Verdad? Y así es. ¿Para qué nos va a engañar? Presentan cada ley, presentan cada mamotreto que vos decís, espera un poco, para esto vos necesitas esto. ¿De qué estamos hablando?
2: No, es lo que nosotros hablábamos temprano, el tema de la ley de emergencia. O sea,
0: sí.
2: Emergencia sin plata es...
0: No, estoy de acuerdo. Y estoy de acuerdo que ojalá, o sea, por eso dije, ojalá se aplique dentro de un marco que se tenga que escribir cómo se va a aplicar. Pero acá lo que vos tenés que sostener el sistema jubilatorio y a partir de ahí empezar a ordenar. Y las prestaciones tenés que cortar, hermano. O sea, no podés hacer todas las cosas. No vas a poder hacer. Es imposible.
2: No, yo también creo que hay que sincerar. Pero habló de eso Frete. Y Frete lo que dijo es... Yo quiero mejorar el funcionamiento. Él en todo momento habla de que está al borde del precipicio IPS, que hay que salvar IPS.
0: Está en el precipicio.
2: Bueno, él dice, vamos a salvar IPS, vamos a transparentar los gastos, vamos a cortar gastos superfluos y ahí vamos a abrir un debate sincero del tema de las prestaciones.
3: ¿De claro, qué edad, es lo que dice, puede dar y qué no?
2: Claro, es lo que dice, que hoy decirle a la gente, te voy a cortar una prestación con lo mal que funciona IPS, que no es correcto. O sea, también explicó eso, ¿eh?
0: Pero tiene que hacerlo
3: primero.
1: Pero es lo que va control de la gente a quienes se le asegura, también se va a evitar sangría. La vez pasada hiciste un comentario que es muy real. Hay gente que tiene un funcionario o le inscriben en una empresa con tres cánceres,
2: sí,
1: y se van para, le inscriben para tener la atención.
2: Sí.
1: Y eso es corrupción.
0: Pero ustedes saben que una de las cosas que más le impactó al IPS fueron las enfermedades catastróficas. Cuando se creó el IPS no existía una enfermedad catastrófica. ¿Cuándo arranca el tema de la enfermedad catastrófica?
2: Con el caso Bianquita.
0: ¿Cómo?
2: Hace 5 años. ¿Cuándo?
0: Mucho más. En el gobierno de Nicanor.
1: ¿Antes no cubría?
0: No. En el 2015, cuando yo llegué, porque yo escuchaba, yo me metía en todos los temas que no me ni... Yo me fui para construir, yo no me fui para
1: administrar. No tiene nada que ver con la arquitectura.
0: Claro, pero como me hacían participar de muchos eventos, yo escuchaba, 100 millones de dólares en el 2015 le impactaba a la enfermedad catastrófica al IPS. 100 millones de dólares, espera un ratito. Como yo, una vez le dije yo a Benigno y le dije al equipo, che, profe, pero el tema de la enfermedad catastrófica es un tema que tiene que abordar el Estado paraguayo. Sí. Porque esto le
1: no
0: está impactando
1: en el IPS,
0: claro,
1: tiene
0: no es sostenible, porque te está impactando en tu presupuesto, te está impactando en todo. O sea, ¿a dónde lo vas a llevar a parar? Y otra cosa, yo celebro que el doctor Fretes lleve adelante como está llevando. Él le tiene que contar la verdad a la gente. Entonces, ¿qué es lo que consideramos? Consideramos esto y esto no. ¿Por qué? Porque yo con esto le cubro a mayor cantidad de gente y le doy lo que le tengo que dar a la gente, ¿verdad? Pero no puedo todo.
2: Claro, pero eso es lo que, por eso te insisto, es lo que dice, vamos a mejorar el gasto.
0: Claro.
2: Vamos a combatir la corrupción al,
0: sí,
2: mayor nivel que podamos.
3: Generar confianza y después,
2: claro,
3: el pueblo.
2: Y ahí le decís, ¿sabes qué? Yo no te voy a poder cubrir más esto porque esto es...
3: Inviable.
0: Inviable.
1: La inversión en el tema informático, por ejemplo. Con el 20% de esa plata ya se puede hacer. Yo conozco los precios.
0: Claro.
1: Se manejan en mega instituciones.
2: Pero te das cuenta, como, mira, que el arquitecto que una

0: persona informada, como él tenía la conciencia que eso se pagó. Lo que hizo Frente fue suspendió la orden de trabajo. ¿Cómo es el sistema?
1: Sí.
0: El SAT es un sistema a nivel mundial.
1: Así, ¿verdad? Mismo.
0: En Paraguay le representan una empresa que se llama Infocenter. Ellos se fueron, ganaron una licitación en IPS, ¿verdad? Con el aval de MITI, con toda la parafernalia esa.
2: Con todo el protocolo.
0: Y eso cuesta 20 millones de dólares. El contrato decía que IPS le iba a pagar solamente 5 mil millones de entrega y que la empresa tenía que desarrollar el software con la ayuda, estaba haciendo un trabajo de transición con los funcionarios. Llega a Frente y él rompe la orden de trabajo a Infocenter. Hoy ya no le están pasando datos. Hoy Infocenter ya no tiene acceso al sistema IPS. Y envía a la fiscalía el caso SAP. Y todo hace suponer que eso no va a continuar.
1: ¿Vos sabés, Tocayo, que SAP tiene IPS? ¿Sabes cuándo se compró?
0: ¿Cuándo?
1: 2017.
0: Sí, pero tiene en otros módulos.
1: Estoy de acuerdo.
0: Está hablando de aporte obrero patronal.
1: Claro. Y ahí es donde se falla. ¿Por qué? Porque si se firmó en el año 2015, por ahí, se firmó un acuerdo con la DENIT.
0: Sí.
1: Para que la DENIT se encargue del control del sistema de aporte obrero patronal. Nunca se llevó adelante eso. Yo le entregaría luego aporte obrero patronal varias veces. Yo dije, voy a volver a decir, a la DENIT. Porque la única forma que ellos puedan hacer un control cruzado, a ver si Gustavo Recalde, que tiene IPS, me declara lo que él gana, es solamente la DENIT.
0: Claro, no sé si se puede hacer porque el IPS es un ente autárquico.
1: ¿El qué?
0: El IPS es un ente autárquico.
1: Entre comillas.
0: Y es de lo asegurado. No sé si le puede.
1: Ah, ¿verdad? Y entonces, ¿por qué el presidente? Ese, no, como dijo una vez uno de los genios que está alrededor de Peña, me dijo, espera un poco, pero IPS es privado. ¿En serio? Y entonces, ¿por qué el Consejo nombra al presidente de la República?
0: Está mal eso.
1: ¿Y por qué me tengo que ir al Congreso a aprobar el presupuesto general de gasto de la Nación? Espera un poco, ¿de qué es lo que me estás hablando, boludo? Le dije.
0: Hay que ver, lo que yo te planteo es que hay que ver. A mí me gusta la idea. Es más, creo que Frente se reunió con el Carubeo sobre la misma
2: para
0: idea.
2: Para cruzar eso.
0: Ahora, el tema es que hay que ver si la carta orgánica del IPS permite.
1: Y eso, y bueno, pero ¿sabes qué, hermano? Todo sea para bien.
2: Hay que adecuar
1: ciertas cosas,
0: sí,
1: y llevar adelante, porque va a ser más productivo para los asegurados, sí, y le van a tranquilidad,
0: eso
1: y
0: sí,
1: van a tener los servicios. ¿Por qué? Por eso que yo siempre hablo del modelo Singapur, que la gente putea. Oh, pero eran unos dictadores. Yo quiero esa dictadura. Porque hoy está entre las 5 potencias del mundo. Y hace 50 años, porque 50 años tiene. ¿Verdad? Hoy nosotros teníamos que haber sido Singapur de Latinoamérica. ¿Sí o no?
0: ¿Qué somos?
1: Somos una aldea bananera emergente que nos salimos del agujero. Eso somos. ¿Y cierto?
3: Un remedio
1: ¿verdad?
3: De
1: en
3: país.
1: Donde lo torcido le gana a lo derecho. Porque donde vos te vas, si vos no entras torcido, vos no entras. Porque ya es normal que lo torcido siga en el Paraguay. Hasta la forma de pensar. ¿Cómo piensan los ministros?
0: Yo creo que nosotros tenemos un mega país que tiene que cortar con la impunidad, de alguna manera.
1: Pero vos tenés un mega. O sea, vos lo que tenés.
0: Nosotros tenemos
1: es,
0: un.
2: Vos lo que país, tenemos tierra, potencial.
1: Vos lo que tenés un potencial,
2: claro,
1: en muchas cosas en el Paraguay que no podés explotar y no podés llevar adelante. Por el tema de la incapacidad,
0: sí,
1: y la corrupción, y la podredumbre que existe dentro del Estado.
0: Yo te voy a cambiar. Yo creo que eso tenemos un país que igual crece a pesar de la corrupción.
1: Claro, pero es como la canción.
2: El potencial que tiene.
1: Manuelita ya llegó a Pehuajó.
0: Sí.
1: Manuelita
0: sí
1: llegó a Pehuajó.
0: Bueno,
1: entonces nos vamos como el boludo, la tortuga.
0: Yo tengo algo para levantarte el ánimo. Vamos a ganar Paraguay, ¿verdad?
1: ¡Claro! Esperamos, y los Matungo. 1.65 nomás tenía Maradona. Yo estuve con Maradona. Era igualito que yo de alto, la misma estatura, y ¿sabes qué? Le encantaba jugar contra los Matungo. Botevila, así ya, ¿verdad? Porque, ¿dónde está el tema? El problema
0: lo único que me diga es que tiene la misma gambeta que Maradona.
1: La agilidad. del jugador.
0: Sí,
1: toda la natura, la agilidad.
0: Me decís que tenía la misma gambeta de Maradona y me levanto y
1: no,
0: me
1: yo no. Imposible.
0: Eso, me falta
1: no, pero lo que te quiero decir, que era chiquitito.
0: Sí.
1: Váyala, cayó.
0: Espera,
2: de estatura no me habla.
1: Eso como le dije.
2: Yo de talento.
0: Yo te voy a poner algo que te va a poner más contento que haber compartido con Maradona y que te va a poner más contento que el triunfo de esta noche. Video en pantalla, por favor.
3: Sí, te traigo, sin problema.
4: Hola.
3: Buen día.
4: Hola, Oscar. ¿Qué tal? ¿Cómo estás?
3: Todo bien.
4: Vengo.
3: Todo bien.
4: ¿Por qué me dijeron que es el,
3: ahora,
4: el mejor?
3: Ahora tenemos
4: de los mejores alumnitos de
3: Luque.
4: Luqueño,
3: sí.
4: Criado y malcriado.
3: De la zona. Y arranqué, hice innovar y probé solo. Empecé con otra persona que me ayudaba. Resultó bien y estuvimos creciendo.
4: ¿Y cuál es tu mayor anhelo?
3: Esto de ir creciendo acá día a día.
4: Qué gusto, ¿verdad? Proyectarse y que también la ciudad, las obras, el país, todo te acompañe a ese sueño.
3: Así mismo.
4: Y un día apareció la obra, una obra anhelada por la gente.
3: Sí, apareció, hacía falta. Lo vamos a dar y vamos a ir creciendo y la gente va a tener su tiempo para disfrutar mejor.
4: Más tiempo
3: no se recupera, pero...
4: Así mismo, sí. Más tiempo con la familia.
3: Con la familia.
4: Eso es lo más importante.
3: Sí, la paz mental va a venir ahí.
4: Así.
3: De a poquito.
4: ¿Para de la obra?
3: Muy poco.
4: ¿Querés conocer?
3: Me gustaría.
4: De la mano de la ministra.
3: Me gustaría. Es un placer.
4: Te voy a mostrar cómo va a cambiar la vida de toda esta zona. ¿Querés conocer?
3: Me gustaría.
4: Te voy a mostrar cómo va a cambiar la vida de toda esta zona. Vamos, Oscar.
3: Vamos a conocer la obra.
4: Bueno, mira el estado acá del camino. Todo esto vamos a cambiar. Y bueno, esta cola
3: es lo
4: que vos ves, te va a quedar atrás.
3: Esto es nuestro día a día.
4: De 2 carriles vamos a pasar a 4 carriles más toda una ciclovía, un parque lineal y toda la canalización.
0: Bueno, ¿quieres conocer la obra?
1: Quiero conocer el proyecto que estoy pidiéndose de este año que nos muestre para poder.
2: Pero te diste cuenta,
0: ni
2: el frentista conocía que pasa la obra.
1: ¿Será? ¿Sabes qué, ministra? Acá Ernesto te está equivocando. ¿Verdad? ¿Ya ves? ¿Por qué para la pendendei? Bueno, así como alerté el héroe del Chaco, el problema que iba a tener, que ya tiene, calculá.
5: ¿Cuál es el problema, arquitecto?
1: Y en la bajada.
5: Sí.
1: Viniendo del Chaco, baja a una pseudo rotonda y ahí se produce un estrangulamiento. Eso no puede suceder en un tema vial. O sea, vos tenés que salir de una vía rápida, continuar, vos continuás en el mismo nivel, ¿verdad? A través de un trébol, y luego te incorporas a la vía normal. Porque eso en ese momento figura como una alimentadora.
0: Claro.
1: Pero hoy vos te bajas del Héroe del Chaco y te vas y te agarras a tiro a 100 metros en una pseudo rotonda, porque no tiene ni esa de pluvial.
0: Eso
1: de un lado cuando llueve.
0: Se hizo tu líder Arnoldo.
1: Y es lo que yo critiqué desde el primer día el proyecto. Dije, no está estudiado.
0: Ese puente originalmente iba a estar a otro lado.
1: Tendría que haber estado en otro lado.
0: Allá hacia Casa de los Ayotas.
1: ¿Sábado tenía que estar?
0: Sí.
1: En Itán Ramada. De acuerdo al proyecto de planificación estratégica de la ciudad, ese no era el lugar. Y dije yo, ¿por qué? Bueno, yo me reúno con muchos urbanistas y siempre estamos hablando del tema Franca
2: Costera. Hacia Costanera Sur teníamos que haber ingresado.
0: No,
1: ¿por qué? Porque vos trasladabas y vos dividías el tráfico pesado y el tráfico liviano. Y le incorporabas a la Franca Costera para moverte hacia donde vos quieras.
0: Sí.
1: Así pues tiene que figurar.
0: Yo entendí que tenía que estar hacia Casa Rosada, pero...
2: Hacia la Marina.
0: Tengo un amigo que vive en Delta, ¿verdad? Que es el barrio de los ricos, el nuevo barrio de los ricos del Paraguay, ¿verdad? Es
2: fantástico. Le iba a quedar lejos ya.
0: Fantástico el barrio.
2: El puente.
0: Y realmente lo del puente, lo que está generando al otro lado del río, es una cosa impresionante. O sea, Delta es Miami. O sea,
1: sí.
0: No, tiene otra aplicación, ¿verdad? Y originalmente...
1: Cuando yo voy a Surubí... Yo me voy por los dos puentes, porque irte por atrás Chaco es como meterte 6 tiros en los testículos.
0: Yo de Luque...
1: No llega nunca.
0: Yo de Luque, si me voy a ir al otro lado del río, yo vengo por el puente Héroe del Chaco, pero al volver vuelo por atrás Chaco.
1: Sí, claro.
0: Depende de la hora. Mi amigo vive en Delta y al salir es más fácil salir ya por...
2: Y después te vas por el aeropuerto, pero ahora hay obra ahí.
1: Y ahí me estás haciendo acordar, por eso que yo le critico a la ministra, por eso. necesita.
6: ¿Por qué no hace la obra?
1: Porque la ministra no entiende. ¿Sabe dónde deja el camino de este peto ya? En la cabecera norte del aeropuerto. Una bestia, ¿eh? Y ahí, ahí vamos a sacar una escopeta machete. Nos vamos a matar todillo. ¿Verdad?
2: No, pero acá yo no entiendo.
1: Tiene que unir con la ruta que va limpio. Sí. Va a través.

0: que es un super viaducto. Sí.
1: Claro.
2: Y ahí se une, pero no, esa ruta estaba bombardeada.
0: ¿Quién dijo que ya era demasiado caro? ¿Quién lo que ella sabe lo que es caro y lo que es barato? No tiene puta idea, ¿entendés? Y te da lástima. Y te da lástima porque otra vez vamos a tener que empezar a arreglar. O sea, hay que arreglar lo que se arregló.
2: Claro.
0: Calcular. Por eso es que no podemos crecer.
2: En 10 años hay que pensar en mejorar.
0: No se le pone a las personas adecuadas en el lugar que corresponde.
2: Y falta arquitecto, ¿cómo entender lo que se va a hacer ahí? O sea, se va a bajar en Yuguazú prácticamente y después, ¿cómo va a hacer una U ahí?
0: No,
2: te va a atropellar entre todos.
0: Por eso es que estamos pidiendo ver el proyecto.
2: Yo no entiendo lo que van a hacer.
0: De Tapetuya. Porque están haciendo el superviaducto ese. Pero no conocemos el alcance. Ni la subida, ni la bajada, ni cómo se va a insertar. Porque que no sea ahora, que todos en la bajada nos agarremos a tiro.
2: Sí, para mí que eso va a pasar.
0: Las bajadas pues tienen que ser francas. Viste como en Estados Unidos, vos salís de cualquier trébol y ya te incorporás directamente a la vía.
3: Sí.
0: Entonces, a eso es lo que voy.
3: Sin perder la velocidad.
2: Por ejemplo, pasa lo mismo en la autopista Ñuguazú, sería la nueva que pasa por el Comité Olímpico. Si vos te querés incorporar camino al aeropuerto, te vas y te chocas todo ahí enfrente a ex General Díaz. O sea, no tiene sentido porque no te puedes bajar ahí. Te bajás y te encontrás en un camino, en un carril. Ahí,
0: siempre yo le digo a ustedes.
2: No se entiende.
0: No se contratan planificadores viales. Que estudien el macro. Asunción tiene. Se puede solucionar. O sea, tenemos que solucionar el problema de movilidad y el problema vial, de diseño vial. Porque Asunción es un embudo cuando entras.
2: Sí.
0: Un embudo. Entonces, tenés que planificar para empezar a esparcir el tráfico. Y crear el sistema de movilidad. Pero como vas a tener Medellín, Curitiba, Córdoba. O sea, hay Mendoza, hay ejemplos en Latinoamérica. De soluciones.
2: No hay que ir a Europa.
3: Pero de todos los casos que mencionaste, si comparamos, nosotros tenemos un problema para que sea atractivo un proyecto de transporte masivo. Y es el tema del volumen. Somos pocos.
0: Estamos de acuerdo,
3: Tocayo. Somos pocos. O sea que...
0: Por eso yo hablé cuando estaba en campaña de la concejalía, que le dije a Arnaldo Samaniego, vamos a repoblar Asunción. Entonces sí, te va a cerrar los números para el transporte, para el tema de movilidad. Vamos a recuperar a la gente con este programa. Que eso ni bebe, ni la traga, ni la come el Ministerio de la Vivienda.
3: ¿Vos sabías que el Ministerio de Obras Públicas, según una propuesta de plantear los diputados, un proyecto de ley, quieren que pase a llamarse Ministerio de Transporte y Obras Públicas?
0: O sea, van a cambiar el concepto, pero a ver, la función no van a poder tocar.
3: El mismo,
0: claro, o sea, se nota que no tienen un carajo que hacer para empezar a buscar boludeces de cómo llamar a las cosas. Yo lo que quiero es cambiar la gestión.
3: Sí.
0: O sea, yo no quiero gestión, no quiero que me cambien el nombre. Dame la gestión, boludo.
3: Yo también estoy de acuerdo que se cambie, pero yo le pondría Ministerio de Sonrisas y Obras Públicas.
0: Ah, sí. Y yo le llevaría al concurso de Mi Sonrisa.
3: Mi Sonrisa.
0: Gana lejos.
3: Sí.
0: Lejos.
3: No. ¿Te gusta su sonrisa?
0: Metalúrgica, muy linda.
3: ¿Cómo es esa?
4: ¿Cómo se podría repoblar el centro de Asunción, arquitecto? La mitad de las casas están abandonadas en el centro.
0: Por eso que yo dije, para traer el sistema que se usa en el Uruguay, que repobló su centro con las... Ellos le llaman vivienda social.
4: Sí.
0: Que son edificios, pero no te da idea lo lindo que son. No hay nada que envidiarle a nadie. En donde las ventajas están en el tema de el pago de los impuestos y en el financiamiento. Entonces, a Gustavo Recalde, que vive en Luque y quiere vivir acá a una cuadra de la radio, en esta zona que yo tengo infraestructura urbana, yo me voy, aplico ese sistema y hago un edificio como desarrolladora. Yo soy desarrollador. Busco por acá y acá yo hago eso. Y te puedo asegurar que a muchos de los que están acá trabajando en la radio y en los diferentes comercios que hay por acá, van a querer comprar, porque por 10 años no van a pagar impuestos. Vamos a empezar por ahí. Segundo, el crédito. El crédito a tener el departamento. Y vos me vas a decir, ¿qué va a hacer con su casa del Luque? Y tiene dos alternativas.
3: Sí,
0: o alquila, ¿verdad? O usa como fin de semana. Parece los fines de semana. Pero él ya no se mueve. Él ya va a venir caminando a la radio, acá a trabajar, ¿verdad? Y la gente... que está por acá y tiene hijos.

0: Van a decir, Trump, ¿qué escuela tengo por aquí cerca? Claro, entonces, o sea, todo se ordena en base a eso. Y uno adquiere la vivienda en base a su lugar de trabajo y en base a dónde va a llevar a las criaturas a estudiar.
1: Sí, eso es calidad de vida.
0: Claro, eso es calidad de vida. Entonces, ahí mejoramos y sacamos autos de la calle. Y suspendemos el tema del chilere, papá. Déjame de joder. Pero, ¿sabes qué? El tema del chilere es un problema porque yo no le estoy dando solución a la gente. Por eso compré el chileré. Si yo le doy un sistema de transporte...
1: O la moto.
0: Si yo le doy un sistema de transporte que venga desde su casa hasta el centro de la ciudad, yo te puedo asegurar que no va a comprar auto.
2: Sí, totalmente.
0: Como en otra parte del mundo. ¿A qué se eliminó un tranvía, hermano? O sea, era una cosa recontra hiper útil. O sea, vayamos. Traigamos un tranvía moderno. Un sistema más moderno, de movilidad mucho más rápida, que lleve aquí cantidad de personas. Yo antes me manejaba en tranvía, en mi época. Calcula. O sea.
1: ¿Cuánto era el pasaje?
0: Creo que era 3 guaraníes o 5 guaraníes.
1: ¿Cómo pasó el tiempo?
0: Sí, pero era espectacular. Era espectacular. Y vos te movías de una punta a otra punta de la ciudad.
1: Camilo Pérez le va a ganar a Soledano, ¿eh?
0: Qué linda pregunta. Bueno, yo ya dije que los 132.000 votos que supuestamente hubieron en la interna colorada es una falacia, una mentira. Y si piensan tapar el sol con un dedo, se están equivocando aquí a Londres. Porque no hubo 132.000 votos. Por lo que yo pude ver con mis propios ojos y pude palpar. O sea, acá hubieron cargada de urnas por falla de la disidencia en la cual yo formé parte de ese esquema. Y no se controló como se tenía que controlar. Y se le dejó arco libre. Y eso ocurrió en muchas partes. Entonces, para que Camilo Pérez va a tener que trabajar mucho. Y va a tener que bajar. No sé si va a tener que bajar la mesa los programas porque a la gente no le caliente el programa.
1: Sí.
0: Acá esto es tema de plata. Porque se compran los votos como si fuera galleta coquito, ¿eh? Sí. Ese también es una cultura que se metió en la época de... Corríjame usted. ¿Blas N. Riquelme?
1: El tema de las prebendas.
0: De la compra de votos.
1: Yo creo que... Hasta...
0: Antes no existía. Ahí creo que arrancó. Época de Guasmosi.
1: Exacto. Justo te iba a decir que yo creo que hasta la primera elección de Argaña, que fue la que le roban en diciembre del 92, ¿verdad?
3: Sí.
1: Yo creo que era todavía el entusiasmo.
3: La conciencia.
1: Sí, después se fue toda la mierda.
0: Conste que yo creo que cuando un candidato encanta, la gente se prende. ¿A dónde quiero llegar? Y no es por defender, porque me pudo gustar o no me puede gustar. Pero yo creo que Marito le encantó a la gente.
1: No, yo
0: creo que fue una revolución. Ahí hubo un mix.
1: Yo no estoy de acuerdo. Yo creo que Marito capitalizó excepcionalmente una coyuntura en la que le juntó a todos los anticartistas, cosa que hoy no está logrando hacer ni Arnoldo, ni Marito, ni Velázquez, ni Lilia. De hecho, Lilia está más cerca de lo del cartismo que de la disidencia.
3: Están todos cada uno.
1: Dicho sea paso, mañana va a anunciar su vice Arnoldo. ¿Quién va a ser su vice?
0: Ah, no tengo idea, yo no estoy metido en política.
1: Ya no. Qué rápido que le negas a tus amigos políticos.
0: No, yo no le niego a nadie. Yo puedo
3: antes que cante el gallo.
0: Yo puedo trabajar con el que me convenza de lo que va a hacer.
1: Sí.
0: Pero a mí no me invitan ni para tomar aire.
1: Sí. Arqui, gracias por venir. Muchas gracias.
0: Al contrario.
1: Gracias por la
0: productiva chica. La actividad, productiva la conversación.
1: Sí.
0: Creo que la gente se pudo... Tiene más clara la película de lo que tenga que hacerse.
1: Sí, pero yo... y yo tengo que cerrar el comentario porque yo soy el conductor del programa. No me voy a llamar a retrucar. No coincido contigo. Tenemos un mega país que tenemos que trabajar para eliminar la impunidad y la corrupción. Pero tenemos un mega país.
0: Pero
1: no estoy de acuerdo contigo que somos una aldea.
0: No, espera un poco. Vos estás confundiendo las cosas. Esto es una aldea.
1: No, es un mega país.
0: No. Este es un país con mucho potencial, que son dos cosas diferentes. El país tiene un potencial. Estoy de acuerdo. Ahora, esto es un país, una aldea, ¿por qué? Porque el desarrollo cultural y económico es de una aldea.
1: Es un mega país. Chau, Ari.
3: Se maneja como un kiosco.
1: Pablo Seitz es director de Contrataciones Públicas. ¿Cómo te va, doctor? Buen día. Muchísimas gracias por tu tiempo.
4: Gustavo, ¿cómo estás? Muy buenos días. Buenos días a toda la audiencia.
1: Sí. ¿Cómo anda, doctor?
4: Muy bien, excelente. Está dejando el título de abogado y siendo chocar el transporte escolar, pero
1: esa es una tarea ineludible. O sea, que increíble, a veces le invitamos a gente sumamente importante al programa, así como vos, ¿verdad? Y te dice, ¿puedo llegar a tal hora? Porque
2: por
1: tengo que dejar a los chicos. Y ese es ineludible. O sea, esa es la tarea que no se puede. Todo lo otro se puede mover, la agenda, se puede hacer un montón. Y aparte, no sé qué. ¿Cuántos minutos, por ejemplo, le tenían los chicos en el auto, doctor? De la casa al colegio.
4: Ahora ya estoy volviendo a la oficina, pero a las 7 y cuarto fue el horario de entrega. De los chicos entraban, de los chicos.
1: ¿Pero qué hora salí de tu casa?
4: Ahora ya por el retorno.
1: ¿Qué hora salí de tu casa para llegar a las 7 y cuarto al colegio?
4: Y tendríamos que salir 6 y 40, de 6 y 40 a 6 y 45 para la etapa del reto, de 6 y 45 a 6 y 48 la etapa de que nunca más saldremos hasta ahora, y 6 y 50 salimos.
1: Bueno, y esos minutos, esa media hora, esos 20 minutos, son los tiempos de mayor calidad con los chicos para hablar en el vehículo, ¿verdad? Ese momento que vos, che, ¿cómo va tu tarea? Papi, vos sabés que no le entiendo a la profe guaraní.
2: O si no se duerme, ¿verdad?
1: Papá, el domingo tengo una actividad con los... O sea, es el tiempo de compartir, así que deseo que lo aproveche al máximo con tu hijo. Doctor, te queríamos consultar sobre un tema que en algunos casos algunos cuestionaron, ¿verdad? Y yo trato siempre de ser un poco detallista para que sea instructivo para nosotros primero y también para la gente. El grupo Doha Holding Group, el grupo Doha, que es una empresa de origen catarí con representación en Paraguay, había firmado un contrato con Petropar para proveer un combustible que lastimosamente nunca pudo llegar. Tuvo un montón de prórrogas hasta que finalmente hace un mes y algo el gobierno paraguayo decidió rescindir el contrato. A partir de allí, la Dirección de Contrataciones Públicas decide instruye un sumario, una investigación a la empresa, y en ese sumario no está incluido el representante paraguayo, que lógicamente hay un grupo de medios que está muy interesado en que sea sancionado porque es hijo de nada más y nada menos que uno de sus archienemigos. Estamos hablando de Alejandro Domínguez, presidente de la Conmebol, y el hijo es su homónimo, pero es Alejandro Domínguez Pérez. Allí nace la interrogante, ¿cómo la Dirección de Contrataciones Públicas le va a sumariar a una empresa sin sumariarle a su representante legal paraguayo? Y ese es el detalle que te quiero preguntar para que vos puedas detallarnos, porque entiendo que hay una modificación en la ley al respecto.
4: Conozco el caso, para aclarar a la audiencia, conozco el caso por los medios de prensa. Yo no formo parte de ningún tipo de ente público, ni abogado de partes en este caso. Este caso es muy interesante analizar desde el punto de vista jurídico, porque el sistema de sanciones en la ley de contrataciones públicas del Paraguay sufrió una evolución desde el año 2003, cuando solo se le sancionaba o era pasible de sanción la empresa incumplidora. En el año 2007 también fue pasible el oferente de la licitación, aunque no haya firmado el contrato. En el 2021, después de todos los grandes escándalos de contratos en pandemia, se logró una modificación para incluirle no solamente a una empresa incumplidora, sino también a las personas físicas vinculadas a esa empresa. Y con la nueva ley de contrataciones públicas del año 2022, se solidificó y precisó qué personas físicas vinculadas a la empresa pueden ser pasibles de sanción y, por tanto, pueden ser incorporadas a un sumario disciplinario desde la Dirección de Contrataciones Públicas.
1: Sí.
4: Y la clave para determinar quién sí y quién no debe ser incluido de las personas físicas vinculadas a la empresa está en el término ejercer la representación, haber ejercido la representación, dice la ley. Y en este caso, lo que la Dirección de Contrataciones Públicas analizó es que el señor Alejandro Domínguez, y creo que otras personas más que estaban incluidas en los poderes y mandatos de la empresa, en realidad no habían ejercido la representación, entonces no fueron incluidas en el sumario a la empresa y a otras personas que sí ejercieron la representación. Entonces, la clave para determinar si una persona física es merecedora de un sumario por potencial incumplimiento de una persona jurídica, de una empresa, es

0: determinar si se ejerció o no se ejerció esa representación o ese mandato.
1: Claro, para la ley, o sea, se tiene que demostrar que esa persona que se está planteando que también sea sumariada haya ejercido un acto administrativo que le vincule con el caso. O sea, muchos pues dicen, no, pero yo entro a la página de contrataciones y pongo representante legal de Doha Holding y me aparece allí Alejandro Domínguez Pérez. Ese dato no es determinante para decir tenemos que sumariarle. Tiene que haber ejercido un acto administrativo.
0: Correcto, correcto, porque la ley sí es clara cuando habla de los accionistas o cuotapartistas de una empresa. Eso sí son sancionados sí o sí, o sea, o mejor dicho, sumariados sí o sí. Pero en materia de representantes, lo dice los que estén incluidos en el poder o en el mandato o que hayan sido designados apoderados. No, dicen quienes hayan ejercido la representación. Entonces exige que haya existido un acto a través del cual la persona física haya actuado en representación de la persona jurídica.
1: Sí,
0: y ahí tendría que analizar caso por caso cuál es el potencial acto en que se determinó, valga la redundancia, la actuación en representación de esa persona física.
1: Claro, o sea, pero aclarando que en el caso de accionistas sí son vinculados al proceso indefectiblemente.
0: En el caso de accionistas, con el hecho de ser accionistas ya es suficiente. En el caso de los accionistas, la cuestión funciona al revés. Si sos accionista, sos sumariado. Lo que podés eventualmente demostrar en el sumario es que te opusiste en algún documento formal a que ese hecho concreto que determina una inconducta en la ley de contrataciones públicas haya sido concretado o cumplido por parte de la empresa.
1: Sí, clarito, doctor. Para solamente para saber, ya para ahondar un poquito más en detalle, pero para entender y para aprender, ¿en qué puede terminar un sumario como este?
0: Un sumario como este puede culminar en una sanción aplicada por la Dirección de Contrataciones Públicas, que es la inhabilitación para contratar con el Estado paraguayo. Estamos hablando de una inhabilitación para contratar solamente con el ente público con el que se contrató y se incumplió, sino con todo el Estado paraguayo. Las sanciones pueden afectar, como estuvimos hablando, a las personas físicas vinculadas a la empresa, y a través de esas personas físicas la sanción puede contagiarse a otras empresas en las cuales también estén esas personas físicas. ¿Por qué se da eso en el sistema de contrataciones públicas del Paraguay? Como te había explicado, en la evolución que tuvo el sistema sancionatorio, el momento de pandemia nos enseñó mucho, a duras penas, ¿verdad? Nos enseñó mucho, y uno de los puntos más duros que nos enseñó es que desde la DNCP se pueden aplicar sanciones a una empresa, pero muchos grupos comerciales, empresariales, tienen empresas gemelas al lado. Sancionada una empresa, tranquilamente puede continuar trabajando con el Estado la empresa gemela, sin ningún problema. Entonces, lo que se determinó en el 2021, presentó el proyecto del senador Sergio Godoy con su buen criterio, es que los directores, los accionistas, en ese momento la redacción era muy vaga, en el 2021, y las personas físicas vinculadas con la empresa, decía algo así la ley del 2021, también reciban la sanción por la empresa incumplidora y lleven esa sanción como un virus a otras empresas en las cuales ocupan cargos similares. Entonces se acababa esa posibilidad de trabajar con empresas gemelas a las sancionadas.
1: Totalmente. Doctor, te agradezco mucho la claridad sobre este caso y quiero aprovechar, abusar de tu amabilidad preguntándote otra cosita muy corta. Se está debatiendo el tema de la ley de emergencia al IPS y el doctor Isaías Ricardo Frete dice él, yo no quiero una ley que en pos o en nombre de acortar la burocracia sea una flexibilidad que otra vez se aproveche para la corrupción. Y él habla, dice él, él explica a su manera, ¿verdad? La técnica te han preguntado. Él dice, yo quiero por lo menos un comité de control. Pregunto, ¿sería viable en algún momento pensar o analizar la posibilidad de una especie de mini contrataciones públicas puntualmente para el área de salud?
0: Yo creo que ese no es el camino, Gustavo. Se tiene que analizar objetivamente dónde están los plazos de demora. Yo estoy seguro que los plazos de demora más graves no están dentro de la DNCP. Es pública la información. Si ustedes entran a un proceso licitatorio, analizan los plazos del proceso en la página de contrataciones públicas, pueden encontrar incluso el tiempo que se demora cada institución en contestar una observación al borrador de pliego de bases y condiciones que realiza la Dirección de Contrataciones Públicas. Sí. Ahí hay mucho tiempo perdido. Podemos monitorear eventualmente a los efectos de saber dónde está el problema, cuánto tarda en preparar un proceso de contratación una institución pública, cuánto tarda en ajustar las cuestiones presupuestarias vinculadas al proceso de contratación, y a lo mejor ahí están los tiempos que realmente son plazos mejorables para apurar. ¿Qué es lo que se tiene que mejorar? Ese tiempo de publicación del pliego, que hoy día está bastante reducido, es 8 días, no es realmente, desde mi punto de vista, el plazo que molesta a la contratación pública. Sí. Son los plazos que no se ven desde el público usualmente. Hoy día, gracias a la tecnología de datos abiertos y a la ley de transparencia, se puede conocer esa información, y creo que eso primero tiene que ser analizado antes de decir, quitemos un procedimiento de contratación especial, o mejor dicho, aprobemos un procedimiento de contratación especial. Hay muchos mecanismos distintos a la licitación pública que están en la ley de contrataciones públicas y pueden ser utilizados. Si yo te digo, por ejemplo, que el Estado paraguayo hoy día puede comprar haciendo 3 clics en una página web y teniendo cotización en 24 horas media, ¿y por qué no se hace eso? Y yo también te pregunto por qué no se hace eso. Lo que te estoy mencionando es la tienda virtual de contrataciones públicas. Sí. Ya se tiene tienda virtual desde el 2014 y la nueva versión desde el 2019. En la época de pandemia, que era durísimo y complicadísimo comprar, la tienda virtual se utilizó para productos muy sensibles, el Atracurio y Midazolam, que no se podía comprar en licitaciones por complicaciones varias, hasta ahora está incluido en la tienda virtual desde la época de pandemia. La tienda virtual, para entender rápido, es una especie de un catálogo electrónico, una especie de Amazon del sector público, y el sector público podría incluir ahí todos los medicamentos de uso regular, todo el vademécum de EPS se podría incluir ahí y lograr tiempos rapidísimos en materia de percepción de ofertas o de recepción de ofertas. Y eso no tiene nada que ver con limitarlo al IPS o al Ministerio de Salud o a cualquier ente público una u otra característica técnica. Pueden incluir las mismas características técnicas en una licitación. Ese no es el problema. Lo que estoy dando es una alternativa que hoy día ya está en el sistema legal y en el sistema informático de contrataciones públicas para acelerar enormemente la contratación. Todavía no se utilizó una herramienta súper importante en materia de compras en general y de compras de salud en particular, que es la compra conjunta. Ajá. Sumar todas las necesidades de varias instituciones públicas y mejorar el precio unitario en relación a la economía a escala, ¿verdad? Entonces, si hay varios entes públicos que compran el mismo producto o el mismo producto farmacéutico, en este caso, podrían sumarse las necesidades de hacer una gran compra, pero por supuesto eso conlleva también la necesidad de una responsabilidad financiera más grande de parte del Estado en materia de cumplimiento de los contratos y pago de las provisiones.
1: Sí, clarito, ergo no hace falta, o sea, ya tenemos todas las herramientas, sería crear herramientas que ya tenemos y de manera más...
0: Yo creo que tenemos suficientes herramientas y lo que se puede hacer es indagar cuáles de las herramientas disponibles es la más aplicable a la situación y echar en mano a eso.
1: Totalmente. Doctor, siempre son muy amables con nosotros. Gracias por el tiempo.
0: Por favor, deseo a ustedes por el espacio y la confianza. Hasta pronto.
1: Muchas gracias. El doctor Pablo Seitz es exdirector de Contrataciones Públicas sobre el caso. A ver.
2: Hay algunos procesos, Gustavo, que en las instituciones convocantes existen procesos muy lentos. Sí. Y en otros casos ahí decídalo, se tarda demasiado en
1: también llamar. Y después también hay una claque de, o no una claque, hay el imperio de unas empresas que te patotean todos los procesos.
3: Sí, ¿sí? Siempre, o sea, que se dedican, te protestan.
1: O gano o te patoteo. Claro. O sea, gano o te protesto. Y hay empresas con nombre y apellido.
2: Sí, tal cual.
1: Ahora,
2: y en todas las instituciones.
1: La gran ventaja de la tienda virtual de la que habla Pablo Seitz es que vos no ves quién oferta. Mm. Por lo tanto, ayuda a la transparencia de que gane el mejor, sin que vos sepas quién. Sí. Ese es un
3: tema.
1: Voy a contar un tema que

0: La gente pues no dice porque la moda es decir, bueno, Van tiene todos los fondos y como, entonces no, hay que ir contra la moda, porque vos te vas contra la moda y puedes quedar como que estás defendiendo algo que no está bien. Mal. Mucha de esa colocación de inversión y compañía, bueno, Van, vos sabés que eran virtuales, que vos no podés ver quién.
1: No podés saber quién
0: no era el que ofertaba. Quién,
1: y vos elegías la el, mejor
0: quién,
1: oferta.
0: Claro, ¿quién gana? Gana el la que mejor oferta, oferta mayor rendimiento, sí. ¿Verdad? Sí. Entonces, bueno, vamos a leer los mensajes después de la pausa. Vamos a repetir el tema del sorteo.
1: Mensajes. Sí. Para participar del sorteo por los kits de Studenco, choricitos, morcilla. A Gustavo le gusta más la morcilla. La enviar panilla. Mensaje.
0: ¿Algún problema con eso? A mucha
1: gente. No, está bien. A mí me gusta más el salami.
0: Pues, muy bien.
1: 0983-233723. O los que prefieren de a tres cifras es 233-723. Ajá. De cualquier manera es fácil. Enviarlo su nombre, los tres últimos números de cédula de identidad y decir el resultado. Ajá. Se puede aceptar los que dicen, por ejemplo, que Paraguay va a perder.
0: No,
1: si
0: dice, hay democracia.
2: No, claro. Sí, igual mensaje, claro.
1: Igual participa. Bueno, muchísimos mensajes tenemos. Hay todavía tiempo. Al final vamos a
0: hacer el sorteo.
1: A hacer el sorteo de dar los nombres de los ganadores.
0: Sí. Vamos a preguntarle a César Adario si a él le gusta el chorizo y él va a hacer el sorteo de los chorizos de estudio que están acá. Vamos a preguntarle. No creo que no le guste. Como buen paraguayo le tiene que gustar el chorizo. Gustar.
1: ¿Te gusta el chorizo? Industria paraguaya. Sí. De excelente calidad.
0: Sí, viste, nosotros tenemos la masculinidad firme, porque o sea, vos te decís,
1: no, porque dudoso, no quiere ni opinar.
0: Acá está, estos son los productos de tu época que vamos a sortear hoy en la previa del triunfo de Paraguay. Hoy no quiero hablar de apuestas, no quiero hablar de nada, porque estoy muy
1: dolido.
0: Estoy muy dolido
1: por la pérdida, no, de oportunidad ahora, de ganar, ¿verdad? Varios millones.
0: 26 millones y vamos a ganar una apuesta. Terrible. Hicimos todo, acerté el resultado todo, y acá un compañero que estamos esperando más que sea fin de mes para limpiarle. No apretó el botón.
2: Claro.
0: Dos cosas.
2: No generó la
0: o le limpiamos, Miriam, o él firma un documento que va a pagar por mes.
1: Sí, sí, hay que descontarle, sí, no puede contar. Salirle sí. Gratis.
0: Totalmente. Bueno, sino que pague su sponsor que tiene acá en Radio Venue, ¿verdad? Enrique Wagner, ¿cómo te va? Buen día.
3: Muy buen día, querido Hugo, ¿cómo estás? Buen día para toda la audiencia y a los compañeros que te acompañan también. Un gusto saludarte siempre.
0: Sí, señor. Enrique, tenemos solo la imagen de apoyo para poner. Ustedes pues, están limpiando ustedes la cartelería. Están limpiando lo que ensuciaron en campaña, ¿verdad?
3: Sí, estamos haciendo una tinta por toda Asunción para poder embellecer la ciudad y hoy estamos presentando un proyecto de ordenanza de justamente apoyo a los artistas urbanos para poder tener en los lugares públicos la autorización de hacer arte urbano, así como está en otros países, para poder mejorar un poco la imagen de la ciudad.
0: Mira, porque, o sea, a ver, vos estás pintando lo que ustedes, o sea, estás pintando de blanco para limpiar lo que ustedes pintaron con propaganda electoral. Y aparte de eso, plantea que la Junta apruebe una ordenanza a través de la cual los artistas urbanos que hacen estas pintatas fantásticas,
1: sí,
0: reemplacen la pintata electoral.
3: Así mismo, ese proyecto va a presentarlo en la presidencia de la Junta Municipal. Para que el presidente pueda presentar en el pleno la semana que viene.
0: Mira, boche. ¿Y qué tal vez, cómo sienten los muchachos la propuesta?
3: Y a los pintores que trabajan y viven de eso no le gusta, pero le dijimos que le íbamos a tener en cuenta para que ellos sean parte del proyecto, porque ellos tienen miedo de no tener más trabajo. Yo le dije que justamente los que más trabajo van a tener son ellos, porque ellos son los de... nos van a acompañar en este proceso de embellecimiento de la ciudad. Y estamos hablando con unos artistas, ¿verdad?, que van a donar las primeras pintatas.
0: Mira, poche, qué interesante. El problema no es que los muchachos te van a pintar otra vez, pues.
1: Sí.
0: Porque van a empezar ya la campaña, pues.
1: Para la campaña,
3: claro,
1: con altura.
3: La idea fue generar conciencia. Uno de repente, cuando hay un arte, no va a pintar así nomás encima. Va a pintar dos veces.
0: Eso sí.
3: Principalmente en los lugares públicos tiene que ser. Ahora, estamos hablando de pared privada. En tu casa vos puedes pintar lo que quieras, ¿verdad? Pero cuando hablamos de espacios públicos, está prohibido.
0: Sí, totalmente, ¿verdad? Mira, en primer lugar, a mí no me gusta lo que se ensucia con el tema de la campaña. Yo siempre planteo que no sé si corresponde, pero es la regla de juego y es lo que se hace hace 200 años. No, tampoco podemos cuestionar lo que es asumido. Ahora, celebro que ustedes mismos planteen que se pueda limpiar de vuelta eso, porque todavía quedan muchos carteles de muchos candidatos.

0: creo que tus compañeros de la lista 1, los de tus competidores de la oposición en Asunción y los candidatos de otras ciudades emulen este ejemplo y también se pongan a limpiar lo que se generó en campaña electoral, ¿verdad?
1: Y le puedo decir a los compañeros, Uwe, que no te da un solo voto el tema de hacer una piscata por todas las partes, las calles.
2: Justo voy a preguntar eso,
1: Enrique. Es una cuestión cultural que podemos cambiar justamente a través de la cultura también.
2: Sí.
1: Contracultura, cultura.
2: Enrique, justo te iba a preguntar eso. ¿Cuántos votos le puede dar? ¿Qué porcentaje de los votos le puede dar a un candidato que haya pintado su nombre las murallas, las paredes de las casas?
1: Ninguno, porque no estaba hablando de propuestas, estaba hablando de posicionamiento, y ese posicionamiento otra vez es un posicionamiento negativo porque está ensuciando o no. Pero yo, como aprendizaje humildemente, creo que no te da un solo voto.
0: Eso quiere decir que ya no va a pintar para octubre.
1: Yo no voy a pintar más nada para octubre. Vamos a usar solamente cartelería pagada con impuestos municipales.
2: Está muy bien. Claro. Yo veo el nombre de un candidato y le quiero votar en contra al que pinta la ciudad.
0: Claro. No, yo voy a poner un ejemplo.
3: Cartelería
0: en Luque apareció un personaje que nadie le conocía la cara.
3: Almeida, Marco.
0: Marco Almeida. Hizo 100 votos el tipo, 120.
3: ¿Y qué lista era él?
0: Ponele que hizo 200 ahí. 31 votos. De hecho, me quedé lo muy largo. 31 votos hizo y el tipo pintarrajeó toda la ciudad un año antes. Yo quería votarle, pero para asesinarle, para colgarle en una plaza pública por allá. Ensució toda la ciudad. Hizo 31 votos. O sea, lo que dice Enrique es cierto. Al final parece que tiene un efecto contrario, ¿verdad?
2: Claro, no ayuda para nada. Y le hace enojar a la gente y le vota en contra.
0: Sí, totalmente.
1: Sí.
0: Yo celebro, Enrique. Ya, vos ya no vas a pintar para octubre.
1: No voy a pintar y justamente la idea, porque ¿qué pasa? Vos le decís a los compañeros en la lista 1 de otra lista que no pinten, pero no basta con decir nomás. Si nosotros planteamos proyectos en donde la municipalidad sea parte del cuidado y del control en compañía de los artistas, ahora es parte también de los artistas y ellos ayudan al control de que no se pinte encima. Entonces hacemos una cuestión, una batalla cultural. No, acá es una cuestión cultural que tenemos que erradicar.
0: Sí, totalmente. Enrique, gracias por el tiempo. Muchísimas gracias.
1: Un placer, siempre. Gracias a ustedes. Un abrazo.
0: Enrique Wagener es candidato ya a concejal de Asunción por la lista 1.
3: ¿Lista 1?
0: Sí. Por lo menos él ya entró en conciencia, no hay que pintar.
2: Sí.
3: No, está bien eso. Hay que tapar.
2: ¿Cuántos candidatos?
3: Y en toda la ciudad, pero obviamente.
0: 120 estaban, hoy siguen en carrera 24.
2: Ok. ¿Y la suma de los otros candidatos? ¿Cuánto va a haber en Asunción?
3: Y 24 del Partido Liberal 24 de la oposición.
0: Sí, va a haber 72 candidatos.
2: 72 candidatos. Bueno, sí. 71 falta que se comprometan a no ensuciar la ciudad. Ya tenemos uno de nuestro lado.
0: Sí.
3: Sí, obviamente no van a pintar, pero muchos van a usar el cartelito que es tipo banner que se pone ahí por las columnas.
0: Que también ensucia.
3: Sí, claro, visualmente.
2: Hay que quitar todo.
3: Hay muchos de elecciones pasadas, inclusive.
2: Sí.
0: Hay muchos.
3: Que siguen ahí. Hasta que, porque después ya no retiran. Más si pierden, ¿verdad? Ya, déjanos más.
0: Yo quiero contar esto. Las cosas que se hacen bien hay que contar, ¿verdad? Más allá de las diferencias políticas o personales. En Luque, la municipalidad terminó la elección y comenzó por lo menos las avenidas principales. No puedo dar los acentos, ¿verdad?
3: Retiró los
0: carteles. Pero en las calles principales retiraron todos los carteles. Los carteles
2: de
0: vía pública, de los candidatos, de los suyos, de los de la otra lista, de la otra lista y de la otra lista.
2: De los perdedores también.
0: De todos. Se retiraron todos los carteles.
2: Está bien eso.
0: Eso hizo la municipalidad como ente rector del tema, ¿verdad? Que es lo ideal. Pero se tiene que hacer en todas las ciudades. Horrible es el tema de la publicidad.
2: Están todos los afiches. En Asunción están todos los afiches también.
0: Sí. Bueno, antes de irnos a la pausa, porque después ya nos quedamos con César Adario hasta el cierre del programa. Un lujo de invitado hoy, un querido amigo nuestro con el que vamos a hablar de temas muy interesantes. Un paraguayo exitoso de una carrera profesional impresionante que hoy viene a compartir con nosotros, ¿verdad? Isabel Mezquita, ¿cómo te va? Buen día.
4: Buen día, Gustavo. Un gusto saludarles a vos y a todo tu equipo.
0: Bueno, Isabel es recontra conocida activista de los peluditos, ¿verdad? Todo el mundo sabe que ella es una persona muy comprometida en la lucha que tenemos los paraguayos de hace unos 10 o 15 años de entender que los animales, las mascotas tienen vida y hay que respetarles sus derechos y cuidarles íntegramente o integralmente. Y bueno, ese es un tema, un campo en el que avanzamos muchísimo. Y

0: pero todavía tenemos problemas como el de canela. Hablamos esta mañana, ayer terminó el programa y me comenzó a llamar. Le dije, mira, ya no estamos al aire, te podemos llamar mañana. Quería hacer su derecho a réplica, Héctor Luis Rubín, de lo que dijo la jueza. Porque la jueza pues le echa la culpa a Defensa Animal diciendo que no hizo su trabajo. Y Héctor Luis Rubín dice, hicimos por escrito y le dijimos verbalmente y ella tomó la decisión que quiso. Hablamos también en su momento con Diego Tuma, que es abogado de Diana Camarasa, donde él nos explicaba que, y también mostramos ayer el documento, donde la dueña original del perro ya le entregó a Diana Camarasa la tenencia y la asistencia, sí, del perro.
1: Que le puede asistir.
0: Y entendemos que también hoy, eso también hablábamos con Héctor Rubín, habría un acuerdo extrajudicial en el tema. ¿Qué puede contarnos de todo esto, Isabel?
2: Bueno, comenzando por lo primero, con lo que la jueza dice que Defensa Animal no hizo su trabajo, y tiene total razón, Gustavo, y la verdad obliga, nobleza obliga a decir la verdad. Defensa Animal tiene que abrir sumario administrativo por cada denuncia que recibe. Uh-huh. Esa es su función. Ese sumario administrativo tiene que investigar si se cometieron faltas leves o graves. En este caso, en el caso Canela, se cometieron faltas leves y graves. Leves porque Canela no tenía vacuna, eso es una falta leve, y grave porque ella estaba fuera de su casa al momento de la explosión de la bomba. Eso tiene que ser multado por la Dirección de Bienestar Animal. La Fiscalía solamente se tenía que encargar de la sanción muy grave, que es la explosión de la bomba. Si realmente le pusieron una bomba a Canela en la boca, cómo ocurrió, eso se encarga la Fiscalía. Pero la Dirección tiene como obligación y tenía como obligación abrir ese sumario administrativo y llevar adelante la investigación. Ahora, ¿por qué era tan importante ese sumario administrativo? Era importante, por supuesto que es importante en todos los casos. En este caso, principalmente porque la Dirección, al concluir ese sumario administrativo, que no tiene que llevar más de 3 meses, convengamos que lo de Canela fue el 1 de enero. Ok, para marzo, abril, ese sumario ya tenía que estar concluido. Con la resuelta que tenía que ser la multa a los maltratadores, los dueños. Entonces, ahí es donde tenían que acercar al juzgado la resulta de ese sumario, y la jueza iba a tener la herramienta legal suficiente para no pedir la restitución de Canela a su familia. ¿Por qué? Porque iba a tener la denuncia a los dueños y un resultado de multa a los dueños, como dueños que no fueron responsables con su mascota. Entonces, el director Héctor Luis Rubín, quien no quiere asumir su mal desempeño porque se pasa recorriendo los medios de comunicación y haciendo videos en sus redes sociales tratando de justificar su mal desempeño y de tratar de atacar a todo aquel que le está señalando lo que tenía que haber hecho su trabajo, está tratando de confundir a la ciudadanía. Y acá hay que asumir responsabilidades, Gustavo, sí, la audiencia. Uh-huh. Es muy importante, este caso es muy emblemático. Entonces ahí yo me pregunto, si en el caso Canela, el director Héctor Luis no abrió sumario administrativo, un caso tan emblemático, ¿qué está pasando con los otros casos? Ahí también quiero señalar algo. Primero, cuando se le cuestionó, dijo que no era necesario abrir sumario. Después ya dijo que sí abrieron sumario, pero abrieron el 4 de marzo. ¿Cómo van a abrir el 4 de marzo si el hecho ocurrió el 1 de enero? Entonces, acá no hay que callarse ante una realidad. Es una institución pública. Es nuestra obligación como activistas cuestionar a una institución que no está haciendo bien su trabajo.
0: Sí. Vos sabés que yo quiero ser muy, no sé, yo tengo un problema para ser periodista, yo digo lo que siento, ¿verdad? Y en primer lugar, yo creo que tenés toda la razón del mundo, y la jueza tiene razón en el sentido siguiente de que Defensa Animal tuvo que haber sumariado, sancionado y multado, por un lado. Lo que no

0: chiquita, Isabel.
1: Que tenía que actuar ellos también.
0: Pasé por alguna que otra clase de derecho, ¿verdad? Lo que nos quita que la fiscalía tuvo que haber hecho igual la investigación y la jueza tuvo. La jueza le quiero dejar un poquito de lado porque
1: recibe el juez
0: valida lo que tiene en la mesa. El juez no se va a ir a hacer el trabajo del fiscal. Pero la fiscalía, el fiscal Augusto Ledesma, pudo haber hecho el trabajo porque también hay que tener en cuenta un tema. Una institución pública hace la denuncia, pero no le convierte en querella adhesiva. O sea, no es parte del proceso. Estoy totalmente de acuerdo que Defensa Animal tuvo que haber sancionado y multado, pero también tengo que decir esto que siento, que es que el fiscal tuvo que haber igual hecho el trabajo de investigar y reunir los elementos contra la familia original de Canela. O sea, una cosa no quita la otra, Isabel.
2: Pero ahí tenemos algo en claro. Primero que Defensa Animal podía haber pedido ser querella agresiva. No sé por qué no lo hicieron. En un caso, vuelvo, tan emblemático como Canela. Y a lo que te estás refiriendo, Gustavo, el trabajo de la fiscalía, y acá hay que ser muy justos en decir las cosas como son. Yo quiero que ustedes mismos vean la ley de protección animal, la 7513. Es muy clara. Las sanciones leves y graves se encarga la dirección. Esa es su función. Para eso está la dirección. Y eso es multa administrativa. Las muy crueles, la sanción muy grave, que es la crueldad animal, como fue en este caso, se encarga la fiscalía. Bueno, entonces, no le pidamos a la fiscalía que haga el trabajo de la dirección. Que haga el trabajo de la fiscalía.
0: Isabel, pero entonces me está dando la razón. Yo te acabo de decir que el Defensa Animal tuvo que haber sumariado, sancionado y multado por su parte.
2: Totalmente.
0: Y también la fiscalía, al tratarse de un caso, vos mismo lo estás aplicando, un caso de crueldad, la fiscalía también tuvo que haber sancionado.
1: Hay que hablar de otra forma.
0: O sea, lo uno pues no quita lo otro.
2: Exactamente, exactamente, Gustavo. Una cosa no quitaba a la otra. La fiscalía, lo que no entendemos es por qué no aplicaron la ley de la pirotecnia. Porque podemos debatir si le metieron o no le metieron la bomba en la boca a Canela. Nunca vamos a saber
0: fiscal,
2: porque no hay ninguna
0: prueba que hace su trabajo.
2: No hay video, no hay foto, no hay nada de eso. Pero lo que no está en duda acá, Gustavo, es que hubo un menor manipulando pirotecnia.
0: Bueno,
2: eso está prohibido por la ley de la pirotecnia. Me gustaría que le pregunten al fiscal Augusto Ledesma por qué no aplicó la ley de la pirotecnia.
0: Mañana le vamos a llamar al fiscal porque eso es abandono en el deber del cuidado, porque es menor el que tenía que estar explotando la bomba.
1: 17 años.
0: Eso es
2: tal
0: categórico.
2: Cual.
0: O sea, eso está bien.
2: Y ahí nuevamente, permitime, Gustavo, decir lo siguiente. Nuevamente me remito a... señalo a Bienestar Animal. ¿Y por qué señalo tanto a Bienestar Animal? No porque yo tenga un tema personal con Héctor Luis, como él está diciendo a todo el mundo. Yo le señalo a Defensa Animal porque es la institución encargada de velar por el bienestar animal. Ellos son los que tienen que ir detrás para que se cumpla la ley y haya mensajes fuertes ante la ciudadanía. Nosotros hemos tenido en nuestro país 3 casos muy grandes que tienen que ver con pirotecnia y perros. El caso de Mandy en el 2013 tuvo involucrado a menores de edad. El caso de un perro en Coronel Oviedo, ahora, en las fiestas pasadas, que lamentablemente murió, estuvieron involucrados menores de edad. Y ese caso de Canela también estuvo involucrado un menor de edad.
0: Isabel,
2: entonces,
0: ¿sabes qué te quiero preguntar? Por favor, no discutamos lo que ya estamos de acuerdo. O sea, ¿estamos de acuerdo? Yo estoy de acuerdo en la crítica de que Defensa Animal tuvo que haber sancionado y multado. Eso estamos ya de acuerdo, creo que ya es redundante, porque estamos de acuerdo. Héctor Luis dijo acá que ellos enviaron, yo le pregunté por escrito, él explicó, pero yo creo que tuvo que haber multado. Estamos de acuerdo. Lo otro que te quiero, ¿sabes por qué yo no quiero que la eventual deficiencia del trabajo de Defensa Animal justifique lo de la fiscalía? ¿Por qué insisto con esto? Mañana un fiscal de la niñez va a decir, Chiche le violó a la criatura, pero yo no le puedo meter preso porque
1: el ministerio no hizo su trabajo.
0: O sea, no le cuidó. O sea, es peligroso ese detalle. No justifiquemos la deficiencia de la fiscalía con un tema administrativo que también es importante, pero es paralelo, no es vinculante. Ahora,
2: Yo no quiero justificar, Gustavo.

0: son dos cosas diferentes.
1: No, yo por
0: las instituciones tienen que hacer su trabajo.
1: Sí.
0: El trabajo de la fiscalía no es ver, investigar por qué Canela estaba en la calle. Eso no es el trabajo de la fiscalía. Esa es una sanción grave que le corresponde a la dirección.

0: días. Esta negociación, vamos a decir, por llamarlo de alguna manera, comenzamos el sábado, donde se acerca una persona cercana a la familia, me llama por teléfono, me pide reunirnos, nos reunimos, hablamos durante 3 horas, me pide reunirme con la familia, mi esposo y yo, porque él me estaba acompañando en todo momento, ¿verdad? Nos pide reunirnos con la familia, nos vamos el domingo a la casa de la familia de Canela. Ajá. Y ahí tuvimos una conversación de 3 horas y media más o menos, donde la verdad que hablamos muchísimo, y después de hablar también con la otra parte, con Diana Camaraza, y haciendo ahí totalmente de intermediarios, ¿verdad?, y tratando de que las dos partes lleguen a un buen acuerdo. Ayer se logró eso, se logró llegar a un buen acuerdo.
1: Y Canela se queda partes, con...
0: ¿verdad? Y ese acuerdo es el que se firma hoy a las 10 de la mañana en el estudio del doctor Diego Tuma.
1: ¿Y Canela se queda con quién?
0: Con Diana, por supuesto, Camaraza.
1: Excelente, sí. Excelente. Isabel, muchísimas gracias por tu tiempo y por preocuparte siempre por estos temas.
0: Dale, gracias a ustedes, Gustavo, y bueno, realmente estamos muy felices por este final feliz para Canela, que va a estar en un lugar con una infraestructura segura, y que es lo más importante para todos, que es lo que todos buscaban.
1: Bueno, y mañana, a pesar del acuerdo, mañana le vamos a llamar, Ricardo Toledo le llama y le vamos a preguntar por qué él...
2: no investigó de alguna forma.
1: Gracias, Isabel, muchas gracias. Saludos.
0: Gracias.
1: Saludos a uno de los pocos amigos servistas que tengo, Romeo Ortigosa. Saludos a Romeo. Gracias, Isabel. Te cortó para eso, ¿verdad?
2: Se fue.
1: Bueno, para cerrar un mal comentario. Peligroso es, Isabel tiene razón, todos tienen razón. Yo no digo que ella justifique, pero se entiende que estamos discutiendo más el tema de defensa animal que el tema de la fiscalía. Defensa animal tuvo que haber sumariado, sancionado, claro, y multado.
2: Ellos clarito. Solamente enviaron un escrito. Bueno, por parte
1: pero
2: de la
1: no quita Brito. Que la fiscalía, porque una institución pública, eso nos explicó ayer el doctor Jorge Ayala, ¿verdad? Hay que aprender también de la gente que estudió. Acá ninguno, yo más o menos estudié derecho, ustedes no estudiaron nunca derecho.
2: No.
1: ¿Verdad? Tenemos que aprender de la gente que sí estudió, terminó
2: derecho a la información,
1: y ejerce la profesión. O si no, ¿para qué está, verdad? Y ayer Jorge Ayala nos dijo, o sea, me dijo a mí en privado, yo le hice un mensaje acá, que una institución pública denuncia, pero no es parte del proceso. No puede hacer una querella adhesiva. Por lo tanto, le lleva la denuncia a la fiscalía y la fiscalía tiene que investigar.
2: Cosa que hicieron.
1: Y si el fiscal le demanda que ya hace su trabajo, ahí había un chico de 17 años que es menor, ya sea grandote, es menor, explotando bomba, y eso constituye deber en el abandono del deber de cuidado. Segundo, el tema del maltrato animal con la crueldad, porque crueldad, habla de crueldad de la ley, sí, ¿verdad? Por sí. Lo que pasó, que casi comió Canela un cebollón,
2: ¿verdad? Sí, le explotó la
1: boca. Entonces el fiscal tenía que hacer su trabajo. ¿Por qué insisto con esto? Hoy estamos discutiendo lo de una perrita, que para nosotros los animaleros es demasiado importante, ¿verdad? Para los animaleros, la vida de una perrita vale la misma que de un ser humano. Así somos los animaleros. Y al que no le gusta, que se joda. Pero fuera de eso, mañana va a pasar que alguien le viola a una criatura y vamos a discutir acá. Viste que el fiscal no le metió preso porque el ministro de la niñez no le cuidó.
2: No, o sea, no hizo un informe.
1: Sí. Las cosas como son, defensa animal con su error y la fiscalía con su error. Para la pleito. Y mañana continuamos.
2: Y ahora pues tenemos fiscal especializado para estos casos, justamente, ¿verdad? Que es
1: Augusto Ledema mañana
2: para poder investigar bien.
1: Augusto Ledema mañana al fiscal. Bueno, cambiemos ya de tema. César Adario, ¿cómo te va? Buen día.
3: ¿Qué tal, Gus? ¿Qué tal,
1: la
3: equipo?
1: Remera acá.
3: Qué gusto.
1: Es un sombrero que tienen plata, usan así remera acá abajo el saco, ¿verdad?
2: Para la facha. Sí.
3: No, intentando nomás.
1: ¿Cómo te va, César?
3: Ahora que te veo contento. Sí. ¿Qué tal usted?
1: A vos pues cuando venía a Paraguay te ponen la música, bienvenido, hermano extranjero, ¿verdad?
3: No, pero no, jamás.
1: ¿Estás por acá ahora?
3: Jamás, sí. Estoy por acá.
1: Reunión de trabajo.
3: ¿Qué tal? Feliz cumpleaños.
1: Gracias.
3: ¿Pasaste bien?
1: Sí, compartimos, Luna.
3: Compartimos, por eso.
1: Una cenita. Después nomás pillé que te fuiste sin cenar, vos.
3: Sí.
1: Estaba cuidando la figura, ¿verdad?
3: Estoy cuidando, tratando. Tratando, no. No es lo para bajar, es para no engordar.
1: Yo siempre digo mantenerse. Que lo que tenemos este problema, este dilema ya es no subir nomás ya nada. No,
3: claro,
1: no
3: bajar, ¿verdad? Sí, o por lo menos subir 5 kilos cada 10 años.
1: Cada 10 años.
3: Cada 10 años.
1: César, lo primero que te quiero preguntar, porque hoy hablamos cuando leímos tapas. IPS, sí. Que vos sabes que es una institución enorme en otro país.

0: Y se habla de una ley de emergencia, que el Estado le pague su deuda al IPS, una deuda histórica, pero ¿dónde va a sacar el Estado hoy con el margen de responsabilidad fiscal? O si aprobamos una ley de emergencia, pero sin recursos, es como una pistola sin bala. ¿Cómo crees que el IPS puede intentar salir de esta situación económica apremiante que tiene?
1: Bueno, para mí, desde el punto de vista financiero, que no quiere decir el punto de vista económico, que son dos cosas diferentes, ¿verdad? Una cosa es cómo sacás a una institución de su déficit de caja, y otra es cómo haces que funcione una institución para que cumpla el deber que le está asignado. En ese sentido, yo creo que el IPS, desde lo financiero, su situación es relativamente fácil de remediar. ¿Por qué creo eso, Gustavo? Porque el IPS tiene bienes por
0: impresionante,
1: más de 2.000 millones de dólares. Tiene 170 millones de dólares mensuales de ingresos. O sea, estamos hablando de 2.100 millones de dólares al año. Y cuando vos haces un análisis, su deuda es menor a su ingreso corriente de un año. Entonces, para mí lo que falta y lo que estabilizaría el que pueda, por ejemplo, mejorar deuda cara por deuda barata, y poder tener margen, por ejemplo, que le sobre mensualmente unos 150 mil millones de guaraníes para, por ese cambio de deuda, para poder atender lo que debe hacer, remedios, medicamentos, tomografía y todo lo que le compete a la parte salud y jubilación. Yo creo que hoy el Paraguay, que tiene el grado de inversión, o sea, vos tenés que pensar que el grado de inversión no es un objetivo, es una llave que abre puertas. Entonces hay que usar el grado de inversión para que IPS pueda tener créditos competitivos. Eso es lo que yo
0: creo. ¿A nivel internacional?
1: Claro.
0: Sí. ¿Con qué plazo? ¿A qué tasa de interés?
1: Yo creo que el IPS perfectamente podría ir a 10 años, pagar solamente intereses. O sea, salidas hay muchas. Muchas veces el día a día, en función de gobierno, te limita a ver todas las opciones que hay.
0: Sí, pero a ver, pero el que el IPS pueda salir a captar esos créditos requiere un proceso de no sé, se prepara una carpeta.
1: Sí, por supuesto.
0: Se mueven estándares, se trabaja el perfil. O sea, eso tiene un trabajo técnico.
1: Tiene un trabajo técnico, por supuesto, que no es nada distinto a lo que hace la República. O sea, el Paraguay emite bonos con cierta recurrencia y, digamos, es el mismo camino. Yo no veo un gran problema con el IPS. Después sí tenés un montón de cosas que ya es de índole económico, que sí hay que manejarlo, hay que reestructurarlo, pero en eso en sí yo creo que es con relativa sencillez.
0: ¿Por qué le interesaría a empresas del exterior o a la banca exterior financiar crédito al IPS?
1: Porque vos tenés que pensar que los inversores extranjeros, Gustavo, buscan seguridades. Y ejemplo que te doy. Y te voy a poner un caso bien, bien, bien específico. Hay sectores que no pueden caer. ¿Y qué son esos sectores? Por ejemplo, la electricidad.
0: Sí.
1: Y te doy un caso de un país que trabajé mucho y un caso claro, Venezuela. Defaulteó todo el país. ¿Cuál es el único ente que no defaulteó? La empresa eléctrica. Porque la gente necesita luz.
0: Claro. No hay un país sin electricidad.
1: Exacto. No. Hasta el más pobre de todos. Y por otro lado, Paraguay tiene algo que es muy único en muchos países, que es que IPS no tiene un competidor. Acá no existe que vos tenés 5 fondos de pensiones donde vos podés elegir dónde jubilarte. Entonces, no va a caer nunca el fondo de pensión de los trabajadores. A la larga va a ser el Estado el que le va a salvar. Entonces, no hay, te diría que...
2: O sea, es más previsible,
1: y más seguro de que no caiga. O sea, pueden caer muchas cosas. No, ojo, no estoy diciendo que va a caer. Digo, en un hipotético, ¿cómo lo mira un inversor extranjero?
3: César, en este debate...
2: Y una ley que obliga a la seguridad social encima.
3: Estábamos hablando en este debate al comienzo y decíamos, hablábamos de la inviabilidad, porque además tenemos un problema de la limitación del margen fiscal por la ley de responsabilidad fiscal. Y en ese contexto, que afecta incluso la posibilidad de que invirtamos en infraestructura últimamente, y por tu experiencia en el exterior que has visto mucho,

0: muchos países, y porque surge en los debates el planteamiento de excluir las inversiones de ese déficit fiscal y establecer taxativamente en la ley. ¿Eso es posible?
1: No. Y bueno, yo soy súper, o sea, yo creo que nuestra ley de responsabilidad fiscal es un paso tímido, no suficiente. Sí. O sea, yo creo que debería ser mucho más dura, sancionatoria, que tenga demasiados corsets que impidan salirse. O sea, yo siempre hago una comparación y digo, vos sabés que Ulises decía que el canto de sirena era algo irresistible y que porque era irresistible él se ataba al mástil del barco. Para mí eso tiene que ser la ley de responsabilidad fiscal. O sea,
2: que vos endurecerías más todavía la ley.
1: Muchísimo más.
2: ¿En serio?
1: Sí, por supuesto.
2: ¿Bajo qué condiciones?
1: Para mí, por ejemplo, yo lo haría constitucional. O sea, yo si tuviese hipotéticamente la oportunidad, yo haría que en la Constitución esté que no podemos salir del 40% del ratio deuda PIB y haría candados constitucionales que nos obliguen a tener superávit fiscales y en caso de tener déficit no pueda ser superior a 2 años y que cuando vas a votar un déficit tenga que ir con un plan automático de reversión del déficit en el próximo periodo hasta cumplir el quinquenio.
3: Y ahí entonces, ¿cómo podemos seguir con las obras públicas, por ejemplo? Sabemos que en Paraguay hay mucho déficit de infraestructura. ¿Cómo seguimos ahí si endurecemos más, inclusive?
1: Muy bien. Ahí viene un tema filosófico que tal vez yo tengo distinto. Para mí tiene que ser el sector privado el encargado de las grandes obras. Y eso se llama privatizaciones, concesiones y ley de APP. Y te doy un ejemplo. La ANDE nunca va a poder invertir lo que se necesita, por más buen trabajo que hace Félix Sosa, porque no hay tarifa. O sea, en el Paraguay la tarifa de luz no permite que se haga lo que es la operación, mantenimiento y expansión, porque está por debajo de lo que se necesitaría. Entonces vos necesitas abrir la tarifa, abrir el sistema eléctrico y que el sector privado empiece a generar, transmitir, distribuir. Un ejemplo te doy, las rutas, ya tenés un caso súper exitoso. ¿Ustedes se acuerdan lo que era ir antes a Ciudad del Este e ir hoy? Bueno, para mí ese es el camino en infraestructura. Y te diría que iría a más cosas. Yo iría a la educación así, con vouchers. O sea, que el sector privado, que sea gratuito, más no público.
3: Claro. ¿Y cómo ahí le convencemos a...? Tiene que ser inversión extranjera, porque la inversión local, obviamente, ahora está arraigada también con trabajar con el Estado. O sea, hay que tratar de sopesar. Y en lo de las rutas estamos por buen camino en ese ámbito, pero en las otras formas de inversión en infraestructura no entramos en APP todavía.
1: Sí, pero vos sabés que los tiempos llegan, ¿verdad? Y te digo por qué. ¿Cómo puede vos tener una industria? Y hay una cosa que se llama el lucro cesante. ¿Vos sabés lo que le cuesta a una industria, por ejemplo, que vos no tengas la potencia, no te digo lo del corte, la potencia continua, porque tu distribución no es tan buena, se te rompe un repuesto? No solo lo que te vale el repuesto, el tiempo que tenés que esperar a la importación, cuánta plata
2: perdiste. Lo que dejás de ganar.
1: Entonces, hay cosas que por el solo devenir de la situación va a hacer que tarde o temprano se vaya hacia ahí.
2: No, pero el modelo ruta pues es entendible, sí, porque vos le pones un peaje y la empresa comienza a tener...
3: En electricidad tenemos lo de Fixa que está...
2: No, lo de Fixa es horrible el ejemplo. Lo de Fixa es una cuestión que
3: la cuadramos ahí.
2: Ya le ganó no sé en cuánta distancia, claro, se va a romper. Pero vamos por ejemplo al caso de si hablamos de tema de desagüe pluvial.
1: Sí.
2: O sea, como vos le decís, vos estado, venía empresa privada a hacer el desagüe, eso cuesta una fortuna. Eso no va a generar, si ¿quién va a hacer el retorno? El contribuyente.
1: Por supuesto, directo.
2: ¿A qué costo y en qué condiciones?
1: Porque... Bueno, esto es algo que hay que decirlo y hay que ser ciertos. Te voy a dar un ejemplo de lo que yo creo que funciona en otros lados y que acá podría ser.

0: adaptable. El sector privado va a agarrar zonas, va a agarrar filet miñón,
1: sí.
0: Santa Teresa.
1: Sí.
0: Entonces, vos vas a hacer el desagüe fluvial, el asfaltado y todo de Santa Teresa, y a todos los departamentos que valen $1,000,000, le va a venir una factura durante 20 años de 150,000 guaraníes. ¿Vos crees que esa gente va a tener un problema en pagar 150,000 al mes?
2: Ahora, ¿cómo hace con el del barrio obrero?
0: Bueno, entonces, ¿qué pasa? En otros barrios donde no hay tal vez la capacidad de repago, entonces el Estado, en vez de construir, va a pagar el diferencial que tal vez el de otro barrio
3: puede,
0: claro, cruzado. En vez de pagar 150,000, la persona va a pagar 10,000 y el Estado va a tener que pagar 140,000, pero va a ser más barato que hacer toda la obra y deber para hacer.
2: Sí, eso puede hacer, por ejemplo, una municipalidad.
0: No, yo no soy abogado y no sé cómo es el marco jurídico de la ley, pero que evidentemente se encuentra la forma,
2: Hace años yo tengo la siguiente idea, ¿verdad? En Luque hace la municipalidad con sus recursos. Yo hablo de otra cosa. Yo hablo de que un día el municipio te diga, mira, yo te voy a hacer la vereda
3: y después te voy a cobrar.
2: Pero la municipalidad no puede hacer, tiene que darle a una empresa privada para que haga. Yo sueño con una lecherada nomás, así que medio brille, ¿verdad? Y que tengamos todita la vereda unificada y que hagamos que las ciudades sean más lindas. Que haga una empresa privada y que la empresa privada le cobre a 5 años al frentista. ¿Pagaría la gente?
1: Yo creo que sí.
0: Pero, es que lo que pasa es que
4: no ya conversar una ciudad más linda.
0: Lo que pasa es que hay cosas que ya están. Nosotros somos un gran país, hay muchas cosas que hemos hecho muy bien, pero hay otras cosas que son ver lo que pasa en otro lado nomás.
1: Sí.
0: Y funciona en todos lados, ¿por qué no podríamos hacerlo nosotros? Porque el Estado no va a tener la capacidad. O sea, si el Estado le está costando pagar proveedores, ¿qué te hace pensar que pueda hacer algo tan mínimo como
2: las veredas?
0: La vereda. O sea, es una cuestión de.
2: Voy a abundar en el tema, en el detalle. El tema de una ley de responsabilidad fiscal que tenga inclusive carácter constitucional, o sea, que eso sea como una, primero que hay que hacer una constituyente, ¿verdad? Y incluir y que sea una norma básica,
0: una ley, para el futuro.
2: Una ley,
0: claro.
2: La ley nomás pues vos podés cambiar, pero si está la constitución pues va a necesitar una reforma y va a ser más
0: claro,
2: complicado.
0: Y tenés que ponerle muchas trabas al cambio.
2: Hay países que tienen eso en la constitución.
0: Chile.
2: Chile
0: tiene cosas más fantásticas, como es el fondo contracíclico del cobre, que eso es algo que nosotros podríamos hacer con la energía, con la soja, que es cuando el precio está alto, el diferencial del promedio se ahorra para que cuando el precio esté bajo,
3: para complementar,
0: y el presupuesto no se arma por el ingreso anual, sino que se arma por el ingreso, por el ingreso promedio de los 5 años proyectados. Entonces, si vos un año tuviste, como nos pasó, rentas extraordinarias, no es que puedes gastar la renta extraordinaria en un año. Entonces, eso te da un orden fiscal mucho mayor. Porque nosotros tenemos una buena macro, pero el error de nuestra macro es que nosotros estamos teniendo muchos años de déficit fiscal que pagamos con deuda. Y la deuda en el fondo, y mira que me dedico a hacer deuda, o sea que es un impuesto diferido nomás, Gustavo. Es un impuesto que te difiero en el tiempo y que pagan futuras generaciones.
2: Exacto.
3: Y a la larga, ¿en qué nos va a beneficiar endurecer el tema de responsabilidad fiscal y no salir de eso? O sea, en el.
0: El gran beneficio va a ser que vas a tener que empezar a gastar mejor y racionar tu gasto, que es grande y de mala calidad.
4: Y eso no implica que pongas reglas también para el gasto.
0: Por supuesto. Y que es lo que hacemos mal.
4: Sí.
0: Entonces vos vas a estar obligado a tener que gastar mejor y tener que gastar menos. Paraguay gasta mucho, nuestro presupuesto es $19,000,000,000. Es grande.
3: Impacta y
4: casi el doble que El Salvador y hacemos mucho menos.
0: Ahí tenés un ejemplo, El Salvador es menos de la mitad.
4: Sí.
0: Menos de la mitad.
3: El presupuesto.
0: Sí.
4: Y vos ves la hora que hacen y quieres saber dónde sale toda la plata y ahí te acordás.
0: Bueno, pero allá sí se hicieron bien. muchos cambios de reducción, ¿verdad? Por ejemplo, habían 263 municipalidades y pasó a 40.
3: Eso es, o sea, muy caro.

0: Si vos no tenés 10.000 habitantes, no sos ciudad y no tenés.
1: Y acá nos pasamos distritando. Sí. Ahora, sí, por lo menos estos últimos dos años parece que casi no hay.
2: Ahora,
1: no,
2: pero chico, en el periodo pasado se distritó 5 por ahí.
1: Es que no, muchísimo se distritó.
0: El costo administrativo de la nación es demasiado alto. Y lo vas a tener que bajar. En la vida, tarde o temprano, como en una casa, a todos nos pasa. Vos no todo el tiempo puedes vivir gastando más de lo que tenés. Hay un momento que vas a tener que ajustar
1: la bicicleta.
0: Exacto. Sí. Es así, y los países son iguales.
3: César, yo te quiero preguntar algo que ves experiencia de muchos países. ¿Cuál es tu opinión sobre la aplicación de los fondos previsionales, que la aplicación está en manos del gobierno?
0: Bueno, partamos una base. Hay una experiencia pasada, que es lo que a nosotros nos asusta en el presente, que es lo que pasó hace 30 años cuando esos fondos previsionales fueron a salvar ciertas instituciones y demás, y después se quedó, digamos, en este caso preciso, el IPS con pérdidas o con bienes recibidos a valores inferiores de lo que debería haber recibido. Sí. Y hemos tenido también otra experiencia que ya es privada, de no hace mucho tiempo, con la Caja de Jubilación y Pensiones de Itaipú, que nos alarma.
3: Sí.
0: Pero hay una realidad, que es que los fondos jubilatorios, o sea, el ahorro nacional, tiene que servir para el desarrollo de la economía de, sí, un país. Uh-huh. Entonces vos tenés que invertir esos fondos de desarrollo. Si esos fondos de desarrollo vos no tenés un departamento sofisticado de inversión, que no lo hay, lo más tradicional y seguro es poner en la banca local. ¿Qué es lo que sucede? No creo que haya la sofisticación y conocimiento como para que el fondo pueda invertir directamente sin tener un actor en el medio del rubro.
3: Sí, tuvimos muy mala experiencia cuando se financió la industria en los 90, por ejemplo.
0: Exactamente, y eso es lo que...
3: Millones de dólares se perdieron de fondos.
0: Igual, dentro de mi visión país y dentro de lo que yo creo que sería súper útil para el Paraguay, es que para mí nosotros tenemos que cambiar el sistema de reparto y pasar a capitalización individual. O sea, nosotros tenemos que abrir al privado las privatizaciones de las pensiones, que las pensiones vos elijas dónde te vas a jubilar, qué plan de retorno tenés y que vos puedas aportar lo que vos quieras con un mínimo. Y que todos, no solamente los de dependencia, cualquier persona pueda tener su cuenta de ahorro jubilatorio.
3: ¿Y cuál es la vía recomendable para que se puedan aplicar al desarrollo? Y porque ahora más bien es un negocio de la banca local los fondos previsionales.
0: Bueno, usualmente dentro del proceso que yo he visto en muchos lados con las AFPs o AFJPs, lo que dinamiza mucho es la bolsa local y baja mucho la deuda externa. ¿Por qué? Porque te voy a dar un ejemplo. Si vos vas a construir una ruta,
3: sí,
0: aunque sea el privado, va a ir a la bolsa local, va a sacar un bono local, y ese bono local, que va a ser moneda local, o sea, un guaraní, va a venir la AFP y va a ser el que va a comprar. Sí. Ya no va a comprar un bonista extranjero porque va a haber el recurso acá de las pensiones para comprar eso. Y ni qué decir, el bono soberano, mucho de el bono soberano se va a poder vender en el mercado local a través de la bolsa local, pues va a haber mucha liquidez. Para mí es súper positivo. O sea,
3: por ejemplo, IPS directamente puede comprar bonos en la bolsa y no invertir en el sistema bancario.
0: Sí, pero ahí tenés que tener, a ver, lo que yo digo es que para hacer eso y para que un funcionario asuma un riesgo así, porque vos también tenés que fijarte el otro lado, siempre, sí, hay alguien que firma.
3: Sí.
0: Y ese que firma, si no hay todo un procedimiento de un departamento donde las responsabilidades estén respaldadas, no va a salir a hacer la compra. Sí.

0: vos tenés que también blindar al funcionario.
1: Exacto.
0: Entonces, lo más cómodo en la situación que tenemos es la banca local.
1: O sea, hay que hacer algunas reformas previas en el marco legal de IPS.
0: Totalmente, totalmente. Para darle más agilidad, ¿verdad?
2: Sí, claro. Ahí nomás hay todo un debate, porque en el gobierno pasado pasó que un banco concentraba y no, porque el banco amigo del gobierno. Ahora hay otro banco que también tiene la mayor cantidad de inversiones, no, porque entonces se genera una
3: cuestión. Siempre se cuestiona.
2: Inclusive la vez pasada me decía el CEO de un banco, que creo que es el más grande, el segundo más grande, ¿verdad? Hoy en, hay pues varios rangos, ¿verdad?
1: Sí.
2: Uno es más grande en cantidad de tarjetas, otro es más grande en crédito,
1: otro en depósitos y así.
2: Me decía, nosotros tomamos la decisión de no entrar en ese negocio porque te afecta en el prestigio. O sea, vos entras en ese negocio con el IPS y mañana tenés cuatro tapas de diario y nos afecta en el prestigio porque es un banco internacional, ¿verdad? O sea, hasta ese punto llegamos nosotros.
1: Sí.
2: Cuando la discusión política se mete en el campo económico es...
0: Sí, o sea, pero... ¿No te parece, Gustavo, que esto tiene que ser algo más racional? Uh-huh. En el sentido es, si no importa qué banco, si uh-huh. es el banco de anterior, sí. el nuevo. Acá la pregunta es simple, ¿el banco cumple o no cumple con los retornos? Y entonces, ¿cuál es el problema?
2: Cumple y ganó porque ofreció el mejor retorno.
0: Y bueno, y entonces, uh-huh. entonces es un buen negocio
2: sí,
0: para IPS.
2: Excelente negocio.
0: Y entonces,
2: no solamente
0: ¿qué es lo que estamos
2: esto
0: discutiendo?
2: Esto ya pasó en el pasado. No dice más si pasó en el pasado, ¿verdad? Pero pasó en el pasado. Una vez el IPS le prestó plata a Tigo. La sí. gente pegó otra.
0: Pero fue muy buen negocio. Sí.
2: La gente pegó el grito al cielo. Le regalaron la plata a Tigo. Ustedes saben que el retorno fue bueno y Tigo pagó antes de tiempo.
0: Qué lástima que pagó antes de tiempo.
1: Sí.
2: ¿Por qué?
0: Y porque lo peor que le puedes hacer a un fondo de pensiones es adelantarle dinero porque le contás intereses a futuro.
1: Claro.
0: Y lo que necesita cualquier fondo de pensiones es tener colocada la plata al mayor sí. largo tiempo posible. Porque vos tenés el problema mañana, sí. no hoy.
2: Claro.
0: O sea, qué lástima que
2: pero
0: sucedió
2: tío,
0: eso.
2: No fue tanto antes, pero Tigo pagó antes porque se vio envuelto en una polémica que fue pública.
0: Vamos a poner que era 10 años y pagó en 5. Sí. Hubo 5 años que perdiste intereses.
1: Sí.
0: Y cuando vos tenés una buena operación,
2: lo ideal es
0: que dure hasta el final.
2: Sí. Mira, o sea, eso ocurrió. O sea, para vos lo IPS es solucionable.
0: Súper solucionable. Yeah. El Paraguay no tiene problemas realmente, tiene coyunturas, que con muy poquitas cositas se salen de las coyunturas.
3: ¿Y por qué nos cuesta un poco ordenar en algunas cosas, o sea, desde tu punto de vista?
0: Porque son procesos. A ver, los países tienen procesos. Nosotros somos un país que votamos 400 sí. veces cada 5 años. Ya no sé más qué es lo que hay
3: siempre
0: que votar.
3: Siempre hay elecciones.
0: Porque
3: cada
0: hubo 40 año. Años que no votamos.
1: Mm.
0: Entonces es la consecuencia
2: sí, sí.
0: de no haber votado.
1: Pero vamos al otro extremo.
0: Al otro extremo. Y en lo económico, nosotros fuimos un país... Y yo siempre digo esto un poco en broma, aunque es mucho en serio. Nosotros, el capitalismo entró hace poco tiempo al Paraguay. Nosotros fuimos un país que nacimos colectivistas. O sea, y no digo que esté bien o esté mal, con las estancias de la patria. Recién ahora estamos entrando en la dinámica. Recién ahora el mundo más o menos nos conoce. Recién ahora, o sea, entonces... Dentro de ese proceso se va a ir ordenando muchas cosas, pero cuando se ordena sale súper bien. 30 años atrás, Paraguay exportaba 30 millones de dólares de carne y hoy exporta 1000 y pico
1: sí, sí.
0: y tiene mercado en todos lados. Sí. Y eso sofisticó todo el mundo ganadero.
2: ¿Pero qué es para vos Paraguay? Porque más temprano tuve una discusión, un debate con el arquitecto Gustavo Massi. Porque él dice que Paraguay es una aldea, ¿cómo era?
3: Con mucho potencial, pero
1: sí,
3: se maneja como
1: que una aldea.
2: Y yo digo que es un mega país con el problema de que tenemos que acabar o reducir la impunidad y la corrupción.
0: Yo creo que es el mejor país del mundo para vivir. Creo que somos un país de potencialidades, pero todos los países tienen potencialidad. O sea, nosotros no somos el único país con potencial del mundo. Eso hay que tener claro. Lo que creo que nosotros,

0: no quiero que pienses que con esto estoy complaciendo que no se tenga los cortes necesarios de impunidad. Para mí lo que nosotros necesitamos son reformas, y que esas reformas nos van a llevar a ser un país mucho mejor.
1: Ah, mira.
0: Eso es lo que yo, o sea, nosotros tenemos que reformar. Nosotros tenemos que reformar las pensiones para que dejen de costar 400 millones de dólares y podamos tener 400 millones de dólares al año para inversión. Porque con esos 400 millones de dólares vamos a poder hacer en Barrio Obrero los desagües. Nosotros tenemos que dejar de tener las empresas públicas deficitarias, porque con esa plata que pierden las empresas públicas deficitarias nunca va a faltar remedio. Nosotros tenemos que dejar de tener déficits fiscales para que pasemos a tener presupuestos en base a lo que recaudamos y gastar mejor, entonces la plata va a alcanzar. Nosotros tenemos que reducir el tamaño del Estado, porque es muy grande, para que haya beneficio a la población. Entonces, si nosotros hacemos esas pequeñas cosas, vamos a ser muchísimo mejor país que somos.
1: Ese tema de las empresas deficitarias.
2: Ahí yo una vez dije, me putearon.
1: Y tú, tuviste razón. ¿Esa es de la pasa?
2: Sí.
1: Tuviste razón.
2: Me putearon.
0: O sea, ¿desde cuándo hace falta que un país tenga
2: caña? Me dijeron que era Cangüero,
1: ¿no? No, yo no dije eso. Yo lo que dije fue, pasó que en Capaza se le nombró a un tipo que pintó muy bien. Y yo le dije, vamos a dejarle trabajar y después veamos el resultado. Pero tuviste razón.
2: Me putearon.
1: Bueno, ¿qué vamos a hacer, verdad? Capaza, FEPASA, ¿para qué tenemos si no tenemos tren? Copaco hoy está en... ¿Qué hacemos con eso?
0: Y mira,
1: ¿le vendemos a quién?
0: No, a
1: quién,
0: nadie, porque nadie te va a comprar eso. Cerrás.
1: Cerrás.
0: Cerrás. O sea, vos nunca tuviste, o sea, bueno, vos sos muy capo, pero digo, la gente normal a veces tiene negocios que no da, no son vendibles y cierran. Cerran, no perder más plata.
1: César, ¿vos sabés la cantidad de negocios que yo quebré?
0: Y bueno, entonces...
1: 50 es poco. Después me salió uno
0: Bueno, todos tomamos la misma. Sí. Pero lo que te quiero decir es...
2: Lo que no funciona se cierra.
0: Cuando no te funciona algo...
1: Espera, capaz a cerrás.
0: Sí.
1: Te pasa... Cerrás, o si no te hacen paro, yo no hay tren. ¿Y Copaco?
0: Y también.
1: No Copaco tiene provisión de.
2: Sí, ahora están trabajando con.
1: De internet.
2: Sí.
1: O le regalás a alguien que quiera, ¿verdad?
0: O a así ver, como pero hace te hago una pregunta. Yo te hago una pregunta más sencilla.
2: ¿Qué le contrate
0: a lo que ya tiene? Es difícil que alguien te compre algo que tiene 15 años de pérdida consecutiva, pero tal vez encontrás. Y en el mientras encontrás, seguís perdiendo.
1: Atender a ambos arquitectos más y pero aquí ahora lo que trabaja, porque acá
2: se escucha una hora
1: y se va escuchando. Escucha, ¿verdad? Dios mío, bueno, tiene plata, tiene Porsche, tiene novia joven, todo. Dice, no te contestó, te dio una receta que termina dándome la razón, dice. Porque.
0: Yo no dije lo que él no tenía razón.
1: Un problema cultural terrible que nos convierte en lo que dije. No, para mí, o sea, el equipo dice, pero para cuando vos decís una aldea bananera, dijo él, ¿verdad? Reduce pues en la categoría. Este es cuando vos le preguntás a alguien, esto es muy propio de las mujeres, vos le preguntás, no es mi caso porque vos le preguntás a mi señora dice que yo soy Superman por ahí, ¿verdad? Pero vos le preguntás
2: es simpático.
1: A la esposa de mi hermano le pregunto, Bianca, que es la más grande, ¿verdad?
3: ¿Y tu la margen.
1: Y mi marido lo es, o sea, te pinta lo, te tira lo para abajo tu marido, ¿verdad? Y no le deja. Contentísima está, ¿verdad? Entonces, este no es el país que nosotros tenemos y en el que vivimos, y a mí no me gusta reducir la categoría a una aldea.
0: Pero
1: para mí es un mega país.
0: Yo estoy de acuerdo
1: con potencialidades, con problemas culturales, problemas de impunidad y problemas de justicia.
3: Y posibles de resolver.
1: Que otra vez hay que ser honestos, que hoy la Contraloría no es la misma hace 15 años. Hoy funciona un poco mejor. La justicia, ¿quién iba a pensar hace 15 años que un González Dar iba a estar uno muerto y el otro preso?
2: Érico Galeano.
1: Érico Galeano, Hugo Javier, o sea, imagínense, o sea, pero algo mejoramos, ¿verdad?
0: Para mí, no estoy tan de acuerdo con esa visión, porque es, vos sos peor o mejor comparado con qué y con quién.
1: Sí, sí.
0: Entonces,
1: sí.
0: Yo te puedo asegurar que comparado con el 99% de los países de Latinoamérica, nosotros somos muchísimo, pero no mucho, muchísimo mejor. Y vos que viajás.
1: Sí.
0: Entonces, ahora, si nos vamos a comparar con Dinamarca, Finlandia y Noruega, y sí, somos...
1: Totalmente.
0: Pero en el barrio donde nos toca vivir, y la prueba está que por eso vienen acá, nosotros somos un gran país.
1: Sí.
0: Y otra cosa, nosotros somos

0: país que nos paramos y miramos el futuro con mucho optimismo, porque nosotros somos un país mucho mejor que 10 años atrás y muchísimo mejor que 20 años atrás.
1: Sí. El aquí dice, estoy escuchando mientras manejo, no me baje la caña. ¿Y a dónde pues se fue? Se fue a Caguazú, se fue, porque hace 2 horas salió acá.
2: Sí, no, hay mucho tráfico.
1: Sí, es la... Fantástico, le encanta a la gente, el arquitecto Masi, porque él pues dice las cosas como siente, como añora.
2: Dice lo que siente.
1: Y acá le dejan
0: tenía
1: decir...
0: un programa muy bueno, no sé si sigue teniendo
1: nada. Sí, relato, en su realidad. Le voy a decir, ¿vos te vas a qué hora?
0: Me voy...
1: El domingo...
0: El domingo de mañana.
1: En ese yo quiero que te. No, pero puede grabar nomás. Hacer lo que quiera. Acá hace lo que quiere. Un día le va a pedir a Ángel que le dé toda su chica y le va a dar también a Ángel, ¿verdad? Pero voy a decirle para un programa de relato de su realidad, ¿verdad? Y encima acá le dejamos pues, decir lo que él quiere decir. Después está dañando a ti, no le dejamos. Pues, acá
0: tiene libertad. Tiene libertad.
1: Bueno, sí,
2: yo me le quiero consultar algo, porque hablamos acerca de las instituciones públicas, que si no funciona, tenemos que cerrar, tenemos que ver la forma de solucionar eso. Hablamos también del margen de responsabilidad fiscal para no salir mucho de ese ámbito y de inversiones. En este caso te quiero preguntar acerca de los programas sociales. ¿Cómo se puede cuadrar eso y qué pensás acerca de los programas sociales que tenemos en Paraguay?
0: Bueno, yo ahí cuando estuve la otra vez en frente a frente justo con Gustavo, yo dije algo que para que veas qué gran país tenemos. ¿Qué gran país somos que le podemos dar de comer a nuestros niños? Y me acuerdo que Gustavo me dijo, sí, pero ¿qué pasa con un chico que es clase media,
1: amarete, que no necesita
0: y le quita? Y yo le dije, no importa, porque vos le estás alimentando a tu gente. Y nosotros, que no somos Finlandia, nos damos el lujo de poder hacer eso. O sea, dentro de tantas cosas que gastamos mal, imagínate qué bien gastamos en eso. Yo creo que es la mejor plata invertida. Que es perfectible, que podemos cuidar, que sea de mejor calidad, que tenga mejores costos. Eso es otro debate. Pero el dar de comer a nuestra gente, eso nunca puede estar en tela de discusión.
1: Sí.
0: Lo mismo que Pitibó, lo mismo, o sea, son los 1.000 millones de dólares mejor gastados de este gobierno.
1: No, vos lo que me dijiste, sí, cuando yo te pregunté, ¿estamos mejor? Yo me dijiste, y preguntarle a la familia del millón de chicos que
0: comen en el colegio.
1: Yo también creo que la valoración, eso es cierto, ¿verdad? Eso nosotros tenemos que entender. Por lo que pasa es que nosotros, los que hacemos comunicación en Paraguay, tenemos un gran vicio que tenemos que superar de alguna manera. Yo estoy luchando todos los días para superar. No sé si ustedes, porque ustedes son viciosos, insalvables de alguna manera. Pero yo todos los días trato de superar eso, de que queremos hacer por una valoración general. Y la valoración, pues, individual.
0: Exacto.
1: Yo pregunto, si vos te vas y le preguntás a una familia campesina que el Inder le dio un título de propiedad después de 30 años, te va a preguntarle, ¿qué tal? ¿Saben por qué digo esto? Porque en el gobierno pasado, pues, muchísimo le putamos a Marito.
2: Sí.
1: Y me dijo un empresario, me ha gustado, yo que me voy al Chaco, que tengo mi estancia en el Chaco, que me voy a mi empresa, a mí me fascina este gobierno porque me hizo toda la ruta que yo necesitaba. Para él el gobierno Marito no fue un desastre. Lo mismo en este, en el ejemplo de este gobierno.
2: Con los programas sociales.
1: Con todos los programas, sociales o no sociales, o hay muchos que son comerciales y no son sociales.
2: Claro.
1: Yo entiendo que la valoración es individual. Por ejemplo, la universalidad de la pensión de adulto mayor. Le está tocando a más gente cada vez más. Y vos te vas a ir a preguntar así, ¿este es el gobierno que me dio mi pensión?
2: Ahora bajó hasta los 68.
1: Bueno,
0: pero ahí vos tenés que pensar que el aporte, esto es lo que hay que tener en claro. Vos pensás que es el adulto mayor, sí, pero vos le quitás la carga al que está trabajando de que tal vez tenía que mantener a ese adulto mayor y su bolsillo le sobra un poco más porque hay un subsidio a su abuelo, a su papá, o sea... Y al final...
2: Le comprimí también al entorno.
0: No, pero al final económicamente un negocio. Porque ese 100 mil de más que tiene la persona que antes tenía que dar a su papá o a su abuelo, va a consumo. Y entonces cuando vos ves el consumo en Paraguay, hay récord de venta electrodoméstico.
2: Hay un círculo de recupero también, ¿verdad?
1: O gente que vos le diste la casa evaporada.
3: Se redistribuye.
0: Se derrama.
1: Sí. Bueno, o sea, acá...
0: Y en un gobierno de corte... que uno podía pensar que no iba a ser tan social, en su mirada tan social, y lo está haciendo muy bien.
1: No pienso eso.
2: Te componen, por ejemplo.
1: La valoración que tenemos los periodistas es nuestra. Otro vicio que tenemos los periodistas es, los perros dicen, que pucha, la gente se está muriendo de hambre, dice. Y yo no sé si esa es una, o sea...
2: Hay muchos que pasan.

0: Son hambre.
1: ¿Vos crees que...?
0: No, pero en menor proporción, obviamente. O sea...
2: Yo eso... fui la semana pasada a Buenos Aires, César. Cantidad de gente en la calle que vos no ves en Asunción.
0: La Sensa
2: sale a buscar gente en situación de calle.
0: Y no encuentran.
2: No encuentran.
3: 40.
2: No, pero eso es...
0: Pueden encontrar, pero algunos no se quieren ir, pero
2: eso
0: igual...
2: Eso es rastrillando, ¿verdad? La cantidad de gente que vive en la calle. O sea, vos te vas al Obelisco, frente al McDonald's, duermen 5 personas con criatura.
1: Sí.
2: Con criatura. O sea, yo creo que también a veces hacemos, y encima hacemos una exageración cuando decimos, hasta con voz llorosa, ¿verdad? Ya saben quién, ¿verdad? Estamos mal, la gente no tiene con qué comer y el presidente se va al mundial y compañía. Y el periodista dice todo este comentario y se sube a su patrol, que muchos quieren saber cómo puede pagar, ¿verdad? O sea, a veces, pues lo mismo que Horacio y yo hagamos un comentario, tenemos hambre, mira los rechonchitos que estamos nosotros, ¿verdad? O sea, hay que ser también objetivo y coherente con el comentario.
1: Te hago una pregunta, cuando vos decís, y disculpa, pues yo, esto sí que te discutiría a muerte. El paraguayo no tiene idea, y esto no quiere decir porque en todo el mundo así, hay paraguayos que tienen 1,000,000,000 de dólares también,
0: claro.
1: Pero ese no es la media del paraguayo.
2: No,
1: y entonces cuando vos decís, tienen... O sea, nosotros no tenemos idea de lo que es el hambre. Yo estuve en África el año pasado, en Congo, Brazzaville y en Guinea Ecuatorial.
2: Ajá.
1: Ahí te quiero mostrar, mi hermano. O sea, cuando nosotros hablamos de muchas cosas...
0: A veces no tenemos,
1: no tenemos
0: realidad,
1: dimensión,
0: ¿no?,
1: de lo que decimos. Ajá. O sea, claro. Paraguay tiene 16% de pobreza. Entre los 40 países de menos pobreza del mundo. O sea, dimensionemos... lo que hablamos.
0: O sea,
1: tenemos que tener la responsabilidad.
0: No podemos compararnos con los países de África en ese sentido.
1: Yo no digo que no haya gente que... Y por favor...
0: Pero en menor medida.
1: Pero no es una realidad de país.
2: La gente se pone a hablar toda puta. Sí. Él pues a las 9:45 empieza a preguntar como loco. César, quédate con nosotros. Te agradezco mucho la charla.
1: No, yo a vos, me da un placer venir a verte.
2: Acá ya cerré con Arquitecto Más y ya soy su productor y todo.
1: Ya soy su productor, qué monstruo.
2: Tres productores tiene yo, Arquitecto Carvajal, en su programa, ¿verdad? Sí, pues, ¿verdad? Y le paga a los tres, a mí no me da ni un peso.
1: Ni, qué bárbaro, che. Pero sí. Que eso es lo lindo de ser amigo, que uno no espera nada.
2: No, totalmente. Bueno, quédate con nosotros un ratito. Sorteo, antes del sorteo me preparamos los mensajes. Me escribe el ministro Héctor Luis Ruiz y yo tengo que leer porque así como decimos una cosa, tenemos que decir la otra. Ahora está terminado este tema. Gustavo, de lo que yo dije que Defensa Animal tuvo que haber hecho el sumario, dice, la ley marca hasta 2 años porque Isabel Mezquita dijo, se tuvo que haber abierto en enero y se abrió el 4 de marzo el sumario. La ley dice hasta 2 años que se inicia un expediente, un sumario lleva su tiempo y nadie dijo nunca que no está avanzando y no se multará. O sea que él dice que está en proceso.
0: Está en proceso.
2: Y claro, que la ley le da un plazo de 2 años para multar. Sí. El tema es que la jueza no pidió ni el fiscal el parecer la dirección con sumario concluido sin concluir. Que pedir el parecer es independiente al sumario que está en proceso. Que es lo que yo expliqué. Lo de Defensa Animal no justifica lo de la fiscalía.
3: Los dueños de canela pueden ser multados todavía.
2: Todavía. El fiscal tuvo que haber hecho su trabajo.
3: Está dentro del plan.
2: Sí. Bueno, gracias al ministro. El flyer de Diana Camaraza, había una manifestación y por Canela que se suspende porque se va a llegar a un acuerdo a las 10 de la mañana. ¿Dónde te enteraste, señora? En este programa. Contamos ya a las 10, va a un acuerdo, se va a firmar el estudio jurídico de Tortuma y la perrita se va a quedar con Diana Camaraza.
3: Ah, qué bueno.
2: Mensaje rápido antes de irnos.
3: Vamos a mostrar los chats. Muchísimos mensajes.
2: ¿Enviaste tu mensaje, José?
1: No, el teléfono ahí.
2: La pinta, bueno. Mensaje rápido. Dice Ruth Ortega, 234, empate 1-1.
1: No.
2: Qué mala onda, Ruth. Paraguay gana 1-0. Miriam Palacio, 743. Otro. Buena, más rápido tu cursor. Miguel Ángel Godoy, 587. Paraguay gana 2-1. Después, Paraguay gana 2-1 Australia. Me llamo Juan Campos y mi último CI es 572. Vivo en Asunción, en Barrio Sajonia. Este es tu compoblano. Siguiente. Marco Antonio Jiménez, 119, gana Paraguay 2-1. Otro. Alfredo Carballo, 419, Paraguay 2-0. Gol Víctor de Enciso y Mauricio, 960. Sí, Víctor, este es nuestro diente. Víctor un día meritó acá a las 5 de la mañana. Yo pensé
0: Víctor
2: que
0: Ricardo Mesa.
2: Pensé que alguien me quería atentar contra mi vida. Era nuestro oyente nomás. Víctor, se le pasaba acá.

0: Nosotros ya entramos. Gana Paraguay 2-0, 149, Jorge Núñez. Otro, dice
1: Oscar Romero.
0: Oscar Romero, Paraguay gana 2-1, Oscar 527.
2: No, él me libera.
0: No, pero no, creo que no. Irse Medina dice, ¿verdad?
1: Claro, no, Paraguay
0: José.
1: Gana.
0: José dice. Sí. Ah, esto, ¿por qué? ¿O no se pintó?
1: Se le fue nomás.
0: No, este es nuestro cuate, José Medina, ya, nuestro amigo. Nilson Bugado, 838, Paraguay gana 2-1. Después, tenemos muchísimos mensajes. Diego Salinas, Rufino Guerrero, dice 687, Miguel Ángel Godoy, 587. Los últimos, Rufino Guerrero y Miguel Ángel Godoy son los ganadores y uno tercero que podemos...
1: Acá entre nosotros podemos sortear.
0: No, eso
2: no.
0: Yo sé que te gusta el chorizo, Chichi, pero comparte con el chorizo.
2: No, es para los oyentes, más, para los teleoyentes.
0: Falta un kit.
2: Falta
0: un kit
2: más. Tres tenemos.
0: Bueno, a ver, y después tu cursor, moviendo tu mensaje. Rufino Guerrero y Miguel Ángel Godoy, los dos primeros ganadores y falta uno.
3: Se le quedó ahí
1: trabado.
0: Este no envió, este es de ayer. Otro. Paraguay gana 2-0, 149, Jorge Núñez. Contáctenle, por favor, los tres ganadores y entreguenle los respectivos chorizos. Y que sean felices con sus chorizos hoy en la victoria de Paraguay. Sí. Es tu Benco, gracias
2: a
0: tu Benco.
2: ¿A vos te gusta la morcilla?
0: ¿Algún problema?
2: No, recuerdo, sí. Lo dijiste por el comienzo.
0: Me gusta la morcilla, ¿sabes cuál me gusta la morcilla? Ese grande que se da toda la vuelta así.
1: Tipo el San Juanino.
0: ¿Cuál es el problema?
2: Está bien, el que más me gusta es el morcilla. Salamín de Estudenco.
0: ¿Te gusta el chorizo picante?
1: Sí, pero, sí, me gusta el chorizo. Picante.
0: Es que mordé y sale todo queso.
1: ¿El chorizo y queso también?
0: Bueno, muy bien. Gracias por estar nosotros.
1: No, vamos, por favor, muchas gracias. Arraigado al Paraguay.
0: Nos vamos nosotros, señores, cada quien con su chorizo. ¿Cuál es el problema si te gusta el chorizo? Sí.
1: Ojalá que gane Paraguay.
0: Sí, señor, sí, que gane Paraguay. A ver, no vamos a apostar porque somos un fracaso apostando. Perdimos 26 millones la pasada.
1: No es lo nuestro.
0: Paraguay va a ganar 2-1 y el 2-1 se va a consumar en el primer tiempo ya.
1: Muy bien, claro. Y también hoy Japón, Suecia, si le quieren ver a Barton nuevamente, va a arbitrar. Premiado.
0: Pobre los japoneses. Nos vamos, señores, ya llega alguien que hubiera querido ganar los chorizos, gran amante de los chorizos, Camilo Ernesto Suárez. Que pasen bien.

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9 de la mañana, 10 minutos, 9 grados la temperatura, 8.6 dice meteorología. Misma sensación térmica, humedad del 76%. Vientos del este sureste, dice 9 kilómetros por hora. Una máxima prevista de 18 grados para hoy. Hoy que juega la selección, juega a las 23 horas. Así que ahora será un día frío como este. Aquí para nosotros nos tocará eso. Para la mañana dice frío a fresco, cielo escasamente nublado, vientos variables. A la tarde fresco, cielo escasamente nublado, vientos variables. Y a la noche fresco a frío, cielo despejado, vientos variables. Para la noche la temperatura, el rango de temperatura marca 14 y 9 grados. O sea, puede llegar a los 9 grados de temperatura para esta noche que juega la selección. Para lo que resta de... Che, hoy no es viernes. Para recordarle a la gente. Hoy no es viernes, lastimosamente hoy no es viernes. Hoy es jueves 25 de junio. Mañana sí es viernes 26. Máxima de 19, mínima de 5 grados. No marca lluvia para mañana. Sí, para el sábado, lluvias dispersas. Aunque con una temperatura un poco más alta. 22 la máxima, 13 la mínima. Y el domingo ya lluvias dispersas también. Con ocasionales tormentas eléctricas. La máxima 20, la mínima 14.

0: Y la próxima semana iniciaremos sin lluvias, al menos lo que dice hoy el reporte, y con una máxima de 16 y una mínima de 10 grados. Lo que se espera
1: Sea que
0: entonces
1: en 3 días me estaba bañando con agua
0: de,
1: hirviendo.
0: para lo que resta de la semana. Bueno, quiero empezar
1: Bien,
0: por
1: pero
0: lo,
1: tranquilo.
0: la tragedia que ocurrió en Venezuela entre la tarde, noche de ayer, 22 horas. Y tenemos imágenes para ir mostrando también. Hasta ahora la cifra que se tiene, dada oficialmente, 164 personas fallecidas, 971 personas heridas, dos terremotos en Venezuela, en el norte de Venezuela, en la zona de la capital, zona de Caracas. Son terremotos de, con una potencia mayor a 7. Los, hay incluso un reporte de una institución estadounidense que habla de una estimación de entre 10.000 y 100.000 fallecidos. Eso no es oficial en el gobierno de Venezuela hasta ahora. Lo que se tiene son, repito, 164 fallecidos reportados hasta ahora. Claro, eso seguramente irá aumentando a medida que se realicen los trabajos de búsqueda y rescate. Incluso el sismo se sintió hasta en Venezuela. Incluso hubo una alerta de, justamente la institución que hizo la alerta fue esta estadounidense. Hay un mapa que muestra el origen del sismo y está ahí en la zona de Caracas, en el norte de Venezuela. Es esta servicio geológico, no sé cómo se traduce, esta institución estadounidense. La zona de La Guaira es una de las más afectadas. La potencia registrada 7.2 y 7.5. Venezuela ahora está en estado de emergencia, hay una declaración de emergencia. Hay reportes de que están, las familias están en las calles, pasaron la noche buscando los escombros. También sin energía eléctrica, incluso un llamado de parte del gobierno para cortar el flujo de gas para evitar que haya una tragedia aún mayor. No, yo repito, el reporte que hace Estados Unidos, la institución estadounidense, 10.000 y 100.000 muertos, si llega realmente a confirmar eso, a confirmarse eso, es una tragedia, es uno de los terremotos más importantes del siglo. Eso también leían los reportes. Así que, bueno, hasta ahora más de 160 fallecidos, 164. Casi 1.000 heridos ya, hasta ahora, y también ya varias instituciones. Yo escucho acá, no sé si hay. ¿No está abierto el micrófono acá? ¿No está abierto ese micrófono? Sí, está abierto. Son 1.000 heridos ya casi. 164 fallecidos. También el aeropuerto de Caracas cerrado. Ya también ayuda realizada por varios países: España, China, Estados Unidos, Colombia, Ecuador, algunos de ellos, El Salvador. Fueron dos sismos consecutivos y con incluso alerta de tsunami en la zona del Caribe. Pánico, confusión y derrumbes en Caracas, titula la Deutsche Welle. Ah, perdón, la institución se llama Servicio Geológico de Estados Unidos. Servicio Geológico de Estados Unidos, que fue la institución que hizo el reporte de del origen de esta tragedia. También pronunciamiento incluso de Nicolás Maduro en redes sociales, quien llamó a la unidad, la serenidad y al amor. Nicolás Maduro, el presidente secuestrado por Estados Unidos, él está en nuevo.

Nueva York siguiendo este proceso por supuesto narcoterrorismo, tráfico de drogas y uso de armas. Que nadie se quede solo, que cada comunidad cuide a sus niños.

0: NB, el ejército, protección civil, bomberos, trabajadores y voluntarios. Dice también parte del el mensaje de solidaridad de Nicolás Maduro. También se pronunció en un sentido parecido María Corina Machado, una de las figuras importantes de la oposición en Venezuela. Así que bueno, estaremos pendientes de las actualizaciones de esa información. Repito, hasta ahora 164 fallecidos reportados de forma oficial. Casi 1000 heridos. Y la estimación que hace esta institución estadounidense de que podría llegar la cifra a 10.000 y 100.000 fallecidos. Eso es lo que se tiene hasta ahora. Ya está conmigo acá Juanfer. ¿Qué tal, Juanfer?
1: Hola, Alex. ¿Cómo estás? Buen día. Un saludo también para toda la audiencia. Terrible lo de Venezuela ayer en horas de la noche. Recién leía nomás una información que bueno, la presidenta interina, que es Delcy Rodríguez, decía que no había todavía información de La Guaira, que es una de las zonas más afectadas, claro. Pero sí se declaró como zona de desastre. Te quería preguntar, ¿ya hay reportes de La Guaira? ¿No todavía?
0: No vi todavía. Lo último que vi es el resultado general de 164 fallecidos, que son en varias regiones, no centralizado en una zona.
1: Pero siguen sin luz eléctrica, hay gente todavía atrapada entre los escombros.
0: Eso sí, los trabajos de rescate siguen. Y por eso la cifra va a ir aumentando con el tiempo.
1: Así es. Donald Trump dijo que va a desplegar equipos de búsqueda, de asistencia humanitaria, de recursos médicos, etcétera.
0: Acá.
1: Y dijo que las proyecciones, por lo menos ayer a la noche, dijo que las proyecciones no eran buenas.
0: No, y es lo que dice esta institución estadounidense. Estados Unidos desplegará rescatistas de inmediato en Venezuela, fue lo que anunció Marco Rubio hace ya varias horas. Uh-huh. Estados Unidos está del lado del pueblo venezolano en estos momentos difíciles y siguiendo las instrucciones del presidente Trump, el Departamento de Estado está desplegando de inmediato equipos de búsqueda y rescate, recursos médicos y asistencia humanitaria a Venezuela. Anunció eso en sus redes sociales. Ya cuando la cifra era mucho menor oficial, se hablaba en ese momento de 32 fallecidos. Ahora ya superamos los 100. Nuestros corazones están con todos aquellos que han perdido a seres queridos, los heridos y los valientes trabajadores de rescate. Dijo también en su publicación. También India incluso se pronunció ofreciendo ayuda.
1: El presidente de la República no se expresó ahora.
0: No vi. Voy a revisar sus redes sociales. Es cierto, no me fijé en eso.
1: Porque, bueno, lo que sí es cierto es que estaba leyendo algunos reportes esta
0: mañana.
1: Hace
0: 17 minutos publicó Santiago Peña. Voy a enviar la publicación a los compañeros.
1: Lo que sí, como te decía, es que estaba leyendo algunos reportes esta mañana y periodistas de medios internacionales decían que era terrible lo que estaban viendo porque veían edificios de...
0: Claro, edificios grandes.
1: O sea, derrumbarse por completo.
0: Así es.
1: Y que había gente atrapada entre los escombros.
0: Lo que publicaba Santiago Peña hace apenas unos minutos: expreso toda mi solidaridad y la del pueblo paraguayo con el pueblo venezolano en este momento tan difícil tras el terremoto que ha golpeado a su país. Sé que detrás de esta tragedia hay familias que hoy enfrentan dolor, incertidumbre y grandes pérdidas. A todas ellas les envío un abrazo fraterno y mi deseo de fortaleza para salir adelante. Paraguay está con ustedes. Cuentan con nuestra cercanía, nuestras oraciones y nuestra disposición para colaborar en todo lo que esté a nuestro alcance. En los momentos más difíciles, la solidaridad entre nuestros pueblos es el camino que nos une. Publicaba hace aproximadamente 17 minutos el presidente de la República, Santiago Peña, sobre esta tragedia en Venezuela, que hasta ahora, datos oficiales, más de 160 fallecidos.
1: Terrible.
0: Lo primero que yo vi cuando me desperté fue esa estimación que había hecho esta institución estadounidense. Realmente es brutal. Si llega a ser 100.000 fallecidos, es una locura. Realmente. Y bueno, las imágenes también que veíamos, edificios grandes derrumbados, había incluso zonas costeras ahí en el norte de Venezuela, se veía como si fuese una zona de guerra,
1: escombros por todos lados. Eso es lo que parecían las imágenes que se estaban viendo y, bueno, muchos reportes de gente atrapada, de que los también los

0: ¿Cómo es que se dice? Los rescatistas necesitaban linternas, entre otras cosas. O sea, realmente terrible. Por lo menos yo no he visto muchos medios paraguayos informados al respecto. Solamente he visto a dos. No sé si más medios informados o no al respecto. Pero no es, digamos, un tema en boca de todos tampoco, porque, bueno, coincidió con época del Mundial
1: Claro.
0: y el Mundial tiene prioridad mediática.
1: La Guaira, que es la zona que está cerca de Caracas, al lado,
0: Al lado, así es.
1: es una zona de desastre, decía Delcy Rodríguez, ya en su conferencia sobre el tema. Decenas de edificios se han derrumbado allí a unos 30 kilómetros. Esta ya es una declaración vieja, ya tiene sus horas, 5 horas aproximadamente. Decenas de edificios se han derrumbado allí a unos 30 kilómetros al norte de Caracas y actualmente estamos llevando a cabo intensas operaciones de rescate para salvar vidas. También hubo ya suspensiones de vuelos.
0: Así es, de hecho la mayoría de los aeropuertos o la totalidad de los aeropuertos están absoluta y completamente destruidos.
1: Lo que dijo Trump es que Estados Unidos está listo y dispuesto a ayudar a Venezuela. Leo parte de su publicación. Los dos grandes terremotos que acaban de afectar al gran pueblo de Venezuela son enormes en escala y han dejado una devastadora cantidad de muertos. Estados Unidos está preparado, dispuesto y capacitado para ayudar. He ordenado a todas las agencias de nuestro gobierno que se preparen para actuar rápidamente. Estaremos allí para nuestros nuevos y grandes amigos, decía Trump en su publicación. También ya habilitación de canales de atención por parte del gobierno de Ecuador. Hay una publicación que hace su cancillería. Y bueno, realmente una tragedia. Seguiremos los reportes oficiales que vayan surgiendo. Así que es lo que queda. Servicios Geológicos de Estados Unidos es la institución, repito, que hizo esta proyección catastrófica que podría incluso llegar a 100.000 fallecidos,
0: Así es.
1: según la evaluación preliminar de su sistema, que ellos tienen ahí los mecanismos para acceder científicamente al origen, por ejemplo, de este
0: No bajonea todo
1: terremoto.
0: hablar de ese tema, Alex, pero bueno.
1: 9 de la mañana, 26 minutos. Tenía que empezar por ahí, realmente a mí
0: No,
1: me impactó mucho,
0: absolutamente,
1: me chocó mucho
0: absolutamente. O sea, es una noticia terrible. Hay que comunicar, hay que informarla porque, repito, hay prioridad mediática que es, por supuesto, el mundial, pero una tragedia como esta hay que contarla. La gente tiene que saber lo que está pasando en el mundo y más en un país tan sufrido como lo es Venezuela. Entonces, nada, hay que informar también de eso.
1: Dice un título también de este medio, la Deutsche Welle: Venezuela vivió el terremoto más potente desde el año 1900. Eso también leía
0: 126 años
1: en
0: después.
1: varios medios, que es el terremoto más grave del siglo. Y sí, parece que es así. Bueno, hoy juega Paraguay.
0: Cambio
1: Cambio radicalmente de
0: radical
1: tema, y
0: tema.
1: no solamente de tema, sino de ánimo y
0: Sí, a
1: de.
0: las 11 juega
1: A
0: Paraguay
1: las 11.
0: contra Australia.
1: Ya está confirmado el
0: Prácticamente
1: plantel,
0: confirmado
1: etcétera.
0: el 11.
1: ¿Quién va a jugar en vez de Almirón?
0: El brasileño Mauricio.
1: Ah, el que metió el gol contra
0: Sí,
1: Estados
0: contra Estados
1: Unidos.
0: Unidos, así
1: Y
0: es.
1: leía que mucha gente pedía por él. Claro, por ser el que al menos
0: Demostró
1: metió un
0: contra
1: gol.
0: Estados
1: Claro.
0: Unidos, no, entró contra Turquía, ahora me falla la memoria. Te diría hablando rápido y pronto que no, porque se
1: ¿O
0: buscó.
1: de titular, que yo
0: No,
1: recuerde?
0: de
1: No.
0: titular no, digo de suplente.
1: Ah, no sé.
0: No, no, no, no, no entró de titular porque, bueno, jugó Almirón hasta que se le expulsó. Pero, a ver, el cambio. Voy a hablar un poco de fútbol en un programa que no es de fútbol, pero el cambio de Almirón por Mauricio es lógico en el sentido de que necesita darle un poco de soltura a su medio campo, un jugador que defensivamente pueda aportar también, pero que va a estar más lanzado a las tareas de distribución y de ataque, por supuesto, así como lo hace Almirón. Que de hecho, para mi gusto, Almirón aporta mucho más en defensa últimamente que en ataque, pero no juega Alderete, que jugó el primer partido y bueno, hizo el primer gol de Estados Unidos en contra. Y también la duda es, no vi nomás quién va a arrancar titular, la duda del día de ayer era
1: Visto
0: si iba a
1: que
0: arrancar Isidro Pita o Ábalos.
1: aquí del equipo de Fútbol Club publicaban la lista de lo que sería el 11. Jugamos contra Australia, que viene de perder también contra Estados Unidos,
0: Que
1: creo.
0: o sea, es un partido

0: A ver, obviamente no nos vino muy bien que Australia haya perdido contra Estados Unidos, porque todavía tenemos chances y muchas chances de ser segundos en el grupo. Pero pasa que ellos saben que vienen apretados también. O sea, es un partido donde efectivamente dos equipos que saben que se juegan mucho se van a enfrentar. Australia no está clasificada como segunda, ni mucho menos. Turquía ya eliminada y nosotros también, que nos jugamos por supuesto la vida el día de hoy. Estados Unidos, que lo más probable es que gane, entonces tiene
1: Estados Unidos
0: prácticamente contra Turquía,
1: contra Turquía, claro.
0: que tiene asegurado prácticamente el primer puesto. Con
1: ¿Cuánto
0: un
1: perdió
0: empate.
1: Australia? Creo que 2 a 0 o 3
0: 2
1: a
0: a
1: 0.
0: 0 contra Estados Unidos, así es. Bueno, hablaba también el técnico de Australia que le tiene mucho miedo a Julian Siso, que es nuestro jugador más puntilloso en ataque.
1: Desequilibrante, como dicen
0: Desequilibrante
1: los periodistas
0: también.
1: deportivos.
0: Desequilibrante es la palabra clave para los periodistas deportivos. Siempre, nunca falta esa palabra. Pero digamos que es nuestra mayor referencia ofensiva, el jugador que más desequilibra. Entonces,
1: A la
0: esa es
1: pucha,
0: la cuestión del
1: tiene
0: 11.
1: canguros el logo
0: ¿Sabes
1: de la
0: cómo se le
1: selección.
0: dice a la selección australiana? Los Socceroos.
1: ¿Por qué? ¿Qué
0: ¿Y
1: significa?
0: soccer de fútbol? No sé por qué, porque creo que le dicen fútbol, al igual que los ingleses, creo. No, me puedo equivocar. Pero lo que sí que. Su remera siempre es muy linda, la de los australianos. Y bueno, Australia que
1: Parece. ¿Qué pasó?
0: no tiene liga profesional de fútbol, Australia.
1: Dice,
0: Siempre.
1: el que hizo el gol en contra fue Bobadilla.
0: Ah, perdón.
1: Vos dijiste, creo, Alderete.
0: Alderete. Yo ya estoy. Le juro.
1: A ver, Juanfer viene en pedo, primero.
0: No, no vengo en pedo, pero ya tengo tantas cosas en la cabeza. Entre exámenes, trabajo. Cierto, fue Bobadilla, perdón. Perdón, P pido
1: Bueno,
0: disculpas.
1: lo que publica Fútbol Club, su cuenta en redes sociales, el probable 11 de Paraguay ante Australia. Está Orlando Gir en el arco.
0: Juan Cáceres, Gustavo Gómez, Omar Alderete, Junior Alonso, Andrés Cuba, Matías Galarza, Diego Gómez, Julián Siso, Mauricio y Gabriel Ábalos. O sea
1: Gabriel
0: que
1: Ábalos ahí en la punta,
0: va a
1: sí.
0: arrancar en vez de Isidro Pita. Isidro Pita que, a ver, no tuvo tampoco un mal partido la vez pasada, pero tampoco tuvo un buen partido. O sea, la verdad, tuvo un partido un poco. A ver, sí, sin pena ni gloria. Esa es la verdad. Para mi gusto.
1: Hubo una. Recuerdo un ataque con Julián Siso y bueno, parece que
0: Sí, le costó un poco a
1: le
0: Isidro Pita.
1: costó, se sentía pesado, lento, no sé. No le suelo ver jugar a él, pero.
0: Me gusta a mí el 11. No, no hay tampoco muchos cambios más allá de Ábalos y Mauricio. A mí me
1: Ayer
0: gusta el 11.
1: varios partidos jugó Brasil
0: Contra
1: contra
0: Escocia.
1: Escocia, ganó, creo que 3 a 0 hasta donde vi.
0: Sí, Escocia se
1: ¿Jugó o
0: eliminó.
1: no Neymar? Porque yo he
0: Jugó,
1: visto, jugó Neymar ya
0: jugó Neymar.
1: su primer partido en este
0: Sí,
1: mundial.
0: su primer partido en este mundial. Y lo que más llamó la atención del Brasil-Escocia, que me parecía obvio que iban a Brasil, es que una vidente había dicho que iba a haber que Neymar iba a ser abducido. Sí, de verdad.
1: Yo he visto una
0: Pero
1: cantidad
0: le
1: de memes
0: juro.
1: sobre eso, no entendía
0: No
1: de.
0: entendía de dónde salía.
1: No.
0: Bueno, es porque una vidente dijo que Neymar iba a ser abducido en
1: Y
0: medio
1: no
0: del
1: fue
0: partido.
1: aducido,
0: No, no
1: ¿verdad?
0: fue
1: Ah,
0: abducido.
1: ok.
0: Fue abducido Escocia que se comió
1: ¿Se dice
0: tres.
1: abducido? Abducido.
0: Creo que sí.
1: No sé.
0: ¿Qué pasó? Fue abducido a Escocia, está bien, pero está bien dicho abducido o
1: No
0: no.
1: sé.
0: Sí, me dice China. Gracias,
1: Después
0: productor.
1: jugó también Haití.
0: Así es.
1: Perdió 4 a 2 contra. No me
0: Contra
1: acuerdo.
0: Marruecos. Marruecos,
1: Marruecos.
0: Marruecos, Marruecos.
1: En un momento iba ganando Haití, después le empataban 2 a 2 y finalmente
0: Perdón,
1: se.
0: Escocia no está eliminada. ¿Qué es lo que dije? Ya tengo mil datos en la cabeza que ya.
1: Pero, a ver, Haití perdió contra Marruecos. Marruecos, una selección que
0: Que viene
1: no
0: en boga
1: viene en boga, tiene
0: hace
1: buenos
0: unos años.
1: jugadores. Después
0: Pero
1: también.
0: Haití empezó ganando, ¿eh?
1: Eso,
0: Te cuento que
1: sí,
0: Haití empezó
1: eso.
0: ganando. O sea.
1: Después México también ganó. Ayer
0: Así
1: jugó
0: es.
1: contra. ¿Contra quién jugó México?
0: Te digo porque ayer estaba. Lo que pasa, para que la gente entienda, yo tenía un examen a República Checa, en 3 a 0, República Checa se
1: Ah,
0: va
1: sí,
0: eliminada.
1: República Checa.
0: Yo tenía
1: Bueno,
0: un examen
1: México
0: ayer y
1: ya.
0: no vi el mundial.
1: Clasificadísimo en México ya.
0: Así es.
1: Todos sus partidos ganó.
0: Sudáfrica clasificó como segundo, primera
1: Sudáfrica
0: vez en su
1: remontó.
0: historia que clasifica, que pasa de ronda en realidad. Y la cuestión es que, esto también, así como los australianos que se le dice los Socceroos, ¿sabes cómo se le dice a
1: Ah,
0: Sudáfrica?
1: Corea le ganó Sudáfrica. No, ni idea. ¿Cómo se le dice?
0: Los Bofana Bofana.
1: ¿Por qué?
0: No sé, no tengo idea, pero así se les
1: Ah,
0: dice.
1: bueno.
0: Entiendo que debe significar algo en algún idioma.

0: de Sudáfrica.
1: 1-0 le ganó a Corea.
2: Che. Así es, así es. 1-0 le ganó ayer a Corea del Sur, que también pasó como tercera.
1: ¿Quién está en ese grupo aparte? ¿Quién está primero en ese grupo?
2: ¿México?
1: Ah, y México, claro. Clasificó
2: con 9
1: claro,
2: puntos México, por primera sí. vez en su historia también.
1: A la mucha.
2: Bueno, está interesante el Mundial hasta ahora. Esa es la verdad. Futbolísticamente hablando está interesante. Lo que me sigue doliendo, es la derrota de República Democrática del Congo. Por Lumumba, más que nada.
1: Perdió 1-0 ante Colombia.
2: Sí, anteayer. Sí. Que ojalá que Lumumba no haya viajado al pedo.
1: Pero, ¿cómo están las chances del Congo ya? ¿Ule o no?
2: Y me parece que quedó como
1: porque
2: como
1: empató tercero. su primer partido empató y perdió ahora.
2: No sé. Te digo. Ah, por cierto, Bosnia también clasificó ayer como tercera.
1: Bosnia, sí. No sé creo si que le ganó a Canadá, puede ser.
2: Y a ver. Sí. No sé si es... No, a Canadá no. A Qatar le
1: ganó. Ah, perdón, a Qatar sí.
2: No sé si es de tu agrado Bosnia. No, ni por la situación en los 90 no me digo.
1: Yo vi que mucha gente se alegró de que Qatar haya perdido.
2: Sí, absolutamente. ¿Qué decirte? Feliz estoy de que Qatar haya perdido. Para que vean nomás la gente que ni yo ni Alex no vimos el Mundial ayer. Yo porque tenía un examen.
1: Yo escuchaba como mis vecinos gritaban los goles. No sé si eso cuenta como ver el Mundial.
2: República Democrática del Congo, según lo que estoy viendo, no clasificó.
1: ¿Eh? No, no. Ya, ule. A la pucha.
2: Sí, se quedó con un punto y bueno, no entró en la categoría de mejores terceros.
1: Bueno, son las 9 de la mañana.
2: Después 34, te cuento lo de Ghana también, ¿te
1: lo
2: parece?
1: De Ghana, sí. ¿Ghana perdió contra Inglaterra?
2: No, empataron. Ah, empataron. Pero, y eso es lo que te quiero
1: claro,
2: contar.
1: Ok, bueno, ya después lo de Ghana. Cumplimos el primer corte, ya venimos.

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0: 37 minutos.
1: Es pero necesario que digas la hora luego.
0: ¿Por qué?
1: Todo este tiempo me estuviste sentado acá sin poder saludar. Usted hablando de fútbol, tardando, del terremoto, todo estaba eso. Estaba
0: tardando en preparar tu mate.
1: Estoy, lo que pasa es que estoy haciendo con una especie de ritual de celebración al solsticio de invierno.
2: Hola Camilo, ¿cómo estás?
1: Buen día. Hola Juanfer, ¿cómo estás? Mi nuevo proveedor, mi nuevo dealer de yerba mate que viene Jesús de Tabarangüe, ¿verdad?
2: Así es.
1: ¡Qué belleza, che! Muchas gracias a la familia sirio-libanesa Encarnación que trafica con hierbas de diferentes tipos. Pero ustedes saben que pero hace muchísimo tiempo en Siria, en el Líbano, se consume yerba mate porque tiene que ver con una cuestión de una migración que se dio a finales del siglo XIX, que después retornaron allá y llevaron las costumbres.
2: Así es. De hecho que empresas paraguayas y argentinas exportan yerba mate.
1: Sí, y tuvieron un problema cuando empieza la guerra en Siria porque era un mercado muy importante y cayó todo el mercado. Y después,
2: eso no sabía.
1: Sí, que fue al 2012, por más o menos, que claro, fue un que problema.
2: Claro, empieza la guerra civil.
1: 2011 empieza la guerra y a partir de allí tienen una caída importante. Después consiguen recuperar. Y lo interesante del caso es que hay una de las comunidades que es la que más consume, casi, digamos, es muy característica de los drusos, que están entre el norte de Siria, el sur del Líbano, el sur de Siria, y es muy común, y ellos asumen que, o sea, ellos, mucha gente va a hablar con ellos y ni siquiera saben que es una costumbre que no era, digamos, la ancestral de ellos, sino que viene de Sudamérica. Y creen que es de allí. O sea, te digo, es como que vos le preguntas a una persona, que lo que hablábamos la otra vez, que le preguntabas qué significa Argel. Claro. Y vos pensás que una palabra, no sé si es castellano o guaraní, pero pensás que existe esa palabra. Y no sabés que es un invento nuestro nomás. Bueno, así también mucha gente pensaba, o piensa o cree, que es una costumbre de ellos, sirio-libanesa. Te inventan luego que viene el Imperio Otomano, inventan directamente un mito fundador de eso.
2: No sabía que llegaba a ese punto.
1: Sí, y toman caliente.
2: Imagínate tomar un mate en Alepo, en Damasco, con el calor que hace ahí.
1: Pero los uruguayos consumen mate todo el tiempo. Yo consumo.
2: No, yo sé.
1: Yo aprendí esa costumbre hace muy pocos años atrás. Me fui a la playa.
2: De viejo.
1: Sí. Pero vos te vas con los uruguayos.
2: Bueno, pues los uruguayos te toman mate en la playa.
1: Claro, un uruguayo, un joven que toma mate, igual va a tomarte mate por más calor que haga.
2: Cosa de locos para mí.
1: Sí, es rarísimo, pero una vez que vos descubrís que el mate en realidad te sacia mucho más la sed en el calor que el tereré.
2: No, eso absolutamente. Para mí el tereré no sacia luego la sed. Te refresca nomás.
1: Es rico, da gusto y compañía, pero yo le perdí la costumbre al tereré. Incluso cuando hace 40
2: grados. Es el paso de los años, parece.
1: Sí, no, seguro. Pero en la pandemia fue que tuve ese clic allí, porque ya se individualiza pues el consumo. Entonces, a partir de allí, el tereré pues para tomar entre todo el mundo. Sí. Como que, no sé, te sentás a abrir una cerveza y empezás a tomar vos solo, en medio que ya es un problema. Entonces, vos relacionás eso en un evento social.
2: El consumo social, que se dice.
1: Y el tereré también.
2: Así es.
1: Es medio argelito el tereré que toma cada uno solito y compañía y todo eso. Bueno, pero muchas gracias por esta hierba. Estuve escuchando lo que estaban relatando ustedes, las crónicas del terremoto en Venezuela, bastante trágico en realidad. En el 99, si no me acuerdo mal, fue que tuvieron un terremoto bastante dramático.
2: Creo que
1: no, tío,
2: estaba
1: también
2: leyendo en última hora.
1: En un estado allí fronterizo con Caracas, Vargas. Que fue dramático, murió muchísima gente, destrozos gigantescos y todo eso. Bueno, consiguieron recuperarse. En ese momento ellos tenían bastantes. El precio del petróleo estaba alto, tenían muchos recursos económicos, financieros. Y rápida fue la recuperación. El problema ahora es que es un terremoto que todavía desconocemos nosotros la magnitud real del terremoto, porque los propios venezolanos mismos no están teniendo un informe acabado de la situación, de cuántos muertos. Los venezolanos dicen en torno a 160, unos centenares de heridos. Los norteamericanos dicen no, son miles. Lo más probable es que sean más de 1000,
0: sí.
1: Porque las imágenes que uno ve son bastante impactantes. O sea, los destrozos son gigantescos. Dicho eso, es una tragedia lo de Venezuela, su situación ahora con el terremoto, pero su situación política y compañía, porque ellos son, Venezuela en este momento, en realidad, a rigor, es como una especie de una colonia norteamericana, pero sin los beneficios de una colonia. O sea, Puerto Rico

0: O por lo menos tienen los beneficios de que reciben servicios del gobierno federal y compañía. No pueden votar a presidente,
1: No.
0: pero
1: Y
0: de
1: a
0: alguna
1: gobernador
0: manera
1: tampoco me parece.
0: a gobernador de Puerto Rico sí.
1: Ah.
0: Al gobernador de Puerto Rico sí le eligen. Pero de alguna manera tienen un poco más de los beneficios de ser una colonia norteamericana. El caso de Venezuela es dramático. Ayer justamente veía una de las declaraciones. Trump es como, es un tipo, es un mitómano, pero en serio, es un tipo muy mentiroso. Él no puede aceptar que Estados Unidos fue derrotado en la guerra en Irán. Y mira, hoy leí una columna en el diario Última Hora de un analista de política internacional paraguayo, Godás Thompson, que trabaja en el grupo Viersi,
1: Sí.
0: y que me sorprendió gratamente, digo, el análisis que hace. A ver, ¿dónde es que está escrito eso? Más adelante, sobre el tema de Estados Unidos e Irán. Y hace un análisis de los 14 puntos del memorándum. Y hace referencia específica a un punto, en todo su artículo, al punto 5 del memorándum. Dice, esto es una locura, porque Estados Unidos en el memorándum termina reconociéndole a Irán el derecho a gestionar el estrecho de Hormuz.
1: Sí, y eso es justamente lo que estaba en contradicción respecto a las declaraciones públicas.
0: Acá está. Página 37 del diario Última Hora. Un memorándum sorprendente, dice Jorge Daniel Codas Thompson. Dice, el punto 5 consigna un acuerdo sorprendente. Estados Unidos acepta que Irán controle el estrecho de Hormuz. Entonces el tipo va desglosando uno por uno, pero tiene una formulación que es con la formulación con la que yo coincido, que dice, la victoria en toda guerra se infiere, se concluye, según un país haya alcanzado o no los objetivos estratégicos que se había trazado al comenzar las hostilidades. O sea, vos determinás quién está ganando o quién gana un conflicto bélico, una guerra, no por la cantidad de muertos de uno u otro lado, no por la cantidad de destrucción de uno u otro lado, no por la cantidad de generales asesinados o muertos o caídos, lo que sea, sino que de acuerdo a que si el... ¿A quién alcanzó sus objetivos? Cuando antes de empezar la guerra decía, bueno, mi objetivo es tal. Entonces, ¿alcanzaste o no alcanzaste tu objetivo? Y a saber, para recordar, el objetivo de Estados Unidos era un cambio de régimen,
1: La destrucción de la capacidad
0: la destrucción de las
1: misilística de
0: capacidades
1: Irán.
0: misilísticas de Irán, que fue Israel se mete con el objetivo claro de destrozar la capacidad de misiles de
1: Y
0: Irán.
1: también evitar el financiamiento de células llamadas por ellos terroristas.
0: Claro, cortar todo tipo de vínculos con toda la región. Eso implica Líbano, Yemen, etcétera. Que uno ve ahora a resultas de, porque yo recuerdo la semana pasada por allí posté algo y me dice, claro, ustedes los zurdos que le defienden y que le mató tu ayatolá de mierda, está allá, allá, está en el infierno, papá, papá, papá. Todas esas agresiones tontas. Este señor Jorge Daniel Codas Thompson es de derecha, es pro Taiwán, es anti Cuba, es todo eso. O sea, no, nada se le puede atribuir a ser progresista o cosas así. Pero una persona que trata de decir, puta, no puedo ser tan mitómano y mentiroso como Donald Trump, ni Enrique Vargas Peña. Entonces, no puedo negar algo que está escrito. 14 puntos. Entonces dice, la victoria en toda guerra se infiere según un país haya alcanzado o no los objetivos estratégicos que se había trazado al comenzar las hostilidades. Bueno, yo formulo de otra manera también, que utilizo una frase que es muy típica, que en realidad es una premisa, que plantea que... La guerra es la continuidad de la política por otros medios. Eso ya habrán escuchado un millón de veces, pero la gente no entiende cuando dicen eso, que la guerra es la continuidad de la política por otros. La guerra no es la confrontación bruta de matar por matar. Se mata para alcanzar objetivos políticos. O sea, lo que define una guerra, lo que dirige una guerra, lo que hace comprender es la política. La guerra es política. Siempre, siempre, siempre, siempre. No hay guerra porque le odio nomás y nos matamos. Eso es muy tonto. No funcionan así las guerras. Entonces, si la guerra es la continuidad de la política por otros medios, por medios violentos, la política es también la continuidad de la guerra por otros medios. O sea, en la guerra... La forma de representación de la acción política es la violencia física, es matarle al otro. En la política,

0: La forma de representación es la confrontación con el otro, pero no física. Dicho eso, Estados Unidos se coloca ciertos objetivos que no consigue alcanzar. Es una debacle para Donald Trump y para Israel. Es una debacle. Entonces tienen que de alguna manera ir justificando lo que fue esta derrota estratégica. Estados Unidos sufrió una derrota estratégica. Porque Irán, antes del conflicto, antes de la guerra, no controlaba el estrecho de Hormuz. Ahora con el memorándum se le garantiza el control del estrecho de Hormuz. Las capacidades misilísticas de Irán va a seguir manteniendo. Ni siquiera pudieron entrar en discusión. Y dice, no, pero nunca va a tener una bomba atómica. El mismo acuerdo que ya tuvieron con Obama y que vino Donald Trump a desarmar una vez que asumió el gobierno, diciendo que Obama le había regalado a los iraníes no sé qué puta, y que supuestamente Obama liberó todos los fondos de los iraníes y los iraníes tal cosa. Bueno, ahora Estados Unidos, aunque no salga de sus arcas federales directamente, tiene que conseguirle a Irán 300 mil millones de dólares, que es un reconocimiento de pagar por daños de guerra, que siempre paga el derrotado. Alemania tenía que pagarle a Francia, Gran Bretaña y compañía los gastos de la Primera Guerra Mundial.
1: Se pagó en 2010, 2009.
0: Eso era el acuerdo de Versalles. Bueno, esto es un acuerdo de Versalles para más. Todas las metáforas y las paradojas del destino que Trump se va a firmar memorando también en Versalles.
1: Sí. Macron no es ningún tonto.
0: El tonto es Donald Trump. Dicho esto, ¿qué tiene que ver con el tema del terremoto y compañía? Donald Trump perdió la guerra en Irán. Puede ser que vuelva otra guerra más adelante. Yo no creo que los gringos y los israelíes dejen esto así nomás. Pero hoy no tienen condiciones de ganar. Y Donald Trump ya veía muy arriesgada su situación política en los Estados Unidos. Y él confiesa en una conferencia de prensa en Versalles, como tanto le gusta decir a Vargas Peña cuando le critique, confiesa en Versalles Donald Trump que en realidad ellos podían seguir tirando bombas, pero las reservas en 4 semanas terminaban y que la economía mundial iba a colapsar. Entonces, los bobitos que me dicen, pero los norteamericanos no vendieron más petróleo que nunca y le mató a su ayatolá. No entienden, son barra brava. Con ellos no estoy discutiendo. Quiero ir aquí a conectar con el caso de Venezuela. Ayer Donald Trump hace unas declaraciones grotescas, repugnantes, genocidas, criminales. Un asco me da lo que dijo ayer. Es un delincuente, es un asesino Donald Trump. Dice, nuestros amigos venezolanos, con todo el petróleo que ya sacamos de Venezuela, pagamos toda la guerra de Irán. Claro, el hijo de puta de Donald Trump, imperialista asesino como ellos son, le están robando su petróleo a Venezuela para hacerle la guerra a Irán y hacer guerras a lo largo del mundo. Estos desgraciados, estos criminales que son los norteamericanos son criminales. ¿Qué van a hacer ahora? La estupidez esta de decir vamos a mandar los rescatistas y compañía, se van a ir con su banderita gringa, todo con sus super equipamientos.
2: Y con muchas cámaras.
0: Y con muchas cámaras. El gobierno venezolano, que es un gobierno que está total y absolutamente arrodillado a los gringos por cagones, por pusilánimes, por entreguistas que son, no va a poder decir nada. Pero no van a tener plata ni recursos para poder recuperarse de esta tragedia. Y los norteamericanos no son bobos. Y van a hacer que el gobierno venezolano no tenga recursos para recuperarse de la tragedia.
2: Que dependan de ellos, si es que quieren salir
0: que
2: adelante.
0: Que dependan de ellos, pero que se estimule un levantamiento contra el gobierno venezolano, internamente. Cosa que los gringos nunca pudieron hacer y que la fascista, criminal, María Corina Machado, nunca pudo hacer. Van a provocar ahora con el hambre y el sufrimiento a los venezolanos. Eso van a hacer los gringos. Le van a dejar morir de hambre a los venezolanos para que tengan que rebelarse en contra de su gobierno.
2: Como quisieron hacer en Irán.
0: Eso van a hacer. Eso van a hacer. Y, mira, vos te puede no gustar decir estos zurdos de mí. Decime todo lo que vos quieras. Pero es criminal lo que están haciendo. Es criminal lo que están haciendo. Hasta en las guerras hay normas y hay reglas. Hasta en las guerras. Hasta en las guerras. Mira, los gringos, con un misil que tiraron, mataron más de 160 niñas. 164 niñas en una escuela, sabiendo que era una escuela. Asesinaron.

0: Naron 164 sin ninguna justificación. Primero dijeron que eran los iraníes. Después, cuando se mostró que era un misil que era norteamericano, dijeron, sí, sí, pero mucha gente compra estos misiles norteamericanos. Estamos investigando, estamos investigando. La última vez que le preguntó a una periodista, hace cuestión de un mes atrás más o menos, a Donald Trump, ya la investigación, ya pudieron determinar, ¿cuál es tu cadena? Y tal, ¡ah! Fake news, mentirosos, ustedes inventan cosas. Y no le respondió. Entonces, a mí, mira, a veces suena muy, ¿cómo decirte? Falso, impostado y teatralesco. Pues yo tengo amigos venezolanos, le conozco a mucha gente aquí en Paraguay, algunos venezolanos que están viviendo aquí hace mucho tiempo. Y como diría Lilian Samenigo, mi solidaridad con la población de Emiratos Árabes Unidos, que no tiene la más puta idea de un poblador de Emiratos. Seguramente el cheque que recibe del lobby de los emiratíes sabe quién firma. No va a entender porque firman en árabe. Yo sí, mi solidaridad con los venezolanos que están sufriendo en este momento. Sean pro gobierno, anti gobierno, no importa. Es una lo que sucedió. Nosotros no podemos dimensionar porque nunca jamás Paraguay sufrió ese tipo de tragedias. Por cuestiones geológicas. Pero nosotros tenemos a veces un raudal grande. Mueren dos personas y la población está consternada. Imaginémonos nosotros lo que es que centenares de personas mueran en una noche. Lo consternada que debe estar esa sociedad.
1: Por siquiera acá tengo a la vista el tema del acuerdo del estrecho de Hormuz, el punto 5, que sí, efectivamente le da la administración de ese estrecho a Irán. Dice, tras la firma del memorando de entendimiento, la República Islámica de Irán hará los arreglos necesarios, haciendo todo lo posible para el paso seguro de buques comerciales sin cargo alguno durante 60 días. Sin cargo alguno durante 60 días. Desde el Golfo Pérsico hasta el mar de Omán y viceversa. El tráfico de buques comenzará de inmediato considerando la necesidad de eliminar los obstáculos técnicos.
0: Por eso es que el delincuente este, el delincuente, lobista, delincuente de Marco Rubio, secretario de Estado norteamericano, dice sus bravuconadas. Si Irán cobra el peaje en estos 60 días, Estados Unidos se levanta. Pero está escrito en el memorándum, señor Marco Rubio. Está escrito en el memorándum que no van a cobrar ahora.
1: Termina 60 días y ¿qué pasa?
0: ¿Y después de los 60 días? ¿O van a meter otra de bomba a ustedes? A ver.
2: Acordate que muchos aviones supermodernos de Estados Unidos fueron... Casualmente sobre Irán tuvieron problemas técnicos. No sé si, sí. No sé si te acuerdas. Casualmente.
1: Sí. Un portaaviones.
2: Un portaaviones casualmente explotó una lavadora y tuvo que volver a Estados Unidos.
0: Se trancó la cagada, dice tanto marinero. Sí. Y tuvieron que retroceder. Es que los dos portaaviones, los dos super portaaviones norteamericanos...
2: Uno es el Gerald Ford, creo.
0: Ninguno se animó a llegar hacia el Estrecho de Hormuz. Ninguno se animó. Se tuvieron que quedar del otro lado de la península arábiga por el temor que tenían de ser alcanzados por los misiles iraníes. A ver, es simplemente para eso, nomás para cerrar el tema de la conexión con Venezuela y cómo todo está relacionado. Trump está siendo derrotado fuera de las Américas. Y en las Américas nosotros tenemos gobiernos cipayos, obsecuentes, serviles, débiles. El único al que le escuché la otra vez decir, che, el mundo está cambiando mucho y nosotros deberíamos replantear nuestras capacidades militares y tenemos que pensar en una fuerza armada moderna, es Lula. Pero Lula ya está en las postrimerías de su carrera política y yo tampoco le veo al Brasil con, se gane otra vez o no Lula, con el coraje y la voluntad de poder decir, señores, nosotros necesitamos tener autonomía militar. Eso significa que nosotros tenemos que tener la Fuerza Armada. No como... La Fuerza Armada Latinoamericana, en todas partes, aquí las paraguayas también, sirven para recibir los desechos del armamento norteamericano que le compramos nosotros. Para que vengan a hacer sus entrenamientos acá, los gringos, y saber todo lo que nosotros tenemos y no tenemos en Paraguay, en Argentina, en Brasil, en todas partes. Pero las Fuerzas Armadas, que tanto se las dan de nacionalistas y compañía acá, no tienen idea de qué hacer.
1: Veo que escribe un oyente sobre el tema. Camilo, sos un hazme reír, dice el 415. Lo que Estados Unidos va a hacer es devolver los activos de Irán por 300 millones de dólares. Eso es mentira.
0: No es cierto eso. Los activos de Irán son otro capítulo, señor. Infórmese, lea que la me reír es usted, ignorante.
1: Y Fidel, ¿cuántos ciudadanos cubanos mató? Chávez y Maduro, ¿cuántos venezolanos mató?
0: Muchos mató, sí. Está respondiendo su pregunta. ¿Cuántas niñas asesinó el genocida criminal de guerra, pedófilo, de Donald Trump? En Irán solamente 164. Siguiente pregunta, hazme reír.
1: El 970 nos pone en un escenario. Le vamos a cortar la visa a ustedes. Hasta Camboriú llegan.

0: Sí, siguen así. Y sí. Ya no.
1: Yo no tengo visa, señor. O señora, yo no tengo visa. Y no me interesa tener visa a los Estados Unidos de América. Pero ¿qué es lo que piensa la gente? Que si uno no se va a los Estados Unidos, no es ciudadano, pío. Que se vayan al carajo los gringos de mierda. No me interesa pisar esa tierra. Estuve varias veces en los Estados Unidos de América. No me interesa visitar los Estados Unidos ni aunque me regalen el pasaje. A ver si nos entendemos. Yo no soy un pelotudo como La Torre y compañía que se van a Miami. Estuve en los Estados Unidos, estuve en Nueva York, estuve en Boston. ¿Qué carajo me importa a mí los Estados Unidos? Yo soy paraguayo. Perdón por venir hoy tan argel, pero realmente a mí los gringos están en lo suyo, ¿eh? Están defendiendo su interés nacional y están haciendo lo que tienen que hacer. Los paraguayos que son más lamentable, ¿eh? Los paraguayos que salen a defender a los norteamericanos son como los perros. Anoche que hizo mucho frío, muchos dueños de perros le dejaron a sus perros afuera de la casa, porque tienen que cuidar la casa. Mientras el amo, cobijado en el calor de su cama, pasaba esa noche helada, sus perros pasaban afuera esa helada defendiendo la casa. Mientras el amo duerme, el perro defiende la casa a pesar de que el perro sea maltratado.
0: 9 de la mañana, 59 minutos. Tenemos comunicación.
1: Vamos a cambiar dramáticamente de tema. Pero le vamos a preguntar un poco también, aprovechando este tema. ¿Qué tal, senador Alberto Villalba? ¿Cómo estás? Te saluda Camilo Suárez. Estamos aquí con Alex Silva y Juan Fernando Abud.
2: ¿Qué tal, Camilo, Alex y Juan y a la audiencia?
1: Disculpame, escuchaste mi plagueo allí contra los norteamericanos. No quiero comprometerte a vos porque no quiero que te saquen la visa y vos que sos senador seguramente tenés que viajar por alguna circunstancia.
2: No escuché, pero estamos todavía en un país donde existe libertad de expresión.
1: Baracayá. ¿Qué va a existir libertad de expresión? Estamos todos locos. Si vos acá, Quique Gamarra, periodista en la media cadena, tu correligionario Harrison, empresario farmacéutico que lucra con el Estado paraguayo hace décadas, con Colorado y con liberales, le sacaron la visa por hacer un comentario. Y Harrison, tan democrático que él, le metió una patada en el culo. O sea, no, hay libertad de expresión, senador. Disculpame que te diga, cuando se le critica los intereses concentrados de la oligarquía paraguaya o al imperialismo norteamericano, no hay libertad de expresión.
2: Por eso te digo todavía. Por supuesto que hay signos en nuestro país que nos indican que estamos en un proceso de retroceso en materia de libertades, no solamente de expresión, ¿verdad? Que es la denuncia y la línea que venimos sosteniendo, ¿verdad?
1: Senador, yo no soy Vargas Peña para decirte lo que tenés que hacer, pero qué lindo sería que algún senador le pueda pedir un pedido de informe a la Cancillería Nacional a preguntarle qué pasó con el tema de la Junta de la Paz, de la cual Paraguay forma parte, porque varias guerras estallaron después de la instalación de la Junta de la Paz, de la cual nuestro país es signatario, en contra de la arquitectura de Naciones Unidas. Y ahora los gringos se van a firmar un memorándum con Irán, capitulando a los norteamericanos, diciendo que esto tiene que ser ratificado por el Consejo de Seguridad de Naciones Unidas, no por el Consejo de la Paz, esa ONG creada por Donald Trump, de la cual el gobierno paraguayo es signatario. Sería bueno por lo menos preguntarle, che, ¿en qué anda este tema? Porque no dicen más nada y es política exterior paraguaya.
2: Sí, la verdad que es un tema, Camilo. Vamos a ver qué podemos indagar al respecto.
1: Bueno, vamos un poco al tema por el cual te estábamos buscando, senador. La semana pasada creo que fue que hiciste algunos, más que denuncias, comentarios o pareceres o opiniones, podría ser también una denuncia con relación al tema de las máquinas de votación y su desempeño en las internas, que facilitaron que se carguen votos. Dijiste incluso cargatón, utilizaste ese término. Lo que dijiste, bueno, está bien, ganó Alcides. No dijiste esta palabra, estoy interpretando nomás. Pero no por esas cifras. Aquí se cargaron las urnas. ¿Vos seguís sosteniendo eso? ¿Cambiaste tu opinión? ¿Tuviste información? ¿Cuál es tu evaluación a ese respecto ahora?
2: Sí, nos mantenemos en la misma línea. Nosotros tratamos siempre de ser responsable y apoyado en datos, en denuncias, en informaciones cuando vamos a emitir opinión. Sabemos de que en el ámbito parlamentario y político algunos tienen cierta posibilidad de emitir posturas, pero

0: En mi caso, siempre me apoyo en algún elemento fáctico. Y en el caso de las elecciones internas, nosotros hemos reconocido inmediatamente al ganador de las internas, pero dijimos que no íbamos a abandonar las denuncias hechas por los distintos correligionarios en distintos puntos del país, ¿verdad? Desde el sur hasta el norte, de este a oeste. O sea, hay lugares cuya participación es totalmente irreal, aprovechando, si bien es cierto, la debilidad de control de algunos operadores en la zona, ¿verdad? Entonces, y más llamativo, o algo que nos tiene que llamar la atención es que un partido como el Partido Liberal, inicialmente Centro Democrático, se había conformado justamente para garantizar el respeto de la voluntad popular, y esos temas nos debilitan, ¿verdad?
1: ¿Y cuáles son esos indicios o esos indicadores que tienen ustedes, que les hace a ustedes presuponer que se cargaron las urnas?
0: Bueno, hay casos donde la participación llega al 70% en algunas mesas, en algunos distritos, ¿verdad? Que llega al 70% en lugares donde incluso se tenía listas distritales de consenso, ¿verdad? Y eso es totalmente irreal. O sea, lugares donde sí existieron internas de verdad, por decirlo así, ¿verdad? Donde se tenían confrontaciones entre candidatos a intendentes y listas de concejales, la participación en algunos casos llegó al 20, al 25%, al 28%, ¿verdad? No más, ¿verdad? En el caso de Ciudad del Este, donde había una puja fuerte entre mi movimiento y los demás movimientos, ahí la participación no llegó al 20%, ¿verdad? Entonces, eso nos dan indicios reales, ¿verdad? En el caso de en Cordillera hay un distrito, Itacurubí, mi vicepresidente con otro apoderado estuvieron ahí hasta las 13 horas. La participación hasta esa hora era de 600 personas, ¿verdad? Era una lista de consenso. Se comunicaban conmigo, a ver, tranquilo, bueno, Torjón no había todo votado. Pero votamos una anunción y de la 1 hasta a las 4 de la tarde después cerró la participación con 1.400 electores, ¿verdad? Imposible, sí. Materialmente, ¿verdad? Entonces son cosas que van pasando. Si uno se pone a ver distrito por distrito, mesa por mesa, va a ver que es totalmente irreal. Hay casos de Alto Paraguay, por ejemplo, en algunas mesas registra 270 votos a favor de una sola lista, ¿verdad? Ni siquiera los miembros de mesa nos votaron, ¿verdad? Entonces es bastante raro eso. Y esa suma, sumando un poco aquí y allá, ¿verdad? Haciendo un estudio, cerca de 100.000 votos que creemos que ha inflado la participación.
1: Yo cuando escuché y bueno, empecé a ver los argumentos, dije, es algo plausible. No tengo yo elementos para afirmar es real o es falso lo que está sosteniendo de Brillalba, pero es plausible, porque si vos tenés una dinámica de participación electoral que como promedio ponderado tenga, ponerle 25%, y tenés algunas mesas donde excepcionalmente la participación va al 40%, 50%, o sea, se desvían demasiado de ese promedio ponderado, evidentemente allí hay algo irregular. ¿Qué puede ser? Puede ser que se cargue, pueden ser otros factores también. Ahora, el problema, senador, es que ese es el famoso ventajismo electoral.
0: Avivada, sí. Y aprovechar la debilidad del adversario.
1: Que no es el tema de adulterar el chip de la máquina para que tal cosa, sino que es la avivada allí en la mesa.
0: En ese caso, pero en esta interna y la interna colorada pasaron de todo, ¿verdad? Y con la mirada complaciente o cómplice de la justicia electoral, ¿verdad? Hay casos, como el caso de San Antonio, por ejemplo, a veces yo tengo filmado inclusive, ¿verdad? Yo estuve ahí, casi me lincharon ahí, porque me decía el apoderado de la mañana temprano, yo voté en Pilar, me

0: decía, pasá por acá, senador, vení acá, presidente, vení, me insistía, ¿verdad? Pero nunca me dijo que estaba pasando algo totalmente irregular ahí, ¿verdad? Llego a las 2 de la tarde, hago un saludo ahí, miro, y estaban 3 miembros de mesa y una persona parada al lado de cada máquina de votación. Y era algo irregular. Después sigo recorriendo, voy y en una sala de clases, 3 máquinas de votación, ¿verdad? O sea, 3 mesas, todo aglomerado ahí, también con de la misma forma. Entonces le digo al apoderado, che, ¿quiénes son nuestros miembros de mesa ahí? No puede ser que en cada mesa esté una persona que esté induciendo al voto. Y me dice, no, justamente por eso quería que venga, porque no le dejaron sentar a nuestros miembros de mesa. Y era a las 2 de la tarde. Entonces me voy y le convoco a nuestro apoderado nacional y le digo al porque funcionario de la justicia electoral, jefe de registro, eran los coordinadores electorales. Le digo, mira, le voy a hacer reclamo. Y me dice, no, porque no está en la lista, que esto. O sea, una excusa, ¿verdad? El apoderado tiene la facultad para hacerle sentar al representante en la mesa, ¿verdad? Lo cierto es que en un local en San Antonio, los 3 miembros de mesa respondían al movimiento Nuevo Liberalismo y hicieron lo que quisieron y ahí nos cargaron 6.000 votos de una.
1: Mira, o sea, senador, yo quiero separar un poco dos dimensiones. Eso es ventajismo electoral, eso es lo que se aprovechan de la fuerza que tiene la organización, la estructura que tienen, que es, digámosle, es mayor, entonces hacen lo que quieren ya en la mesa. Y mucha gente te va a decir, pues vos por duro, ¿por qué tal cosa? No, yo no estoy entrando en ese plano. Lo que quiero es ir un poquito más allá. Yo creo que lo que están planteando ustedes es plausible. Pero si se queda, me parece a mí, creo, que si se queda en la denuncia, así como están haciendo ustedes, nada más en esa denuncia, esto no va a pasar absolutamente nada.
0: Ahí está, en el caso de San Antonio, nosotros le hemos convocado incluso a la fiscalía, ¿verdad? Porque cuando nos acercamos en la mesa, porque qué es lo que dice el Código Electoral y que un afectado puede presentar incidentes en la mesa de votación, ¿verdad? Al no tener ningún representante en la mesa de votación, no le permitió a nuestro apoderado hacer el incidente en cada mesa, porque le decía, no te vamos a dar, ustedes están interrumpiendo la votación, o sea, no. Oreca tú la roña, entonces ahí tuvimos que recurrir a la fiscalía y hay un proceso que nosotros, por lo menos para dejar precedente.
1: Pero ese en el fuero electoral que fue afectado, pero en el fuero penal, senador, hay aquí.
0: En el fuero penal, sí, ese es un delito electoral.
1: A ver, pero puede
0: un delito
1: existir
0: electoral que hay que seguir. Nosotros vamos a seguir con eso, ¿verdad? Porque tenemos que alguna vez hacer de que se respete la voluntad popular aquí en nuestro país.
1: Ya cuando se utilizaron alguna vez estas urnas en elecciones muy anteriores, recuerdo que en casos este tipo de denuncias son muy típicas porque es muy plausible que suceda esto. Entonces, ¿qué es lo que nos habían explicado? En otra radio yo estaba y compañía, gente del propio Ministerio Público a quien le entrevistamos, nunca se presentó la denuncia allí, nos decían, miren, nosotros necesitamos la denuncia, nosotros no podemos irnos así a atropellar de oficio nomás. Bueno, eso es lo que nos explicaba en ese momento. Pero yo le decía, mira, si es que vos tenés un promedio de participación, vamos a tomar 25% en todas partes y tener algunas mesas donde aparecen 60%, 50%, son indicios, sí, son indicios. ¿Qué se puede hacer allí? Bueno, y allí la denuncia tendría que ser, hay que ver el padrón de esa mesa y la fiscalía tendría que irse a ver si quienes votaron y quienes no votaron en esas mesas, porque lo más probable es que si se investiga de esa, ¿cuántos tenían cada mesa? ¿300 electores? ¿400 electores?
0: 400 electores.
1: Ok, 400 electores. En promedio te votarían, según lo que estabas diciendo, más o menos, ¿cuánto allí? 80 a 100. Pero si vos tenés 200 100, personas, agarrá
0: 70,
1: ese,
0: 80, 100.
1: Y ponele 100. Y en una mesa te figuran 200, 250. Y allí vos tenés un indicio que es plausible que hayan cargado. Entonces, vos agarrás esas 400 electores y ves los 250 que votaron y allí el Ministerio Público tiene que irse a cotejar quién votó y quién no votó. A mí puede figurar mi nombre, Camilo Suárez, que yo haya votado. Y dice, no, yo no voté. Lo que yo no sé es si ustedes todavía conservan o no esos padrones de la mesa donde está la firma de cada elector.

0: Sí, no, eso están, incluso después la justicia electoral carga la participación de donde...
1: Ape, ya pon Arango la denuncia, senador.
0: No se queden en eso nomás,
1: porque si no, pues queda como una cuestión de ser ñerey. Y aquí hay algo plausible. Y si ustedes no hacen eso, nadie va a hacer...
0: Te digo que ese mismo día nosotros hicimos la denuncia ante el Ministerio Público, ¿verdad? Ese mismo día nosotros, y seguimos con esa denuncia, vamos, y no terminar hasta lo penal, ¿verdad? Porque es muy fácil, así como vos decís, ve la lista de la persona que votó, el Ministerio Público tiene que ver, incluso cruzar con migraciones, hay personas que aparecen que votó y no están en el país.
1: Senador, voy a hacer Argel, ustedes gastaron mucha plata, como todo el resto, en las internas. No puede ser que no tengan plata para contratar un equipo técnico que les haga una revisión de todas estas mesas irregulares, que busque todas estas cosas y que le acerque a la fiscalía ya una denuncia digerida. O sea, que le digan, fiscal, vos tenés aquí autoridad jurisdiccional. Mirá, por acá, mesa 7, local 48, ciudad de Carapeguá. Acá, compará con esta otra mesa. Estos son los electores. Acá está tal cosa. Hagan a eso, senador, por el bien de la democracia. Porque si no, va a quedar una denuncia que se la lleva al viento.
0: Sí, no, está eso, el apoderado del movimiento está, te digo, está lo de San Antonio y está se está trabajando para hacer esa denuncia del cargatón así de todo el país.
1: Y no pueden hacer más allá de San Antonio también, si Argelina.
0: No, por eso te digo, una cosa es lo de San Antonio que ya está en el Ministerio Público, y la otra es la de cargatón, la a nivel nacional, ¿verdad? Mesa por mesa, distrito por distrito. Departamento por departamento.
1: Bueno, vamos a esperar. Avisaron, así es que presentan eso cuando queremos conocer un poco más, porque esto pasó, tu denuncia allí, y dije, no, esto es ya lo que ya sale a decir otra vez su protesta porque no quiere reconocer. Pero hay algo plausible en la denuncia que están haciendo usted y por
0: no, el por eso, por eso que es separamos, una cosa es no reconocer, ¿verdad? y otra cosa es reconocer los resultados, aceptar que Rivero es el presidente, bueno, hay compromisos electorales, como dice el partido, bueno, se sigue, pero por otro lado, por la salud de la democracia y por la salud del partido mismo, no dejar en el opareí estas prácticas, estas denuncias que si bien uno puede hacerse el gallito, puede hacerse el guapo en una interna, contra la estructura y el poderío del Partido Colorado, eso mismo que se hizo en la interna se va a hacer en contra de nosotros.
1: Pero por supuesto, y 7 veces y 10 veces más fuerte, porque así mismo, no vas a poder jamás competir estos
0: hechos.
1: Y bueno, aquí te voy a pasar con Alex. Yo no quiero ser tipo Vargas Peña que le baja. Viste que Vargas Peña pues le baja línea a toda la extrema derecha paraguaya y después se van y como cotorrita repiten en el Congreso Nacional lo que les dice Vargas Peña como la línea justa. Y si no, les acusa de globalista. No vaya que tomar eso, porque yo te pedí que pidas informes sobre el tema de la Junta de la Paz y que hagas tu denuncia en la fiscalía. Pero si no haces eso, vos vas a estar en el campo patriótico de Vargas Peña.
2: Senador, para cerrar este capítulo y tener clara su postura, ¿usted reconoce a Cide Rivero como ganador legítimo de estas elecciones internas en el PLRA?
0: Yo le reconozco, lo he dicho del primer día, de hecho ya participé en la primera sesión del directorio y se han resuelto ya algunas acciones como partido. Sí, dije que íbamos a seguir con las... darle seguimiento a la denuncia, los hechos que... los apoderados y operadores políticos han denunciado, han hecho llegar al movimiento. Nosotros vamos a seguir porque creemos de que se modificó la composición del directorio con esa carga masiva que se hizo.
2: Hablando justamente de esta sesión del directorio, creo que fue el martes, ¿verdad?
0: Sí, el martes.
2: Leía las publicaciones sobre eso y posturas bastante duras de el actual oficialismo del PLRA respecto a otros partidos opositores, incluso llamando el propio presidente, según al menos dicen las crónicas, llamando a que otras candidaturas, otros partidos bajen su candidatura en favor del PLRA, si es que el PLRA tiene mayor fuerza en esa zona. Y también incluso de parte de Estigarribia, del sector Estigarribia, acusando a Cruzada Nacional ya, yo creo, de recibir financiamiento del cartismo. ¿Vos estás de acuerdo con esa línea? ¿Qué hay de eso?
0: Bueno, existieron muchas posturas encontradas en esa sesión.

y de hecho fue la primera sesión y esperemos que haya sido una catarsis no más de muchos actores políticos. Yo siempre trato de tratarlo con madurez, ¿verdad? Les había dicho de que

0: proyecto político. Ahora, como partido, no los partidos más grandes, nosotros tenemos que tener la inteligencia, la madurez, la habilidad para que podamos llegar a acuerdos, ¿verdad? Y de hecho yo hice una pregunta ahí al pleno, ¿verdad? La primera decisión que tenemos que tomar es cuál va a ser la estrategia. ¿Queremos o no queremos ir en alianza en todos los distritos, tener una sola propuesta electoral que enfrente al continuismo? Esa es la primera respuesta que tenemos que tener, ¿verdad? Y bueno, todos dijeron sí, tenemos que irnos todos. Entonces, el siguiente paso es buscar la manera de que en esos 100 y tantos distritos donde hay más de una propuesta electoral de la oposición, se pueda converger en una sola, ¿verdad? Buscar la alternativa, teniendo los plazos electorales, ¿verdad? Ya hay candidaturas proclamadas por sus distintas nucleaciones políticas, entonces ahí podría ser la vía del acuerdo directo, de acuerdo político, renunciamiento a favor de uno, a favor de otro. La otra es buscar mediciones, y la otra es, no sé, seguir hasta donde se pueda y después buscar el voto útil. O sea, hay que tener en cuenta los plazos legales, el momento del programa electoral en que estamos, ¿verdad? Y eso va a depender de la muñeca, de la dignidad de quien hoy conducen los distintos partidos de la oposición,
1: ¿verdad? Uno de esos distritos en disputa por varias figuras de la oposición es Ciudad del Este, en Alto Paraná, donde ganó en la interna la candidata de tu movimiento, en realidad la candidata de Miguel Prieto de forma proxy, que es Laura Folle del movimiento Frente Radical, quien el propio Miguel Prieto ya no había anunciado que hay un acuerdo de que ella baje su candidatura en favor de Daniel Mujica. Hablamos nosotros en estos días con Alcides Rivero, le preguntamos sobre eso y él quiere mantener la postura más institucional de, no, espera, hay un estatuto que establece que si vos no aceptas la candidatura tiene que venir a asumir otro del partido, no estando tan de acuerdo en esa resolución pragmática de apoyar todos a Daniel Mujica. ¿Cómo ves eso con Alcides Riveros?
0: Bueno, en el juego político uno puede decir muchas cosas. Después está lo institucional. Nosotros nos presentamos en esas elecciones con una idea clara de que tenemos que recuperar la unidad en el este del país, ¿verdad? Y creo que el electorado liberal entendió eso y eligió a Laura Folle. Laura Folle es la candidata del Partido Liberal y tiene que entrar en el proceso de diálogo institucional de partido a partido y de candidato a candidato. O sea, no es que uno gana un partido para eliminarle al otro equipo, ¿verdad? No funciona así como el fútbol en el tema partidario, justamente por lo que estabas diciendo, ¿verdad? El estatuto prevé la forma de reemplazar candidaturas en caso de renuncia, inhabilidad o muerte, ¿verdad? Entonces, eso facilita la que Laura haya ganado la interna liberal, facilita el diálogo porque es una persona de confianza, responde a un equipo que genera confianza a los aliados. Entonces se puede sentarse a conversar. De hecho, ya hemos conversado por elecciones y nosotros dijimos de que estábamos abiertos a buscar la forma de llegar a un acuerdo para que una sola candidatura enfrente al proyecto del oficialismo en Ciudad del Este. También en esa conversación hemos hablado de situaciones como de presidente Franco, pues de Pilar, donde también hay una candidatura de Yo Creo acá, y el Partido Liberal está en otra alianza con otros partidos de la oposición. O sea, es abrir la mesa de diálogo y buscar, si es que tenemos todos la misma intención de fortalecer a la oposición, ganando la mayor cantidad de intendencias. Yo creo que ese tiene que ser el mecanismo, el método, el diálogo. Yo justamente en la sesión del directorio le dije, estoy seguro de que si nos sentamos a hablar de manera madura, generando confianza, vamos a lograr, de una vamos a lograr posiblemente la unidad en casi la mitad de los distritos donde hoy hay más de una candidatura, y bueno, los demás vamos viendo de acuerdo a la situación. A mí me preocupa, por ejemplo, Luque, ¿verdad? Luque, el candidato del Partido Liberal, sale de una interna durísima, ¿verdad? Donde, como decía Camilo,

0: Sintió muchísimo, fue una, creo que la diferencia fue de 90 votos, menos de 100 votos, ¿verdad? Entonces, ahí hay que trabajar bastante, no digo que no sea posible, pero hay que enfocarse en esos lugares, ¿verdad?
1: Pero además, disculpame, me meta así tan específicamente el caso de Luque, nomás que traje a la mesa, porque Ciudad del Este sí es una ciudad muy controvertida, porque está uno de los principales actores políticos del país, que es Miguel Prieto, pero Luque es la tercera ciudad más grande del Paraguay. Está Asunción, sí. Ciudad del Este, después ya está Luque en términos poblacionales y electorales. Es demasiado importante y una ciudad que se proyecta a crecer muchísimo, probablemente de aquí a unos cuantos años llegue a ser la ciudad más poblada del Paraguay. Dicho todo eso como antecedente, allí me voy a meter una cuestión política. ¿En serio, Pío, ustedes serían capaces de aceptar la renuncia del candidato liberal por el mejor posicionado, si este mejor posicionado es un fascineroso como José Luis Chilaver?
0: Por eso te digo, no sé, Camilo, hay que hablar primero con la dirigencia del Luque, ¿verdad?
1: Pero no puede ser que la oposición sea solamente ganarle al Partido Colorado, porque a veces con la opción contraria al oficialismo es peor. José Luis Chilaver es un fascineroso. O sea, el Partido Colorado es mucho más democrático que José Luis Chilaver. Disculpame que te diga eso, pero no puede ser que el análisis en el principal partido de la oposición sea solamente quién está mejor posicionado. Eso es demasiado anticoloradismo pueril. Disculpame mi opinión, senador, pero...
0: Sí, no, yo sé. Por eso que yo le pedí al directorio era establecer la estrategia Partido Liberal, ¿verdad? Hay que establecer la estrategia, ¿verdad? ¿Qué queremos, verdad? Coincidir en un proyecto de unidad, ¿verdad? En cada distrito. Y después están otros elementos, ¿verdad? Y en principio todos coinciden en que hay que ganar la mayor cantidad de intendencias para tener un purendá para el proyecto 2028, ¿verdad? Ahora, están otros elementos que hay que ir viendo, ¿verdad?
1: Dios mío, me preocupa mucho lo del Luque, porque, disculpame que te insista, pero en Luque, pues, si ustedes llegan a renunciar a favor de Chilaver, no sé qué hay que hacer allí, porque del otro lado le tenía este Hugo Farías, que su mamá es está de empresaria de Hambre Cero, que le amputaron la mano al niño, que son lavadores de dinero de Ramón González Daer, que la Fiscalía General del Estado funciona en el predio que es propiedad de esta señora, que es la propietaria de Hambre Cero. Nadie dice absolutamente nada. Y del otro lado le va a tener a José Luis Chilaver, y el Partido Liberal piensa en una... Sería una... Discúlpame, no sé, voy a irme a hablar con el Chucarro. La primera que va a hacer campaña por el Partido Liberal va a ser si el tipo de candidato.
0: No, por eso te decía, Camilo, hay que estudiar distrito por distrito después la realidad, ¿verdad? Yo te digo lo que hasta el momento se va avanzando, ¿verdad? Por eso que hay que hablar y poner sobre la mesa todas las aristas y estamos corriendo contra el plazo, contra los plazos electorales.
1: Bueno, senador, te agradecemos mucho el tiempo que nos dispensaste. Te recuerdo el memo.
0: Chilaver estuvo en el proyecto del 2008.
1: Pero estuvo con Lugo, estuvo con Federico, con el Frauderico Franco, Federico el Breve.
0: Contigo.
1: Con Correlí, contigo. Conmigo y todo estuvo. No, vos sabés que a mí fue el único al que me puteó el primer día. Porque cuando yo estaba en el tema de Secretaría de Emergencia y hablé del tema del rally, él ya salió en mi contra. Así que ese tipo es un tipo jodido. Bueno, tres cosas: entonces, Junta de la Paz, renuncia a la Fiscalía y el tema de Luque Chilaver, senador. Por favor, esto acordate, ¿sí?
0: Dale, un abrazo.
1: Gracias, chao. No, que pues, si Vargas Peña le baja línea a la. Porque nosotros no más. Esperan un poco.
2: Le dejaste tarea.
1: Sí. A cena, pues, el resumen ese y pasarle al senador el memorando de las tareas.
2: Se olvide. Tenemos que cumplir. Hay varias cosas por analizar, pero sí. Vamos a cumplir.
1: Oíme, el patronista. Ya. Se pone la camiseta de la empresa.
2: El análisis de la
1: y
2: entrevista.
1: El patrón está en los Estados Unidos y el tipo viene a defender los intereses de la empresa acá. Ya, pues,
2: tiene que hacerlo. Cumplimos.

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0: 10:32, larga entrevista con el senador Ebre Villalba, quien se candidató también para presidente del PLRA y perdió, le ganó al Cide Riveros.
1: Pero aclaró todos los puntos de lo que él decía del cargatón
0: sí,
1: y demás.
0: Sí, sí, sí.
1: O sea,
0: mucha gente decía que él iba a salir a desconocer los resultados, no hizo eso. Y también no le preguntamos si tenía alguna denuncia sobre la máquina de votación en concreto, pero no se refirió a eso. El tema del cargatón que denuncia tiene que ver con lo que dice Camilo, el ventajismo electoral de una estructura más fuerte que otra en un partido político, una práctica habitual del Partido Colorado, pero que ese ventajismo no explica la victoria del Partido Colorado, explican otras cosas y también encima tienen ventajismo. En el caso del PLRA, lo que denunciaba una participación inflada, que eso, su afectación, según entendía su explicación, tiene resultado concreto en la conformación del directorio por el nivel de participación y la cantidad de votos de Alcides Rivero, porque también él decía que esas cargas de votos se notaban más en lugares donde había candidaturas únicas, donde no había competencia real entre un movimiento y otro. O sea, estaba solamente un candidato de Nuevo Liberalismo y

0: todo el pueblo liberal de esa zona salió a votar. Wow. Más sido la entusiasmada su candidatura, por más que sea una candidatura única, y salía a depositar su voto. Entonces él hace una comparación respecto al promedio histórico de participación en algunas localidades y dice, esto no coincide, acá hay indicios de que se cargaron votos, incluso de esa experiencia que contaba en San Antonio, donde no...
1: Donde en 2 horas prácticamente cambió el panorama.
0: Donde, aparte de eso, y lo de que había personas induciendo al voto ahí cerca de las máquinas de votación, o sea, personas paradas ahí cerca de las máquinas de votación, y no había participación de los mesarios, así que eso también. Pero él dice, va a impulsar una denuncia, va a hacer lo que para el diario BC Color sería montar una causa, es decir, preparar toda la información digerida para que la fiscalía pueda iniciar una investigación más fácilmente, que no dependa de si deciden o no hacer algo, o si tienen o no presupuesto para realizar esa investigación.
1: Y más aún, recordemos si el senador también, entiendo que la presentará, que es la prueba del, por ejemplo, el video en Pilar, dijo, o en San Antonio.
0: Era San Antonio.
1: En San Antonio, ok. Entonces, si tiene pruebas tan contundentes, el trabajo de la fiscalía se supone que va a ser más fácil.
2: Mira, yo, conociendo la dinámica política nuestra, creo que es difícil que puedan hacer la denuncia, sí, porque se dejan ganar mucho por el día a día, y la urgencia en los partidos tradicionales está muy dictada por, me llamó el correligionario, tenemos
0: reunión,
2: por la
0: burocracia.
2: Por eso que yo le decía en un momento, le dije medio en broma pero medio en serio, gastaron mucha plata en la campaña, páguenle a un grupo de técnicos, claro. Porque realmente aquí hay algo que es plausible, significa que puede ser, ¿eh? No es algo descabellado. Es razonable. Ahora,
1: de hecho, el Partido Colorado también hizo denuncias. Claro. Esta semana de esa misma plausibilidad, te he dicho, posibilidad.
2: Yo leí eso en el diario Última Hora, pero no vi algún dirigente que diga, yo estoy diciendo eso.
1: Exactamente, el diario Última Hora publicó, exactamente, supuestas denuncias, sobre todo también de Hugo Velázquez.
2: Así es, pero yo no le escuché a Hugo Velázquez.
1: Exactamente, no se escuchó, pero supuestamente existe.
2: Es que es plausible, es que vos hablás en el ambiente político y vos hablás con la gente del TCJE. El propio Carlos María Lubetich, que es asesor del TCJE, explicó varias veces, a ver, señores, lo de las máquinas y que las máquinas se pueden programar desde un satélite y compañía es medio disparatero. Claro, toda tecnología es vulnerable, pero acá hay demasiado control cruzado sobre la tecnología propiamente dicha. Lo que sí puede suceder es que si no hay suficiente control en las mesas, se puede vulnerar. Pero no es que vos vulnerás el chip. Cargá nomás y manualmente, nomás, pum, pum, adentro.
1: El software, al fin y al cabo. O sea, vos también podés entrar en tu Windows y empezar a configurar como se te da la gana.
2: Entonces, la cuestión es la siguiente. Es plausible, existe la posibilidad. Ahora, se requiere que aquellos que están haciendo la denuncia destinen recursos humanos, para lo cual hace falta recursos materiales, para trabajar y hacer una investigación a profundidad, y no va a tomar 6 meses. Esto en 2 semanas te tienen totalmente cerrada y presentada la denuncia. Yo no sé nomás si Ever y compañía
1: es
2: van a tener...
1: un equipo técnico y jurídico,
2: básicamente. Claro, si van a tener la capacidad material para hacer esto. No sé, porque están con 1000 cosas que les ganan el día a día. Ahora, vos agarras y es lo que el tipo dice es así absolutamente. Si vos tenés un promedio de participación, el PLRA fue del 30%. Partí nomás luego de una premisa básica. Todo aquello que pasó al 30%, ponerle ya en observación. Pero en estadísticas hay algo que no es el promedio. No voy a entrar en cuestiones técnicas. Que es la media o la mediana, y entonces vos ves, en realidad tu 30% es engañoso, porque vos tenés que ver dónde cae la mayor cantidad de porcentaje, y puede ser que el porcentaje mayoritario sea 25%. Me decís, pero 30 es el promedio. Claro, porque vos cuando sumás el 25 con aquello que dice 70, sacás el promedio, y el promedio es engañoso. Entonces vos tenés que ver dónde cae. Y vas a ver que probablemente caiga en torno al 20, 22, 23%. Todo lo que supera eso está en sospecha. Sospecha no significa que es fraude, pero es el universo que vos tenés que investigar. Eso te hacen personas dedicadas a investigación. No toma mucho tiempo, pero sí personas que tienen que dedicarse exclusivamente a eso por lo menos un par de semanas. Estadígrafos, abogados, y después presentan en la fiscalía y le dicen, muchachos, acá nosotros tenemos estas mesas que son sospechosas. Pidan la copia del padrón impreso de la mesa. Entonces el

0: Un impreso de la mesa puede figurar que, por ejemplo, Alex Silva se fue a votar. Y en todas, pues, tienen que inventarse firmas. Porque vos te vas a votar y tenés que firmar tu presencia. Entonces vos vas a ver allí falsificación de firmas y vas a ver que se... O si no, peor todavía, ni siquiera firmaron el padrón, pero cargaron los votos. O sea, hay mil formas, pero esto tiene que encarar un equipo.
1: Claro, si es imposible que una estructura partidaria tenga el tiempo y los recursos.
0: El oficialismo partidario liberal no hace esta, no le interesa, claro, impulsar esto. Pero hay algo que decía Brillala que es real, que los liberales tienen que entender. Si es que no se clarifica esto, los colorados te van a hacer lo mismo después. Porque el Partido Colorado es muy superior en tamaño, en estructura, en organización, en conocimiento. Y allí vas a salir a decir después de las elecciones, sí, pero los colorados robaron. Y sí, hermano querido, pero vos tenías todos los elementos para poder asegurar que no suceda eso y no hiciste nada.
2: Lo otro sobre la sesión del directorio del martes, la primera sesión ya con esta posterior a la renovación de autoridades. Si uno lee las publicaciones sobre eso, es bastante virulenta las declaraciones, por ejemplo, de Alcides Rivero, incluso diciendo que los demás partidos como que tienen que bajar nomás luego su candidatura, sí, para que sea el PLRA quien termine disputando al Partido Colorado. Incluso le tenía a Sergio Estigarribia, el hermano del gobernador Ricardo Estigarribia, intendente de Villa Elisa, Sergio Estigarribia, diciendo que Yo Creo y Cruzada Nacional son financiados por el Partido Colorado. Y conte que Ricardo Estigarribia, él dice, tenemos que hablar con Payo. El único que dice, tenemos que hablar con Payo.
0: Decía antes, no sé si hasta ahora sigue diciendo, en el sentido que Payo en este momento, ahora no es el actor relevante que era un año atrás. Estuvo
2: apareciendo otra vez en redes sociales en estos días. Sí. Lo que decía sobre eso el senador Villalba, espero que sea una catarsis y no la estrategia del Partido Liberal.
0: Me sorprendió Ever Villalba, porque a Ever Villalba yo le ubicaba más dentro de ese tipo de narrativa, que todos los que no están conmigo son cartistas.
2: Claro, y es lo que estaba haciendo
0: ahora Alcides Rivero. Y ahora Alcides está efraineando.
2: Por lo visto.
0: No, no, pero en serio, pues. Sí, sí. A ver, eso es el problema, no entienden. El problema no es individual, no es Efraín Alegre el problema, la persona.
1: No, es la mentalidad, por lo visto.
0: Exacto. Ese fue el tema. Entonces, sí, ahora.
1: Y así Efraín Alegre fue presidente del PLRA tanto tiempo.
0: Así es. Y bueno, y si Alcides va a entrar con el tema del que no está conmigo, es cartista, Efraín sin ser Efraín.
2: Tenemos un mensaje en el WhatsApp en el 0986-800-086.
0: Sí, a mí nomás me da la impresión. A mí me da la impresión de que el programa se acortó como media hora.
2: Y hablamos, no sé, mucho con el senador y aparte, sí, encima...
0: ¿Por qué empezamos nosotros hoy 9:30 al programa?
2: No sé. No sé por qué vos empezaste a
1: saber. Tenemos que ir a un corte.
0: Sí, los angelitos.
2: Algunos mensajes y ya vamos. Dice el 9:70, el que nos advirtió sobre que no podremos ir acá, murió, que era una broma. Y si yo le pido disculpas porque tuvo que escuchar a un chinchudo, Camilo Suárez... respondiendo con esa violencia. Encima, tiene un apellido. Acá hay un tráfico de influencia, pero cotidiano.
0: Mira, Abud. Cosa que vengan de la descendencia sirio-libanesa, no. Yo soy occidental.
1: Ah, ahora sos, sí, occidental.
0: Yo soy occidental. Cristiano, pero defiendo el derecho romano y la filosofía griega. A mí no me interesa cosas que vienen de allá de Oriente.
1: Te quiero decir una grosería, pero no te voy a decir.
2: Bueno, el 085 hace una denuncia. Buen día, por favor, sin luz, zona Tacumbú, novena proyectada. Hace 3 horas, eso nos enviaba hace 40 minutos ya casi. Y novena lo que de producción hicimos un trabajo sobre eso, en realidad. Lo de producción hicieron un trabajo que tiene que ver con los cortes programados que anunció la ANDE, pero no incluye esa zona que dice el oyente.
0: No Tacumbú. Incluye. No incluye. Puede ser un corte.
2: A ver, dice zona 5 es San Vicente de Paul desde Santa Luisa de Marilac hasta doctora Inés Enciso. Santa Luisa de Marilac, San Vicente de Paul y del Rosario, barrio Santa Librada, Asunción básicamente, barrio Santa Librada. Y sobre los cortes en ese lugar en Tacumbú, dice que no hay un reporte de corte programado y que se va a inspeccionar qué es lo que pasa ahí. Así que eso es lo que le conseguimos al oyente. Un intenso trabajo de producción acá.
0: No sabemos si es que se retomó no ya allí la conexión eléctrica en esa zona ahora, que no está programada.
2: Que nos cuente.
0: Vos sabés que yo pensé que hoy íbamos a hablar porque todas las radios pues estaban hablando de que amaneció el tema de la selección del partido esta noche.
2: Y hablamos.
1: Nosotros ya hablamos.
2: Dijimos unos cuantos disparates y después.
0: No, yo escuché eso. Ah. Vos tenías así data que no sé de dónde sacaste.
1: Absolutamente disparatero.
2: Pero yo estaba informadísimo.
0: No disparatero. A mí lo tuyo me parece está bien. Vos explicaste. Es la conjunción de mucho trabajo.

0: Exámenes, la hierba.
1: Pero y rendiste bien, pico.
2: Creo que rendí bien, sí.
0: La hierba, pero y hoy, mira, y te cuento, hermano, que estoy en Juanfer.
2: Señor.
0: Mañana no es feriado.
2: No, yo sé que no es
0: feriado. Pase lo que pase.
2: El presidente de la República salió.
0: Pero te cuento nomás, pase lo que pase.
2: No, hoy veo en mi casa el partido, Camilo. Creo que ya lo tengo decidido.
0: ¿Tu papá está todavía por acá?
2: No, ya se fue. Tengo decidido el 90%.
0: Sí, es que alguien está viendo la familia aquí de Juanfer en Encarnación por Unión TV. Le voy a decir una cuestión, mírenme. Juanfer esta noche va a ver en su casa el partido.
2: Al 90% decidido.
0: Sí.
2: Al 90%.
0: En su casa va a ser la joda esta noche.
2: No, mentira.
0: Queda allí en la periferia del centro y se tiran todo allí a...
2: Eso pasó el viernes pasado. Esta noche no va a pasar.
1: ¿Qué? Bueno, pucha,
2: seguro.
1: Nunca hubo tanta emoción como aquel partido en Estados Unidos y perdimos tan mal.
2: Así es.
1: Eso
2: así
1: es porque yo me fui a ver y formé parte de esa...
2: ¿Te consideras mufa, Alex Silva?
1: Sí. Yo,
2: ¿vos, Camilo, te
1: yo me mufa? Sacrifiqué, me sacrifiqué en el partido de Turquía y no vi el partido, vi solamente el resultado.
2: Entonces no vas a ver el partido.
1: No voy a ver el partido.
0: Voy a terminar en empate.
1: Puede ser, yo también
2: creo. Yo coincido.
1: 10 de la mañana, 44 minutos, tenemos que cumplir. Así que hagamos eso. Ya venimos.

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0: 46 minutos. ¿Alguna información antes de seguir con los mensajes?
1: Ayer, ¿cómo hace mucho? No leímos, Alex. ¿Por qué no lees nomás los mensajes?
0: No, es que un ratito.
1: ¿Qué información es grave?
0: Y Vince, por ejemplo, Arnoldo Vince, el candidato.
1: Ah, que dijo que iba a presentar
0: al presidente de la República por la disidencia colorada. Dice que va a presentar su chapa, o sea, su vicepresidente.
1: El día viernes.
0: El día viernes. En un mensaje en redes sociales le.
1: O sea, Arnoldo Vince. Arnoldo, ¿verdad?
0: Sí, Arnoldo.
1: No Arnaldo.
0: Arnoldo.
1: Quiere aprovechar la euforia de la selección y anunciar su vicepresidente.
0: Así es. No tengo idea quién podrá ser, la verdad.
1: No se maneja ningún nombre ni ningún medio, por lo menos lo que yo leí.
0: Lo que leí es que decía Hugo Velázquez, pero como senador encabezando la lista, una eventual lista de la disidencia colorada. Pero sobre eso.
1: Sería raro verlo a Hugo Velázquez de vuelta en la vicepresidencia. Después del periodo de Mariano Benítez.
2: ¿Eh?
1: No, que sería raro verlo a Velázquez como
0: dice. ¿Viste que Vince va a anunciar su chapa?
2: No, puede ser.
0: No puede.
1: Ah, no puede ser.
2: No puede ser. No puede volver a ser candidato a vicepresidente.
1: No sabía.
0: ¿Vos quién decís que va a ser su chapa?
2: No tengo idea porque yo escuché teorías extrañas y de gente cuyo trascendí o cuya versión me parece plausible. Que es la nueva palabra que descubrimos hoy.
1: Sí.
2: Le escuché al señor Santiago González, conocido por ustedes, los ex

0: Jersey Boy como Santula.
1: Sí.
0: Decir que él tenía, que él le dijeron que fuentes, y ellos tienen acceso al círculo rojo del abdismo.
1: Claro.
0: Que incluso podría ser que Arnaldo Vince anuncie que él no sería el candidato y que sería el vice. Y que sería una mujer.
1: Lilian.
0: La candidata. No. Lilian no tiene ninguna chance de ganar unas elecciones nacionales. No, y que no dijo, pues, pero alguien que tal cosa y compañía. Bueno, no sé. Allí uno puede pensar que. Porque otro, pues, dijo. En otra radio dijeron que el que le acompañaría a Arnaldo Dín sería alguien vinculado al mundo del deporte. Y yo dije, le dicen un outsider. No, ya está metido en política. Y allí dije, Petengil. Porque Petengil estuvo en Cerro Porteño, sí, y compañía y todo eso. Petengil lo que va a sumar es plata. Porque no te suma ni medio voto partido por la mitad. Y sería fantástico que Petengil esté en la dupla para que le revienten a un oligarca allí. Elitista, multimillonario. Le van a sacar 4 o 5 cortes de todo lo que el tipo decía. El tema de quién, que coman puchero y compañía. Y le revientan. Le masacran. No sé. Lo de la mujer me parece llamativo. Podría ser. Porque lo que sucede es que hay una situación que es real. Que Arnaldo Vince, hasta hace un par de meses atrás, en los análisis que se hacían, se veía como la figura más, más vendible, marqueteramente, electoralmente, como una figura que podría trascender el Partido Colorado y compañía. El problema nomás es que Arnaldo Vince salió a hacer campañas de muy pronto. Recordemos que el tipo salió a anunciar su candidatura y todo eso, y recorrió el país haciendo campaña, acompañó a los candidatos. Y le fue recontra mal en la interna.
1: Le fue muy mal.
0: Entonces, el problema es que podría llegar a ser que Arnaldo Vince diga, ni cagando yo me he tirado a esta aventura. Carte es en este momento el político más popular del Paraguay. Te da cartista, vendido y compañía. La gente pues confunde análisis con opinión. El problema es que Horacio Carte se presenta a las internas del Partido Colorado como candidato a presidente y gana yéndose a su estancia del Chaco y apareciendo en Instagram 3 veces por semana. Así ya te gana Horacio Carte. Y le va a poner a cualquiera como candidato, incluso a un tipo como Pedro Aliana, que no es carismático, que no tiene narrativa propia y compañía, y el tipo puede llegar a ganar fácil las internas colores. Entonces, en la disidencia, que es ese archipiélago de sectores, Lilian Samaniego, Petén Gilan, yo creo que habrán tomado, no te habrán dicho, muchachos, tenemos que replantearnos. Podría, es plausible lo que dijo Santula hoy, que podría ser que incluso Arnaldo Winston sea el candidato y busquen otro. Sí podría ser, ¿quién? No sé, Cecilia Pérez. Es la mujer que está más cercana, cierto, a ellos. Fue ministra. Es una,
2: muy peleada también en el otro sector.
0: Es confrontacional, pero ella ella no es vista como esa. Lilian Samaniego, pues, es colorada. Vos a Lilian Samaniego le puedes ver en traje de baño y vos te imaginas que tiene una pañoleta colorada allí en el cuello. Entonces, el problema es. El mismo problema que tiene Pedro Aliana es que podés ganar en el Partido Colorado, pero no vas a ganar una elección nacional. Y Cecilia Pérez no tiene esa imagen. Y podría llegar, pero es colorada, nadie va a poner en duda, fue ministra, tiene conocimiento de causa, entonces, no sé. No tengo idea, yo no tengo información. Estoy especulando en base a los comentarios que escuché.
1: Tenemos.
0: Ahora, dicho eso, coincido también con lo que decía. Mañana es el peor día para acelerar a anunciar. Porque si gana Paraguay, todo el mundo va a estar en peor y nadie le va a dar pelota. Y si pierde Paraguay, todo el mundo estaba amargado y capaz que
1: le. Y eso quizás dé una pista del sentido de lo que se va a anunciar.
0: ¿Qué?
1: Si claro, algo sí, en claro, sentido de derrota, por ejemplo, sería una derrota que Arnaldo Vince baje su candidatura y pase a ser vice. Porque es tomar apunte de lo que pasó en la elección interna y retroceder.
0: Puede ser. Y que quieran minimizar el, okay,
2: el sí, golpe.
0: Dale, sí, listo, perfecto.
1: Escuchamos los audios en el 0986-800-086.
3: Hola, Camilo, Ale Ferma, Laporte. Sí, claro que se va a cortar el programa si le dieron espacio a Ever, el obsesionado, que siempre cree que se trampea en las elecciones. Vámonos. Por eso, con lo que no tiene arrastre ya. Ese es su discurso, que hay trampa en las votaciones. Eso. No hay forma de hacer trampa, ya se dijo ya que no hay forma de hacer trampa en las votaciones con las máquinas. Nadie nos salió a protestar, él es el único. Pues ya tenía que ponerse en malla de rodillas, tan ahí a Rivero y armar el equipo Marete.

0: No, no, no, no me vio el partido de los Colorados. Así es. Y así es. Fanatismo mata, mata la realidad, papá. No, hay que aceptar la realidad.
1: No, claro que se puede hacer trampa en las elecciones. Igual Ever Villalba está haciendo esta narrativa en contra de la máquina de votación, al menos hasta ahora. Él estaba diciendo, che,
2: Que
1: hubo
2: hubo
1: gente
2: una
1: que cargó
2: carga,
1: votos
2: sí.
1: porque nos pasaron por encima en las mesas y bueno, y ya está. Denunciamos eso, vamos a denunciar eso.
2: Pero además una cuestión normal le digo al oyente, que es un oyente que siempre nos escucha y comparte con nosotros, le agradecemos muchísimo. Nosotros tenemos que hablar con todos los actores y protagonistas de la realidad paraguaya. No significa que nosotros cuando hablamos con alguien estamos de
1: Simpaticemos.
2: acuerdo y simpatizamos con esa persona. Eso nomás, señor, tenemos que escucharle a todos.
1: Así es, dice, tenemos más audio, enviaron más, y también hay uno que seguramente se va a perder si es que no le aviso a nuestro operador, el 110, porque envía pues mensaje y después, o sea, envía su audio y después envía mensaje, entonces no aparece ahí
2: Oh, o sea, vos le estás criticando
1: en
2: al
1: esta
2: oyente.
1: previa, no.
2: Vos estás queriendo poner parámetros de lo que tiene que opinar.
1: Dice esta persona que escribe de su número corporativo, el 853, buenos días, la unión hace al fútbol, hablemos, no, perdón. Buenos días, hace al hablemos sin saber fútbol. Así
2: Así
1: es.
2: es. Así es.
1: Australia tiene la A-League como su máxima competición
2: Que no es
1: profesional de
2: profesional.
1: fútbol.
2: Que no es
1: Sí,
2: profesional.
1: tiene liga profesional, dice.
2: Es semi-profesional
1: Le
2: la A-League.
1: contradice
2: Le
1: a. Le
2: aseguro al
1: contradice
2: tiempo. Salvo
1: Juanfe.
2: que haya cambiado en los últimos años.
1: Dice la 335. Buen día, Radio La Unión. ¿Es Juanper o Juanfer? ¿Con P o con F?
2: Juan Pérez, Juan
1: Juanper
2: Pérez.
1: con
2: F,
1: P.
2: con F de
1: Porque a
2: Fernando.
1: veces es un perro cuando de
2: Juan
1: opina la
2: Pérez,
1: verdad.
2: Juan Pérez.
1: Nos envía el 408 un video sobre la historia, memoria y metal paraguayo resonando ante el mundo. Sí, vi algo de eso
2: Sí,
1: que
2: lo de
1: estaban en
2: Quasar. Estaba
1: The
2: muy
1: Quasar.
2: bueno.
1: ¿Dónde estaban? En Bélgica,
2: En
1: parece.
2: Bélgica, en Bélgica.
1: Y bueno, tuvieron ahí un concierto con
2: ¿Sabes qué
1: grandes
2: es
1: bandas
2: Quasar?
1: del metal.
2: No,
1: Una
2: no,
1: banda
2: no
1: de
2: sé qué es. Una
1: metal.
2: banda de metal paraguayo.
1: ¿Escuchamos
2: Ah,
1: más?
2: yo pensé una marca de motos o algo por el estilo.
1: ¿Verdad? Suena eso también.
3: Hola Camilo, amigos.
2: Hola, Galeano.
3: Tenerí el senador.
2: ¿Qué?
3: Cuando le dijiste, pedí informe del ¿cómo se llama? El grupo de la paz.
2: Sí, Junta La
3: O
2: Paz.
3: de la guerra, no sé cómo es la historia contra. Sí, la verdad que es interesante. Bien botado y romerito. Y tenerí lingüísticamente, o sea, como lo forzaste. Me parece que más que cargatón, lo que le duele fue el cojetón que lo
2: No,
3: su correligionario por tres
2: no.
3: elecciones fracasadas seguidas. Abrazo de Leandro, amigos.
2: Vos solés ser muy
1: ¿Verdad? Muy
2: educado en
1: educado.
2: tu. Parece que te está. El manatí le está contagiando al resto. Al manatí que ya no va a hablar
1: Ya
2: más
1: anunció
2: ahora. Que
1: su.
2: anunció su retiro. Entonces aparece el espíritu del manatí en otro oyente. Vaya, vea. A una cuestión nomás. A ver. Aquí nadie quiere criticarle en voz alta a los norteamericanos y su injerencia en Paraguay. Nadie, todos tienen miedo a los norteamericanos, son todos unos cagones. El caso de Ever Villalba, yo conozco su pensamiento íntimo, yo sé que él comparte mis críticas, pero yo no sé si él va a tener, ¿cómo decir?, la posibilidad política de hacer este tipo de críticas, porque Efraín Alegre está muy casado con los norteamericanos. Efraín Alegre tomó la decisión de ponerle a Soledad Núñez en las últimas elecciones como candidata a vicepresidenta por el pedido y la indicación de los norteamericanos. Esto no es cuentito ni es teoría de la conspiración ni cosas así. Yo sé eso. Yo tengo información. Por eso Efraín Alegre decidió distanciarse del Frente Guasú, de la izquierda, de los sectores progresistas. Efraín Alegre está recontra casado con los gringos.
1: Le hicieron campaña en las
2: Porque,
1: últimas
2: a ver,
1: elecciones.
2: porque a ver si nos recordamos, no vayan a pensar que esto aparece, no vayan a pensar que el gobierno de Santiago Peña, que es el gobierno, yo decía antes que era Mario Benítez, Santiago Peña le ganó como el gobierno más servil y obsecuente a los norteamericanos desde la caída de Stroessner hasta nuestros días. Se superan los colorados en su nivel de obsecuencia. Pero en el periodo pasado, el tema de la designación de significativamente corrupto de Cartes, de Hugo Velázquez y compañía, fue una operación de Mario Abdo y su círculo. Y Efraín Alegre era parte de ese entramado político. A ver, esto no es un cuento del cartismo. Mario Abdo Benítez, Efraín Alegre, Desirée Massi, son una comunidad política y operaron esta estrategia. Entonces, Efraín Alegre tuvo que distanciarse de los sectores progresistas de izquierda y le puso a Soledad Núñez, que le llevó a la peor derrota de la oposición desde la caída de Stroessner de los días. Como les gusta tanto escucharle a Vargas Peña y repetir lo que el tipo dice, no escuchar Vargas

0: criticarle, no me crean a mí, vean los registros electorales. Nunca antes la oposición perdió tan grande como cuando Efraín Alegre le puso como candidata a vicepresidenta a Soledad Núñez, que es la esperanza guau de la oposición acá en Asunción. Entonces, no le pidan a Ever Villalba que se vaya a confrontar con los norteamericanos o que haga este tipo de denuncia, porque él depende políticamente de la fuerza política de Efraín Alegre.
1: ¿Puedo hacer fe de rato un ratito?
0: Sí.
1: Es Nueva Zelanda la semiprofesional, de ahí mi confusión con la liga australiana.
2: Le da la razón al oyente, así recula.
1: Recula, es lo lindo de la democracia, que uno puede... Oíma,
0: Santi Peña, el regulador.
1: Y la constitución me ampara también.
2: Paréntesis, hablando de Sirema, así que ella celebró lo del Mameluco Naranja, publicaba el Mameluco Naranja y ahora se presenta como crítica.
0: Porque está...
2: Escuchamos más, el 110 ya me está reclamando porque no estamos pasando su audio. Así que, escuchamos.
3: Hola.
0: Hola.
3: Como lo que Turquía, que estaba también un poquito reacia a cumplir ciertos dictámenes de la OTAN o de Estados Unidos mismo, en ese momento, ya creo que fue en el 2024-2023, tuvo un terremoto. Un brutal terremoto. Y ahora Venezuela también, que aparentemente no se, como diríamos en el lenguaje así bien callejero, do huevi. Entonces aparece otro mega terremoto también así de la nada. Me parece siempre esas cosas que pasan y son patrones ya prácticamente. ¿No les llama la atención eso?
0: En un grupo de gente que esté de diferentes países, esta mañana temprano escribía, me llama la atención, que es lo tal cosa. Yo la verdad que no tengo ningún elemento para sostener esa teoría.
1: Un poco conspiranoica, ¿no te parece?
0: Es una teoría de la conspiración. Puede ser, puede no ser. Yo no tengo ningún elemento para sostener que eso pueda ser real. Conociendo cómo funciona el norteamericano, tampoco puedo descartar de plano, tajantemente, pero no tengo ningún elemento para decir que eso sea así.
1: Hablando de conspiraciones y antes de irnos al programa, ¿vieron que De La Espriella dijo que ya va a reforzar sus relaciones con
2: Italia? Sí, entre paréntesis.
0: No, que dijo a reforzar. Quiere que los gringos construyan una base militar en Colombia y que...
1: No, pero viste que... ¿Viste lo de Israel?
0: Sí, claro. También, bueno, pero es que eso... Ayer le mandé un meme a Alex Silva...
2: Ah, sí.
0: Hay un cantante...
2: Me impresiona el sentido de humor juvenil que maneja Camilo Suárez.
0: Es que, a ver, es que te voy a decir una cuestión. Es lo que
1: 11 pasa. Y 1, muchacho, rápido.
0: No, espera, hay un cantante ecuatoriano que se llama... ¿cómo se llama? Quispe, este. El Delfín Quispe. Delfín Quispe. Después está la Tigresa del Oriente, que es peruana.
1: Sí, es famoso.
0: Y Wendy Zulka, que vino a cantar acá en el Bolivia hace un par de años atrás y los perros le abucheaban porque Wendy Zulka creció ya, es grande y tenía su propia música, pero los perros querían escuchar Cermesa, Cermesa. Y le gritaba y decía, yo no canto, me que cuando era criatura, por no me pidan más, por favor. Y Delfín Quispe nomás hizo una cuestión allí con la Tigresa y con Wendy de Israel, qué bonita Israel. Entonces, dicen los presidentes latinoamericanos que se dicen tan cristianos, lo primero que dicen es Israel.
2: 11 de la mañana, un minuto. Hoy juega Paraguay, así que esperemos
0: mañana. Búscame para mañana música de Delfín Quispe y Wendy Zulka y eso.
1: Pero se puede pasar eso en la red 800M.
0: Y no está con el jefe, hermano, antes que venga la semana que viene.
2: Chau, nos reencontramos mañana.
1: Hasta mañana.
2: Hoy no es viernes.

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0: Buenos días, esperemos que sí, que sea el día como es en este momento, un lindo día de sol, que esta noche evidentemente no va a haber sol, pero esperemos que siga la alegría por lo menos, ¿no? Estar sentiríamos mucho porque que el hecho de que Paraguay no estuviera en la otra etapa, ¿no es cierto?, por lo que es la fiesta, eso. Queremos que esté, evidentemente queremos que esté, la esperanza está que pueda hacer un buen partido hoy y que pueda entrar. No, a mí personalmente no me interesa dónde, el tema es que pase, ¿no es cierto?, que podamos verlo otra vez con una posibilidad. Buenos días, Carlito, buenos días, José.
1: Buen día, profe Carlos. Hola. A la audiencia, buen día.
0: ¿Qué tal? Te has venido juvenil hoy, José.
1: Sí, estoy afeitado, estoy con...
0: Sí, con el
2: gorrito. Entrenador de fútbol, la mayoría.
0: Sí, le falta el silbato.
2: No, le va el silbato y el cronómetro, el cronómetro en el pecho.
1: Pasa que anduve por la calle desde temprano. Y como acá hay poca población, entonces ayuda, antigripe.
0: No, está bien.
1: Estaba mirando, nosotros estamos entre los 8 posibles. Sí, ahora
0: hasta
1: mismo,
0: ahora sí.
1: A las 11:05, sí. Estamos sexto, 2 abajo nomás tenemos, ¿eh?
0: Sí.
1: 2 selecciones nomás están abajo nosotros después. Pero estamos ahí nomás, ¿eh?
0: Ayer.
1: Perdemos 2-0 y no sé qué va a pasar.
3: Perdiendo estamos fuera.
0: Sí.
1: Posiblemente
3: estamos
1: fuera. Pero si de 2-0, ahí sí que es mucho más factible,
0: sí, bueno,
1: que estemos fuera.
0: Pero
1: y me van a disculpar los hermanos uruguayos y ecuatorianos, tenemos que rogar que pierdan ellos dos también.
0: Claro.
1: Si
0: claro,
1: nosotros perdemos.
0: Claro.
3: Porque Uruguay empata y ya no pasa.
1: Sí, señor, va a estar con saldo 0.
0: Sí.
1: Y nosotros vamos a ver si perdemos.
0: Porque Uruguay no está, claro. Uruguay no está adentro todavía.
3: No. Uruguay tiene que empatar mínimo.
0: Sí.
3: Sí,
0: hoy no juega Uruguay.
1: Mañana.
0: Porque yo escuché o leí, no recuerdo dónde fue, que decía que de acuerdo a unos resultados que se daban en el día de ayer, Paraguay podía empezar su partido clasificado.
1: Sí, se dan unos resultados.
0: Igual perdiendo.
1: Sí.
0: ¿No es cierto? No sé. Sí.
1: No.
0: No sé qué partido puede ser.
1: ¿Qué
0: que
1: partido tenemos hoy?
0: Antes, ¿no es cierto? Nico, ve, sí, bueno, ahí viene.
1: Ecuador también.
0: Ahí viene.
3: Y a ese Ecuador, algo de Ecuador, porque Ecuador juega a las 5.
0: Puede ser.
3: Alemania a las 5.
1: Sí. Si Ecuador pierde, hoy está afuera.
0: Sí, totalmente. O sea, ahí está, Ecuador, Alemania, Curazao, Costa de Marfil.
1: También está en la conversación Costa de Marfil,
0: ¿eh? Está Costa de Marfil. Túnez, Países Bajos, Japón, Suecia, Paraguay, Australia, Turquía, Estados Unidos. O sea, bueno, este de abajo nada que ver en el sentido de,
1: ese
0: de
1: no
0: lo que
1: define más
0: buscando.
1: Nada. Turquía, el partido de las 23, Turquía-Estados Unidos no define más nada. Estados Unidos de primero sí o sí, Turquía está afuera sí o sí. ¿Verdad?
0: Pero Turquía está de acuerdo porque perdió con...
1: Turquía está afuera.
0: ¿Sí?
1: Sí, ni aunque gane.
3: Turquía se elimina con nosotros.
1: Sí, porque le ganamos nosoro.
0: Ya entiendo. Sí, pero ¿y si Turquía? Vamos a decir una cosa.
3: Ponerle que gane y tiene 3 puntos igual que nosotros.
0: Claro, ¿verdad? Lo que pasa es que Turquía perdió contra Paraguay y perdió...
1: Contra Australia.
0: Entonces,
1: o sea, en el mano a mano...

0: Está perdido.
1: Sí, ahí. ¿Y la diferencia de goles no prima?
2: No, primero el resultado. Entre sí. Los dos. Resultado entre los dos. Sí.
0: Y él se mide con Paraguay y con Australia y está perdido.
1: Sí.
0: Pero después todos tienen trascendencia,
1: Realmente.
0: Pena que Ecuador juegue antes que nosotros,
1: Sí.
0: Porque el alma sudamericana tira hacia Ecuador, ¿verdad? Pero vos pensás que
1: porque
0: puede pasar
1: acá,
0: con nosotros
1: acá,
0: noche.
1: Acá tengo yo los 8 clasificados. Bosnia, 4 puntos. Suecia, 3. Croacia, 3. Corea del Sur, 3. Argelia, 3. Paraguay, 3. Escocia, 3. Cabo Verde, 2.
2: Hasta ahora. Ahora mismo, ¿verdad?
1: Sí, ahora mismo. Estamos en el. Ahí está en la pantalla. Estamos en el sexto lugar, o sea.
0: Sí, abajo no tenemos.
1: Sí.
0: No.
1: Escocia, por ejemplo, si le hacían un gol más ayer,
0: está
1: ya chao.
0: Muerto.
1: Sí, pero ahora todavía queda ahí en la pelea.
0: Sí.
1: Porque lo que no veo, gol de diferencia, Escocia. Tiene menos tres, o sea, quedaría más o menos.
0: Y a nosotros nos hacen un gol esta noche y estamos con menos tres.
1: Con menos tres también.
0: Así quedaremos por uno, ¿verdad?
1: Por uno. Y sí, hay que sumar un puntito. Y entonces ya no importa el rival que venga.
0: Ahí te va.
1: Ese ya es otro tema y ya veríamos.
2: Hoy cuando entra a la cancha no va a pensar en el rival que
1: no,
2: le va a tocar.
1: No va a pensar. O sea que. Sí, acá está Cabo Verde. ¿Con quién juega Cabo Verde? ¿Ya jugó? No. Punto.
0: Cabo Verde es la serie de Uruguay. Creo que mañana juegan.
1: Mañana juegan, ¿no? Y Cabo Verde juega con el otro equipo que está
2: eliminado. Claro, la serie de Uruguay, pero Uruguay juega a las 9 de la noche. Los dos son a las 9. Uruguay y España a las 9.
1: Sí, y Cabo Verde con
2: Cabo
1: quién
2: Verde
1: juega.
0: ¿Con quién jugó Uruguay?
1: Con Congo. ¿No fue?
2: No. Congo jugó ayer.
1: No, con Arabia. ¿No era con Arabia que jugó?
0: Puede ser.
1: Uruguay. Yo la verdad que no recuerdo. Pero creo que sí. Pero no aparece ahí
2: Espérate, Diego.
1: Arabia ya está eliminado.
0: ¿No? Sí, falta Diego acá.
1: Sí, falta Diego. Diego te da en el.
0: Sí, contra Arabia que jugó los últimos 36 partidos en tal partido.
1: Sí, te da enseguida. Pero sí, o sea.
2: Cabo Verde, Arabia Saudita.
1: Sí, fíjate que Cabo Verde tiene 2. ¿No es cierto? Y tiene 0. De diferencia, a ver.
0: Puede ganar todavía la serie de Cabo Verde.
1: Sí, tiene 0. Tiene 0, o sea, sí, Uruguay, Cabo Verde, ¿no? Sí,
0: le va a pasar a España, sí, si Uruguay le gana.
1: Le pasa.
0: Sí, le queda tercero España.
1: España puede quedar tercero, mirá. Y hay que ver el tema de Uruguay con Alemania, ¿no? O sea, viste que han sido algunos partidos que ha ganado Uruguay.
0: España,
1: ¿me entendés? Ha ganado Uruguay, está muy bien España, eso no lo discutimos, ¿no? Pero también viste que hay estadística. Yo creo que Paraguay nunca le pudo ganar a Australia.
0: No.
1: Nunca. Creo que perdieron 2 y empataron 3, una cosa así, en los partidos que han jugado. Pero bueno, es un rival duro, ¿no?
2: Hay mucho positivismo en la gente, lo que yo percibí esta mañana. Está bien eso.
1: Sí.
2: Como la buena vibra, como se dice, pero analizando fríamente, no va a ser fácil el partido.
1: No, tampoco fue fácil el anterior. Lo que pasa, yo, ¿sabes qué, Carlito? Yo quiero que los muchachos estén preocupados casi, en el fútbol dicen no tenés que tener miedo. Sí, hay veces que tenés miedo.
0: Sí.
1: Tenés miedo de perder, tenés miedo de lo que pueda pasar, tenés miedo de que el resultado te deje afuera, tenés miedo que todo tu trabajo anterior se vaya al tacho. Muchas cosas tenés
0: miedo.
1: Antes de un partido. Es mentira eso que
0: pero
1: no tenés miedo.
0: ¿En qué la gente basa su extrema confianza?
2: Y en la gente resultadista, en el partido anterior nomás se basa.
0: No jugamos nada, claro.
1: Sí, pero
0: ganamos porque. Y también ayer estuve reunido con una gente.

0: No, la garra. Y le dije, pensá que la garra se ve en la calle Paraguay, compró toda la garra. Mm-hmm. Todo el mundo tiene garra, todos todo juegan con convicción, todos juegan. Es una cuestión natural, ¿no?
1: Pero lo
0: nosotros
1: que
0: pensamos
1: que
0: es una propiedad única del paraguayo nomás que tiene garra. Los otros también.
2: Ayer Brasil, hay un gol que Brasil pelean, 3-4 tipos chocan. Cosa que no es característico de Brasil. Creo que es el tercer,
0: pero
2: el segundo.
0: Ahora que tienen esa característica tan brasileña.
1: No, lo que yo quiero decir es lo siguiente, lo que digo es lo siguiente, que si vos jugás preocupado por detalles, pues medio que pues decía, tenés miedo de perder por lo que representa llegar al mundial, volver acá, todas esas cosas que no te gustan, que te van a trabajar. Eso quiere decir que vos hagas un esfuerzo mayor.
0: Sí.
1: Ese te lleva a un esfuerzo mayor, ¿me entendés? Que vos estés preocupado ya en la cancha por lo tuyo, un poquitito preocupado por tu compañero, que el compañero haga lo mismo, que piense que te va a cubrir, que si fulano se equivoca, yo ya estoy ahí. Si hay un rebote, la voy a buscar. O sea, todas esas cosas pasaron en el partido anterior.
2: Claro, porque por el resultado negativo del primer partido.
1: Claro, lógico. Por lo que había pasado, los muchachos se rompieron el triple, ¿verdad? Y ojalá, lo que quiero decir es que hoy esté así,
2: es lo
1: que
2: mismo,
1: no bajen el volumen de concentración y de presión. ¿No
2: es lo mismo que yo digo? Y disculpame que mezcle, pero creo que vale el caso, ¿verdad? Es lo mismo que digo ahora, Palmeira contra Cerro ya va a estar diferentemente preocupado.
1: Claro.
2: Ya le van a dar otra importancia a hacerlo.
1: Le van a poner los titulares.
2: Mirá que ya van a estar concentrados, posiblemente 10 veces más concentrados de lo que estaban el otro día. Entonces ya le van a mirar distinto.
1: Claro. Bueno, es buena comparación. Ahora, por ejemplo, ahora este equipo también se juega el todo.
0: Claro, eso es lo que yo digo, eso es lo que yo quiero hacer entender. Australia no va a entrar a jugar relajado. Ellos también tienen garra, también tienen convicción, coraje. Todo tienen también ellos. Ellos también
1: fuerza.
0: Tienen que ganar.
1: Claro, el tema es que hay que ver también llegado un momento del partido. Porque ellos también empatando clasifican. ¿No es cierto? Yo no sé cómo están si pierden. ¿Me entendés? Yo no sé, perdió dos. Sí.
0: 3 puntos tiene.
2: Y ganó 2-0. Ellos tienen 2 positivos.
1: Tienen 0.
0: Cero.
1: Si ellos pierden, tienen, se quedan con 3
0: pierden,
1: puntos
0: y saldo
1: si
0: negativo.
1: Si pierden, se quedan ellos.
0: Claro.
1: Ahí también.
0: Pasa.
1: Digo, con Paraguay. Se quedan con Paraguay. Para ver qué pasa. Pero ellos quedan con 0.
0: Sí. ¿No si pierden van a tener negativo ya, están con saldo 0 hoy.
1: Ahora tiene ser, claro, ¿me entiendes? Depende.
2: Pero si pierden van a quedar mejor parados que Paraguay.
1: Depende del resultado.
2: Depende del resultado. Que sea la mínima.
1: Claro, depende del resultado. Pero bueno, acá la idea es que hay que sacar puntos.
0: ¿Cómo mejor parado que Paraguay si pierde Australia?
2: Y claro, porque si nosotros perdemos, nosotros tenemos saldo negativo, pues.
1: Dos.
2: Y
1: ponele que pierda uno,
2: ellos van a quedar mejor que Paraguay parado.
1: Depende del resultado. Ponele que Paraguay.
0: Mejor que puede quedar Paraguay, porque no va a quedar mejor que Paraguay. Va a quedar con 3 puntos, Paraguay va a tener 6.
1: Paraguay ya pasa.
2: Sí, claro.
1: Paraguay ya pasa.
2: Suponiendo que...
0: Ok, entiendo.
2: En lo negativo nomás estamos hablando cualquiera.
1: Porque Paraguay, ponele que Paraguay pierda 1-0. Ojalá que no, ¿no es cierto? Estamos queda con 3 negativos. Pero si ellos pierden 1 o 2, ¿no es cierto? Depende de lo que pone. Pierden 1, quedan con 1 negativo.
0: Sí, señor.
1: ¿No es cierto? Pero ahí está, esa es la tabla. Está un poco lejos, pero bueno. El tema es que hay que puntualizar. Y que no importa quién venga, que no venga. Y si de repente quedas tercero, que venga Francia y ella, tenés otro partido, es otra historia. No tiene absolutamente nada que ver con lo anterior, porque es un partido a muerte. Claro. ¿No es cierto? Es un resultado que vale es ese, no tenés que esperar un próximo partido, ni sumar, ni restar, ni absolutamente nada, ¿no? Ahí está la diferencia de goles, ¿no?
0: Nosotros si quedamos tercero y clasificamos posiblemente contra Alemania, ¿verdad? Posiblemente. ¿Verdad?
1: No, Alemania, sí, queda tercero. Alemania sí. No es Francia.
0: No, va a ser Alemania. No.
1: Sí.
2: Yo ni siquiera cuando envían los muchachos en el grupo ese, ¿quién te puede tocar? Yo ni siquiera miro.
1: No, no importa.
2: No miro, después ya vamos a ver qué pasa.
1: No,
2: yo
1: el lo tema...

0: El tema de esta noche. Clasificar y después vamos a ver quién nos toca. Después ya es otro partido.
1: Sí, ya, partido. Ya. Claro, porque ahí viste que quieras o no, pero claro, nosotros evidentemente Paraguay sigue y sigue el entusiasmo y esperar el partido y toda la semana está.

0: ansiedad, ese día a día que
1: ahora
0: que,
1: empieza
0: que
1: el mundial, ¿no? 16 empieza el mundial de verdad.
0: No, ahí, yo no estoy de acuerdo, José. Ahí, José, ahí, el mundial empezó hace un año ya.
1: Pero ahora en los 16, cuando
0: vos me decís relajarte. Vos me decís futbolísticamente, ¿no es cierto?
1: Sí, y, pero yo ahí vas a tenerle a Brasil con todo lo que puede llegar a Brasil. Pero que a mí no me gusta Brasil, ¿verdad? Uh-huh. Todo lo que puede jugar, tiene que jugar ya a partir de 16 de octavo.
0: Sí, todo. Claro, no, pero viste
1: perder que... Perder un partido y te vas a tu casa. En la fase de grupo sí. Tenés posibilidad de recuperarte como ojalá pase con Paraguay, ¿verdad? Que fue vapuleado en la primera fecha. Y uh-huh. Si gana otra vez, hoy se recuperó, ¿verdad?
0: También.
1: Sin embargo, en los 16,
0: pero también, perdés y te vas a tu casa. Hay equipos que van a ganar quizás los tres partidos. Sí. Y en cuarto pierden y se van.
1: Argentina.
0: Ahí está, ¿verdad? Ahí tenés, mira, Carlito, algo que no te gusta. Los cruces de Paraguay. Si Paraguay termina segundo, dice cruce contra el segundo del grupo G. Depende, ¿no? Depende. Sí, sí. Equipo de grupo G, ¿no? Bueno, ¿a quién le puede tocar? Bueno, pero mira que acá Bélgica está tercero en este momento. Yo creo que si gana va a ir primero. Se va a quedar primero. Y Egipto es un buen equipo, José. No sí, sé si lo vieron jugar.
1: Sí, yo
0: juega,
1: lo he visto.
0: Juega bien, Egipto juega bien, ¿no? Pero bueno.
1: Todos nos van a costar, por supuesto.
0: Sí.
1: Todos.
0: No, al pasar sí. Y si Paraguay termina tercero, puede ser. Bueno, en este no creo que sea Ecuador. Sí, juega rápido, Mira qué rápido juega. Sí. Mira, si vos terminás segundo, jugás el viernes 3. Si terminás acá.
1: Sí, el lunes.
0: El lunes ya,
1: Sí, rápido. Tienes que viajar.
0: Sí, y quién sabe a dónde tenés que viajar.
1: Tienes que irte a Texas.
0: Boston.
2: O sea, vos.
0: A Boston.
2: Nosotros jugamos, bueno, hoy jueves. O sea, lunes.
1: Ya. Mañana sí. Tienes que viajar.
0: Claro, ya tenés que mover todito, ¿verdad? Sí. Y estaba escuchando también el partido de cómo es. Acá dice opción 2 contra el primero. Opción 2. Opción 1, opción 2. Opción 2, ¿por qué? Ah. Sí, depende. Depende de la ubicación como tercero. Sí, también te puede tocar Francia, Noruega. Depende de la opción, cómo seas en tercero también, ¿no?
1: Claro.
0: O sea que si sos tercero y entras, diríamos, entre los primeros de los terceros, te toca uno. Si entras en los séptimos de los terceros, te toca otro. También sería bueno, dentro de todo, si salís tercero, los rivales que se puede, que toque Colombia. Colombia es un fútbol que ya conoces. En Colombia en la eliminatoria no se le pudo ganar, ¿no? Allá no se le ganó acá, o se empató.
2: Acá con nuestro técnico nos pegaron un baile, sí. Y pudieron golearnos, sí. Y nos ganaron solamente
0: 1-0.
2: Y allá 2-2.
0: Allá empataron.
2: Acuerdas que estábamos perdiendo 2-0,
0: sí,
2: y empató.
0: Sí, un golazo de Enciso, me acuerdo. O sea, no se le pudo ganar a Colombia en la eliminatoria, ¿no?
2: No.
0: Entonces que siempre pasa, ¿no? Increíble que no se le... Y Colombia viene acá y nos gana acá. ¿Cuántas eliminatorias hay? Vamos a ver si está 1-0.
2: Y allá 2-2.
0: Allá empataron.
2: Que estábamos perdiendo 2-0,
0: sí,
2: y empató.
0: Sí, un golazo de Enciso, me acuerdo. O sea, no se le pudo ganar a Colombia en las eliminatorias, ¿no?
2: No.
0: Entonces, ¿qué siempre pasa, no? Increíble que no se le... Y Colombia viene acá y nos gana acá. ¿Cuántas eliminatorias hay? Vamos a ver.

0: Y allá 2-2.
1: Allá empataron.
0: La cosa es que estábamos perdiendo 2-0
1: y un golazo de Enciso, me acuerdo. O sea, no se le pudo ganar a Colombia en las eliminatorias, ¿no?
2: No.
1: Entonces, ¿qué siempre pasa, no? Increíble que no se le... Y Colombia viene acá y nos gana acá. ¿Cuántas eliminatorias hay? Vamos a ver si está Dieguito. Sí. Pero acá nos gana siempre, ¿eh? Increíble.
3: Sí, sí. Hay una eliminatoria que nos ganaron 1-0 también. Creo que era Chiqui, el entrenador. Que metió...
1: ¿Acá?

0: Y ese partido famoso que se tiraron bomba Chila con Gamarra, después de ese partido. Sí. O sea, no después, después del Mundial, ya cuando terminó todo, ahí se tiraron bomba entre los dos.
1: Sí, y el otro fue, me parece que Maño Ruiz también estaba de técnico cuando se perdió acá.
2: 2006. Sí, sí. Dos eliminatorias de seguida, esa es la última fecha contra
1: Colombia. No recuerdo. Dieguito, ¿qué tal? Necesitamos tu ayuda, Dieguito. Buen día.
3: Buen día, profe. Abrazo para vos, para José, para Carlito. Sí.
1: Vos tenés ahí el partido que se perdió acá. Bueno, uno se perdió 5-1, dice Carlito, que estaba...
0: No, 4-0.
1: 4-0.
0: 4-0 acá en el Defensores.
2: Paraguay-Colombia.
1: Paraguay-Colombia. Uno de los técnicos era Marcarián y el otro era Maño Ruiz en los partidos que se perdieron.
3: A ver, Ruiz dirigió el Mundial de Alemania.
1: Sí.
3: Él dirige, sí, el 4-0 contra Colombia para Corea-Japón fue problemático porque Paraguay ya venía clasificado para ese partido. Colombia dependía, tendría que ganar por 4 o 5 goles de diferencia y esperar que Uruguay le gane a Argentina.
0: Y eso es lo que dijo, eso pues dijo Chila, dijo que entregado una vez, dijo que entregado, le dijo a Gamarra que entregado en el...
1: Ah, sí.
0: Públicamente, dijo, no es que dijo al aire, dijo, había dicho.
3: Sí, eso. Y ese partido le cuesta el puesto a Margarián, ya estando clasificado al Mundial.
1: Sí, le costó. ¿Y Maño? ¿Lo de Maño?
2: Para el 2006.
3: Eso, a ver, 2006, creo que tengo ese dato.
1: Sí.
2: Última fecha también.
3: Porque Paraguay para Alemania 2006 clasifica ganando en Venezuela 1-0 con gol de Aedo.
1: Allá.
3: Era ya también la última fecha, sí, allá en Venezuela.
1: Sí, pero yo creo que también se perdió acá con Colombia.
3: A ver.
1: Creo que era Maño Ruiz el técnico. Creo. No. Sí, acostado.
3: Sí, siempre. Se perdió 1-0 en 2005. Ese partido se jugó el 12 de octubre del 2005.
1: Sí.
2: Acá en el Defensores, ¿verdad?
3: Acá en el Defensores, sí. 1-0 ganó Colombia.
1: 1-0 ganó Colombia. Maño Ruiz era, ¿no? Sí. Vos sabés que acostado. Vos sabés que yo me recuerdo... un partido, hacía poco que había estado por acá, ya no me recuerdo bien, que se hizo un partido también, creo que eliminatoria, Copa América, eliminatoria, no me acuerdo, que se jugó acá a las 12 del mediodía.
2: Sí, ese fue eliminatoria para Argentina 78.
1: Sí.
2: En el 77 se jugó.
1: Sí.
2: Empatamos ya 1-1.
1: Y acá,
2: acá empatamos
1: también. Acá
2: 1-1.
1: También se empató 1-1.
2: Y
1: también.
2: Los dos goles, o sea, las dos veces, allá en Bogotá, en el Campín se jugó, metió Carlos Jaraz ayer. Y acá empató Carlos Jaraz ayer.
1: También,
2: la
1: yo me acuerdo, ¿sabes? Porque casi yo perdimos. Hice ese partido.
2: Casi perdimos.
1: Un calor. No, yo estaba acá, pero no estabas. Jugué. Yo jugué en la anterior. Pero vos sabés que siempre le costó. Yo me recuerdo.
2: Y hubo una genialidad ahí que hay gente que cuenta y gente que no quiere contar. Le hicieron hacer sauna a los muchachos esa mañana.
1: Sí, para acostumbrarse al calor.
2: Sí, muerto.
1: No.
2: Sí, en San Bernardino le hicieron hacer sauna a las 10 de la mañana.
0: A los
2: muchachos de la selección.
1: Para acostumbrarse al calor.
2: Y a las 2 de la tarde se jugó, ¿sabes?
1: A las 2, no era a las 12.
2: No, a las 2, para matarle a los colombianos con el calor.
1: ¿Qué, muchachos?
2: Y los nuestros estaban más muertos. Casi perdimos, de la hora para todos.
1: No, qué bárbaro.
0: ¿Cómo sauna sigue perder líquido?
1: Bueno, pero mira, ya ves, la época de los conocimientos, ¿no es cierto? Dieguito, ya que estás acá, vamos a mezclar un poquitito y te vamos a dar más prioridad en este momento. ¿Qué hay de Cerro?
3: A ver, profe, preguntábamos ayer la consulta de Carlitos para ver qué sucedió con Santiago Harold Mosquera. ¿Vieron la foto?
1: Sí.
3: ¿Vos saben que increíblemente nadie me supo responder qué sucedió con el colombiano? Increíble.
1: ¿Pero tuvo un accidente?
3: Y al parecer sí, profe, porque tiene la pierna con yeso.
1: Ah, o se habrá operado, o no se habrá operado, no, porque...
0: Tiene la pierna con yeso de la rodilla para abajo, o sea, rodilla no es, tiene que ser tibia, peroné, por ahí.
1: Sí, algo de eso. ¿Y cuál era el problema de él acá, Diego?
3: Y no era muy del agrado tampoco del entrenador Ariel Holland. No lo tuvo mucho en cuenta el profesor. De hecho, no jugó ningún partido con Holland.
1: Sí, pero él estuvo lastimado un tiempito.
0: Él se desgarró. Él viene, o sea, él viene, hace un partido con Libertad, seguro creo que habrá visto votar la cancha.
1: Buen partido.

0: Buen partido él contra Libertad. Sí. Y él sale ahí desgarrado.
1: Ah, ya en ese partido.
0: En el primero él le cambia al entrenador y estaba. Aparentemente era contractura, después se hizo su estudio y estaba con.
1: Rotura.
0: Tenía rotura, ¿verdad? Y después tardó en recuperarse, después volvió mal los dos partidos que jugó. Jugó uno. Y después jugó el partido con Rubio Ñu que se va a Baba. Uh-huh. Que gana Rubio Ñu.
1: Me acuerdo. Del 2-0.
0: Sí, sí. Y después ya vino el otro entrenador y con el otro entrenador ya no tuvo más.
1: No jugó.
0: Ni al banco.
1: Pero él ya se fue, ya le dieron de baja, ¿no?
2: Él ya está en Colombia.
1: Sí.
0: Ahora, ¿qué le pasó? No. La verdad, yo preguntaba porque.
1: Pero él, la foto que nosotros vimos, Diego, él está en un sanatorio y que está visitando a alguien que también está en la cama.
0: Sí,
2: como, sí, sí, sí.
1: Como que está
2: operando. Algo casual nada más, pero él ya está en Colombia, profe, ya no está en el país.
1: Sí, sí.
0: Pero él,
1: sí.
0: Varias, en su cuenta de Instagram subió varias fotos estando con el Yes.
1: Ah, sí.
3: Pero ya está desvinculado de Cerro.
2: No, él tiene contrato vigente con Cerro, José.
3: Entonces, ¿tiene que venir?
0: No, está vinculado. Él tiene contrato con el club. No, es más, Cerro compró el pase.
2: Compró el pase, por supuesto. Sí. Por eso yo planteaba la idea de que si él se iba a Cerro, iba a ser en condición de préstamo.
1: Si se iba de Cerro.
0: Sí.
2: Porque hay tres equipos interesados en él. Uno era Deportes Tolima, la América de Cali, y también se sumó el Millonarios.
1: ¿Te acuerdas que también pasó algo así en las vacaciones? Un jugador de Olimpia que se cayó un caballo, no sé qué.
2: El uruguayo
1: se quebró el brazo, la mano, no sé qué. Algo
3: Polenta.
1: Le pasó. Polenta era, ¿no?
2: Diego Polenta.
1: Sí, escúchame, y el arquero creo que ya hoy ya se va a Uruguay, ¿no?
2: Sí, viaja entre hoy y mañana ya para firmar su contrato con el tricolor uruguayo.
1: Y quedó.
2: Equipo grande que está peleando ahora, va a jugar los playoffs de la Copa Sudamericana.
1: Sí, y ya solucionaron todo con Cerro, ya entonces, por lo que leí, creo que había una deuda de Cerro con él y la diferencia se pagó, no sé cómo es el asunto.
2: $180,000 es la diferencia que se abonará por el pase del arquero.
1: Pero a él creo que había.
3: Él renuncia de ese dinero que se
0: pagó. Claro, él renuncia, Cerro le debe esa plata.
3: Mucha plata.
0: Y él renuncia a esa plata.
1: No, Cerro tenía que cobrar 500.
0: 500. Y por la rescisión. ¿Cómo es la cláusula de
1: rescisión? Sí, rescisión. Y a él le debían 200 y pico.
0: 320.
1: Pucha.
2: Muchísimo dinero.
0: Entre premio, salario y todo le debía. Pues Cerro creo que está 4 meses abajo.
1: Sí. Sí.
0: ¿Verdad? Y
1: pero
0: bueno, dos meses es normal.
1: Casi.
0: No normal en el
1: pero,
0: sentido.
1: Pero Carlito, con 2 meses vos quedás libre.
0: Bueno, sí, pero nadie hace.
1: ¿Eh?
0: Nadie hace.
1: Pero este muchacho podía haber hecho si quería.
0: Y sí, pero no, nadie hace porque sí.
3: Nadie te lleva. Pa.
1: Lo que pasa es que acabo hace y ya lo. Entre los presidentes más. No te contratan nunca más.
0: Es lo mismo.
1: Pero que vos sí. Podés hacerlo para irte afuera.
0: Claro que podés hacerlo. Es lo mismo que los entrenadores. Muchos entrenadores. Su cláusula de rescisión no hace cumplir cuando se le saca.
1: Ajá.
0: ¿Por qué? Porque entre los presidentes van a hablar, este me hizo cumplir la cláusula de rescisión, sí, sí. No trabaja más.
1: Claro. Sí, sí.
0: Y varios arreglan nomás, me deben 2 meses, vamos a arreglar por 2 salarios, por 2 meses, cada uno sabe cómo arregla, ¿verdad? Entonces. Y él va a dejar de creer, sí que él se quiere ir demasiado a Nacional o algo ocurrió, no sabemos. O la familia, o no sé.
1: Es un tema familiar, vamos sí, a decir, ¿no?
3: La señora uruguaya, y parece que la señora lo tiene a la mamá, alguien así enfermo, alguna cosa que ella quiere estar en Montevideo.
1: Sí.
0: $820,000, ¿eh?
3: Claro, de plata, eso es lo que digo.
1: Por algo muy urgente, algo muy raro, algo muy urgente.
3: No le va a dar esa plata.
1: No, ni de casualidad. Ponele que vaya a ganar un poco más que acá, ¿no es cierto? Pero esa plata junta, no creo. Mira que estamos hablando de $500,000, sí. Carlito. Porque la diferencia, yo no sé si una vez se arregló con Cerro, dijo, bueno, yo le dejo esto, pero ustedes no me cobran la diferencia, una cosa así, y yo qué sé. De todas maneras, Cerro gana en ese aspecto, ¿no? No es que gana, pero...
0: Ahora,
1: el tema del arquero.
3: Tienen que conseguir dos arqueros.
1: Sí, ¿y cómo está ese tema, Diego?
2: Me acaban de confirmar, profe, hace un minuto, una buena información de muy buena fuente. Guido Herrera, arquero argentino, es el nuevo arquero de Cerro Porteño.
1: ¿Cómo el apellido?
3: Herrera.
2: Guido Herrera.
1: Herrera.
0: ¿De dónde está? ¿Dónde
2: en
0: está?
2: Talleres.
1: En Talleres.
2: Sí, señor.
1: El que
2: 34 años.
1: El que jugaba.
2: arquero titular. San Paoli trae un arquero, San Paoli no, entrenador de Talleres, Jorge San Paoli, que es entrenador argentino, que dirigió la Copa del Mundo, perdón, del 2018, sí. Lo trae un arquero de México. Y pierde, va a perder la titularidad Guido Herrera, ya lo había avisado, ya le comunicó al arquero. Y es una opción que manejaba hacerlo en estos días. Ahora me acaban de confirmar que será nuevo
1: arquero. Pero vos sabés que yo lo he visto atajar a ese muchacho, es buen arquero, Diego.
2: Sí, es muy bueno, sí, profe.
1: Es buen visto, arquero. No, a ver si yo, no es uno medio rubito. No recuerdo bien así, pero yo lo he visto atajar en los partidos a él.
3: Le sacó el puesto a Juan Espíndola ayer.
1: Sí, sí. Y lo tenía Juan sentado, ¿eh?
3: Sí, así mismo.
1: Lo tenía a Juan Espínola sentado.
3: Yo no me acuerdo. Él,
1: sí.
3: Sí, yo sé.
0: Si no me llamó, sí, la atención, sí. No me acuerdo.
1: De pero San Paoli, ¿qué cantidad de equipo dirige ese técnico, no?
3: Sí, tiene buen empresario.
1: Larga uno, agarra otro, anduvo por Europa, buenos equipos, hasta el Mónaco anduvo ahí.
3: Sí.
1: Pero bueno.
0: Jugó con Holland, me dice. ¿Dónde jugó con Holland?
2: A ver, con Holland, tengo acá sus los equipos que jugó Guido. A ver. No coincidió en ningún lado.
0: En Talleres, me dicen. Holland
2: no dirigió. Nunca dirigió Holland.
3: Capitán.
1: El capitán del equipo.
2: Cuatro equipos nada más tuvo Guido en su carrera. Sí. El canterano de Belgrano, defensor de Belgrano. Estuvo en Talleres 5 años, fue aportada a Turquía 1 año y desde el 2021 que ataja en Talleres.
1: Sí, sí, es que yo digo uno rubito es, uno.
2: Sí, sí.
1: Sí, sí, sí, buen arquero es, muy buen arquero.
2: 1,88 m.
1: Sí. Bueno, vamos a ver. Porque entonces.
0: ¿Y lo de Gatito se queda?
1: Ahí tenemos alguna jugada del arquero contra Boca.
2: Estuvo hace poco también Guido jugando en La Olla una Supercopa contra River, donde Talleres fue campeón.
3: Ah, seguro.
1: Ah, sí, sí, sí, sí. Ahí tenemos algunas jugadas.
2: Arquero de Copa.
1: Que se parece Olimpia, ¿no? Ese.
0: Platense.
1: Platense. Bueno, ahí entró una propaganda. Pero bueno, está. Hay que ver entonces el futuro de
2: Gatito.
1: De Fernández, ¿no? Estaba, pues, que hoy justo me encontré con una persona que es allegada a Libertad, ¿no? Y me decía que hubo una lista importante de jugadores que ya no siguen, ¿no? Y uno de ellos me llamó la atención porque es un jugador que jugó tanto tiempo, que es Viera. Creo.
0: ¿Sí, el zaguero?
1: Sí, Diego Viera.
0: ¿Contigo estuvo?
1: No estuvo conmigo.
0: ¿Seguro?
1: No estuvo conmigo. Vas Luque, dice.
3: Al luqueño.
1: Sí.
0: ¿Cardoso estaba contigo?
3: Luis.
0: Luis, el central.
1: Sí, él vino cuando yo estaba, él llegó. Sí, buen muchacho, muy buen muchacho, buen jugador también. Muy profesional, muy profesional. ¿Qué edad tiene Cardoso?
3: 35, 36.
1: Ya tiene.
0: Sí.
1: Él está en Recoleta. Sí, en Recoleta está. Sí.
0: Jugó un partidazo con San Lorenzo.
1: Sí.
3: Buen saldo tenía.
1: Sí.
2: Lucho Cardoso.
1: Vos sabés que es un jugador serio para jugar y viste que es flaquito. Pero esos jugadores que cuando te chocan te hace doler hasta las pestañas, más o menos, ¿no?
3: Hay gente así,
1: sí. Bueno, Dieguito, ¿qué otra cosa tenemos ya? Hoy le ganaste la posición a Nico, te aviso ya,
2: para informar también, profe, que Guido viene libre. Fue compañero de Blas Riveros en Talleres.
1: Ah, y seguro la conexión habrá sido justamente quizás Blas, ¿no? ¿Y cómo anda Blas? ¿Cómo anda Blas, Diego? ¿Está entrenando normal?
2: Sí. Él ya está trabajando con el grupo, sí. Al igual que Sergio Araujo.
1: Uh-huh. ¿Y Araujo llevará un tiempito más?
2: Sí, un tiempo más, pero yo creo que ya lo va a probar en los amistosos, en los últimos amistosos, allá en Buenos Aires.
1: Uh-huh. Sí, estamos viendo acá, Diego, jugadas del arquero
2: de Guido.
1: De Guido, buen arquero para

0: Ese, por lo menos no muestran los goles, muestran la que atajan.
1: Ese es el video que reparte su empresario.
0: Se mandó, sí, su familia mandó. Pero sí.
2: Vamos a buscar su estadística esta tarde, vamos a informarnos un poquito mejor sobre Guido. Lo arquero ya confirmado de Cerro Porteño, no problema.
1: ¿Y lo de Juan Espínola está caído entonces?
3: ¿Y seguro? No, va a venir a hacer el banco.
2: A mí me dijeron que solamente falta arreglar con Newell, que es dueño de su pase.
3: O sea, ¿va a venir a hacer banco?
2: Para mí, no creo que venga a ser suplente. Sí. Va a variar, o sea, para mí Juan no, definitivamente no viene para ser suplente en Cerro.
3: O sea, era suplente de este en Taller y va a venir otra vez a ser suplente de este en Cerro, ¿no?
0: Pero viste que se le quitó el puesto también, ¿no? O sea, este le quitó el puesto, después le quitó el puesto Juan y ahí así estaban.
2: Como Olveira también fue suplente mucho tiempo de Olveira.
1: Como Olveira, sí. Pero Juan era el titular y después se lastimó y entró Olveira. Y no salíamos a Olveira hasta que se
3: después
1: rompió el brazo, ¿te acuerdas? Y ahí entró otra vez Juan.
3: Y con Chiqui era Juan.
1: Y Chiqui decidió después sí. Quién Juan empezaba.
3: Juan, Chiqui le sentó a Olveira.
0: Sí, sí. Pero bueno, está bien entonces. ¿Alguna otra cosa, Dieguito?
2: Nada más, profe, el planteo vuelve a poder entrenar esta mañana, ya firme lo que va a ser la pretemporada en estos días aquí por Asunción, luego ya el viaje también a Buenos Aires para tener los cuatro amistosos ante Defensa y Justicia. Ajá. Deportivo Riestra, Gimnasia y Vélez.
0: ¿De dónde? Ese equipo Riestra apareció y bien, ¿no? Bien. ¿De dónde apareció ese Riestra?
1: De Buenos Aires.
2: Buenos Aires está al lado, pegado a la cancha de San Lorenzo.
0: Ah, de ahí, de esa zona. ¿Quién lo va a dirigir, Nico, ahora? Ah, Marino Arzamiente. Sí. Marino Arzamiente. Sí, ahí. Bueno, Diego, gracias. Mantenete al tanto que ya te pegamos de repente, te si tiramos.
1: Queremos saber quién es el goleador.
0: Por ahí.
1: ¿Vos no te acordás quién fue el goleador del fútbol rumano en el 94?
0: El Drácula.
3: Tenía que nacer vos en esta época. Bro.
0: ¿En qué año?
3: Y ahora todo el mundo habla del arquero, sí, arquero de la selección, que es el arquero de Cerro.
0: Ahora son caros ahora los arqueros. Antes eran, te daban 3 por 1. Un delantero te daban 3 arqueros. Pero bueno, ¿qué vamos a hacer? Así es. Nico, nos vamos a la pausa.

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Bueno, volvemos. Ayer estuvimos la conferencia de prensa del técnico de la selección. Le preguntaron algunas cosas, contestó muchas cosas, ¿no es cierto? O sea, siempre detalladamente, siempre

0: dando buenas, diríamos, respuestas, pero de algunas se jugó, otras no tanto, pero 50 minutos habló la conferencia de prensa, 52 minutos, ¿no es cierto? Vamos a escucharlo, vamos a escucharlo. No, pero vamos a escuchar 15 minutos.
1: Los 52 no, minutos, vamos apoyándose.
0: 15 minutos, 15 minutos.
2: Buenas tardes para todos. A ver, lo que nos puede dar Mauricio, que le dije cuando me preguntaron en
0: la
2: conferencia de prensa previa a Nicaragua, ¿no? La capacidad de pausa, de organización de juego, de darle una sociedad a Julio Enciso en determinados sectores de la cancha o en determinados momentos de la cancha. Eso es lo que nos puede otorgar. En cuanto a las diferencias con Miguel, son jugadores diferentes, de características diferentes. Uno es más vertical, uno es más de atacar los espacios, de tener más amplitud de recorridos, en tener más ese tipo de recorridos dentro de la cancha. O sea, esas son las diferencias. Los dos son jugadores de jerarquía, son diferentes, pero jugadores de jerarquía. Se adaptan a jugar, tal vez Miguel más por los costados. Mauricio puede jugar detrás del 9 tranquilamente como un organizador de juego, pero ese es el lugar donde juega Julio. Entonces ahí es donde también él, llegado el caso, es un jugador que puede, o sea, su mejor puesto me parece que sería ese, más que ponerlo por banda. Hay veces que en función de las necesidades, siempre que ha entrado, le ha dado soluciones al equipo en las búsquedas que nosotros teníamos en ese aspecto. En cuanto al partido, digo, nosotros lo que queríamos era, primero, desde que se sorteó la Copa del Mundo, lo primero que los que estuvieron ahí me preguntaron, lo primero que dije, que era para mí el grupo más parejo de toda la Copa del Mundo, donde los cuatro tenían chances de pasar y los cuatro tenían chances de quedar en el camino. De hecho, nosotros éramos el equipo que menos posibilidades tenía de pasar. De los cuatro era el que menos posibilidades tenía. Cuando uno juntaba las valoraciones del plantel, jerarquías, recorridos, ranking FIFA, etcétera, etcétera, etcétera, obviamente que nosotros estábamos por debajo del nivel de nuestros rivales y con más razón cuando se conoció el nombre de Turquía. Pero el Mundial es tan complejo, es tan difícil, como yo le decía a los muchachos, a veces es tan difícil ganar un partido en un Mundial, que uno a veces tiene que trabajar tanto para ganar un partido en un Mundial. Hay otras selecciones que tal vez no le cueste tanto, pero son las selecciones que están acostumbrados a terminar siempre entre los cuatro primeros. Para nosotros es muy difícil ganar un partido en una Copa del Mundo. De hecho, si nosotros tuviésemos la fortuna de poder ganar a Australia, sería la primera vez en la historia que Paraguay ganaría dos partidos en una Copa del Mundo. O sea, nosotros tenemos que lograr algo que Paraguay en toda su historia no pudo lograr. Entonces es un desafío también para nosotros en ese aspecto. Lo que nosotros queríamos hacer era llegar a la última fecha con chance de clasificar. Ese era nuestro objetivo. Desde la voluntad es el objetivo que te trazás. Después hay que ver desde la realidad si le podés dar la mano a esa realidad. Fíjense, o sea, si para nosotros 16 años era mucho, porque para nosotros, para Paraguay, 16 años fuera un Mundial fue mucho. Para Turquía eran 24. Era mucho más. Y Turquía llegaba con una generación extraordinaria de jugadores. Y hizo los méritos en los partidos, jugó bien, no tuvo la fortuna de convertir, pero jugó bien Turquía. Y el Mundial le duró una semana. Entonces lo impiedoso que es el Mundial, que uno tiene que esperar 24 años o tiene que esperar 16 años y el Mundial se te va en un suspiro. A veces es muy fácil meterse arriba de la ola y demandar, exigir, pedir cosas. Es complejo, es muy complejo la Copa del Mundo. Por eso es un campeonato totalmente diferente al que uno...

0: pueda haber jugado en ese sentido. Entonces nosotros llegamos a la última fecha con posibilidades. Ojalá podamos clasificar. Si podemos clasificar segundo, bienvenido sea. Y si podemos clasificar tercero, mejor. Porque tampoco a nosotros nos garantiza por la diferencia de goles en el partido de Estados Unidos, por los argumentos que se toman para definir eventualmente en casos de paridad, por las tarjetas amarillas, las tarjetas que nos condicionan en ese aspecto. Entonces nosotros con tres puntos no sé si nos alcanza para clasificar a la siguiente fase. Entonces ahí se plantea una disyuntiva, obviamente, que queremos, si podemos llegar segundo, queremos llegar segundo, pero nosotros queremos clasificar. Entonces para mí, pues yo escucho mucho y vi mucho, y lo mismo nos pasa a nosotros, le digo, muchachos, o sea, nosotros tenemos que vivir el partido de mañana como es el último partido que nos queda en la Copa del Mundo. Y ojalá, después de lo que hagamos el día de mañana, nos ganemos el derecho a tener un partido más. Y así sucesivamente, porque así lo tenemos que vivir, así lo tenemos que sentir, así lo tenemos que trabajar y así lo tenemos que buscar. Entonces, en ese sentido, trabajamos, elaboramos, planificamos un partido en ese tipo de búsquedas. Y eso es lo que nosotros tratamos de ver, desde el equipo que pongamos mañana al inicio del partido hasta lo que busquemos en el final del partido el día de mañana.
1: Sí, creo que vamos a tener que ser inteligentes en esas situaciones de tratar de quebrarlos a ellos, de tratar de sacarlos de su zona de confort, de aprovechar esos espacios y cuando tengamos la oportunidad ser contundentes. Pero bueno, creo que la clave va a ser pacientes, tratar de tener un buen manejo de pelota y a partir de ahí empezar a crecer y como dije, tratar de explotar todas las situaciones que tengamos para poder ir primero ganando confianza en el partido y tratar de que dependa de nosotros.
2: Sí, obviamente. Ojalá que tengas toda tu vida la chance de vivir estas instancias límites, ¿no? Pues es un partido de instancias límites. Entonces mañana nosotros nos jugamos la posibilidad de avanzar a una siguiente fase, es una final. Por eso no existe, si el otro día, o sea, a ver, ¿por qué en el partido, se lo dije en la conferencia de prensa antes de Turquía, no existe el mañana, el partido es hoy, y se lo dije a los jugadores, no existe el mañana. El mañana existe si nosotros salíamos con vida de ese partido. Ahora, el mañana no es para siempre, el mañana es el crédito de saber que en menos de una semana tenías que volver a jugarte el resto que te quedaba, porque ese triunfo que la virtud, y se los dije a los jugadores y se los dije a ustedes también, es todo de ellos, que pudieron conseguir en el partido de Turquía, hay que volverlo a poner en valor mañana. Entonces mañana nosotros lo vamos a vivir, lo vamos a sentir y lo vamos a jugar como si fuese el último partido, porque es el último partido que tenemos de la Copa del Mundo. Y ojalá nos ganemos el derecho a tener uno más, que es lo que tenemos que trabajar. Pero para eso nos restan todavía 90 minutos muy difíciles contra un rival muy complicado, contra un rival que tiene similitudes y diferencias con lo que tiene Paraguay, que podemos evaluar, es un equipo como nosotros, que no necesita la tenencia de la pelota para ganar un partido, porque de pronto le ganó 5-1 a Curazao y tuvo menos posición de pelota que Curazao, y eso lo marca la contundencia que tienen, la utilización de un montón de factores que son muy buenos, a las cosas que apuestan, tienen jugadores que están en el top 5 de velocidad máxima en lo que es la Copa del Mundo, entonces jugadores de envergadura física muy grande, trabajan muy bien en un montón de aspectos, un montón de cosas, ha venido evolucionando porque desde la decisión que tomaron de Australia, de abandonar Oceanía para meterse en Asia, es elevar la competitividad para afuera, para arriba. Y ellos lo han logrado con una generación donde hay jugadores jóvenes que le están dando esa frescura que tienen que tener. Entonces, por delante nosotros, y es, yo digo que son las cosas que paralelamente, que está lo bueno que todos estén acá y que estén mirando la Copa del Mundo, y es lo bueno que tienen que ustedes vengan acá, porque acá ustedes pueden ver por dónde va el fútbol del mundo. Entonces uno ve la evolución de África, uno ve la evolución de algunos equipos de CONCACAF, uno ve la evolución de Asia, cuando uno ve Australia, cuando uno ve de pronto Corea, cuando uno ve Japón, cuando uno ve, porque se fueron preparando para eso. Y entonces nosotros, ¿qué vamos a hacer en Sudamérica? Y ahí es donde tenemos que ver que después nos encontramos contra determinadas circunstancias que tenemos que vencer. Entonces nosotros obviamente que no hay otra cosa que el partido

de mañana. Y hacia eso estamos enfocados, hacia eso estamos abocados, y ojalá que nos ganemos el derecho, como te decía antes, a tener un partido más. No, yo nunca me conformo. Si me conociera a mí, yo nunca me conformo. La primera cosa que le digo a los jugadores es: este partido se gana de esta manera. De la misma manera que les dije el otro día, que la jerarquía se respeta pero no se teme, que uno se puede reconocer, o sea, yo tengo que reconocer que somos ranking FIFA inferior a los rivales que enfrentamos. Ahora, eso no me hace que yo me sienta inferior a los rivales. O sea, tenemos que ver de qué manera nosotros podemos llevar a ese lugar. Ahora, después, usted no me va a dejar mentir, ya que a nosotros todo nos cuesta mucho. A nosotros todo nos cuesta mucho. Y cualquier rival que nosotros tengamos enfrente, por más grande o por más chico que sea, a nosotros nos va a costar. A nosotros nos va a costar. Entonces, nosotros tenemos que saber que hay cosas que tenemos que privilegiar, hay partidos que tenemos que jugar y ver de qué manera nosotros podemos llegar a ese resultado que nosotros queremos. Si usted me pregunta a mí, me hubiese gustado ser primero en el grupo, no tercero. Entonces ahora, prefiero ser tercero que cuarto, o prefiero ser un tercero que clasifique. ¿Qué quiero decir con esto? Que obviamente que la ilusión nuestra está en tratar de terminar lo más arriba que se pueda. Pero después, más temprano que tarde, se va a tener que cruzar con todos. Y si quiere llegar lo más lejos posible, va a tener que ganar a todos. Y en ese sentido, que lo cruce en una ronda, en otra o en otra, para mí, ojalá tenga ese desafío, porque para mí empieza otra Copa del Mundo, donde uno pasa a ese lugar. Y obviamente que te pueden marcar diferencias, pero no, o no. Y ahí es donde me parece que los detalles empiezan a tallar en otro aspecto. Yo pongo un equipo, vamos a poner todo delantero, que tenemos que ganar, esto, lo otro, pum, perdemos, quedamos eliminados, el técnico rifó la posibilidad de seguir en el camino y todo lo demás. Yo pongo un equipo, está, quiero buscar esto, lo otro, y al final intentamos esto, no, y no, se conformó con el tercer puesto y ahora tenemos que ir a jugar, muchachos, es de libro. O sea, estuve al lado de ustedes 4 mundiales, viendo conferencias de prensa, lo que decían los entrenadores y lo que es el día después. Entonces, yo estoy de este lado donde tengo que tomar decisiones antes. Entonces, si yo le digo a usted antes de participar a la Copa del Mundo, Paraguay va a estar clasificado 16º de final, ¿usted qué me decía? Bárbaro, listo. Entonces, después, listo. Y si nos toca estar, como yo le decía a los jugadores, si ustedes me dicen antes, cuando yo llegué y antes de jugar con Uruguay y con Brasil, dije, yo quiero llegar a Perú, donde nosotros dependamos del resultado para ir a jugarnos la clasificación de una Copa del Mundo. ¿Por qué? Porque soy un convencido que quien juega por necesidad pierde por obligación. Entonces yo no quiero depender de no, a ver cómo va a salir este, cómo va a salir este, cómo va a salir este, esto, lo otro. Entonces, ¿por qué? Porque mi cabeza se parte en 40 pedazos diferentes. Entonces yo quiero llegar a un lugar donde dependa de lo que nosotros tenemos que hacer. Y nosotros esos objetivos los fuimos cumpliendo. Entonces, obviamente, que después va a ser el comentario del día después. Yo tengo que tomar decisiones antes. Y yo lo que quisiera es que Paraguay esté clasificado. Lo que hice desde que llegué a cuando tuvimos el privilegio de clasificar a la Copa del Mundo fue planificar el Mundial, achicar las distancias que nosotros entendíamos que teníamos para jugar con todos los rivales. Cuando conocimos los nombres de los rivales, ver de qué manera, desde un lugar, si se quiere, de distancia, de diferencia, nosotros podíamos achicar esas distancias para ser competitivos, para permitir que nos permita luchar por una clasificación y llegar, como le dije a los jugadores, al último partido con posibilidades de clasificar. Hasta ahora eso lo cumplimos. Ojalá podamos cumplir el objetivo de máxima. El objetivo de máxima, ya le digo que no lo cumplimos. A mí me hubiese gustado ser primero en el grupo y no pudimos. Entonces ahora, ojalá pudimos cumplir el segundo objetivo, y si no se puede cumplir el segundo objetivo, que busquemos el tercer objetivo. Pero yo lo que quisiera es que obviamente que Paraguay esté en 16º del final. Y ojalá que estos chicos, ya que hicieron historia, porque han hecho historia al volver con Paraguay después de 16 años en la Copa del Mundo, han hecho historia para ganar por primera vez en Perú, por eliminatorias, que nunca en su historia Paraguay había ganado en Perú, en su historia,
de haberle ganado a Argentina y haberle ganado a Brasil después de tanto.

0: tanto tiempo y todo lo demás, que mañana también puedan hacer historia y ser el primer equipo de Paraguay en la historia de todos los mundiales de 1930 para acá, que ganó dos partidos en un mundial, porque eso lamentablemente Paraguay nunca lo pudo hacer.
1: Bueno, esas fueron partes de las expresiones del técnico de la selección, dando su punto de vista, volviendo un poco hacia atrás, siempre retornando a lo que estos chicos consiguieron, ¿no?
2: Él pone mucho énfasis que nunca ganamos dos veces de seguido en un mundial, ni siquiera dos victorias en un mundial, nunca. Me da a mí la impresión de que él quiere decir que si no se gana, es normal luego nuestro nivel, esa es nuestra caja normal, como se dice, ¿verdad? Ahí vamos a estar, no, eso normal lo suele hacer el Paraguay. No puede decir, a mí me da esa impresión, ¿verdad?
1: De que de repente hay veces que se van muy largas sus expresiones, sus respuestas. El otro día también hubo una respuesta que hasta Galarza lo miró como diciendo, ¿qué está diciendo? Cuando dijo, yo no lo tengo a Santa Cruz, no lo tengo a fulano, no lo tengo a cosa, ¿no?
2: Por eso,
1: entonces quedó un poquitito medio, pero bueno, vamos a mirarlo con...
3: A lo mejor le quieren sacar presión.
1: Claro, vamos a mirarlo con buena onda y esperar que él acierte primero que nada en el equipo que va a poner hoy y en los cambios, ¿no es cierto? Y que sea todo bien, que sea todo bien, ¿no? Pero bueno, va a ser bien.

0: bueno, vamos a mirarlo con...
1: A lo mejor le quieren sacar presión.
0: Claro, vamos a mirarlo con buena onda y esperar que él acierte primero que nada en el equipo que va a poner hoy y en los cambios, ¿no es cierto? Y que sea todo bien, que sea todo bien, ¿no? Pero bueno, va a ser bien lo que va a presentar Carlitos ahora después. Vamos a hablar un ratito, yo le voy a ayudar ahí, va a dar su opinión sobre el equipo.

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1: Sí, te escucho. Bueno, bien, volvemos. Acá tenemos más o menos diagramado, de acuerdo a lo de Carlito, que Carlito fue el que estudió totalmente al equipo australiano hoy, y nos va a explicar más o menos cómo se para, cómo juega, cómo se va a presentar hoy frente al equipo paraguayo. Y vamos a ver nosotros desde acá, líricamente, a ver cómo lo podemos parar.
2: En la pizarra
1: ganamos siempre.
2: En la pizarra, no.
1: Sí.
2: Y bueno, ellos hacen línea de 5, ¿no? Entonces son los tres que más o menos no se mueven de la...
1: Del fondo,
2: ellos defienden más o menos la cabecera del área. Estos son los dos carrileros. Ellos hacen cinco.
1: No, es para borrar, Carlito.
2: Ellos hacen 5-4-1. Los cinco del fondo, los cuatro. Estos no son extremos. Estos que juegan, los que juegan abiertos, ellos no son extremos, no se van abiertos, le dejan la raya
1: a los carrileros.
2: Le dejan la raya, ellos se meten para adentro. Tiene dos volantes centrales.
1: Puedes mostrarlo así con la...
2: Y juega con un delantero, ¿verdad?
1: Sí.
2: Ellos normalmente se defienden, estos no salen, esos no pierden la zona, ¿verdad? Sí.
1: ¿Lo ponemos más adelante?
2: Sí.
1: Lo ponemos más adelante. Disculpen la espalda. O sea, esto no borra nada, pero no. Intentemos. Es que nuestra cancha está un poco frágil. Bueno, sí. ¿No?
2: Sí.
1: Lo ponemos
2: más
1: un poquito más adelante.
2: Bueno, los

0: Sí. Ahí, los carrileros acostados.
1: Acostados. Acá.
0: No le dé la espalda.
1: Vamos. Acá vamos a ponerle a los internos.
0: Sí. El otro y el de punta.
1: Y el de punta. Ahí está.
0: Ahí está. Ese es el esquema más o menos de ellos que separan.
1: Que separan, ¿verdad?
0: Sí.
1: Ellos hacen un trabajo defensivo, ¿verdad? Que se van a percatar hoy cuando Paraguay le ataque. Estos tres, Paraguay ponele que cruce una pelota. Estos tres, los tres del fondo, ellos despejan, sacan. Y ellos hacen una chique. Salen un chiquitito por acá. Salen un chiquitito, pero enseguida se vuelven otra vez. Salen para achicarle al delantero.
0: Para limpiar.
1: Para limpiar salen y después sí, se tiran todito otra vez para atrás. No es que salen a chicas ni te vienen encima. Sí. Ellos se tiran un poquito y después retroceden otra vez a mantener siempre esa su línea. ¿Cuál es el fuerte de ellos para atacar? Son estos dos. Los dos de cada lado.
2: Mucho marca, ¿no?
1: Esto.
0: Y ese.
1: Y eso. Ellos utilizan los. Estos son muy rápidos. Y los internos siempre acompañan, ¿verdad? Esa pequeña sociedad que hay entre estos dos jugadores para atacar es la clave de ellos que utilizan para atacar, para soltarse. ¿En dónde se apoyan? En él.
0: Que es muy veloz.
1: Es muy rápido. Y él le saca a los centrales, al que esté de lado, le saca para acá o le saca para acá. A llevarle él para uno de los costados.
0: Esto estamos hablando en el contragolpe.
1: En el contragolpe, claro, ellos no atacan, ellos claro, no quieren posesión, sí, ellos no quieren, sí. ellos no atacan. Y él le saca para el costado y ahí le deja el espacio. Al sacar, este se mete de interno, este se mete y ganan el espacio. Y al ganar esto viene cualquiera.
0: O sea que evidentemente que esta es una carrera de velocidad.
1: Sí,
0: velocidad
1: sí,
0: pura.
1: Velocidad pura.
0: Los volantes, en este caso. Permitime el cosito. Los volantes nuestros, a ver Carlito, cuando ellos atacan, ¿verdad? Sí. Que ellos están atacando, que salen estos tres y quedan estos volantes. Nuestros volantes que supuestamente van a estar acá porque estamos en ataque, sí. ¿No es cierto? Tienen que tener velocidad.
1: Sí.
0: Si ellos no salen en velocidad rápido acá, va a quedar un espacio muy grande en esta zona, ¿no es cierto? O sea, Paraguay creo que sabe cómo va a jugar. Yo creo que el técnico lo sabrá, lo habrá estudiado.

0: Y entonces es un tema que yo creo que el técnico tiene que ver, tiene que recordar, ¿no es cierto? Tiene que recordar lo que sucedió y ver a ver cómo puede suplir.
1: ¿Y vos qué pensás que va a hacer Paraguay?
0: Creo que Paraguay va a jugar con la
1: ¿Te doy este? ¿Te doy el rojo?
0: Yo creo que Paraguay piensa jugar más o menos así, ¿no es cierto? Diríamos con esta idea de poner uno acá, en este caso que es Enciso, y uno de punta. Mm. Pero a mí me gustaría que estos cuatro fueran de marca. O sea, mediocampista. O sea, Gómez, Bobadilla, el Kaku, y que juegue acá el chico que hizo el gol, ¿cómo es?
1: Sí, Galarza.
0: Galarza. Y acá que juegue el brasilerito con Enciso, o Enciso y él, los dos acá.
1: Sí, en esa zona.
0: Que sean zona para tener la pelota y rápido, ¿me entendés? Porque si nosotros jugamos con estos tres y soltamos estos dos, no va a alcanzar la marca. Porque acordate, cuando jugamos contra Estados Unidos, ¿qué pasó? Estados Unidos nos ponía uno acá, nos ponía otro acá, nos ponía otro aquí. ¿No es cierto? Nos ponía otro por acá, hacía que cuando atacaban aquí, esta línea se mueva hacia aquí y quedaba otro parado en esta zona, que va a suceder ahora. Y este que juega por izquierda es tan habilidoso como el de Estados Unidos. Entonces, cuando movían la pelota, borrame este por favor, él venía a marcar acá, ¿no es cierto? ¿Por qué? Porque estaban mirando hacia aquí. Al cruzar la pelota rápido acá, él recibía solo. Sí. Mientras él llegaba y mientras él se acomodaba, pasaba y él arrancaba como tercer pase aquí. Pero y ahí nos complicaron.
1: Sí.
0: Y ahora, evidentemente, que es muy parecido a lo que va a pasar, ¿no? Yo creo que el técnico, no sé, el equipo que va a armar, porque si él lo pone a uno de punta acá, fenómeno, dice, vamos a poner un grandote, ¿para qué va a poner un grandote que pelee con tres grandotes? Ponerle dos chiquitos rápidos, ágiles, que los compliquen, que los saquen hacia los costados, ¿no? Y poner acá, en este caso acá atrás, uno más de marca. Porque si nosotros, por ejemplo, quedamos acá, ponemos que Galarza se va, ¿no es cierto? Va a ir a intentar llegar acá, que Dios, sale la pelota rápida, lo va a agarrar otra vez a Junior, que se llevó pobre contra Estados Unidos, la verdad que lo complicaron. Es el hombre carrilero que va a ir, más el volante, y lo van a agarrar otra vez entre dos, ¿no es cierto? Lo van a sacar al central, va a quedar acá un espacio grande y van a aparecer los espacios. Está medio desprolijo, pero es más o menos lo que yo pienso que puede pasar con este equipo.
1: Sí.
0: O sea que lo que tenemos que trabar es eso. Porque Estados Unidos tiene un poco más de tenencia que este equipo. Un poco más. Este equipo no tiene tanta tenencia, sino que lo que tiene es dinámica, velocidad, velocidad, velocidad. Pero no son torpes. No vayan a creer que son torpes. Saben jugar.
1: ¿Qué movimiento? Ponerle que juegue, como vos decís, que juegue Enciso de punta y que juegue detrás. ¿Qué tiene que hacer Enciso para sacarle a los
0: venir? Enciso es el primero. Enciso tiene que ser la primera o segunda pelota acá.
1: Ajá.
0: O el mismo el brasilerito.
1: Sí, Mauricio.
0: La misma cosa, venir a buscar acá y de acá sí empezar a arrancar. ¿Me entendés? Pero ¿para qué van a ir a pelear con esto? Porque vos lo pones a un grandote nuestro. Pero Enciso va a jugar, ¿no es cierto? Uno, dos, tres, cuatro.
1: Sí.
0: Enciso viene acá, se para acá, no se queda aquí.
1: Claro.
0: Y lo vas a dejar solo al delantero para que entre el medio de tres torres. Entonces, pone un jugador que venga a jugar, que la tenga, que aguante la pelota, que le dé posibilidad de salir. Porque no, si Paraguay juega en velocidad, no va a poder hacer nada porque tiene estos tres tipos siempre bien parados atrás. No es que juegan con dos y lo abren.
1: No lo abren,
0: para nada. Porque ellos marcan acá y aparte de eso, cuando la pelota sale rápida, cortan, pegan. Porque pegan,
1: derecho
0: al hombre, lo tiran y marcan. O sea, son destructivos, son marcadores, son tres.

0: stopper, ¿no es cierto? Entonces, por eso es mi idea. ¿Que se le puede ganar? Claro que se le puede ganar. Todo depende del orden, ¿no es cierto? ¿Va a ser complicado? Va a ser complicado. Pero lo que yo digo es eso, o sea, para mí tendría que cubrir un poco más la mitad de la cancha y poner dos jugadores que tengan buena técnica acá. Y velocidad. Está bien, Mauricio no es tan veloz como Enciso, pero puede ser un buen acompañante. Puede ser una persona que aguante un poco el fútbol para poder llegar. Porque el tema es que le dé tiempo a la línea de fondo esta poder salir, ¿me entendés? Y que no estén todo el rato quedándose en esta posición acá, ¿me entendés? Que vayan a quitar la pelota muy, muy cerca del arco, ¿no? Que salgan y que quiten la pelota en esta zona. No acá, cerca del área, porque una pelota acá es difícil después llegar 60, 70 metros hasta aquí. Si vos la quitás acá, ya tenés mucho menos metraje para llegar al área rival. No, digo yo, es mi punto de vista, ¿no? O sea, no. Lo que yo creo que puede pasar con este equipo, no sé, ¿qué opinás vos?
1: Yo te decía lo que podía plantear Australia.
0: O sea, el sistema táctico es ese, el que vos mostraste. Sí. Es un 5-4-1.
1: 5-4-1 clarísimo.
0: 5-4-1 con dos carrileros veloces, con dos volantes por fuera muy veloces.
1: Muy veloz.
0: Que trabajan muy bien haciéndose la espalda o entrando en diagonal.
1: Y el punta que te pica el espacio. O sea, sale de la posición del medio y te cae. O sea, cae, es rápido, es... Es más, dicen que era velocista antes de convertirse en jugador de fútbol.
0: Sí.
1: Él era atleta. Era atleta.
0: Y sí, y bueno, yo creo que eso más o menos es lo que va a plantear este equipo, ¿no? O sea, la próxima vez vamos a trabajar en azul también, en porque azul. Acá va a pedirle a... ¿Está? Bueno, más o menos esto es lo que nosotros pensamos que puede pasar en la parte cómo se va a parar el equipo. Dimos nuestra opinión, en este caso mi opinión, en el caso de cómo tendría que ser
1: Paraguay.
0: En el caso de Paraguay, que cubra la mitad de la cancha, sí. Que no deje tanto espacio para tener un poco más la pelota con jugadores más veloces. Porque no podés ir a pelearle a dos tipos de 1.95-98, ¿cuál es la razón?
1: Sí.
0: No hay un motivo. Ahora, si vos querés poner un jugador grandote acá para que cuando te tiren los corners tengas uno más para defender, bueno, sí, yo qué sé, hace línea de 5 entonces, ¿no? Pone otro central, ¿no? Pero bueno, esas son nuestras ideas, equivocadas o no, son nuestras ideas. Nico, ¿nos queda otra mención? Vamos.

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1: Bueno, gracias. Nico, informe de Olimpia, Nico, ¿qué tenemos ahora con el Olimpia? ¿Sigue entrenando? Evidentemente que sigue entrenando, doble jornada. ¿Alguna novedad con alguna nueva contratación, algún jugador que deja el Olimpia? ¿Cómo está el tema por ahí?
0: Está, profe, saludo también a Carlitos, a la audiencia. Después del campamento franjeado, las altas hasta ahora, ¿me escuchás bien, profe?
1: Sí, te escucho bien.
0: Las altas hasta ahora, Brian Romero, el argentino de 35 años, y el neozelandés Tim Payne. Los retornos, como decíamos ayer, Alexis Cantero, Alexis Vargas, Pedro Zarza, Sebastián Quintana y Paulo Riveros. Y atención a este nombre porque Javier Domínguez, el volante, otro de los que volvió, él fue el chiquitito que estaba en el 2 de mayo. El otro de los que volvió, él estaba a préstamo en Argentina, fue a Argentina, pero él volvió. Pero así como están las cosas, no va a ser tenido en cuenta también, profe.
1: Nos habíamos olvidado un poco de Javier. Sí, yo lo tuve.

0: ¿Qué le pasó? ¿Por qué no explotó? ¿No fue lo de jugadores que veíamos en 2 de mayo?
1: No es lo mismo 2 de mayo, ¿no?
0: Que sí, el 2 de mayo vos leías por todos lados. Era claro. 8, era 6, era 10, sí. Era 7.
1: El Atlético de Tucumán fue. Sí, pero no jugó mucho ahí, Nico, ¿no?
2: Tampoco jugó mucho, profe. Ahora, en cuanto a los préstamos, Olimpia también de a poco va prestando sus juveniles. Alan Ledesma va a Rubio Ñu.
1: Ah, sí.
2: Sí, Junior Gamarra, ya decíamos ayer, a Trinidense. También ya comentábamos lo de Marino Arzamendi a Riestra. También están para ser prestados Thiago Caballero y Faustino Barone.
1: Uh-huh. ¿Pero a dónde van ellos? ¿Tienen equipo? ¿Tienen pedido?
2: Lo de Thiago Caballero está muy cerca del Sportivo Luqueño. Sí. Y lo de Faustino Barone, hay varias opciones. Lo quiere Recoleta. También la gente de Luqueño preguntó por él. Uh-huh. En cuanto a ventas, también en la semana informábamos lo de Hugo Quintana, lo de Facundo y Fran. Ya está acordada también la continuidad de Romeo Benítez. Ya Olimpia hizo las gestiones con el Atlético Paranaense por un año más. Ahora sí ya es con opción a compra. Es decir, que si Olimpia, dentro de un año, Olimpia sí o sí tiene que comprarle a Romeo Benítez. ¿Se acuerdan de Ronald Cornet? El jugador del 2 de mayo.
1: El chico que se había lastimado, sí.
2: Sí, que se había lastimado. Está completando también su proceso de recuperación con Olimpia.
0: El número 10 tenía 2 de mayo, ¿ese, verdad?
1: Sí.
2: Sí.
1: Jugaba muy bien.
2: Sí. Y Trinidense es una parte del dueño de su pase. Ojo con ese dato. Uh-huh. Sí. Y en cuanto a las salidas, ya que también mencionábamos lo de Lucas Morales, Alejandro Silva, Rodrigo Pérez y Aníbal Chalá. Esas son
1: Morales,
2: las...
1: ¿Morales volvió a Uruguay?
2: Sí, Morales estaba trabajando en Uruguay. Y
1: en Uruguay el Nacional.
2: Lo vi haciendo gimnasia. No sé si a Nacional todavía, profe, porque a mí me decían que él iba a volver al país.
1: Ah, él iba a volver.
2: Iba a volver al país porque quiere estar un tiempo aquí.
1: Pero él, el Olimpia le dijo que no lo iba a utilizar. Pero
2: iba a utilizar, exactamente.
1: Él ya no tiene contrato con el Olimpia.
2: Tiene contrato. Olimpia, en todo caso, el club que quiere lo debe prestar.
1: Ajá.
2: Lo debe prestar. Es lo que, por ejemplo, Olimpia está haciendo con estos jugadores citados. El que sí rescindió y ya no tiene contrato con Olimpia es Aníbal Chalá, el ecuatoriano.
1: Ya se fue. Bueno, sí, he visto que tenían un interés allá, lo había comentado el otro día, la posibilidad de que vaya al Muchurruna, pero no sé cómo está el tema. La verdad que no sé cómo está el tema. ¿Y este chico Versa, el arquero, sigue ahí en la Olimpia?
2: Sí, él sigue. Él va a ser el tercer arquero de Olimpia.
1: El tercer arquero.
2: Sí, arquero, porque Lentinelli también sigue.
1: Sí, sí. Y no iban a ascender a este chico. No sé si era González, el apellido.
2: El que está de sparring con la selección.
1: Sí.
2: No es Fernández.
1: Fernández, ¿cómo?
2: Tengo entendido que es Matías Fernández.
1: No, pero él es arquero, ¿no?
2: Sí, arquero.
1: O sea que la selección lo llevó allá.
2: Sí, Matías Fernández, acá estoy viendo, profe.
1: ¿Pero viajó él a Estados Unidos o no?
2: Él estaba como sparring. Voy a consultar si viajó, pero estuvo en el proceso con Gustavo Alfaro, estuvo
1: porque
2: mucho tiempo
1: de sparring.
2: No, él no viajó, profe, el que viajó fue Víctor Rojas.

0: Sí, eso te iba a decir. He visto que Rojas estaba así entrenando, porque son cuatro arqueros los que entrenan.
1: Sí. Sí.
0: Pero ese chico creo que estaba en la sub-17, una cosa así.
1: Sí, profe, sí, es de la sub-17. Él estuvo jugando también él era el suplente de Facu y Fran en la Libertadores sub-20 también.
2: ¿Y Versa? ¿Cuál era Versa? Había uno que le pateaban y entraba. Ese no era Versa.
0: Versa y Fran, los dos fueron los que jugaron el año pasado.
2: Y Versa creo que uno que le chutaban y entraba. Le pateaban y era gol. ¿Verdad? O sea, a lo mejor no era su culpa, ¿verdad? Pero increíble, ¿viste? Y el que le patea y no entra, pega en el palo, o pega por él, o pega en el rival, o pega en cualquiera, ¿verdad? Pero él le patea y
0: a mí me va a contar. Pero bueno, evidentemente que quizás estaban con una mala jornada.
2: Sí, mala.
0: Mala racha.
1: ¿Recuerda que el último partido que dirigiste en Capiatá incluso se armó una polémica porque Versa no lo saludó al profe?
0: No, yo sí me saludó. O sea, bueno, no importa. Buscan siempre un tema donde
1: los periodistas,
0: no hay.
1: Los periodistas.
0: Pero me hubiese puesto la mano así en la boca, pues.
1: Totalmente.
0: Muy bueno, Nico. Entonces, el Olimpia sigue entrenando.
1: Sí, sigue entrenando. Hoy tienen libre. Entrenaron esta mañana a las 9 de la mañana con media concentración. Ahora por la tarde.
0: ¿A las 2 de la mañana?
1: A las 9 de la mañana.
0: A las 9,
1: Sí, en la Villa Olimpia.
0: Sí, sí.
2: ¿Y no entrenan a la tarde?
1: No, hoy no. Hoy no entrenan a la tarde. Hoy tienen libre seguramente para ver los partidos del Mundial, ¿verdad?
0: Claro, pero lo que pasa es que por lo general se hace 2, 2 y 1.
2: Sí.
0: ¿No? 2, 2 y 1. 2, 2 y 1. Por lo general siempre, ¿no?
2: Yo como el otro día te dije, he visto una planificación, creo que era cómo llegó.

0: Pero ¿cómo es? Los amistosos acá, ahí en la villa.
1: En la villa, sí, en la Villa Olimpia, puertas cerradas. Y como decía también el otro día, ya para cerrar esta intertemporada, esta pretemporada de cara a lo que va a ser.
0: ¿Trinidense quién?
1: El Trinidense y San Lorenzo son los dos.
0: O sea,
1: los
0: que de cábala total.
1: Sí, exactamente. ¿Eh? Sí, sí,
0: así. Porque me recuerdo que los primeros partidos amistosos que hicieron fueron primero con San Lorenzo y después con Trinidense.
1: Sí, así mismo.
0: Sí, está bien.
1: Y después ir a la Argentina a cerrar esta serie de preparación.
0: Bueno.
2: Tiene que jugar con Boca y el otro Colo-Colo, ¿verdad? ¿Cuál era que jugaba?
1: Olimpia jugó la serie El Río de la Plata con Colo-Colo, después abandonó esa serie y fue a jugar con Boca un amistoso.
0: ¿Y ahora cómo está el tema?
1: Y ahora están negociando con los equipos argentinos. Aún no tengo los nombres, sinceramente, aún no tengo los nombres. Uh-huh. Pero eso corre por gestión de Aristides Masi, ahí del
0: Big Data
1: del Olimpia, de la parte deportiva.
0: Del grupo. Bueno, Nico, está bien. Nico, para cerrar, Nico, creo que tenemos ahí una conexión con el amigo que está allá en Estados Unidos, con Lucas Nataloni, sí, aborigen total. Bueno, está bien, Nico, vamos a darle entrada a él entonces y ya lo dejamos a él que cierre el programa.
1: Perfecto, profe.
2: Espera un poquito. Profe, una consulta, varones.
0: Varones.
2: Lo tuviste. ¿Qué, sí. ¿qué tipo de ser? Yo todavía no le pude sacar conclusiones porque yo lo vi.
0: Varones.
2: Lo vi poco, ¿verdad?
0: ¿Qué? Ímpetu. Ganas, tremendas ganas de hacer las cosas. Ganas de surgir. Muy joven, tiene 19 años. Es paraguayo, no es uruguayo, como la gente se cree. Y es un jugador que es muy positivo. Te puede dar una mano en un equipo. Si vos que buscas un sistema ofensivo, un hombre que no te deje salir a los rivales, que presione, que busque, sí. Tiene que aprender, o sea, tiene que jugar, tiene que darle tiempo y te va a hacer goles. Es un chico interesante. Bueno, Nico, te dejamos con el amigo Nataloni entonces.
1: Perfecto, profe, lo escuchamos a Lucas y luego continuamos con la última parte de la conferencia, lo que decía ayer Gustavo Alfaro y Andrés Cuas.
0: Bueno, hasta mañana entonces.
1: Hasta mañana, señor.
3: ¿Cómo están, queridos amigos de Fútbol Club? Un abrazo enorme para todos ustedes. Estamos aquí desde San José, ya en las horas previas del partido de la selección paraguaya contra la selección de Australia. Ayer se llevó a cabo el último entrenamiento de la Albirroja. Tuvimos la posibilidad de verlo en vivo, unos 20, 25 minutos, un poquito más de lo habitual. Post conferencia de prensa de Gustavo Alfaro junto a Andrés Chicho Cubas, que ustedes ya tuvieron la oportunidad de escucharlos. Bueno, hablaba y también fue la conferencia de prensa más larga hasta el momento que tuvimos aquí en los Estados Unidos. Duró un poco más de 50 minutos, dejando frases muy, pero muy interesantes también Gustavo Alfaro. Hablaba acerca del grupo más parejo de la Copa del Mundo, que es el nuestro, y que lo sabíamos. También mencionaba de que un segundo triunfo podría llegar a ser histórico para la selección paraguaya y para nuestro país, porque nunca lo hemos conseguido en la historia. Ganar dos partidos en una fase de grupos. Entonces, bueno, hablaba de esta intención y también mencionaba de que la idea sin duda alguna es salir a ganar. Siempre es salir a ganar el partido, más allá de que mencionaba también de que la selección australiana es una rival muy dura.

Un estadio fantástico, un estadio para 70.000 espectadores y que en estos últimos partidos, Argelia versus Jordania, Austria versus Jordania, tenía una cifra de 68.500, 68.800 personas más o menos. Bueno, lo de Paraguay, lo del equipo, lo de Gustavo Alfaro, tenemos todavía la duda hasta la oficialización, ¿no?, de quién va a acompañar a Julito Enciso, pero todo apunta a que sea el jugador de Independiente Avellaneda. Estamos hablando de Gabriel Ábalos, prácticamente confirmado lo de Mauricio en lugar de Miguel Almirón, pero es el equipo que ustedes también ya vienen manejando con Orlando Gil en el arco, con la línea 4 en el fondo, con Juan José Cáceres por el sector derecho, la saga central compuesta por Gustavo Gómez, Omar Alderete, Junior Alonso por el sector izquierdo, Andrés Chicho Cubas, que ayer estuvo también en la conferencia de prensa, no habló mucho él porque bueno, las preguntas iban apuntadas a Gustavo Alfaro. Diego Gómez junto a Matías Galarza y Mauricio, el reemplazante de Miguel Almirón, adelante Julito Enciso y en este caso todo apunta a que sería Gabriel Ábalos. Habló también de la velocidad, de las pruebas de velocidad que tuvo Gabriel Ábalos esta semana y que lo había convencido y mucho a Gustavo Alfaro, señoras y señores. Así que bueno, estamos a la espera nada más. También mencionaba acerca de la posibilidad de terminar segundos y lo de terminar terceros. Ustedes ya lo saben, terminamos segundos el día de hoy en caso de ganar y jugaríamos el 3 de julio en la ciudad de Dallas contra el segundo del grupo G, que bueno, saldría entre la selección De Egipto, Irán, Bélgica o Nueva Zelanda, y en caso de terminar terceros, en caso de no ganar, bueno, ya tendríamos que esperar quién sería el rival de la selección paraguaya y por supuesto jugar entre las fechas, entre el 29, 30 o bien el 3 de julio. Sí, estuvimos investigando un poquito que en caso de que la selección paraguaya llegue a conseguir la victoria, termine segundo, conozca a su rival y además juegue el 3 de julio en Dallas, la selección paraguaya probablemente siga permaneciendo aquí en San José los próximos días. Viajaría aproximadamente 2 días antes del partido, o sea, el 1 de julio recién va a continuar, o en este caso continuaría hospedado en el Signa by Holiday, y también seguiría entrenando en el mismo complejo, o sea, seguiría siendo base aquí en la ciudad de San José, y repito, 2 días antes sí emprendería vuelo rumbo a la ciudad de Dallas. Obviamente, en caso de que hoy consiga la victoria y pueda terminar en la segunda ubicación. Así que este es nuestro pequeño informe, queridos amigos. Dentro de un rato estaremos a través de todas las redes sociales de nuestro grupo, lógicamente ya desde el estadio con toda la previa y con todos los hinchas paraguayos y obviamente esperando un gran triunfo de nuestra querida selección. El abrazo y el cariño de siempre, queridos compañeros.

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0: importarnos. Nosotros que casi nos morimos de infarto esta semana. Así es que más que nunca, hagan nada, poner la garra guaraní. ¡Vamos, vamos,
1: hoy va
0: vamos!
1: A ser un jueves de locura.
0: ¡Jueves de locura!
1: Por favor, que volvamos a tener otra victoria.
0: Y ya que se equivocó la chica del Brasil, nos vinieron a aducirle a los brasileros, significa que va a venir bendición para nosotros. ¡Vamos, vamos! Martes de rojo y blanco. Yo no tenía más nada. Ya no tenía más nada ni rojo para ponerme, hasta un tapado azul me puse. Bueno, me vine igualita vestida como el otro día, para no equivocarme. ¿Y el cabellito?
1: Hoy Ilse, desde que llegué, lo único que me dijo, ¿y tu cabello? Me dijo, tenía que hacerme los dos rodetes, no alcancé, Ilse, voy a
0: bueno, después de la pausa.
1: Antes del último bloque voy a ver dónde consigo una goma y me voy a hacer los dos rodetes.
0: Bueno, voy a hacer los dos rodetitos, usando toda la cábala de mis santas ni locas. Y yo no quise hacer preguntas esta vez, porque todos sufrimos muchísimo, pero le mandamos un abrazo gigante al Mirón, le mandamos un abrazo gigante al novio de todas las paraguayas, que he visto que es Galarza, y a mi novio, más que a mí me gusta
1: Alderete. Tanto,
0: Alderete, que se mareó, poesito, pero la mamá de su hijo soy yo, entonces él se mareó.
1: Está embarazado, y dice, ¿cómo le vas a embarazar ahora, justo cuando vas a entrar?
0: Está embarazado, pero yo soy la mamá del hijo, así que tranquila. Entonces un beso a todos, a todas las novias de Galarza, en especial a la que está acá a mi lado. Acá
1: sufrimos mucho, por favor, que no
0: por
1: se
0: favor, por favor, y no pongan la mano en la boca, es lo único que les pido. Bueno, así arrancamos este jueves de mucha esperanza, pero de mucha esperanza, y esa garra guaraní tiene que salir afuera. Hoy es vencer y ganar, vencer y ganar. Bueno, pero ya estamos haciendo historia, 16 años después estamos en el Mundial. Hola querida Sabri.
1: Muy buenas tardes a todos, buenas tardes Ilse. Hoy un jueves distinto, un jueves con demasiada energía que casi parece viernes ya, así que esperemos que durante el partido que no haga tanto frío, pero igual seguimos con la misma cábala. Por favor, adentro de sus casas, no salgan, acomódense, lleven su asadito, su comida, su cocido, lo que van a comer o tomar esa noche en la cama, y volvamos a repetir esa gran victoria para pasar a la siguiente fase y no estar peleando por el
0: tercer
1: mejor.
0: No quiero usar la calculadora.

0: Por favor, no dejemos momento de usar la calculadora. Así es que vamos con esa esperanza, con esa garra que nos caracteriza. Vamos a ver cómo va a estar nuestro tiempito hoy para saber qué vamos a preparar para aguantar. Creo que es a la una el partido.
1: No, a las 10 de la noche.
0: A las 10 de la noche.
1: A las 10 de la noche. Ahora mismo tenemos...
0: A la China, acá. Les puedo decir una cosa.
1: ¿Qué hora para lo que es?
0: ¿Qué hora es? Las 11 de la noche. Entonces tenemos que preparar algo livianito, despacio con el vino.
1: Y bueno, vamos a ver qué sale, Ilse. Pero hoy estamos con un día bastante frío, fresco, completa. Hay sol, pero no es que se sienta así mucho. No. El sol, tenemos una sensación térmica de 16 grados. Actualmente mucho viento, 44 grados. 44% de humedad, quiero decir, y está bastante interesante afuera, Ilse, por más de que venimos abrigados.

0: se siente esa brisa fría luego.
1: ¿Esta noche cómo va a estar?
0: Para esta noche, sinceramente, va a bajar, vamos a tener temperatura bastante, la mínima va a ser de 5 grados, pero... como les digo, si estamos dentro de casa, esperemos no sentir tanto.
1: ¿Y mañana?
0: Para el día de mañana, Ilse, vamos a seguir con el ambiente bastante fresco. Ya no tenemos probabilidades de lluvia todavía. Entonces, vamos a tener un solcito, máxima 19 grados, mínima de 5. Para el viernes, vamos a seguir teniendo un día agradable. Seguimos, aunque sea... Con este frío sabemos que cuesta encontrar el punto para secar la ropa, pero igual, chicos, báñense, laven su ropa, por favor. Y hasta el domingo dicen que se nos viene una pequeña lluvia.
1: Una pequeña lluvia, bueno.
0: Esperemos y veamos.
1: Bueno, con toda la fe puesta en la albirroja, ¿verdad? Toda la fe.
0: La fe es poco, Ilse, ya para lo que realmente el país está sintiendo. Ya es algo que no se puede explicar. Se puede explicar la sensación que tenemos los paraguayos después de 16 años. Y tenemos ahí una racha que debemos romper también en la albirroja, que sabemos que siempre... uno empata, uno pierde, uno gana. Entonces,
1: Estamos en esa.
0: Ya empatamos. Ya ganamos. Tenemos que romper, no debemos perder.
1: No, ya perdimos.
0: Ya perdimos, pero tenemos que ganar.
1: Ya ganamos.
0: ¿A qué?
1: Ya perdimos y ya ganamos. Bueno, chicas, le vamos a dar un enorme abrazo a nuestros auspiciantes que hacen posible que nosotras seamos la favorita de la siesta. 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
0: Y vamos a esperar ya un viernes para culminar celebrar la semana del San Juan. Porque el mes todavía nos queda unos días, la semana de San Juan.
1: 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Ahora sí, después de hacer tanto alboroto, así que comenzamos, no podemos no hablar de lo que está pasando en Venezuela, creo que Japón también, Colombia. Estamos teniendo sismos, terremotos de 7.5 algunos, pero el que más sufrió fue la ciudad de Caracas, en donde ya... Se estima que hay millares de gente que han muerto, millares de desaparecidos. Entonces, agradecer otra vez a Dios que vivimos en una zona tan linda, libre de terremoto. Ahí va pasando Aruba, mira, el epicentro está entre Curazao, Caracas y un poquito Santa María, y el Caribe es donde está más fuerte.
0: Así mismo, yo te voy a ir leyendo un poco, Ilse. Los reportes oficiales internacionales indican que Venezuela sufrió uno de los terremotos más fuertes en los últimos años. Ya se registraron dos sismos en total. El primero fue de 7.2 y el último, que fue 39 segundos después, de 7.5, especialmente... fue un doble terremoto en el epicentro de, así como dijiste, cerca de Morón, en el estado de Carabobo. Aunque los movimientos se sintió prácticamente en todo el país, ciertas zonas de Colombia, las más afectadas fueron Caracas, Carabobo, La Guaira, Miranda, ¿sí? Y Aragua.
1: Aragua, sí, el centro de Caracas fue el que más se sintió. Y ahí pones, tú, lo que dijiste es cierto, no fue una réplica. Generalmente viene un primer terremoto y después la réplica. Este tú

0: Tuvimos dos terremotos.
1: No, justamente Ilse lo que iba a mencionar, de que en los dos terremotos que hubo en Venezuela, las réplicas son, no sé, se sintieron en otros lugares. Estuvo en Colombia, en Aruba, en Curazao, en Brasil también, en parte del Amazonas.
0: Y he visto que Japón está con 1,6.9 también.
1: Sí, así mismo. Y tenemos que recalcar de que en Venezuela ahora mismo hay una alerta de tsunami activa. Entonces ellos están muy, pero muy pendientes de lo que puede pasar, porque por más de que al ratito fue dada de baja o cancelada esa alerta, queda pendiente. Porque salieron muchos videos, incluso videos de cómo se registraron bajo el mar, cómo se registró ese es un, no un tsunami, ¿verdad? Como
0: los
1: tal ahora.
0: ¿Cómo se siente?
1: ¿Cómo se siente? Se logró ver el desplazamiento de la tierra en general. Entonces, básicamente lo que hubo, gracias o desgraciadamente a este evento, colapsó edificios, estructuras se rajaron por completo, hubo evacuaciones masivas, los operativos de rescate siguen en marcha, muchos países están mandando ya a rescatistas, ambulancias, paramédicos, porque es algo que no se vio en una década, Ilse.
0: Sí, hace
1: sinceramente
0: mucho tiempo.
1: Es muchísimo.
0: Y hay un video que es muy impactante, que es un hotel en donde vos ves que se cae, se derrumba, como si fuese una implosión. O sea, ahí es donde más están trabajando. Vi que ya hay los varios presidentes ya se manifestaron. Bukele ya dijo que va a enviar ayuda humanitaria, Estados Unidos también. Sí. Y vi que Santi Peña también ya hizo su
1: descargo.
0: Escribió, no sé si los chicos pueden, si yo le paso, pueden pasar.
1: Le paso enseguida.
0: Sí.
1: Lo que sí, Ilse, es que tenemos una diferencia abismal en cuanto a la infraestructura con respecto a Japón, porque Japón también se registró con 30 minutos de diferencia. Ajá. Lo que fue un terremoto de magnitud 6.9, casi 7 ya. Las autoridades activaron todo lo que es la emergencia para evaluar la situación, pero no hubo daños catastróficos porque las estructuras están preparadas para poder resistir eso. No hay reportes oficiales de víctimas masivas como en el caso de Venezuela, y se pidió a la población mantenerse alerta contra una réplica nada más.
0: Sí, Japón ya tiene todos sus edificios, toda su pavimentación ya está preparada para ese tipo de catástrofes. Entonces para ellos es más fácil. Como decís, en Venezuela hace casi 10 años y estos edificios se nota que son bastante antiguos. Y mira, ahora estamos viendo la ciudad de Caracas, es impresionante lo que está pasando. Y como decíamos, ahí está La Guaira, mira. Es una ciudad cerca de Caracas, también un barrio cerca de Caracas. Este país que siempre está sufriendo mucho.
1: Eso fue en el aeropuerto.
0: Está saliendo de una dictadura tan horrible y vienen estas cosas que ocurren. Y se sentía, el cosmos estaba dando sus señales, señora Brujita, que esto iba a pasar. Yo creo más bien que se equivocó un poco la vidente de Brasil.
1: De la abducción que
0: de
1: iba
0: De la abducción,
1: a ver.
0: Bueno, se fumó algo y vio un poquito mal, pero se sentía que algo iba a ocurrir. La naturaleza estaba dando sus señales. Veníamos esperando que esto ocurra. Nosotros que creemos en la astrología, nosotros que nos guiamos por esas cosas, sin dejar de creer en mi Dios y en la Virgen María, yo creo en la astrología y lo que la naturaleza está siempre mandándonos señales. Entonces, a veces no le tomamos en cuenta y ahí tenemos.
1: Y hay que tener en cuenta, Ilse, algo que
0: ahí tenemos de Santi Peña. Me parece fantástico que nuestro presidente también ya se haya manifestado. Expreso toda mi solidaridad y la del pueblo paraguayo con el pueblo venezolano en este momento tan difícil, tras el terremoto que ha golpeado a su país. Sé que detrás de esta tragedia hay familias que hoy enfrentan dolor, incertidumbre y grandes pérdidas. A todas ellas le envío un abrazo fraterno y me deseo de fortaleza para salir adelante. Paraguay está con ustedes. Cuentan con nuestra cercanía, nuestras oraciones, nuestra disposición para colaborar en todo lo que esté a nuestro alcance. En los momentos más difíciles, la solidaridad entra

0: entre nuestros pueblos es el camino que nos une. Bueno, y yo te quiero contar una cosa, que si hay un grupo de solidarios que se van a Venezuela, yo ya estoy anotado.
1: Y hay que ver realmente, Ilse, los mecanismos y cuáles son los requisitos para poder ir a hacer esa ayuda humanitaria y poder estar. Supongo que tendría que tener ciertas preparaciones, sí, para poder atender físico, cualquier tipo de circunstancia, porque vos también te vas a ir a exponer a esa situación.
0: A mí me gustaría más estar la parte donde se reciben a los heridos y especialmente en el rescate de los peludos, que yo ya vi, ya comenzaron a rescatar. Ya hay una historia de un golden que rescataron esta mañana. Sus dueños infelizmente ya no soportaron, pero él sí estaba con ellos hasta el final. Entonces sí.

0: circunstancias. Entonces, no dudo que ya estén activos. La Cruz Roja, recordemos que es una institución internacional. Uh-huh. Ya hace muchos años que están trabajando incansablemente por todo lo que es este tipo de eventos. Porque esto es lo que a ellos les mueve y les da dentro de su... dentro de su recorrido histórico y ellos paso a paso
1: y ellos tienen vía libre también, no solamente en esto sino en las guerras también. Entonces, fuerza para el pueblo venezolano, Colombia también, que no tenemos mucho reporte de qué es lo que pasó en Colombia. Las playas de Curazao y Aruba, sí, yo tuve algunos reportes que fue solamente temblores. Entonces pasó, tengo amigos en Venezuela pero no están pudiendo
0: conectarse.
1: Vamos a intentar
0: la señal
1: hablar.
0: Supongo que ha de ser complicada ahora mismo, Ilse, pero sí, todos los países alrededor de lo que fue este sismo en Venezuela sintieron réplicas, que es lo que te mencioné. Sí, Colombia, estuve viendo que se registró un temblor de 4.3,
1: que ya es bastante fuerte.
0: Es bastante, pero no hubo ese desgaste como lo que pasó en Venezuela. Entonces, quizás por eso no estamos viendo tanto videos o reportes, pero sí, mucha gente está subiendo. Hubo jóvenes que estaban haciendo streaming en TikTok, y cuando empezó todo esto, que nunca en su vida sintieron un sismo, un temblor, y fue algo impresionante. También vi, así como dijiste, los animalitos forman parte de la familia, Ilse. Vi un señor que es literalmente, su familia ya estaba afuera, el señor vuelve a entrar en la estructura en medio de eso. Por más que digas, fueron 39 segundos, pero cuando estás bajo una circunstancia como esas, esos 5 segundos pueden hacer una diferencia abismal. Y el señor subió hasta el tercer piso corriendo para agarrar, y él bajó con sus dos cachorros en brazos. Entonces, no sé más que felicitarlo al señor y agradecer que pudo volver a bajar, ¿verdad? Porque ese edificio después colapsó.
1: Así ahora que... en este preciso momento estoy hablando, ella se llama Mireya Montoya y está allá, y me dice que en este momento hay réplicas. Entonces, tal vez por eso no estamos consiguiendo hablar con ella. Para ellos son las 12 y 20 del día, porque tenemos una hora de diferencia con ella, y está bastante, están en alerta total. Me encantaría haber podido hablar con ella, pero no se puede, como vos decís, internet está colapsando. En fin, vamos a mandarle, ya le escribí yo a ella en este momentito, le llega pero no me está...
0: También recordemos que en estas pequeñas horas que pasaron, porque no pasaron todavía, ahora sí ya pasaron 12 horas, ¿verdad? De lo que sucedió, pero se crearon una app de alerta para poder contactar. Hay mucha gente desaparecida que estaban viendo, la gente que está en el exterior, en los Estados Unidos, con toda esta algarabía del mundial, que pudieron salir de los países. Están tratando de comunicarse, y obviamente las líneas telefónicas, el internet no funciona. No. Entonces, esta app se creó para que puedan volver a
1: Venezuela
0: a
1: 360, ¿verdad?
0: Venezuela 360.
1: La app se llama Venezuela 360, y allí podés saber si tenés familiares y amigos de qué está pasando allá, en aquel momento, porque realmente están colapsando las... Porque esta mañana hablé yo con Mireya, y con ella estaba fácil de hablar, pero ahora está complicado.
0: Y recordemos que es como quisieron hacer, como lo que fue el token que siempre tenemos en Facebook, de marcar, cuando hay alguna catástrofe, de poder marcar, fulana de tal está bien. Entonces, es una forma de interconexión mediante esta aplicación de poder marcar o poner, si yo estoy buscando a un familiar, poner dentro de esa aplicación ese familiar. Entonces, si el otro logra ingresar a esa aplicación, va a ver que ya lo estaban buscando y marca. Entonces llega, es una alerta como un talk nada más para saber que estén bien. Y mediante esa app también van a poder hacer las llamadas.
1: ¿Se puede hacer llamadas?
0: Se puede hacer las llamadas. Tiene un costo, obviamente, ajá, pero te aseguro que el costo es lo menos importante en esta circunstancia.
1: Momento. Bueno, y volviendo acá a Paraguay, hoy es el Día del Libro Paraguayo. Instituido en 1980 en conmemoración a la fecha que el historiador Ruiz Díaz de Guzmán terminó el libro del manuscrito de la Argentina.

0: considerado primer libro paraguayo de 1612. La fecha fue establecida oficialmente por el Ministerio de Educación y Culto en el año 1980. El hito histórico define esta celebración, es la culminación de la obra Anales del Descubrimiento, Población y Conquista del Río de la Plata, más conocida,
1: más conocida como, la Argentina.
0: Autor, ya dijimos, Ruiz Díaz de Guzmán. Fecha que terminó 25 de julio de 1612. Fecha que el autor concluyó el manuscrito en la ciudad de Charcas. Importancia de la obra es reconocida universalmente como el primer libro paraguayo. Les voy a contar que estos libros en mi época se leían en los colegios. Ahora creo que ya no leen las historias del Paraguay.
1: Ahora cuesta mucho porque todo es resumido, Ilse. Así como quizás hasta mi época, todavía en el colegio nos decían, bueno, para literatura teníamos que completar y leer 4 libros en el año. O sea, nosotros ya teníamos estipulado cuáles eran los libros que teníamos que terminar de leer, y el proyecto final de literatura siempre era el resumen de los 4 libros. Entonces, durante el tiempo tuviste que haber leído.
0: Leído. Y yo creo que esa época, en mi época se hacía resumen también, que le entregábamos a la profesora como si fuese un trabajo, una tesis.
1: Sí, una carpeta. Encima una carpeta creativa otra vez nos pedía a nosotros la profesora. O sea, y sobre cuando, cada... Ahí se daba cuenta si leyeron o no el libro.
0: Sí, y cuando no... En el final te pedía que sea escrito a máquina, porque en esa época ya existía la datilografía. Y entonces... todos teníamos que estudiar. Y yo hasta ahora me acuerdo que le daban comer maíz a la gallina con la... Pero lindas épocas. Y esos resúmenes que vos decís, que en tu época también se hacía, ahora se convirtió en un relato. Nadie más lee
1: Los libros es algo... exorbitante ya pedirle a alguien que te lea un libro de 100 hojas, por ejemplo, Ilse. Uh-huh. Siendo que yo me acuerdo en mi época de buen portar en el colegio, por supuesto.
0: Ah. ¿Vos te portaste bien alguna
1: sí,
0: vez?
1: Sí, por supuesto, siempre, toda mi vida, Ilse. Bueno, es de que me mandaban a la dirección y la directora me daba 2 opciones directamente. Me decía, te podés ir a la biblioteca a ayudarle a don Mario a ordenar los libros, o te vas a ir donde estaban los gurises, los niños más pequeños, a ayudarlos a contenerlos a ellos. Obviamente me voy a ir a la biblioteca. Y el señor Mario, no, él era de esos señores que él ordenaba todos los libros, todas las cosas, y no quería que se toque nada de lo que él hacía su orden. Bueno, entonces, ¿qué yo podía hacer? Y agarraba un libro, me anotaba que iba a leer y yo me sentaba esas 3 horas que no me permitían estar afuera, yo me sentaba a leer. Entonces, yo me podía comer en esas 3 horas 100, 150 páginas, así.
0: Sí, porque vos elegí, bueno, está bien, que te castiguen más veces. Producción Edu, acá acaban de escribirme de Venezuela, si le podemos llamar en media hora porque están sin luz, totalmente sin luz, entonces están intentando conversar con nosotros para contarnos, también así sabemos qué necesita, qué se puede hacer, cómo podemos ayudar, si tenés personas. A mí sí me leyó Edu.
1: Capaz que porque es un número extraño, ¿no?
0: Ajá, pásame el número que le está escribiendo para que yo le cuente, porque están sin luz en toda Caracas. Bueno, y así nosotros estamos intentando hacer internacionalmente un enlace para saber cómo están las cosas allá.
1: Y súper rápido, Ilse, ya llegamos al primer corte otra vez.
0: Sí, me doy cuenta que ya llegamos al primer corte. También entramos con tanta euforia, con tanta... Yo ya me saqué mi abrigo azul. Le quiero contar que este abrigo es de mi mamá, tiene 45 años, así es que de paso siento un poco su olorcito, por no, más de que ella se lavó, por más de que queda ese abrazo de mamá. Y estos días yo estuve enfermita y me hacía falta mi mamá, y parece que hoy encontré que mamá me abrace.
1: Pero dentro de todo, Ilse, ahora que hace frío, es como que vamos sacando las cosas y vamos encontrando. Ayer también justo encontré un gorrito de mi abuela. Ayer se cumplieron 2 años también de su fallecimiento. Entonces, entre el

0: limpiar, ordenar un poquito. Fui y encontré el gorrito que ella había tejido, por ejemplo, que siempre ella usaba. Y ella, mi abuela era de esas que vos te ibas y... No, así nomás, abuela. Ya te cargaba luego en tu cartera, te ponía en una bolsita, te tiraba luego así en tu mano para que vos no dejes lo que ella te iba a dar. Y te daba lo que sea, ¿entendés? Cualquier pañuelito que ella había cosido, le dio dos puntadas, ese quería que vos ese lleves.
1: Y que uses, ¿verdad?
0: Y que uses.
1: Entonces, bueno, entonces, hoy yo estaba así muy añorando también a mi mamá y acá ya tengo. Te quiero preguntar una cosa antes que nos vayamos, un minutito antes que nos vayamos al corte. ¿Cómo está el colegio y las escuelas con relación a este frío polar y asistir los chicos a las clases?
0: Bueno, actualmente, Ilse, según el ministerio, se ha lanzado un comunicado para tener flexibilidad a la hora de ingresar a los colegios, primeramente, pero ya depende otra vez de cada colegio. No es algo que pusieron una hora estipulada, sino que es la coordinación de los padres con el colegio, con los directivos. Y también con respecto al uniforme, no pueden emitir sanción alguna por cómo van los chicos, ya que sabemos que hay un uniforme, pero con todo lo que se tienen que llevar, abrigo, gorra, capucha, campera, rompeviento, es imposible respetar a veces los colores, ya Ilse, de mantener un color sobrio, negro,
1: bueno,
0: o blanco
1: entonces,
0: para la
1: institución. Una flexibilidad para el horario, hay una flexibilidad con este frío. El frío polar es hasta mañana, después comenzamos a estar otra vez
0: y esperemos realmente que salga un poquito más el sol para poder hacerte, digo, Ilse, hoy estuvimos por el centro con mi hija y las dos fuimos muy abrigadas, tenemos doble pantalón, tenemos campera, rompeviento, vinimos todo, igual sentíamos frío, es un viento helado el que está habiendo afuera.
1: Exactamente, hace mucho frío, amanecimos con, los termómetros marcaban 7 grados hacia mi barrio, el termómetro del teléfono, pero les juro que la sensación térmica no era 7 grados, estaba feo y amaneció súper tarde. Entonces esperemos, he visto que el Congreso va a volver a estudiar el cambio de horario. Le mandamos energías positivas para
0: realmente
1: que puedan
0: muchas
1: cambiar.
0: Energías positivas, porque como ellos sesionan a las 10 de la mañana, entonces no hay problema con los horarios, pero los chicos entran a las 7 a la institución, entonces se levantan a las 6, salen 6 y media a la calle y todavía
1: eso,
0: está oscuro.
1: Eso sí no tiene que tomar colectivo, eso se
0: y
1: levanta a
0: los que vamos caminando, te imaginas, Ilse, el peligro que sentimos de estar yendo en la oscuridad, porque sabemos que ni siquiera tenemos alumbrados público.
1: Así es. Bueno, nosotros nos vamos a la pausa porque ya llegó nuestra invitada y llegó nuestra panelista, la doctora Eliana Amarilla, y vamos a hablar un poco de salud en este segundo bloque, pero siempre con el corazón vibrando por la albirroja.

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0: nosotros de vuelta acá en TV Unión, ni Santa ni Locas, y tenemos un enlace directo en Caracas con el señor Rogelio Montoya. Hola.
1: Mili, gracias. Usted haga ratón.
0: Hola.
1: Ya está transmitiendo en vivo para mí, mire.
0: Hola.
2: Sí. Dije que no tiene son.
0: Hola, ¿me puede escuchar?
1: Estoy haciendo señas.
0: ¿Usted me ve? Hola, Rogelio. Bueno, puede ser por teléfono también, si es que no pueden, por videollamada. Bueno, ¿quieres presentarla a nuestra invitada? Hablo nomás, sí, ya voy a empezar con mi invitada. ¿Quieres presentarnos a nuestra invitada?
3: Sí, muy buenas tardes a toda la teleaudiencia y arriba Paraguay. Bravo Paraguay, bravo
0: Paraguay. A ver, estás con la albirroja,
3: claro,
0: muy bien.
3: La albirroja puesta. El número 9 se juega mejor que la 10.
0: Acá. Yo también tengo la 9.
3: Sí, somos todos 9 acá. Ah. Y bueno, Ilse, espero que nuestro espíritu guerrero salga hoy y toda la energía femenina para allá, ¿verdad? Quisiera invitar a la doctora Estela Torres. Ella es médico internista, past president de la Sociedad Paraguaya de Medicina Interna. En su momento dado ocupó el cargo de directora general del Hospital Nacional de Itagua en una época muy álgida de la pandemia. También en estos momentos está fungiendo como certificadora de los médicos internistas en la recertificación de medicina interna. Es docente investigadora y está desarrollando un área de la medicina que es la medicina humanizada.

0: tenemos una capa de la medicina interna paraguaya en estos momentos, porque la idea es irse a repasar un poquito el liderazgo femenino y conversar con ella esta nueva corriente de la docencia médica.
1: Así es. Bueno, ¿qué significa PAS antes que se le presente?
0: Pasado.
1: Pasado.
0: Sí, no recuerdo bien, pero justo a nosotros nos tocó en tiempos ordinarios, ganamos las elecciones, tuvo una comisión directiva muy fuerte, volvimos a ganar la comisión directiva y en ese interín la pandemia y se tuvo que prolongar el periodo de toda esa comisión directiva para reorganizarnos, reagrupar fuerzas y conocimiento y solidaridad. Entonces creo que ella fue la única pues residenta que estuvo por 5 años y un poquito más liderando la Sociedad Paraguaya de Medicina Interna.
1: Cuando decimos medicina interna, muy bienvenida doctora, ella es doctora, profesora, no, ¿verdad?
0: Doctora. Profesor, doctora.
1: Profesor, por eso siempre pregunto, profesor, doctora.
0: Estela Torres.
1: Estela, bienvenida a este programa. Y ahora aprendí la palabra paz, como que significa.
2: Paz.
1: Sí. Y ella me cuenta que estuviste liderando todo ese batallón de ángeles que nosotros le llamábamos los ángeles de blanco en una época tan difícil. Y yo creo que podemos hablar de eso, ya que está pasando algo tan triste en Venezuela,
0: sí.
1: ¿Verdad? No se dimensiona lo que pasa en Venezuela con lo que pasó con nosotros en ese momento, pero todos también estábamos muy asustados.
2: Sí, buenas tardes al doctor Aliam, señora Ilse, a toda la audiencia de la radio. Gracias por la invitación. Y realmente en el momento en que empezó la pandemia en el año 2020, yo estaba como directora médica del Hospital Nacional junto con la doctora Yolanda González Barrios, que era la directora general en ese momento. Ese año específicamente, cuando nosotros habíamos asumido en el 2019, a finales del 2019, empezó una de las epidemias más graves de dengue que tuvo el Paraguay. Empezó en noviembre del 2019 y estábamos terminando en febrero del 2020. Esa epidemia de dengue fue devastadora para el sistema porque tuvimos muchos pacientes internados, por lo tanto hubo mucha utilización y mucho de insumo y también mucho esfuerzo por todo el personal de salud.
1: Así mismo.
2: Tanto el equipo médico, el equipo de enfermería, el equipo de soporte, que eso incluye todo lo que es la limpieza, la seguridad del hospital, todos los que están involucrados en un hospital. En el 2020, cuando nos reuníamos en las reuniones de epidemiología, dijo en ese momento la doctora Marianilda Vega que la pandemia del COVID iba a llegar al Paraguay en cualquier momento.
1: En cualquier momento.
2: Y me acuerdo que yo le había dicho, Dios mío, doctora Vega, todavía no terminamos con el dengue que nos está arrasando. ¿Cómo vamos a soportar una pandemia que nosotros ya estábamos viendo por los medios de comunicación que era devastadora y que los sistemas de salud más fuertes del mundo iban cayendo de a poco? Entonces llega marzo, el 11 de marzo específicamente del 2020, donde se decide hacer la cuarentena estricta. El presidente de la República saca su edicto y nosotros con la doctora Yolanda estábamos las dos, nos quedamos, Dios mío, esto se nos viene encima, ¿qué hacemos? ¿Cuáles son las medidas que hay que implementar para una pandemia tan grande? Y lo que más nos preocupaba, que el sistema estaba devastado por el dengue. Los insumos prácticamente
1: estaban faltando. Conocíamos luego que podíamos tomar en la época del COVID, ¿verdad?
2: Sí, no. Cuando eso, lo único que se tenían eran tratamientos de soporte. ¿Qué quiere decir tratamiento de soporte? Tratamiento sintomático. Y lo que sabíamos que era una enfermedad muy contagiosa, que antes de expresarse, de tener los síntomas, ya estaba contagiando.

0: Entonces, eso era lo más grave.
1: ¿Puedes decir que ese fue el momento más desafiante de tu carrera?
0: Fue el más desafiante. Pero tuvimos la suerte, la doctora González, hay que reconocer que es una gran administradora de hospital y una gran profesional. Nos formamos juntas, ingresamos juntas al Hospital Nacional en el año 1991, hacíamos guardias juntas. Entonces conocíamos muy bien el funcionamiento del hospital porque hicimos todos los pasos, por lo tanto sabíamos qué se podía hacer, sabíamos porque ya teníamos un adelanto de lo que ocurría en los otros, países. Y el Ministerio de Salud en ese momento, liderado por el doctor Julio Mazzoleni y el doctor Sequera y todo su equipo de epidemiólogos, ya estaban también en sintonía y sabían cómo actuar.
2: Estela, yo recuerdo de aquel entonces que también en ese momento presidías la Sociedad Paraguaya de Medicina Interna. Sí. Y que inclusive nosotros ya, por los datos que vos tenías del hospital, ya empezamos a hacer reuniones satélites con otras sociedades científicas. Y todas las novedades que nos traían eran así, solamente el espíritu y el núcleo de la solidaridad científica y cómo podíamos apoyarnos mutuamente. Porque para sorpresa de todos, el hospital, el INERAN, se convirtió en hospital de referencia. Sí. El Hospital Nacional se convirtió en hospital de referencia. El Instituto de Previsión Social estuvo a la altura, declaró el Hospital Ingavi como hospital de referencia. O sea, nosotros teníamos un hospital nuevito, recién inaugurado, que iban a pensar, se iban a empezar a internar ahí los pacientes con COVID,
0: cuadros respiratorios.
2: Cuadros respiratorios agudos.
1: De eso lo que yo saco es que estabas con una mujer, ¿verdad? La doctora Yolanda, ¿no? La está citando, eran más una mujer. Y ahí entro en el liderazgo femenino que me dijiste. Ocupás un cargo de liderazgo. ¿Fue difícil abrirse camino siendo mujer?
0: Yo elegí una especialidad donde en general la mayoría de los médicos internistas son mujeres. Pero la doctora González eligió cirugía, donde en ese momento eran predominantemente una especialidad de varones. Eso cambió bastante hoy en día, ¿verdad? Pero en el momento de la pandemia yo quiero recalcar que el equipo que lideró, que condujo en el Hospital Nacional toda la organización, la estructura, fue un equipo de mujeres. Éramos, en principio, éramos 5 mujeres, donde estaba la doctora González, estaba yo, por supuesto, como directora médica, estaba la doctora Quiñones, que entró como asesora epidemióloga, con gran experiencia, que ya estuvo presente en varias epidemias de dengue. Estaba la doctora Sobarso, a quien también, médica internista, a quien se le encargó encargarse de todos los pacientes que ingresaban con la sospecha diagnóstica de COVID y de organizar con nosotros las áreas de internación, que eran las áreas de clínica médica. La doctora Yolanda Ramos, que era la jefa de terapia intensiva, a quien se le designó en ese momento. Estaba la directora de recursos humanos, la doctora Juana Romero de Pizurno, y la administradora, que era la licenciada Rosana.
1: Un equipo de mujeres.
0: Y el entonces, único, vamos a decir.
1: No le fue muy difícil abrirse paso, porque ustedes tomaron cargo.
0: Era en ese momento, toditas éramos mujeres. El único varón era el doctor Hernando Cuevas, el asesor jurídico, que también nos ayudó muchísimo para ciertas situaciones problemáticas que se presentaban.
1: Hay que preguntarle a él cómo fue trabajar bajo el mando de tantas mujeres capaces, ¿verdad? Hay que preguntarle.
2: No, y lo importante que era desafiarse a una misma, desafiar a la familia y desafiar todo un sistema, Ilse. Porque vos tenías que crear, y esa creación tenía que ser credibilidad y tenía que ser esperanza. Porque era el hospital, el último eslabón donde iba a llegar el paciente complicado.
1: Mi cabeza hace así. ¿Ustedes se acuerdan cuando terminó?

0: No, la guerra, ¿quiénes comandaron? ¿Quiénes se fueron enfrente? Las mujeres.
1: Claro.
0: Ahora, automáticamente, sin pedido, sin organización, sin nada, ¿quién estuvo en la primera batalla? Necesitaste como 10 mujeres, más o menos, sí. Ahora. Yo creo que eso ya está luego en nuestro ADN, ¿verdad?
2: Sí, y lo importante, quería, o sea, y qué bien que aceptaste hablar de este tema, porque esa es la historia nuestra, Ilse, y esa historia quiero que llegue a Estados Unidos y que se sientan arropados por nosotras las mujeres que estamos pendientes de 4 y 5 goles si hace falta, Ilse, para nuestra clasificación. Quiero que ellos sientan esta vibra que tenemos nosotras.
0: Bueno, nosotras las mamás acá desde Paraguay les estamos mandando todas las vibras posibles a ellos. No, hice nomás así un comparativo rápido mientras le estaba escuchando hablar, porque eso yo no sabía, te soy sincera, y no se habla también, que el primer grupo que estuvo ahí enfrente, un grupo gigante de mujeres.
1: En el Hospital Nacional.
0: El Hospital Nacional.
1: Que es el hospital público más del sistema público más grande.
0: Bueno, comenzamos por allí, que fue así un grupo gigante. Yolanda sí, porque era la que siempre estaba en la
2: entrevista.
0: Ella salía en la entrevista, era la portavoz. Entonces a ella sí la conocíamos, pero atrás de ella había un batallón de mujeres. Y yo creo que cuando las papas queman y hay problemas, los hombres naturalmente dejan que la mujer resuelva.
1: Nosotros tuvimos mucha ayuda también, solo que en ese momento los cargos más altos ocupaban las mujeres. En farmacia, por ejemplo, estaba una licenciada en enfermería, también María Gloria Barrientos, era la encargada de farmacia. Farmacia es un lugar muy sensible en el hospital y se necesitaba una persona muy preparada que haya hecho asistencia y que sepa de administración. Y la licenciada María Gloria, licenciada en enfermería, reunía esos requisitos y por lo tanto la doctora González le asignó a ella cuando Yolanda asumió el cargo de directora general. Yo le puedo citar otras mujeres.
0: Un equipazo es.
1: Sí.
0: Y también, un día tenemos que juntarles a todas y tomar un café y que nos cuente cómo fue eso.
2: Y no solo era liderazgo en el Hospital Nacional, ese liderazgo se trajo a la sociedad científica más grande que tiene el país, que es la Sociedad Paraguaya de Medicina Interna. Y tenías que vernos reunidos con la Sociedad de Infectología, con la Sociedad Paraguaya de UTI, con la Sociedad Paraguaya de Respiratorio. Uh-huh. Y hacíamos el protocolo y teníamos que hacer validar. Y todo fue bajo el liderazgo de Estela. Todo era así. Y era Eliam, Eliam, Eliam. Y es como que superamos el miedo, yo creo, Estela.
1: Sí, nunca, yo les voy a decir que nunca vi, nunca sentí tanto miedo como en la pandemia, al comienzo. Porque entra... Cuando uno veía los medios de comunicación, veíamos los países europeos, en Ecuador, que los pacientes se caían muertos
0: en la calle,
1: yo dije, Dios mío, ¿cómo nosotros vamos a enfrentar todo esto si los sistemas más poderosos cayeron? El virus nos arrasó, pero de una, fue como el terremoto que hay en Venezuela,
0: ahora
1: en este momento.
0: Por eso hice el paralelismo al comienzo. De que no solamente tuviste miedo vos, todos tuvimos miedo y después nos fuimos como que yo creo que es ese que tenemos, esa naturaleza nuestra que tenemos que sobrevivir, entonces vamos a adaptarnos a esto para sobrevivir. Nadie se quiere morir y nadie quiere que su ser querido ni las personas que vos conozcas se muera. Entonces
1: sí, pero verla a un colega, a un señor profesor médico, a una señora licenciada médica que tenga miedo, entonces uno se pregunta,
0: si el médico tiene miedo,
1: ¿qué será el resto?
0: ¿Qué será el resto?
1: Los pacientes, le digo yo, porque como yo era la directora médica, recorría, estaba en contacto con los médicos que asistían a estos pacientes. El paciente, aunque no estaba muy grave, el miedo que tenía le paralizaba. O sea que no colaboraba para tener una recuperación rápida.
0: Sí, porque la emoción te juega.
1: Sí.
0: Y la mente también. ¿Crees que después de la pandemia la medicina fue más humana, más humanizada?
1: Bueno, ese es un tema que hace mucho se está viendo. Desde mediados del siglo pasado, del siglo XX, desde 1950, en que la medicina hace un repunte espectacular por todos los avances. Realmente, a partir de ese momento, antes ya se venía mejorando, porque al comienzo solamente el médico podía acompañar al paciente, el médico hacía visitas en la casa, era alguien que siempre estaba, formaba parte de la familia.
0: Un médico de familia.
1: Era un médico de familia, porque no había luego especialización. Pero después, cuando la medicina empezó a especializarse mucho, si bien fuimos más efectivos en los diagnósticos y en los tratamientos, fuimos más técnicos, fuimos más científicos, nos alejamos un poco del paciente.
0: Bueno, sí. Ahí puedo hablarte y decirte que eso yo estoy sintiendo mucho en estos nuevos jóvenes, en esos nuevos médicos que estás viniendo. Si me das la opción de que me atiendas vos o me atienda mi médico, mi médica clínica es el día, o me vaya a una urgencia, voy a elegir consultar con ustedes, porque yo le veo a los jóvenes. No existe esa humanidad, ni siquiera te miran a los ojos, Estela, no te miran a tus ojos. Cuando yo me puse mal, tuve un vértigo, ella me dijo todo lo que tengo que hacer y también yo ya sé lo que me pasa, llego y me tengo que diagnosticar yo y obligarle a que me haga una cosa simple, que es mirar los ojos y mover y enojarse conmigo porque le pido que me haga eso. Entonces, estos jóvenes que vienen, yo creo que sí hay que enseñarles que la medicina es humana y no tan acá dentro de la tecnología nomás.
1: Sí, es así. O sea, nos alejamos un poco del paciente, pero no es solamente culpa del médico, es culpa también del sistema. Porque el médico también está enfrentado. Hay en instituciones que nos dan, el que nos da más es 15 minutos por paciente en un consultorio. En otro lugar.
0: En un consultorio público. Es 15 minutos. Y en 15 minutos apenas no. Decir hola, ¿cómo estás?
2: 9 minutos sí. O 12 minutos en el Instituto de Previsión Social, INSE, donde está casi el 10% de la población paraguaya con ese sistema sanitario. Y sumarle a eso, entre que llega del pasillo, entra al consultorio, llega hasta el escritorio, mínimamente pasó 3 minutos.
0: Déjame hacerte una pregunta, medio difícil lo que te voy a hacer. Si ustedes pasan de ese tiempo estipulado por el sistema, ¿hay una penalización?
2: No suele haber una penalización. Lo que hay es una compensación de a un paciente le ves mejor y al otro paciente tratas de sacarle su tiempo. Uh-huh. Porque cuando no estábamos aún entrenadas, yo terminaba yéndome a las 2 de la tarde a mi casa. En vez de salir a la 1, me iba a las 2 y media. Y nadie te pagaba por esas horas.
0: Por las horas extras. Porque vos tenías que cumplir en la planilla.
2: Había que cumplir los pacientes agendados. Y normalmente nadie sale completamente satisfecho de un sistema público, Ilse. Tenés que escuchar primero la frustración del paciente, el motivo de consulta y un poco, si te da el tiempo, el resto de lo que te permite hacer el sistema. Y en ese mundo nosotros nos movemos.
1: Y acá vamos a hablar un poco de la tecnología.
0: Sí.
1: La tecnología es una herramienta demasiado valiosa. Nos ayuda a ser más precisos en algunas partes, pero también nos aleja del paciente. Porque cuando yo tengo la obligación como médico registrar los datos del paciente, registrar todo lo que el motivo del por qué viene a consultar, y mientras yo estoy registrando, no puedo fijar la mirada en el paciente. Entonces el paciente tiene la sensación de que no se le está dando la suficiente atención.

0: pero yo tengo la obligación de registrar todo en una historia clínica para que si viene otro colega sepa por qué vino y cuáles fueron los pedidos y los diagnósticos planteados por el colega que le vio anteriormente al paciente.
1: Qué bueno que puedas tocar eso, porque mucha gente viene y te dice, no me quiero más ir a consultar porque no me mira luego el médico. Sí. Y ahora estás explicando que vos estás escuchando y a la vez estás cargando la historia de ese
0: médico. Y tengo 10 minutos para esa consulta. Entonces es muy difícil. Entonces lo que yo le digo a mis estudiantes de medicina, ahora que estoy dando humanismo médico, que nosotros, que a medida que tenemos que entrenarnos, y que si somos médicos de consultorio, cuanto más pacientes vemos, más entrenamientos adquirimos destreza, y que en el consultorio hay que ser sintético, y que uno ya hace mucho cuando el paciente atraviesa la puerta y el médico le saluda con una sonrisa. Y si puede decirle su nombre, hola don Pedro, ¿cómo estás? ¿Qué tal amaneciste hoy? ¿Qué almorzaste hoy? O así una entrada, y el siguiente gesto que les enseño a mis estudiantes de humanismo médico, lo primero que tiene que hacer un médico para crear empatía, para crear un nexo con su paciente, es tomarle el pulso.
1: Tomarle el pulso, porque así ya tenés el contacto.
0: Ya hay el contacto piel con piel. Ajá. Entonces eso le hace mucho al paciente, si viene, porque el que va al médico siempre tiene miedo. Yo misma cuando me voy a un colega le digo,
1: por algo ya te va.
0: Ya te va. Siempre está con miedo. Si estás para irte a un control sano de un paciente sano, estás con miedo por lo que el médico te puede decir, por lo que el médico te puede encontrar. Como me dijo una vez un paciente ya mayor, ay doctora, vine junto a vos sano y había sido que tengo un montón de enfermedades. Nos matamos de la risa. ¿Y
1: o
0: qué querés que haga?
1: Que le dice, no me quiero ir al doctor porque me va a encontrar algo.
0: Y sí.
1: Bueno, pero hay que irse.
0: No, de hecho que sí, pero yo les digo a mis estudiantes, un saludo. Es rápido, ya es el primer nexo, y lo segundo, tomarle el pulso y mirarla a los ojos y que te cuente.
1: Entonces,
0: y
1: sos catedrática ahora, ¿estás dando clase?
0: Yo siempre fui docente.
1: Siempre fuiste docente.
0: Yo, desde que terminé mi residencia, al año siguiente, ya estaba en el Hospital Nacional, y el Hospital Nacional fue creado, aparte de ser un hospital docente, de ser un hospital asistencial, también un hospital universitario.
1: Y ahora estás enseñando la humanización de la medicina.
0: Y desde este año me jubilé, el año pasado, del Hospital Nacional y la Universidad del Pacífico, la Facultad de Medicina, donde enseño hace más de 20 años en el Hospital Nacional. Me ofrece la cátedra de humanismo médico, que se empezó a enseñar en la Facultad de Medicina del Pacífico desde hace 2 años, y justo el docente que estaba ahí renunció, y entonces me ofrecieron y yo acepté el desafío.
1: La vuelta de la pausa nos vas a contar lo que es una medicina humanizada y por qué es tan importante. Vamos a la pausa, chicos.

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0: Bueno, nosotros de vuelta acá en Piso y ni locas ni santas, y estamos hablando con la doctora Estela para que nos cuente cómo es. Nos está comentando lo que significa una medicina más humanizada. ¿Qué es una medicina más humanizada y por qué es tan importante humanizarle a la medicina?
1: En realidad no es humanizarla la medicina. La medicina es la más humana de las ciencias, junto con el derecho y junto con las artes. Esas son las tres profesiones que están relacionadas con el ser humano. Uh-huh. Y el ser humano es el centro de todo. El ser humano no es solamente cuerpo o soma, es también mente y es también su entorno. Uh-huh. Entonces, ¿qué quiere decir medicina humanizada? Es enfocarnos no solamente en el cuerpo, sino también en todo lo que le compone al ser humano. O sea, tener una visión holística del paciente. Vamos a suponer, por ejemplo, un paciente que viene por un infarto agudo de miocardio. Bueno, si yo soy un médico técnico, voy a saber que este paciente tiene la edad para tener, tiene sobrepeso y digamos que tiene una hipertensión y tiene el colesterol alto. Si soy técnico, me voy a limitar a tratar solamente lo que tiene el paciente. No me voy a ir más allá. ¿Qué es ir más allá? Es ver cómo es la vida del paciente.
0: Entender por qué puede tener esos
1: síntomas. Exactamente. ¿Cuál fue el factor? Tiene los factores para tener, pero ¿cuál fue la condición que hace que eso aparezca en un momento dado? Y es que se peleó, por ejemplo, con su esposa, o le despidieron del trabajo. Eso es hacer medicina humanizada. O es un padre viudo que tiene tres niños que cuidar, que llega a fin de mes con poco.
0: Una mamá que se quedó sin trabajo.
1: Exactamente, o una madre soltera que tiene que cuidar a sus hijos y a la abuela de los chicos. Entonces es meterse un poco, no es meterse, es involucrarse en la vida de la persona.
0: Para poder entender esos síntomas que está teniendo.
1: Por el porqué.
0: El porqué.
2: ¿Cuál es el componente fundamental de esta medicina humanizada, Estela?
1: Es que el médico, que medicina humanizada es compasión. Humanitas para los griegos, que es compasión, es ponerse en el lugar del otro, pensar como el otro y actuar, es querer mejorarle al paciente en todo, no solamente en su cuerpo.
0: Tener una empatía.
1: Empatía es ponerse en el lugar del otro y quedarse ahí. Compasión.
0: Compasión
1: es
0: sería.
1: Las dos cosas. Es empatía y acción, es compasión. Pero hay que tener cuidado también, porque hay que estar al lado del enfermo, pero sin ser el enfermo, porque si nosotros nos involucramos mucho también emocionalmente, se pierde objetividad y se puede perder eficiencia. Entonces, lo que les enseño a los estudiantes, que es lo que enseña el humanismo médico, es que tenemos que interiorizarnos no solamente en la enfermedad orgánica por el cual viene el paciente, sino también cuál es su vida, o sea, qué más tiene que hace que ese paciente no pueda adherirse al tratamiento. No

0: pueda ir regularmente a una consulta o no responda al tratamiento.
1: Y hay un estudio que acaba de terminar, que nos presentó en el congreso que se hizo en Concepción, Ilse y Estela, donde el doctor Willy Smith decía que aquel médico que le inspira el sentimiento de compasión a su paciente es el paciente que más adherencia tiene al tratamiento. Así entonces es una herramienta fundamental que el médico tiene que volver a explorar, Ilse.
2: Cuando decís que tiene más adherencia, ¿el paciente está más confiante con su médico?
1: No solo más confiante, sino que procesa mejor la toma de medicamentos, sabe su remedio, conoce qué horario va a tomar y sostiene en el tiempo.
2: En el tiempo.
1: En el tiempo, que es lo que da realmente el resultado.
2: Y en esta medicina más humanizada que decís, y que estamos en la era de la tecnología, ¿cómo juega eso? ¿Cuál fue el juego entre el ser humano y el tener la tecnología a nuestro favor?
0: La tecnología es una herramienta muy útil que nos facilita y nos ahorra mucho tiempo. Pero lo que realmente le cura, ¿no? Los médicos no siempre podemos curar, ¿no? Como dijo un gran médico, dijo, el médico puede curar a veces. A veces puede consolar con frecuencia, ¿verdad? Entonces, si es que nosotros por lo menos le damos consuelo, le aliviamos, si bien su enfermedad no tiene cura, el paciente se siente bien. Digamos que disminuimos su sufrimiento, porque nosotros no podemos curar todo. Hay un montón de enfermedades que por más que se hagan investigaciones profundas, no se puede. El cáncer, por ejemplo, ¿verdad? Uh-huh. Un paciente con cáncer, depende del genio evolutivo de la enfermedad, no siempre podemos curar y eso puede ser progresivo y causa mucho sufrimiento, no solamente el sufrimiento físico del propio paciente, sino también de toda la familia. Y si es un médico humanista, ese sufrimiento puede disminuir tanto del paciente como del entorno del paciente.
2: Del entorno del paciente.
0: Sí.
2: Bueno, ahora ya conocemos esa parte, queremos conocer quién es Estela detrás del guardapolvo. ¿Quién es Estela detrás del guardapolvo blanco?
0: Y soy una esposa en primer lugar. En segundo lugar soy mamá y en tercer lugar soy médica. Yo creo que el médico tiene que tener una buena vida, buena vida en el sentido de bienestar, no económico. Si el médico tiene una buena vida, puede tener una vida estable sin muchas fluctuaciones emocionales, ¿verdad? En relación a la pareja, a los hijos. Si uno está bien en la casa, está bien en el trabajo.
2: Me encantó cómo pusiste.
1: Esposa.
2: Esposa.
1: Mamá
2: y después médico.
0: Sí. Si yo estoy bien con la familia, voy a ser una excelente médica. Porque bueno, en la familia es donde
2: ahí ya comienza la medicina humanitaria.
0: Exacto, ahí uno ya practica su propia humanidad, ¿verdad?
2: ¿Y qué te motivó a estudiar medicina?
0: Bueno, yo desde que recuerdo, desde que era pequeña, siempre quise ser médica. Siempre le digo a mi esposo, si no hubiera sido médica, no sé qué hubiera sido, porque no tengo talento para otra cosa. Siempre.
2: ¿Desde chiquita quisiste ser médica?
0: Desde chiquita. Mi mamá, bioquímica, tenía unos libros de Padilla que yo usé cuando ya estudié medicina, donde tenía unas imágenes, era un libro sobre metabolismo, diabetes, todo lo que es problemas del crecimiento, así, y yo miraba los libros y los pacientes estaban desnuditos.
2: Ajá.
0: Y yo me mataba de la risa. Pues me sentaba frente a la biblioteca de la casa y miraba y me mataba de la risa. Y un día mamá vino y me dijo, ¿de qué te estás riendo? Y le muestro el libro. Tengo el libro que les mostré a mis alumnos de humanismo médico de 1955, que era de mamá cuando estudiaba bioquímica. Y me dijo, no tenés que reírte. Estos son personas enfermas

0: y que sufren mucho. Y esto muestra para que nosotros podamos mirar, podamos aprender y saber tratar a estos pacientes.
1: A esos pacientes. ¿Cuántos años tenías?
0: Cinco. Nunca me olvidé. Esa es una de las pocas cosas que yo me acuerdo cuando era muy pequeña.
1: Y cuando ya decidiste ser médica, ¿por qué elegiste ser médica internista?
0: Bueno, cuando yo hice mi residencia en el Hospital de Clínicas, en la primera cátedra del Hospital de Clínicas, que estaba cuando eso estaba el profesor Brewer, era el jefe de cátedra. En realidad, en esa época, yo quería ser especialista en hematología. ¿Por qué? Porque mi mamá era bioquímica y siempre me hablaba de los frotis de sangre periférica, porque ella trabajaba con un médico hematólogo y me decía, mirá, los glóbulos rojos, los glóbulos blancos. Y yo estaba decidida a hacer hematología e irme a Francia a estudiar. ¿Qué pasó en ese lapso de tiempo? Le conozco a mi marido.
1: Clamor.
0: A mi esposo. Cuando eso yo tenía 25 años, acababa de recibirme. Y a los 2 años decidimos casarnos, cuando eso no había residencia médica. Sí había, no había posgrado en realidad. Sí había residencia en medicina interna, en cirugía, en las grandes troncales, ginecobstetricia y pediatría, pero no había para hacer una subespecialidad como hematología. Como mi esposo no es del área médica, íbamos a casarnos, yo decidí hacer medicina interna porque era lo que podía hacer acá.
1: Saliendo un poco de la medicina, pero voy a utilizar lo que vos estás contando. Sí. ¿Siguen tan enamorados unos del otro? Porque dejaste de viajar a Francia, te quedaste con él, y cuando te pregunté quién eras vos detrás del guardapolvo, lo primero que me dijiste es esposa.
0: Sí.
1: ¿Un amor de cuántos años ya?
0: Y 38 años y 36 de casados.
1: 38 años y 36 de casado. Esas son las cosas que a mí me gusta escuchar. Sí. Un amor que perduró en el tiempo y en donde no te hayas arrepentido de hacer ese paso.
0: Nunca. Probablemente si me iba a Francia y hacía hematología y venía como una gran hematóloga, tal vez con un marido diferente, me hubiera arrepentido.
1: Te hubiera arrepentido.
0: Pero yo también, mucho influyó mi profesor en el Hospital de Clínica, el profesor Crescencio Fabio, que yo me enamoraba de las recorridas que él hacía, cómo le interrogaba al paciente, cómo le examinaba al paciente, el profesor Brewer, todas las enseñanzas. Y en los últimos 20 años tuve la fortuna de que me acompañó mucho el profesor Carlos Velázquez, que murió hace poco tiempo, a los 101 años, y que tuve el desafío de ser su médica de cabecera, de mi propio profesor.
1: De tu propio profesor.
0: Que realmente para todo médico eso es muy estresante, porque sabe que le está tratando a su propio profesor.
1: Entonces, el ser médico internista, yo creo que es una de las profesiones más lindas en la medicina.
0: De la especialidad.
1: De la especialidad. Porque te voy a contar que nosotras, cuando estamos internadas y vienen junto a nosotros, cualquier paciente, el solo hecho de que entra el médico en el consultorio, en tu dormitorio, y te dice, ¿cómo estás? Ya te sentís así como, viene para curarme.
0: Sí.
1: Y hoy estoy sentada con 2 internistas, porque sé que sos internista también.
2: Sí, y realmente el internista es el que le atiende al adulto, pero es como el director de orquesta.
1: Uh-huh.
2: Integra todo, Ilse. Y en esa integración siempre hay este pensamiento reflexivo. Y si a eso le sumamos humanidad, ¿te imaginas lo que es entre bohemia, ciencia y arte, la mente?
1: Qué lindo es esta profesión realmente, porque son ustedes los que también pueden diagnosticar algunas cosas que se le pasó a ese especialista que está cuidando, porque se involucran con el paciente.
0: Claro, o sea, es muy importante conocer.

verle al paciente, conocer su entorno, porque eso te facilita el diagnóstico. El 80% del diagnóstico está en la historia clínica, en escuchar lo que el paciente nos está contando.

0: yo tuve grandes profesores, tuve el privilegio, y creo que la doctora Elian también, de tener grandes profesores a quien les recuerdo y que me enseñaron mucho, no solamente medicina, sino también la parte humana.
1: Humana.
0: Como le dije, la medicina es la más humana de todas las ciencias.
1: Hay que humanizarla a los que practican la medicina.
0: Exactamente. ¿Y cómo se humaniza mejor? Y la mejor forma de enseñar es con el ejemplo. Porque yo le miraba a mis profesores y podía diferenciar quién era más humano que otro, de acuerdo a cómo le trataba, cómo le enfrentaba al paciente.
1: Ajá.
0: El hecho de saludar, como acabas de decir, eso ya rompe el hielo.
1: Rompe el hielo.
0: Por eso yo les digo a mis alumnos de humanismo médico y a mis residentes del Hospital Nacional cuando estaba ahí, saluden y llámenle por su nombre. Eso ya les da una sensación de seguridad al paciente, ya crea la empatía necesaria. Entonces, al médico ya le es más fácil, e inclusive, como yo les digo a ellos, la historia clínica nunca termina. Sabemos cuándo empieza, cuando el paciente ingresa, pero nunca cuando termina, y se nos va sumando datos que hacen que finalmente lleguemos a un diagnóstico. Hacer diagnóstico no es fácil. A veces es fácil, te viene como está en el libro. Uh-huh. Pero otras veces en hospitales grandes, como el Instituto de Previsión Social, que está la doctora Elian, o donde yo estaba en el Hospital Nacional, o en el Hospital de Clínica, ya vienen pacientes que pasaron por un tamiz de médico y ya son pacientes con patologías complejas y difíciles de saber qué es lo que le está pasando. Pero si uno tiene esa empatía, esa compasión, crea el nexo, sale el diagnóstico.
1: Sale el diagnóstico. Con tus palabras, según vos, ¿qué te parece? ¿Qué significa para vos ser médica en Paraguay ahora, en estos tiempos actuales?
0: Para mí ser médica siempre fue lo máximo, aparte de mi familia. En tercer lugar, mi esposo es lo máximo, después, ajá, los hijos, y tercero la medicina.
1: La medicina.
0: Y yo siempre les digo a mis estudiantes, yo me quiero ir a Europa, me quiero ir a los Estados Unidos, y yo siempre les digo, uno puede ser bueno en cualquier parte donde decida ejercer la profesión y puede aportar mucho. El punto es que uno tiene que estudiar, ver paciente, estudiar, ver paciente, pero uno puede dar mucho, mucho en cualquier parte. En la época de COVID, te cuento, yo, a pesar de que era directora médica, y como todos los de medicina interna, la doctora Sobarzo, que era la jefa, la que coordinaba el área de internación, fue mi alumna, claro, sí. 34 años estuve en el Hospital Nacional, varias generaciones de médicos pasaron
1: por ti,
0: por mí y por muchos otros colegas. Me decían los médicos de guardia, los todos médicos jóvenes, la mayoría es alumnos míos que fueron contratados para atenderle a los pacientes, esto es una guerra, porque era una guerra.
1: Sí.
0: Me dice, no tenemos doctora tapaboca, no tenemos para protegernos, no, ajá, tenemos guantes, no faltan estos estudios. Entonces yo le decía, esto es una guerra. En la guerra no tenemos radiografía, no tenemos tomografía, no tenemos análisis. Sean creativos. El médico tiene que adaptarse a las circunstancias. Entonces, se consolaban un poco, ¿verdad? En realidad nunca en el Nacional nos faltó ni equipo de protección ni tapaboca, más, ajá, bien los estudios, ¿verdad?
1: Pero
0: eso, los estudios se pueden, digamos, suplir con la clínica médica, con la observación, la ocultación y bueno.
1: Fuera del COVID, que ya sabemos que fue lo más desafiante para tu carrera, pero fuera, dejando de lado ese, ¿tendrías otra historia o alguna anécdota que te marcó así en tu vida profesional?
0: Y
1: que sí haya sido bien desafiante.
0: Y siempre hay, en los últimos años,

0: el año pasado, cuando estaba a punto de jubilarme, aparece una paciente, una señora de 62 años, sana hasta ese momento, nada de enfermedad, excepto la edad, 62 años, y hace un dolor de pecho intenso. Llega a la urgencia, le hacen el diagnóstico de un infarto, pero no es un infarto, le pasan a la sala, yo le vuelvo a interrogar a ella, y fue espectacular la historia que me contó ella. Me dice: doctora, nosotros, era mi cumpleaños, me acuerdo perfecto, el 21 de junio, era el día del padre, almorzaron en su casa, ella cocinó todo, cocinó para el hijo, para los nietos. A la tarde, a las 4 de la tarde, salí afuera y de repente un lanzazo me perforó el pecho. Esas fueron sus palabras textuales. Yo le examino a ella y le encuentro una anomalía en los latidos cardíacos. Yo digo: pues esto es una disección aórtica. Bueno, le llamamos a los cardiólogos, le hacen la ecocardio, no se ve nada, le hacen la angiotomografía, no se ve nada. Y no, esta es una disección aórtica, por esto, por esto y por esto. Nadie me creía. Bueno, la paciente entra a cirugía y era una disección aórtica que disecó la válvula aórtica. Y me llama mi ex alumno, que es el jefe, ya todos casi son mis ex alumnos, que es el jefe de servicio de cardiología, y me dice: doctora Estela, le diste en el clavo. ¿En qué? Le dije: era una disección aórtica, como dijiste.
1: ¿Qué sería una disección aórtica?
0: Que se rompió la pared de la aorta.
1: Se rompió la pared. ¿Qué es eso que ella sintió? Ese dolor.
0: Lo que pasa es que remeda el mismo dolor que un infarto agudo de miocardio. Uh-huh. Pero lo que a mí me llamaba la atención, por eso pensé en eso, primero que el electro era normal, ¿verdad? No hizo la evolución de un infarto agudo, y que ella no tenía ningún factor de riesgo. Entonces, la probabilidad que sea una disección aórtica, si uno no se queda a escucharle al paciente, porque solamente escuchando esa historia es que se puede pensar en forma casi 100%, yo le dije al doctor: esta es una disección aórtica, 99% de seguridad tengo, y vos me estás diciendo que no se vio en la eco, no se vio en la angio. No sé por qué no se vio, pero resultó, eso fue uno de los momentos que realmente me dije a mí misma: elegí bien
1: mi profesión,
0: mi especialidad.
1: Qué bueno.
0: O sea, eso es lo que me llenó de orgullo, ¿verdad? Así bueno. Como tengo pacientes en los que también no fui eficiente en mi diagnóstico y que lloré mucho.
1: Pero eso es ser humano.
0: Sí.
1: Bueno, nosotros tenemos que ir a nuestra última pausita. Mientras tanto, tomamos una agüita y vamos a ver si conseguimos hablar con Sonia, nuestra compañera que está en Los Ángeles. Si no se puede, no importa, pero sería bueno.

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0: Ya estamos en nuestro último bloque y le vamos a mimar a nuestros auspiciantes. 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Y hablando de Municipalidad de Lambaré, desde ayer ya tiene nueva intendente. Si bien es interina, es una mujer y muy joven. Es la licenciada Magalí y yo le deseo todo el éxito en estos meses que va a estar. No ha de ser fácil estar en la transición. Entonces, es joven, pero es una chica capaz, así es que Magalí, te mandamos un abrazo grande y cuando puedas te vamos a entrevistar, por más de que no te guste estar delante de las cámaras, no te gusta mucho, ya me dijiste, no me gusta mucho estar entre las cámaras y fotos, Ilse, pero ni aunque me tenga que ir hasta la intendencia a poder sacarle unas palabritas a Magalí, creo que es la más joven hasta ahora.
1: Y bueno, Magalí, éxitos, toda la fuerza de la feminidad te acompañe
2: para ella.
1: Va a necesitar, sé que va a necesitar, pero ella es capaz, por eso llegó ya a ese sitial también.
0: Para mí los cargos más difíciles son la de transición, sí. Son ese que vos te quedás allí por unos meses y que tenés que cuidar lo que te dejaron y también tenés que cuidarte de los que te quieren poner un traspié. Entonces, buena suerte para ella, le mandamos energías así femeninas grandiosas a Magalí y que sea así fácil su tarea, que sea leve el peso que está llevando.
1: Y que sea rápido.
0: Y que sí, son tres meses.
1: Sí, son tres meses.
0: Sí, que, sí. Pero como siempre decimos, los cargos de transición son los cargos más difíciles y son los que más compromisos tienen.
1: Así es.
0: Entonces, una mujer, una guapa mujer sentada,
1: Marete,
0: sentada en la silla de la intendencia de Lambaré.
1: Exactamente.
0: Bueno,
1: y continuando un poco, Estela, desde tu experiencia, ¿cómo ves la salud pública y qué se tiene que fortalecer en nuestro sistema sanitario para brindar una atención más humanizada, quizás?
3: Y más eficiente. Yo creo que ya están las herramientas

0: Lo que, bueno, lo que debemos hacer es que esas unidades de salud familiar funcionen como tienen que funcionar, que tengan la suficiente cantidad de, realmente yo desconozco si tienen la suficiente cantidad de funcionarios, pero esas unidades de salud familiar deberían de hacer la parte de atención primaria.
1: Exacto.
0: Y con eso ya vamos a prevenir muchísimo todas esas enfermedades crónicas que azotan a nuestro país y al mundo, porque no es solamente en nuestro país donde tenemos problemas con las enfermedades crónicas, por ejemplo con la obesidad, que es uno de los grandes problemas actuales y que es el puntal para el desarrollo de otros factores de riesgo cardiovasculares.
1: Qué bueno que tocaste sobre la unidad de salud familiar, porque casi todas las municipalidades tienen, y ahí va mi reclamo a todas las municipalidades, la gran mayoría de la USF no funcionan. Se inaugura con bombos y platillos, pero vos te vas o está vacío, y en algunas partes de nuestro país, infelizmente, hasta se están cayendo. Y bien lo decís, doctora, que a través de eso no solamente va a diagnosticar más rápido, como no va a congestionar los grandes hospitales. Sí. Porque a veces te vas por una simple gripe, pero tenés que estar 2 horas en la fila y estás mezclándote con otros tipos de enfermedades cuando en tu barrio existe una unidad de salud familiar. Me pregunto, ¿cuál será el proyecto que tiene el Ministerio de Salud para que esto realmente funcione?
0: Bueno, y eso, las unidades de salud familiar están. Lo que hay que lograr es que funcionen. Entonces el Ministerio de Salud tendría que implementar las medidas necesarias para que eso funcione, porque esas unidades de salud ya están desde hace, creo que va a ser 20 años ya, y yo siempre suelo decir cuando doy disertaciones que el papel de ellos es fundamental.
1: Sí.
0: Porque eso está formado, no solamente, o sea, está el médico y todo el personal del equipo de salud, y también hay o debería haber funcionarios que son de la comunidad y que puedan hacer el seguimiento de esos pacientes.
1: Que le conoce.
0: Exactamente,
1: que le conoce a todos. A esa gente que se va a ir.
0: Su condición social, sus factores de riesgo sociales. Dicen, no, ese es el hijo de doña fulana, en esa familia hay problemas de salud mental. Ajá. No, ese señor luego se toma mucha bebida o es diabético, no quiere. Entonces, el equipo de salud de la unidad de salud familiar se va a la casa, le asiste a ese paciente y tiene el trabajo o debe tener el objetivo que ese paciente recupere la salud, recupere total o parcialmente, y que pueda ir, si es que se da la condición, hasta el lugar del consultorio. Es fundamental.
2: Sí. Yo quiero comentar como experiencia positiva. Todas estas universidades públicas acreditadas tienen un impacto social. Y hay un egresado nuestro, que es el doctor Fabio, que trabaja en una unidad de salud familiar. Muy responsable, muy proactivo, y unió el programa de Hambre Cero con las asistencias domiciliarias. Él mismo con su equipo asiste a la escuela y asiste a las familias. Y el estudio que presentó es como niños de 0 platos de comida al día, con ese un solo plato que recibe, cómo impacta en la nutrición y cómo impacta en el nivel educativo. Quiere decir que si estas experiencias replicamos desde la responsabilidad que tiene el médico en lo social, funciona el método. Lo que falta es que probablemente haya un mejor control en la calidad operativa, porque si no se convierte en derivólogos todo. No te puedo solucionar, no tengo los médicos, va a andar en el hospital, que ahí te van a solucionar. Y ese no es el sentido de las unidades de salud familiar.
1: Es el primer escalón. El primer escalón. Y muchas cosas se pueden resolver ya allí, como yo siempre digo, sí. Y no tenés que irte hasta

0: hospital, se puede resolver ahí. Entonces,
1: pero no, este,
0: hay que hacer funcionar, no sé cómo...
1: Este es un trabajo en equipo, no es solo el Ministerio de Salud, tendría que ser, no sé, la municipalidad, la gobernación, todos tendrían que trabajar en sintonía para lograr que esa unidad de salud funcione y que realmente el paciente que llega a un hospital nacional o a un IPS o a un hospital de clínica sea realmente para esos hospitales. Porque si no, se recarga mucho el sistema y a veces no se consiguen los resultados.
0: Exacto, no, a veces no conseguís, hay pacientes que necesitan consulta, necesitan estar en el hospital, en un hospital mayor,
1: sí,
0: un hospital de cabecera, pero están los otros que tienen que ser atendidos también y podía resolverse en su barrio.
1: En su comunidad.
0: En su comunidad.
1: Sí, en el interior sobre todo.
2: Y el paciente que no sufre una patología severa, no tiene paciencia, Ilse, y es el que descompone, porque el sufriente está esperando ahí horas y días para que lleguen a los sistemas de mayor complejidad, ajá, Ilse. Entonces, es toda una reeducación en lo social también, Ilse, en saber utilizar los recursos que tenemos cercanamente. Porque siempre el médico va a conocer un poco más de aquel que no tuvo la oportunidad de formarse en esa área, Ilse. Entonces, yo siempre digo volver a evangelizar para que crean de vuelta en nosotros los médicos y sobre todo que ese médico que está en el barrio no está menos formado como la gente cree, que es un tabú que tenemos que romper también, Ilse, sino es un componente esencial del sistema sanitario y en la medida que nos sigamos formando van a seguir apareciendo más jóvenes en nuestros lugares.
0: Y sí, hay otro tabú también allí, ya que tocaste eso, que no es que son menos formados ni conocen menos. También el tabú de me voy al hospital privado porque es mejor que el público. Conozco también esos tabúes que existen. No siempre es así.
2: No siempre, porque la medicina es compleja y no es una ciencia biológica donde los resultados no son matemáticos, Ilse. Y sinceramente hablando, puede funcionar en primera instancia, pero si es una enfermedad grave, la sostenibilidad de eso siempre va a caer en el hospital público.
0: Porque así mismo.
2: La riqueza en el Paraguay está centrada en muy pocas familias. Sin embargo, las patologías no eligen grupos etarios ni le golpea todo por igual, Ilse. Entonces lo que necesitamos como país es fortalecer los sistemas sanitarios para que haya una equidad en los servicios médicos.
0: Bueno, siguiendo conociendo la Estela, sí, después de tantos años de servicio, ¿qué es lo más satisfactorio que puedes sacar de esta carrera que elegiste?
1: En realidad, lo más satisfactorio es que pude ejercer la profesión que elegí y la especialidad que elegí realmente colmó todas mis expectativas. Para mí la medicina y la medicina interna es una pasión. En tercer lugar, vuelvo a repetir.
0: Sí, ya sabemos. ¿Cómo se llama tu marido?
1: Jorge Taboada.
0: Jorge Taboada.
2: Una mujer enamorada.
0: Una mujer enamorada. Me encanta de verdad. Es difícil encontrar de que le ponga en primer lugar a su marido. Entonces, Jorge.
2: Chapo.
1: Y después, algo que me apasiona y que siempre desde que era estudiante, porque también fui instructora de histología cuando estaba en la facultad, mi cuarta pasión es la docencia.
0: Sí, que contás que hasta ahora lo estás ejerciendo.
1: Sí, y que voy a seguir ejerciendo seguramente hasta que Dios me conceda la salud.
2: Pero
1: la salud
2: hay una última pasión que no nos está contando.
0: A ver, ¿cuál es?
2: Preguntarle sobre nadar y campeonato y que te cuente su experiencia del Sajonia.
0: Ah, ¿te gusta? ¿Esos atletas también?
1: Sí, yo fui campeona de natación del Club Deportivo de Puerto Sajonia. en el 78, 79 y 80. Era una de las campeonas. Integré muchas de selecciones de Paraguay.
0: Competí, ¿representaste a Paraguay?
1: Sí, competí en el Sudamericano de Perú, de San Pablo. Y en el año, en el 81, cuando estaba en el último curso del bachillerato, dejé porque empecé a estudiar para el cursillo de medicina.
0: De medicina.
1: Sí, ingresé en la Nacional, ingresé en el año 82 y en el 87 me recibí de médica.
0: Y ya que sos deportista, ¿cuál sería tu mensaje para esos chicos que están allá en Los Ángeles para la medicina?
1: Sí, ingresé en la Nacional, ingresé en el año 82 y en el 87 me recibí de médica.
0: Y ya que sos deportista, ¿cuál sería tu mensaje para esos chicos que están allá en Los Ángeles, para nuestra querida selección paraguaya? ¿Cuál sería tu mensaje hoy como deportista en medicina?
1: Sí, ingresé en la Nacional, ingresé en el año 82 y en el 87 me recibí de médica.
0: Y ya que sos deportista, ¿cuál sería tu mensaje para esos chicos que están allá en Los Ángeles, para nuestra querida selección paraguaya? ¿Cuál sería tu mensaje hoy como deportista?

0: Sí, ingresé en la Nacional, ingresé en el año 82 y en el 87 me recibí de médica.
1: Y ya que sos deportista, ¿cuál sería tu mensaje para esos chicos que están allá en Los Ángeles, para nuestra querida selección paraguaya? ¿Cuál sería tu mensaje hoy como deportista?
0: Todo de cuidar, de escuchar y de acompañar a quienes más lo necesitan. Nosotros te agradecemos, doctora, por tu invaluable labor y por liderar con el ejemplo la formación de profesionales que ponen a la persona en el centro de la atención. A ustedes, queridos oyentes y televidentes,

0: FIFA 2026, elegimos un símbolo que nos une como país, el poncho de 60 listas. Una obra tejida con historia, identidad y orgullo. Un legado que, como la albirroja, se construye con esfuerzo, perseverancia y pasión. Cada hilo cuenta una historia. Cada nombre, un camino de sacrificio.
1: Orlando Gil. Roberto Fernández. Gastón Olveira. Juan Cáceres. Gustavo Velázquez. Gustavo Gómez. Junior Alonso. José Canale. Omar Alderete. Alexandro Maidana. Fabián Balbuena. Diego Gómez. Mauricio Magaláes. Damián Bobadilla. Brian Ojeda. Andrés Cubas. Matías Galarza. Alejandro Romero. Gustavo Caballero. Ramón Sosa. Alex Arce. Isidro Pita. Gabriel Ábalos. Miguel Almirón. Julio Enciso. Antonio Sanabria. Hoy rendimos homenaje a nuestras raíces y a quienes mantienen viva esta tradición que representa a Paraguay ante el mundo. Cada hilo de este poncho lleva la ilusión de todo un país.
2: Y ese rugido guaraní es lo que necesitamos hoy. Y antes de despedirnos, quiero recordarles que tenemos que vivir el mundial con respeto y seguridad. Entonces, a las mujeres, sepan que la línea 137 siempre está allí. Si necesitan, también la niñez y la adolescencia, la línea 147. Y por qué no aquellos que se sienten solos y ni siquiera un partido le hace bien, existe la línea 155. Vivamos el mundial con respeto y seguridad. Y nosotros aquí, desde Ni Santa Ni Locas, le mandamos toda la energía a nuestros muchachos. Cerramos con 13 Tuyutí.
3: ¡Bravo Paraguay! ¡Bravo!
4: ¡Vamos Paraguay! ¡Vamos Paraguay!
2: ¡Al revés!
5: Fortinana, Guase, campamento, la muralla viva. Oye, Janino.

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0: oscuridad, sean bienvenidos al umbral de la revelación. El reloj del destino marca la hora justa. Usted ha sintonizado la frecuencia de la pirámide universal, el bastión de la gran cofradía universal, el único lugar donde la lógica humana se rinde ante la evidencia del milagro. Usted, trabajador incansable que siente cómo sus articulaciones crujen bajo el peso de la responsabilidad. Usted, madre coraje, que administra la escasez, rogando que el pan no falte mañana. Y usted, soñador, que ve cómo sus proyectos se desmoronan como castillos de arena ante la primera marea. Escúchenme bien. Yo, su maestro Luciano Duval, estoy aquí para decirle que su sufrimiento no es castigo. Es una señal de que ha llegado el momento de la gran transformación. Hoy las puertas de mis reservas sagradas están abiertas. Sé lo que su alma reclama. Lo escucho en el éter. Usted anhela el poder del círculo dorado astral para blindar su economía contra la envidia vecina. Usted sueña con el catalizador de energías positivas para que cada negocio que toque se multiplique. Y su cuerpo cansado de batallar, clama por el alivio inmediato del bálsamo amazónico revitalizante. Son tesoros de poder incalculable. Sí, pero debo hablarle con la frialdad de un cirujano espiritual. Sería una irresponsabilidad de mi parte y un desperdicio fatal para usted entregarle estas armas de luz si su campo áurico está infectado. ¿De qué le sirve ungirse con el bálsamo amazónico si sus poros espirituales están tapados por la suciedad del rencor o la brujería heredada? ¿Cómo espera que el círculo dorado astral lo proteja si usted lleva al enemigo pegado en su propia espalda en forma de parásito energético? ¿Y cómo pretende que el catalizador acelere su éxito si su motor interno está atascado con lodo kármico? Usted no pinta una pared que se está cayendo a pedazos. Primero la repara, ¿no es así? Del mismo modo, mis queridos hermanitos, antes de que estas tres joyas de la cofradía universal lleguen a sus manos, es nuestra obligación ejecutar la limpieza profunda, el destrabe y la purga. Debemos arrancar de raíz la maleza que asfixia su suerte. Debemos limpiar el terreno para que cuando usted reciba los tres elementos, su vida explote en una primavera de abundancia y salud. Sienta ahora mismo cómo la vibración de mi voz comienza a remover los escombros de su pasado. Decreto que su mente se aclare para entender que el atajo no existe, pero el camino real hacia la cima está aquí, frente a usted. Prepárese. En los minutos que siguen, le enseñaré cómo preparar su templo para recibir la triada del poder. Respire profundo, porque el aire que entra ahora en sus pulmones es aire de victoria. Estamos en el aire para cambiar su destino. Soy su maestro Luciano Duval, y desde la gran cofradía universal, le aseguro hoy, comienza la reconstrucción de su imperio. Sean todos y cada uno de ustedes bienvenidos a este su programa, Pirámide del Éxito, de la Gran Cofradía Universal.
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0: 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Tome hoy el control de su destino. Mucha atención en la ciudad de Asunción. Debido al éxito arrollador de nuestra primera jornada, he escuchado sus llamadas y he decidido regresar por ustedes. 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
1: Luz, victoria y abundancia para toda mi gente de trabajo del Paraguay. Les habla su escudo y protector, el maestro Luciano Duval. Bienvenidos a la pirámide del éxito. Hermanos, estos últimos 2 días hemos caminado juntos por la desgarradora historia real del señor Ramón, el agricultor de Paraguarí, al que su vecino le cruzó la tierra con paye oscuro para secarle los cultivos, matarle los animales y quedarse con su propiedad y con la gran riqueza que hay en esa tierra. Ayer vimos el horror en mi consultorio al desenterrar esa brujería que emanaba pura peste espiritual. Pero hoy les voy a contar cómo el poder de la luz aplastó la oscuridad. Porque conmigo los traidores no tienen escapatoria. En mi consultorio, bajo secreto absoluto, yo mismo destruí ese bulto con fuego y alta magia sagrada, cortando la raíz del mal. Luego miré a don Ramón a los ojos y deposité en sus manos el arma definitiva de nuestra cofradía universal, el sagrado triángulo de poder. Las instrucciones fueron implacables. Ramón debía friccionar su pecho y su nuca con el bálsamo amazónico revitalizante. Esto expulsó inmediatamente la peste espiritual que le ahogaba la respiración y blindó su cuerpo contra la enfermedad. Le indiqué enterrar el catalizador energético a un costado de su casa y a un costado también cerca del pozo de agua. Este elemento actuó como un corazón de luz bajo la tierra, purificando las napas y devolviéndole la vitalidad a la tierra quemada. Y por último, el gran escudo colocó el círculo dorado astral oculto en la tranquera que dividía su terreno del vecino envidioso. ¿Saben qué pasó, hermanitos? El círculo dorado rebotó la brujería como un espejo de fuego. A los días, la chacra del señor Ramón reverdeció. El agua volvió a salir dulce y cristalina. Sus animales se multiplicaron. ¿Y el vecino? La maldad que envió se le devolvió por completo. Una sequía inexplicable cayó solo en la propiedad de ese hombre rico. Perdió sus cosechas y se llenó de deudas. Terminó vendiendo sus tierras, adivinen a quién. Así es, al señor Ramón. No solo le reverdeció el campo, sino que además logramos extraer esa gran riqueza de la tierra con el permiso

0: espíritu guardián de ese gran tesoro. Así es como el vecino terminó yéndose del pueblo, humillado. La justicia divina nunca falla. 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

0: 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Usted que nos escucha y siente que el camino se le cierra, deténgase un segundo. 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No es teoría, es la realidad de alguien que, como usted, también buscaba una salida. 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Preste mucha atención.
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2: ¿Qué la trae por acá?
3: Bueno, me trae una situación media conflictiva, en realidad.
2: ¿Conflictiva por qué?
3: Sí, bueno, porque yo compraba en un negocio, compramos ropa.
2: ¿Pero usted viene qué? ¿A dar testimonio o a qué viene?
3: A dar testimonio y agradecer.
2: Ah, de agradecimiento. Sí. Viene a dar un testimonio, claro, porque me dice conflictiva y entonces ahí me despista. Sí. O sea, ¿qué viene? Entonces usted viene a dar un testimonio de agradecimiento.
3: Sí, sí.
2: ¿Sí? ¿De dónde viene usted, hermanita?
3: Y de Entre Ríos.
2: ¿De Entre Ríos?
3: Sí.
2: Ah, bueno,
3: sí,
2: allá nos visitan muchas personas. Viene de Entre Ríos. Y viene a dar un testimonio. ¿Quiere darnos su nombre?
3: Sí,
2: si quiere, no hace falta que lo dé si no quiere. No,
3: Analía.
2: Obligación.
3: ¿Ah? Analía.
2: Analía. Bien, pero es su propio nombre, ¿no? Bueno, no importa, está bien. Sí, muchos se cambian el nombre, que tienen temor de que escuchen por allá en el programa o cosas parecidas. Y bien, no importa, pero quede tranquila que de todas formas lo importante es lo que usted manifieste y lo que usted diga. ¿Qué quiere contarnos, hermanita? Ahora sí.
3: Bueno, que tuve un problema en la familia,
2: sí,
3: de mi esposo, en realidad, que estuvimos, sí, en una oportunidad muy bien, y bueno, salíamos, comprábamos ropas, teníamos un lugar donde comprábamos la ropa.
2: ¿Un
3: siempre
2: almacén?
3: Sí, de ropa, sí, es un negocio que venía.
2: O sea,
3: ropa.
2: Siempre acostumbraban a ir al mismo lugar.
3: Sí, siempre.
2: ¿Safari?
3: Sí.
2: ¿Safari llama?
3: Así se llama.
2: Ajá, sí, estoy captando en este momento.
3: Sí.
2: ¿Usted siempre iba en el mismo lugar?
3: Siempre íbamos en el mismo lugar.
2: Porque los atendían bien.
3: Sí, la chica.
2: Y compraron linda ropa.
3: Sí.
2: Y no tan cara.
3: Y no tan cara.
2: Ajá.
3: Y llegó en una oportunidad que estas chicas nos atendían muy bien. Y ya empecé a estar.
2: ¿Las chicas todas o había una especial?
3: No, una especial.
2: Ah, una especial los atendía muy bien.
3: Sí. Uh-huh.
2: Entonces, al principio usted no notó nada raro, todo bien.
3: No,

0: Porque me parecía que era normal.
1: Sí.
0: Por eso siempre compré en el mismo lugar. Bueno, hasta que empecé a sospechar y me decía una amiga que me fijara. Porque cuando no iba yo, iba el padre de mis hijos, y bueno, le trataba de una manera distinta. Empezó a tener situaciones más... ¿cómo es? Más expresiva.
1: Había entre ellos como algún...
0: Cosas raras.
1: Ajá. Sí. ¿Y entonces?
0: Y empecé a sospechar. O sea, yo no lo creía.
1: Le picó el gusanillo,
0: sí,
1: a usted de que había algo raro entre ellos.
0: Claro. Hasta que, bueno,
1: llegué
0: a sospechar y, bueno, no quería llegar a entender que podía ser...
1: Bueno, pero entonces ahí fue cuando usted tomó la determinación de visitarnos.
0: Sí, sí.
1: Y usted se quería sacar la duda de los...
0: Claro, yo...
1: Quería quitarse la venda de los ojos, sí, y usted, sí, me visitó para saber si en realidad ellos dos tenían
0: era
1: algo, tenían onda.
0: Claro.
1: O algo parecido.
0: Sí, sí.
1: O era pura apariencia nomás.
0: Claro.
1: Que usted estaba llenándose de celos y esto le estaba creando esa desconfianza.
0: Un problema, sí, sí.
1: ¿Sí? Bueno, entonces usted nos visitó y lógicamente nosotros le dijimos la verdad, ¿no?
0: Claro.
1: ¿Te recuerda?
0: Sí, recuerdo.
1: Exacto. Que sí, era verdad, ¿no?
0: Era verdad.
1: Que ellos estaban saliendo.
0: Estaban saliendo, pero ella no era porque lo quería, sino...
1: Le gustaba el bolsillo nomás.
0: Claro, el dinero que
1: como
0: manejaba.
1: Como se lo dije yo.
0: Sí, sí, sí, exactamente.
1: Bueno, en ese momento, mi querida hermanita, pues lógicamente para usted fue muy duro. Recuerdo tanto que se largó a llorar, ¿sí?
0: Sí.
1: Y usted no podía creer porque usted dijo, se cayó mi ídolo, fue la palabra que usted utilizó.
0: Sí, porque era una familia muy unida, muy querida.
1: Siempre no faltaba nada en el hogar, todo, había amor, comprensión, cariño.
0: Venía a destrozarse.
1: Y últimamente ya él era un poco, se comportaba extraño, raro.
0: ¿Verdad?
1: Llegaba tarde, cosas que nunca hacía antes,
0: ¿sí? ¿Sí?
1: Y lógicamente como usted lo amaba, lo adoraba, para usted era su ídolo. Y al saber esto... Pues,

0: Sí.
1: Y viendo que su esposo era un buen hombre, que los trataba muy bien, que les daba todo, se llenó como envidia, ya se fue metiendo mucho en la vida de ustedes.
0: Sí, de a poquito.
1: Exacto, y especialmente en la de él.
0: Sí.
1: Entonces, en las salidas que hacía, pues aprovechó porque ella era bandida, es una bruja, claro, mejor dicho. Sí, sí. Le empezó a echarle por ahí cochinaditas en quien las bebidas, quien lo que tomaban.
0: Sí, sí.
1: Exacto, y lo fue posesionando. Y esto estaba creando conflicto entre ustedes en pareja.
0: Exactamente.
1: Prácticamente estaban a punto de separarse ya, ¿no?
0: Sí.
1: Pero usted no lo dejaba porque sabía que si él se iba, pues usted que, de qué iba a vivir también.
0: Sí.
1: Lógicamente, lógicamente.
0: Era el único que mantenía la casa y todo.
1: Y que no faltaba nada.
0: Sí.
1: Pero usted decía, si yo lo dejo, ¿de qué voy a vivir? Pero yo no puedo soportar esta situación.
0: Claro, exactamente.
1: ¿Sí o no?
0: Sí, sí.
1: Bueno, mi hermana, entonces ahí estaba usted que no sabía qué hacer.
0: Sí, por eso vine en su oportunidad a verlo y bueno.
1: Y bueno, yo lo primero que le dije, mi querida hermanita, pues tenemos que alejarle a esa mujer, esa bruja.
0: Sí.
1: Sacarla del camino. ¿Sí?
0: Exactamente.
1: Y ahí fue cuando entonces empezamos a realizar y lógicamente ya después usted tuvo la oportunidad de comunicarse, hablar con su esposo para que él se enterara y supiera.
0: Exactamente.
1: Que fue cuando nos visitó él también.
0: Sí.
1: Y ahí le hicimos entender y comprender y usted resolvió qué hacer.
0: Exactamente.
1: ¿Qué resolvió usted hacer ahí frente a él?
0: Que fue tendría que cambiar, tomar una decisión.
1: Exacto, y usted resolvió perdonarlo, ¿no?
0: Perdonarlo, exactamente.
1: Exacto, resolvió perdonarlo. Entonces, y así fue que lograron nuevamente. ¿Hoy cómo están?
0: Y hoy estamos muy bien.
1: Contentos, felices.
0: Contento y felices
1: otra vez. Y nuevamente en armonía, paz, felicidad, sí. ¿No? Ya se acabaron los problemas, las desconfianzas.
0: Sí.
1: ¿Sí? Ya, ¿o todavía tiene celos?
0: No, ya,
1: ya no. Ya no, se acabó. Sí. Eso pertenece al pasado. Sí. ¿Se siente feliz o no, hermana?
0: Sí, me siento feliz.
1: ¿Sí? ¿Se siente feliz?
0: Me siento bien y feliz.
1: ¿Contenta?
0: Contenta.
1: Bueno. Mi querida hermanita, ¿qué tendría usted que decirle a todos los que nos están escuchando? ¿Es importante que cuando se presentan casos como estos visitarnos o no?
0: Sí, por supuesto.
1: Porque muchos de las familias pasan por estas situaciones. No falta por ahí el que esté tratando de crear conflictos, de meterse en las familias para desbaratarla, ¿no?
0: Sí.
1: Como le pasó el caso suyo. Usted se sentía confiada, tranquila. Usted decía, no, yo tengo un esposo, un marido que me quiere, me ama. Tengo mis hijos, ¿por qué me preocupo? No me tengo que preocupar por nada. No nos falta nada.
0: Bueno,
1: pero yo,
0: sí.
1: Que no falta por ahí el que le tiene envidia, el que quiera causar perjuicios, quiera intrometerse.
0: Exactamente.
1: ¿Sí o no?
0: Sí.
1: ¿Qué le diría a todos los que nos están escuchando, mi hermana?
0: Bueno, que venga a verlo o que le llame en el teléfono donde le dé y que tenga fe.
1: Que tenga fe.
0: Que todo va a salir adelante.
1: Es importante.
0: Sí.
1: Y despejarse sus dudas.
0: Su duda, exactamente.
1: Es importante. ¿Cuánto le cobré por la consulta?
0: Nada.
1: Ah, porque los verdaderos auténticos parapsicólogos estamos al servicio de los hermanos de la humanidad. ¿Cuánto le cobré por mis honorarios?
0: Nada.
1: Absolutamente nada. Cuando se requirieron materiales, porque siempre hacen falta los materiales. Materiales son como velones, hachones, bueno, algunas cosas así similares, lo que se utiliza en estos casos para realizar exorcismos, para... hay veces que necesitan, por ejemplo, agua bendita. Y nada más, hay veces que necesitan nachones, velones,
0: sí.
1: Hay veces que necesita, por ejemplo, una sábana blanca, o se necesita, por ejemplo, en algunas oportunidades vinagre, por ejemplo,
0: sí.
1: Limones, cosas así, por el estilo, todo lo que sea materiales, en esos casos, siempre son ustedes los que nos llevan para poder,
0: claro,
1: trabajarle,
0: sí,
1: ¿no?
0: Sí.
1: ¿Es así o no?
0: Es así.
1: Bueno, mi hermana, ¿se siente agradecida?
0: Muy agradecida y contenta.
1: Respecto a, por ejemplo, ahí debo la pulsera. ¿Cómo se siente con la pulsera?
0: Muy bien.
1: Se siente segura, tranquila,
0: segura y
1: armonizada,
0: tranquila.
1: ¿No?
0: Exactamente.
1: Exacto. El bálsamo inmunizante, porque usted estaba muy depresiva, estaba muy nerviosa, mantenía desesperada.
0: Sí.
1: ¿Cómo se siente ahora?
0: Ahora lo siento muy bien.
1: Tranquila, segura,
0: también.
1: Ya no siente ese problema, ese nerviosismo. Inclusive,
0: ¿haya
1: tomado el vicio del cigarrillo también? ¿Ya le ha dado por tomar y por fumar? ¿Qué tal esa? Ya hoy...
0: Ya lo dejé.
1: Ya dejó todo eso con el bálsamo, ¿no?
0: Sí.
1: Gracias a Dios. Y bueno, ¿y con la estrella lograron ganarse unos pesitos, no?
0: Sí, pero tampoco lo quiero decir.
1: ¿No, tampoco?
0: No.
1: Bueno, está bien. ¿Y qué hizo con la plata? ¿Quiere decir eso?
0: Nos compramos algo.
1: ¿Algo? Bueno, sí. Está bien, listo, no hay problema, mi querida hermanita. Le agradecemos infinitamente el hecho que se haya acercado hasta acá a dar ese testimonio de agradecimiento y verdaderamente se merece un aplauso, mi querida hermana.
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0: En ellas reside la clave de su próxima victoria. 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
1: Culminando nuestro encuentro de hoy, grandes maestros de eminente sabiduría, les damos las gracias por su amable atención a este, su programa, Pirámide del Éxito de la Gran Cofradía Universal. Hasta nuestra próxima cita, siempre velando por usted.
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Son las 3:36 en toda la República del Paraguay. Yo soy Juan Frabud y esto es Generación Unión en este jueves 25 de junio. Gran día, soleado, por lo menos aquí en la ciudad de Asunción. Mucho frío, ya vamos a estar hablando del clima. Quiero comentar antes de arrancar el programa que el amigo Ronald, que como

siempre está operando aquí, por supuesto, haciendo un excelente trabajo. Hoy no tiene micrófono, entonces no van a tener el placer de escucharle. Así como yo voy a tener el placer también de que no me esté interrumpiendo y no me esté contando chistes, haciendo aro aro, etcétera, etcétera, como pasó el día de ayer. No sé por qué no tiene micrófono, eso sí. Ah, bueno, se llevó para usar para otra cosa, genial. Entendido, entonces, captado. No vas a poder hablar tampoco hoy con Don Vlad y que viene después de Generación Unión. Ah, con él no hablas luego. Ah, está prohibido. Ah, no llegaron a un acuerdo financiero. Ok, bueno, genial. Entonces, para que estén enterados también de lo que pasa. Quiero decir que Ronald tiene una cámara ahí, pero no quiere nomás prender. Para que, no quiere que se le vea. No sé por qué. Tenemos ahora mismo una temperatura bastante agradable, entendiendo que esta mañana teníamos un frío bastante intenso. Tenemos 18 grados, según la Dirección Nacional de Meteorología, una humedad del 34%. Esta tarde mínimas 16, a máxima 19, fresco, cielo escasamente nublado, vientos variables, perdón. Esta noche máximas de 15, mínimas de 9, fresco a frío, cielo despejado, vientos variables. Y mañana en la madrugada máximas de 8, mínimas de 5, frío, cielo despejado, vientos variables. Hoy pasa algo muy importante, que es que juega la selección a las 11 de la noche. Y los muchachos que se van a Palma a festejar, gracias por poner pronóstico, Asunción, Ronald, porque quería leerlo. Pero los muchachos que se van a Palma el día de hoy, si es que Paraguay gana, creo que si clasifica se van a ir igual, ¿verdad? Pero lo que sí, van a sentir frío. O sea, esa es la verdad. El viernes que yo anduve por el centro después de que le ganamos a Turquía, hacía frío. Por lo menos cuando era de noche, o sea, cuando no había entrado todavía la luz solar, hacía un frío relativamente aceptable hasta que, bueno, nos quedamos hasta las 5, por supuesto, festejando. Un poco más en realidad, pero ahí empezó el frío intenso. Ahí empezó un frío de verdad, que de hecho esperando Vol para irme a mi casa, ya no aguantaba más el frío y llegué, me duché y me tapé hasta las 10 de la mañana más o menos. Pero los muchachos que se vayan hoy, y las muchachas también por supuesto, que se vayan hoy al centro a festejar, si es que sea el resultado ideal en realidad. Porque con un empate, no, yo no me quejo hoy si empatamos, pero si sea el resultado ideal, que se vayan a festejar al centro, van a sentir bastante frío. No es mi caso, porque mañana se trabaja igual, no es así o no es así, Ronald. Se trabaja igual, hay que estar presentes y firmes como todos los días, entonces hay que estar acá. Algunos, estaba hablando con algunos amigos el día de hoy y me decían que sus jefes ya le dieron permiso para llegar tarde. Ya es cuestión de cada uno, ¿verdad? De cada uno, de cada cómo se maneja cada jefe. También cuestión del lugar y el cargo que ocupan. Tienen permiso para llegar tarde. Mucha fuerza también, por ahí nos están escuchando, a los compañeros que están en Estados Unidos cubriendo el partido del día de hoy, así como los compañeros también que se van a cubrir las actividades en el Centro Histórico de Asunción. Porque el trabajo no para nunca, ¿es así o no es así, Ronald? Entonces, el trabajo no para nunca y, por supuesto, más aún si juega la Selección Nacional. Algunas cosas curiosas de estos días también, bueno, obviamente se habla en su mayoría de solamente del Mundial y no sorprende, ¿verdad? Hoy es el día del libro paraguayo. Diría, feliciten a los libros, pero no tiene sentido. En realidad deberían de felicitarle a los escritores paraguayos, aunque no es el día de los escritores paraguayos. ¿Sabes por qué se festeja el día del libro, Ronald? Porque Ruiz Díaz de Guzmán terminó de escribir la primera obra literaria paraguaya en 1612. Así es. Que es Anales del Descubrimiento, Población y Conquista del Río de la Plata, conocida como La Argentina, un día como hoy, en 1612. Es decir, un libro básicamente científico, más que una novela como tal, o un libro de otro tipo. Fue un libro describiendo un poco la región y fue el primer libro escrito en el Paraguay. Así que 25 de junio. Sí, nunca está de más recordar a la gente que nuestra cultura literaria es bastante rica, más de lo que uno se podría esperar viendo

solamente la superficie de lo que sería nuestra cultura literaria. Hay escritores muy buenos, aparte obviamente del máximo exponente como lo fue y es Augusto Roa Bastos. Hay muchos escritores muy, muy buenos, muchos de ellos también reconocidos en calles azucenas, en calles también de ciudades alrededor del país. Entonces, es un manuscrito, luego el primer libro paraguayo no es una impresión, que fue escrita con tinta y pluma sobre papel rústico. Nos enseñas cómo las obras literarias pueden trascender el tiempo. Hoy en día esta obra, para el que quiera leer, está disponible en ediciones impresas, modernas y versiones en línea. Así que ya saben. Ruiz Díaz de Guzmán fue un conquistador, burócrata colonial y cronista criollo asunceno, considerado el primer escritor nacido en la gobernación del Río de la Plata y del Paraguay. De hecho, nació en Asunción. Además, se le reconoce como el primer mestizo de ascendencia hispano-guaraní en registrar la historia de la región del Plata. Nació en Paraguay en 1559, hijo de conquistadores y de hecho nieto de Domingo Martínez de Irala, el que fuese uno de los fundadores de Asunción y de hecho me parece que fue el primer gobernador. Estuvo en varias batallas y finalizó la escritura de su obra más conocida en 1612, como bien decía antes. Esta obra narra la historia de la región desde la llegada de los españoles hasta el principio del siglo XVII, incluyendo las conquistas, las fundaciones de ciudades y la relación entre los españoles y los pueblos indígenas. Es una fuente valiosa de información sobre la historia colonial del Paraguay y la región del Río de la Plata. Se destaca por su estilo narrativo claro y ameno, así como por su valor como testimonio de la época. Ruiz Díaz de Guzmán falleció en Asunción en 1629, dejando un legado como uno de los personajes más importantes de la historia y la cultura paraguaya. Así que ya saben, hoy es el Día del Libro Paraguayo del año 1980, por un libro que fue escrito en 1612. Lean libros paraguayos, lean cultura paraguaya, no está nunca de más empaparse con un poco de cultura paraguaya a través de los libros, no solamente a través de los festejos de San Juan o de decirme que Ronald llegué y me dijo feliz día, se equivocó por un día, pero seguí llorando, me dice Ronald. Va a traer acá unos micrófonos en la mesa para ir a hablar. No, no, no, pero quiero decir nomás que no solamente nuestra cultura está vista en celebraciones, en festejos, sino también en los libros. Claro ejemplo de eso es una de las novelas más grandes escritas en todo el mundo y probablemente la novela más grande escrita en el Paraguay, que es Yo el Supremo, que bueno, te empapás de muchísimo, no solamente de historia, aunque tiene algunas partes ficticias, sino también de nuestra cultura, que es lo más importante al fin y al cabo. Hablando de cultura, hoy juega la selección. Juega la selección a las 11 de la noche contra Australia. Contra los Socceroos, que así es su apodo. Australia que viene de perder contra los Estados Unidos 2-0, nosotros le ganamos a Turquía 1-0. Y de hecho Australia en la primera fecha le ganó a Turquía. Una Australia que parecía más complicada en ese primer partido que lo que fue contra Estados Unidos. Hoy es un partido clave para ambas selecciones porque ambas selecciones si ganan aseguran el segundo puesto y por tanto un partido menos complicado porque al fin y al cabo, si bien hay mejores terceros y de hecho cualquiera de las dos puede ser mejor tercera, te va a tocar un rival más difícil. O sea, hoy es ganar. Independientemente que con un resultado, el famoso empate inteligente o punto inteligente, nos clasifica como mejor tercero, nos conviene ganar. Esa es la verdad. Yo ayer, antes de que me hiciesen muchos chistes y mucho aro aro, quería hablar un poco del 11. Finalmente se confirmó ayer en conferencia de Gustavo Alfaro que el que va a arrancar en ataque es Ábalos y no Isidro Pita. También, ¿qué pasó, Ronald? ¿Por qué ese gesto? Ah, bueno, está solucionando nomás, hay algo ahí. Y el que va a entrar en vez de Almirón va a ser Mauricio, el nacido en Brasil, nacionalizado paraguayo. Más allá de eso, no hay cambios, no juega Maidana por Junior Alonso, Cáceres también que va de titular y más allá de eso no hay cambios. Esa es la verdad, es muy linda y muy interesante la conferencia de Gustavo Alfaro ayer. Bueno, dijo obviamente muchas, muchas cosas, dio una frase más para el repertorio.

Habló también Andrés Cubas, por supuesto, el volante tapón, el excelente volante tapón que tiene nuestra selección, que después de, bueno, de empezar un camino con Paraguay, porque recordemos, él es nacido en Argentina de padres paraguayos, de hecho hizo inferiores en Boca Juniors. Yo siempre me recuerdo de él que su primer año juega con el que fue el último año de Juan Román Riquelme. Y estuvo bastante tiempo en Boca. Después, bueno, fue nacionalizado paraguayo. Y recuerdo que su ciclo con la selección, me parece que empezó con Berizzo. Me parece, no, ya me falla la memoria de tantos jugadores que pasaron entre la época de Berizzo y el Meji Esqueloto, ya que también mencionamos otro referente, ídolo de Boca. De tantos jugadores que pasaron, ya sinceramente no recuerdo cuándo exactamente empezó a ser convocado, pero valió su peso en oro porque hoy es clave e indiscutible en la selección paraguaya el gran volante que es Andrés Cubas. Chiquitito pero peligroso, así como en la película, porque realmente mete y reparte ahí abajo como necesita nuestra selección, como necesita un medio campo. Y bueno, está más que claro y más que probado por todos los partidos que le dimos que es un 5 de verdad, un 5 como necesitábamos. A veces recuerda un poco al topo Cáceres, que otro jugador, por cierto, prácticamente de culto para mí. Eso en cuanto a nuestra selección. Por supuesto, también mandarle mucha fuerza a todo el pueblo venezolano por los terribles sismos que se vivieron ayer en territorio venezolano en horas de la noche. Veía unas imágenes esta mañana y esta tarde, terribles, terribles realmente. No sé si se actualizó la lista oficial de fallecidos, pero por lo menos el Servicio Geológico, de los Estados Unidos estima de 10.000 a 100.000 fallecidos. Entonces, terrible realmente lo que pasó en Venezuela. Y bueno, desde aquí, yo, Juan Frabud, Generación Unión, Ronald, la R800 AM, mucha fuerza. Y para todos los hermanos venezolanos. Realmente una catástrofe, una penuria y bueno, otra más de la que les toca enfrentar al sufrido pueblo venezolano. Son las 3:49, falta todavía un poquito para que yo me vaya y le dé paso a don Vladimir. No, déjame nada, que estoy tranquilo acá, Ronald. No me eche nada de mi propio programa. Pero, entre otras cuestiones, las que tenemos que hablar también el día de hoy, por supuesto, está el Mundial en el medio. Ya comenté lo de Venezuela. Hablamos del clima. Bueno, están pasando muchas cosas realmente. Lo que pasa es que son bastante opacadas por el Mundial, como esto de Venezuela, por ejemplo. Esta mañana comentaba yo que no tiene la atención mediática que necesita, que debe y también que se le debe, ¿verdad? Porque al fin y al cabo es un tema muy, muy importante en el sentido de darle visibilidad a todo lo que está sufriendo ahora mismo el país venezolano. De hecho, estoy leyendo una información: Venezuela levanta el bloqueo a Twitter. La propia ONU le pedía al país caribeño que levantasen los bloqueos a las redes sociales para que víctimas puedan pedir ayuda desde redes sociales, por ejemplo, si es que están atrapadas entre escombros, o para coordinar rescates también. Muchos países ya confirmaron el envío de ayuda. Veía que el presidente Santiago Peña daba un mensaje. Acá hay una cifra oficial que es más de 1.000 heridos y más de 27.000 desaparecidos hasta el momento. Terrible realmente. Llamadas y mensajes gratis, entre otras cosas. La zona y la ciudad de La Guaira, que fue declarada como zona de emergencia. O sea, si uno ve las imágenes, son muy, muy fuertes. Y por supuesto, si hay alguna persona que es susceptible a este tipo de imágenes de destrucción y compañía, les recomiendo que no vea las imágenes porque realmente son terribles. Realmente muy, muy, muy fuerte. Bueno, pasemos a fútbol otra vez. Entre algunos resultados y algunos partidos del día de hoy, el domingo ya queda un partido nomás. Juegan Canadá y Sudáfrica ya por los 16avos, pero los partidos

partidos del día de hoy. Juega Curazao contra Costa de Marfil. ¿Dónde está Curazao, Ronald, sabes? No, no está en Indonesia. En el Caribe. Ecuador contra Alemania también en las 5. Un partido muy interesante porque Ecuador necesita ganar para poder clasificar. Túnel contra... Túnel, hey. Túnez. Yo ya estoy pensando en el túnel ya. En el túnel que va a ser Mauricio hoy. Túnez contra Países Bajos, perdón, digo bien. Países Bajos, anteriormente conocido como Holanda. Hoy quieren que le digan Países Bajos. Holanda es un estado dentro de los Países Bajos. Un estado. O un condado. Ahora me entra la duda. Pues no es lo mismo. Pero en realidad se supone... Claro, pero se supone que son un conjunto de... Ahí otra vez me entra la duda de microestados. Bueno, microestados no, porque no... No, no, no. El país... O sea, ahí, me estoy confundiendo ya. El estado es Países Bajos. Sí, tengo Google, pero quiero leer los partidos del Mundial primero. Japón contra Suecia a las 8 de la noche también. Turquía contra Estados Unidos a las 11. Y bueno, nosotros que jugamos a las 11, como bien dije. Los partidos son en simultáneo para que no haya pactos, básicamente. Es decir, ¿qué quiere decir un pacto? Para que si a vos... ¿Qué? Macanada, está diciendo Ronald. Encima está haciendo publicidad a algo que no podemos hacerle publicidad. No, yo no voy a decir. Pero se juegan a la misma hora para que no sea el famoso pacto de que si a dos equipos les conviene un empate, pacten, nunca mejor dicho, un empate. ¿Verdad? Eso básicamente. Quería hablar de otro tema, pero me perdiste. Ah, sí, de Países Bajos. Vamos a buscar. Para que la gente sepa y se aclare. No me apures, Ronald. No me apures, Ronald, porque vos planteaste esta duda. ¿Qué culpa tiene Fatma Bully? No sé, perdió 1-0 la vez pasada. ¿Dónde? No sé, pero ¿quién mató a Fatma Bully? ¿Dónde está Fatma Bully? Ah, bueno. No es todo el país, sino un territorio conformado por 2 de las 12 provincias neerlandesas. Holanda septentrional alberga la capital del país. Ah, perdón. Holanda meridional concentra importantes ciudades políticas y económicas como La Haya, que es donde está la corte, y Rotterdam. Bueno, ya sabemos ya entonces. Holanda tiene la... Me confunde todo. Me confundiste, Corona, con el tema de Holanda. ¿Eh? La naranja mecánica es la historia. Bueno, así se le dice a Holanda, a Países Bajos, el histórico equipo dirigido por Rinus Michels, el técnico, y donde jugaba Johan Cruyff, por ejemplo. ¿Dónde queda Países Altos? No sabría decirte, Ronald. La naranja mecánica, que es otra película que no tiene nada que ver con fútbol, por cierto. Dirigida por Stanley Kubrick. Vamos a buscar diferencias entre Holanda y Países Bajos. Así también por ahí descubrimos nuestro país alto. ¿Te parece, Ronald? Ay, qué personal. No, no son lo mismo. Países Bajos es el nombre oficial del Estado soberano, el cual está compuesto por 12 provincias. Holanda es en realidad solo una región dentro de ese país, formada por dos provincias, Holanda septentrional y Holanda meridional. Países Bajos es el nombre de todo el país, abarca las 12 provincias, que incluye la ciudad que dijimos antes. Y Holanda son únicamente 2 de las 12 provincias, la zona occidental. Ahí está la diferencia. Históricamente ha sido la región más rica e influyente, lo que ha generado que mucha gente llame Holanda a todo el país, por error. Son las 3:55 y luego de aclarar esta gran diferencia entre Holanda y Países Bajos, Generación Unión se va hasta el día de mañana.

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en la fecha me hicieron llegar un expediente de un tema que venimos hablando desde hace ya un par de días y que aparentemente es el caso más vergonzoso, más alevoso, más criminal de todos los hechos delictivos que perpetró Miguel Prieto cuando era intendente de Ciudad del Este, con todo su equipo de Yo Creo, que conformaban también de paso varios de ellos concejales municipales. Se trata de la mensura de la finca conocida en Ciudad del Este como Finca 66. Había sido que este caso ya se denunció ante la fiscalía en 2014 y se realizaron unas cuantas diligencias a Upey Freezer. Quedó allí a la expectativa. El abogado que impulsa esto es Víctor Enríquez y también está impulsando esto como denunciante la contadora Lourdes Magdalena Montiel, de la llamada Contraloría Ciudadana de Ciudad del Este. Estas dos personas eran anteriormente de los más férreos seguidores de Yo Creo y de Miguel Prieto, hasta que comenzaron a darse cuenta del esquema de engaño hacia la ciudadanía, vendiendo a una imagen de honestidad, de transparencia, cuando que se pasaban desvalijando las arcas de la municipalidad. Están denunciados por lesión de confianza Miguel Prieto y otros 13 integrantes de su entorno. Están urgiendo ellos ahora en forma oficial mediante otro escrito a fin de que continúe las diligencias de la fiscalía, porque ellos como Contraloría Ciudadana realizaron análisis del

de los documentos con que cuentan y creen que este es el caso más claro, más alevoso y más grosero de todos los hechos de corrupción que se le imputa a Prieto. La carpeta fiscal es lesión de confianza en contra de Miguel Prieto y otras 13 personas, data del año 2024. Se les llamó a declaración testifical a este abogado Víctor Enríquez y a la contadora Lourdes Montiel allá por hace 2 años ya. Luego todo quedó paralizado. Y ahora ellos piden que esto continúe y agregaron más elementos. Documentos públicos obtenidos a través del portal Contrataciones Públicas. Expediente caratulado Municipalidad de Ciudad del Este sobre mensura judicial. Resultó ser, dicen ellos, un negociado con el dinero del contribuyente esteño que se inició con un llamado a licitación para una mensura judicial de la famosa finca 66, que es una finca que era pretendida por sectores privados y que luego quedó a cargo como terreno fiscal de la Municipalidad de Ciudad del Este, y entonces pretendían realizar algunas diligencias. Entonces parte de esas diligencias es la mensura, siendo que la municipalidad o cualquier otra institución afín cuentan con funcionarios públicos para la realización de este tipo de diligencias, mensuras y afines, justamente para evitar que el Estado, en este caso la municipalidad, tenga que desembolsar dinero. Y hay funcionarios que realizan este tipo de trabajos y con un salario. De todos modos, se impulsó a tambor batiente la licitación y se la adjudicó a una empresa, Geocat Consultoría Topografía y Topográfica y Ambiental, de un amigote de Prieto llamado Jorge Daniel Quintana López. El monto de la licitación, 2.673 millones de guaraníes. 2.673 millones. Si retienen este número para comparar enseguida con otras cifras. Detectaron graves irregularidades. Primero que nada, dictamen cómplice de la asesoría jurídica. ¿Qué te dice el sentido común? Y también dentro de lo que significaría el cuidar la cosa pública. La asesoría jurídica tendría que haber señalado, no corresponde, ¿para qué vamos a tener erogación si tenemos funcionarios públicos que hacen esto y se les tiene que pagar en todo caso el pasaje, si tienen que venir de otro lado, combustible para su viático y algún honorario extra y nada más? No. La asesoría jurídica, sí, corresponde hacer la mensura. Obviamente, todos conectados. Y después, el detalle de lo que implicaba esta licitación. 2.667 millones de guaraníes por estudio de antecedentes del título. 267 millones 300 mil, ahí está. Monto idéntico, 267 millones 300 mil guaraníes para relevamiento y amojonamiento de los inmuebles. 267 millones 300 mil por publicación de la mensura judicial. La puta, ¿a quién le dieron este dinero de los medios de prensa? 267 millones 300 mil por constitución judicial. 267 mil 300. Espera, ¿qué? 267 millones 300 mil por acompañamiento del Ministerio de Obras Públicas y Comunicaciones. Son montos idénticos para 4 rubros. Y aquí este tema de constitución judicial significa que un magistrado tiene que acercarse y verificar lo que corresponde, lo que no corresponde. Y le dieron a un juez 267 millones 300 mil.
cuando que está totalmente

de tipificado cuando es lo que hay que pagar en impuestos, para el Poder Judicial y cuestiones menores. Y seguramente se le paga al juez que tiene que venir de tal parte su combustible, le invita un sanguchito. Si tiene que dormir, le paga el hotel una noche. 267.300.000 guaraníes se le dio a un juez. 267.300.000 guaraníes se le dio a funcionarios del Ministerio de Obras Públicas. Acá obviamente esto es algo que se inventó y se quedaron con el dinero, y al juez y a los funcionarios de Obras Públicas le dieron lo que corresponde y dejaron allí pistas por todos lados. Porque ¿qué está pidiendo ahora los denunciantes? ¿Qué están pidiendo? Que se averigüe qué juez fue el que se acercó para la verificación de la mensura, y se averigüe también quiénes funcionarios del MOPC se acercaron para verificar todo esto y preguntarle si se les dio semejante cantidad de dinero. Por favor, chicos, se escucha todo acá. Por favor. Entonces esto es alevoso, y cuando vengan ese juez o esa jueza y esos funcionarios del MOPC a declarar en este proceso fiscal, pues esto se va a caer a pedazos. El fatazo este. Y dicen también los entendidos que hacen mensuras que en todo caso, si vas a contratarle a alguna empresa, a lo máximo entre 5 y 10 millones de guaraníes nada más de honorarios. Pero esto es un robo a mano armada. Seguramente en lugar de pagar 15 o 20 millones de guaraníes en total, pues ya con el tema del juez, con el tema de los funcionarios del MOPC, con algún funcionario civil que fue contratado, 20 millones de guaraníes ya es mucho, Ina. Se consignó y se desembolsó 2.673 millones de guaraníes. Y al señalar también que cada uno de estos tópicos tienen montos idénticos, uno se da cuenta que esto está armado. Porque no puede ser, porque el estudio de antecedentes de título valga 267.300.000. Relevamiento de mejoramiento también 267.300.000. Todito el mismo monto. Parece que se llenó así, poner nomás ya ese. Total, lo que importa es que tenemos que chuparnos esto ya hoy. Esto es un hecho de corrupción que se hizo sin pudor, sin maquillaje, porque siempre pues, los corruptos tratan de maquillar, traen algún experto contador. Nosotros queremos este y te vamos a dar este, maquillano. Y viene un tipo así estudioso y te maquilla, te pone argumentos, te abre una ventanita si tenés problemas, escapate por aquí, alguna coartada. No, esto así alevoso, como si fuese que nunca se iba a descubrir. Y con razón que desde 2024 se le pregunta a la municipalidad para que envíen los documentos de la licitación, los detalles, el contrato con esta empresa. ¿Y qué dijo la administración de Prieto? Que estos documentos no son de interés público y que por eso no envían. Pero por favor, esto es corrupción dura y pura. Si esto caía o era perpetrado por algún colorado, ponerle Zacarías Irún, algún antecedente, quién puede ser también, o Urunaga, o Carlos Barreto Sarubi, o quien sea, esto iba a ser un escándalo de tapa en todos los diarios que siempre operan en contra del Partido Colorado. Pero como lo hace un capelú como Miguel Prieto, entonces omiten directamente. Y cuando le hacen entrevistas ni se acuerdan de señalarle este tipo de casos. Que entre todos los casos, los otros son comida de plata en pandemia. Y este caso es el más alevoso. 5 millones dice que tenían que pagar. Vamos a ser generosos. 20 millones que paguen. No.
Dos.

0: 1.663 millones de guaraníes. ¡Qué increíble! Esto obviamente la fiscalía tiene que tomar en serio. Es uno de los hechos de corrupción más groseros que se recuerden en los últimos tiempos, y con un monto que no es absolutamente despreciable, ¿eh? ¿Cuánto es 2.600 millones de guaraníes? Algo así como 400 mil dólares más o menos. Masha, ya da para unas vacaciones, ¿verdad? Una vergüenza, Prieto y su equipo. Yo creo que para más vienen con el plus de la transparencia y de la juventud vigorosa, fresca, que trae las soluciones en contra de la corrupción y en contra de los amaños. Y estos son peores. 17 minutos de las 4 de la tarde, tenemos 19 grados, sensación térmica, ¿será? Medio calorcillo.
1: Debe ser calorcito, sí.
0: ¿Qué tal, Elenita? ¿Cómo estás?
1: Buenas tardes, don Vladi. Buenas tardes a todos los oyentes. 20 grados, dice.
0: 20 grados. Con razón, yo estoy sudando acá con esta camperota.
1: Sí, encima prendí el aire, había sido, estaba en modo caliente. Y casi me agarró un...
0: Espera. ¿Tiene té de limón, té de naranja, tu... ¿cómo se llama?
1: Sí, tiene todo.
0: Un matecito.
1: Mi mate, tiene todo.
0: Me pasa nada, pero me tengo que poner tan nervioso.
1: No, no te vayas a poner nervioso.
0: Juega la albirroja. Sí, ya puse.
1: Ah, bueno.
0: Sí, que te viene muy frío, vamos a arreglar otra vez.
1: Bueno, está bien. Bueno. No, hoy tenemos que todo tranqui, don Vladi. Y juega la albirroja con toda la gana.
0: ¿Para qué rayos me envían estos papeles justo hoy, verdad? Para ponerme nervioso.
1: No, no te pongas nervioso, don Vladi. No te pongas nervioso.
0: Bueno, modo albirroja ya ahora. ¿Comenzamos, Elenita?
1: Comenzamos.
0: Comenzamos así a desplegar, a desmenuzar las noticias en Radio La Unión, la R800 AM. Ya estamos haciendo a partir de este instante punto rojo. Narcotráfico, crimen transnacional, crimen organizado, política, narcopolítica y geopolítica. Ya estamos desmenuzando las noticias.

0: es lo que va a pasar. Las 11 comienza el partido. Sí. Y con el tema de los alargues y compañía, el partido va a terminar 1:30 por ahí.
1: Sí.
0: Y después entre festejar o putearnos, que vamos a estar las 2:30 por ahí. Y después.
1: Después si gana Paraguay.
0: Si gana Paraguay.
1: Te va a ganar, te va a ganar.
0: Claro. Y algunos ya no trabajan más ya seguramente, ¿verdad?
1: Sí, y después tenemos que escuchar la conferencia de prensa de Alfaro.
0: De Alfaro, y ese ya nos lleva hasta las 7 de la mañana. Bueno, poquito de humor también con el maestro Alfaro, que obviamente, pase lo que pase, sea como sea, y más allá de lo que dijo, que va a ver, que no va a ver, que esto y el otro, tiene que continuar en la selección y hacer el proceso en vistas a los próximos torneos. Es un técnico que nos está llevando a niveles que desconocíamos desde hacía ya más de 10 años. ¿Cuánto? 16.
1: 16.
0: Sí. Y bueno, tiene que continuar. Con poco tiempo que lleva trabajando, ya hizo varios milagros. Y se le da un tiempo de mínimo 5 años más. Vamos a tener una selección que ya va a jugar de memoria luego. Que va a ser también ese proceso que nunca se hizo, ¿verdad? Que es el recambio. Porque ese recambio es lo que nos costó, ¿verdad? El equipo de Justo Villar, de Colorado. No, de Colorado, Gamarra ya no estaba.
1: No.
0: Aedo, Tacuara, Roque, ¿verdad? De ese equipo

0: ¿verdad? Que es el recambio. Porque ese recambio es lo que nos costó, ¿verdad? El equipo de Justo Villar, de Colorado. No, de Colorado, Gamarra ya no estaba.
1: No.
0: Aedo, Tacuara, Roque, ¿verdad? Mm. De ese equipo, para el siguiente es donde nos costó tanto. Bueno, y con un técnico como Alfaro, pues es

0: ese equipo es para el siguiente es donde nos costó tanto. Bueno, y con un técnico como Alfaro, pues eso también se va a poder.
1: Vamos a la pausa, don Blay.
0: Suena la campana, termina el asalto. Al descanso.
2: Vamos a ser respetuosos, le calla.

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0: mejores guitarristas y compositores de todos los tiempos en materia de rock culto, el rock sinfónico, con énfasis en el heavy rock, en el heavy metal, el dios de ébano de la guitarra, Tony McAlpin.
1: ¿Amigo?
0: Asimismo, en un experimento en un canal de televisión en Londres, en el año 2012, conformó una banda con otros músicos muy talentosos y grabaron varios temas en directo. Entre ellos, este que está sonando, que es uno de sus mejores en toda su brillante carrera: The Tears of Sahara, las lágrimas del Sahara. En esta oportunidad, Tony McAlpin, acompañado de la sangre joven de la guitarra del rock and roll, la muy talentosa Nelly Brush. Este tema corresponde al primer álbum de McAlpin de 1984, Maximum Security. Y como ya podrán percatarse, son temas totalmente instrumentales. Música culta de la mano de Ronald Acuña, el ingeniero en sonidos.
1: ¿Amigo?
0: 31 minutos de las 4, 19 grados la temperatura, pero no se fíen, Elenita, que va a bajar otra
2: vez.
0: Claro,
2: va a comenzar a bajar otra vez.
0: Va a ser frío otra vez. Bueno, lo penoso en América Latina y en el mundo, ¿verdad? Lo que pasó en Venezuela, Elenita.
2: Sí.
0: Dos terremotos, o sea, un terremoto y una réplica, ambos devastadores. El primer terremoto de 7,4 grados, que ya es un movimiento violentísimo, y cuando todavía ni se recuperaban, otro terremoto que lo llaman réplica, porque es un poquito más ligero, pero ni tanto, 7,2. Y después hubo 188 réplicas más. O sea, tiembla Venezuela hasta ahora. Y no solo Venezuela, también la zona fronteriza de Venezuela con Colombia se sintió hasta en Manaus, la capital del estado de la Amazonia en Brasil. Y también se sintió en las islas del Caribe, que están cerca de la costa venezolana, como Aruba y Curazao, tantas otras zonas. Un terremoto devastador. Dicen que hay 688 construcciones de las grandes, estamos hablando de edificios grandes y pequeños, afectados hasta ahora. Y esto seguramente y lastimosamente va a seguir subiendo. 100

0: 188 fallecidos, todos venezolanos, 1520 heridos y 157 personas desaparecidas, es lo que acaba de dar el parte oficial hace minutos nada más en desde Caracas, Venezuela. Está obviamente llegando ya ayuda internacional. Atender hasta qué punto se deja el tema geopolítico, el tema ideológico, todo eso, que la presidenta encargada, Delcy Rodríguez, aceptó con gusto el apoyo de la tecnología y de los guardavidas, como le dicen, de Israel. Políticamente acérrimos enemigos, pero en la parte humanitaria, pues todo se acepta. Y Estados Unidos es el que va a liderar todo esto, seguramente. En la zona de la Guaira, le dicen ellos, ¿verdad? Que sería nuestro Guaira, ¿verdad? Ellos le llaman de otra manera, pero es lo mismo. Es palabra guaraní. En la zona de la Guaira, que está más al norte de Caracas, un poco más, es el que va a liderar todo esto, seguramente. En la zona de la Guaira, le dicen ellos, ¿verdad? Que sería nuestro Guaira, ¿verdad? Ellos le llaman de otra manera, pero es lo mismo. Es palabra guaraní. En la zona de la Guaira, que está más al norte de Caracas, un poco más al norte, es igual que si de repente ocurre el que va a liderar todo esto, seguramente. En la zona de la Guaira, le dicen ellos, ¿verdad? Que sería nuestro Guaira, ¿verdad? Ellos le llaman de otra manera, pero es lo mismo. Es palabra guaraní. En la zona de la Guaira, que está más al norte de Caracas, un poco más al norte, es igual que si de repente ocurra liderar todo esto, seguramente. En la zona de la Guaira, le dicen ellos, ¿verdad? Que sería nuestro Guaira, ¿verdad? Ellos le llaman de otra manera, pero es lo mismo. Es palabra guaraní. En la zona de la Guaira, que está más al norte de Caracas, un poco más al norte, es igual que si de repente ocurre algo, comenzaba a acabarse la mala racha, pero ahora la naturaleza es la que le pasa una mala jugada nuevamente. Contame algo, Lenita.
1: Don Vladi, quiero comentarte algo que siempre los médicos recomiendan que no se haga. Ayer una joven, una adolescente, bueno, sería una joven de 17 años, oriunda de General Delgado, departamento de Itapúa, fue internada por debido a la intoxicación por monóxido de carbono. Dice que usó el brasero dentro de su casa, se sintió mal, se desvaneció y tuvieron que llevarle al hospital regional de Itapúa. Y ahí se encuentra internada esta joven. Es gravísimo porque normalmente en el interior del país se hace eso. Incluso acá, no digo en el interior nomás, sino que acá se hace también eso de poner el brasero y la gente cierra las ventanas. Eso es muy peligroso. Claro. Y esta joven se encuentra internada.
0: Se salvó, porque eso te mata rápidamente. Vos sabés que una de las coberturas de joven, ¿verdad? Cuando era cronista, reportero, policial, para el diario ABC allá en los años 90, una de las más tristes y, no sé, que más me traumó de una cobertura fue justamente un escenario de esos. Si mal no recuerdo, era acá cerca, pero zona que ya parece el interior, ¿verdad? En Capiatá, tierra adentro, ¿verdad? Donde hay barrios pobres también. Y bueno, era una casita de esas hechas mitad material y mitad un poco de madera y todo eso, ¿verdad? Y vinieron los vecinos porque no salieron, se conocen, ¿verdad?
1: Sí.
0: Y forzaron un poco la puerta y encontraron a toda una familia muerta.
1: Muerta.
0: Papá, mamá y cuatro hijos, todos los hijos pequeños, el más grande seguramente tenía 12 años. Y cuando llegamos para la cobertura, todavía el escenario estaba tal cual. Y yo famoso, pabellón, joven, impulsivo, temerario, ¿verdad? Hay gente, ¿verdad? Sin preparación psicológica ni nada. Me golpeó, te juro que hasta ahora de repente parece que sueño esas cosas. Sobre todo las criaturas, ¿verdad? Los cuatro ahí muertos, parecía que dormían todos, pero ya se nota que llevaban algo así como 10 horas de muertos. O sea, esa familia habrá dormido a las 9 de la noche, para las 11, para las 11 ya estaban muertos, para las 11, las 12. Bueno, ni cuenta te das.
1: Ni cuenta te das.
0: porque el monóxido de carbono consume el oxígeno y directamente te intoxica también, ¿verdad? Y te apagas directamente. El escenario realmente traumatizante y que lastimosamente hasta ahora es menos frecuente, pero se suele dar todavía.
1: Se suele dar, sí.
0: En los años 90, que era yo cronista, pero esto era frecuente, casi diario, era en el interior sobre todo, ¿verdad? Se hizo una campaña, todo un tema. Bueno, ahora creo que disminuyó bastante, pero se sigue dando. Entonces, nunca jamás un brasero dentro de la casa con todas las puertas cerradas. En todo caso, si quieren tanto meter el brasero, abran las ventanas. O sea, no lo hagan nomás. Si van a usar brasero, tiene que ser al aire libre.
1: En un lugar abierto.
0: Saquen afuera, tomen su mate, pongan su brasero y tomen el mate caliente allí. Pero nunca jamás el brasero en un lugar cerrado. En seco van a morir. Y ni cuenta se van a dar. Bueno, Elenita.
1: Sí.
0: ¡La albirroja!
1: Lugar abierto.
0: Saquen afuera, tomen su mate, pongan su brasero y tomen el mate caliente allí. Pero nunca jamás el brasero en un lugar cerrado. En seco van a morir. Y ni cuenta se van a dar. Bueno, Elenita.
1: Sí.
0: ¡La albirroja!
1: Sí, lugar abierto.
0: Saquen afuera, tomen su mate, pongan su brasero y tomen el mate caliente allí. Pero nunca jamás el brasero en un lugar cerrado. En seco van a morir. Y ni cuenta se van a dar. Bueno, Elenita.
1: Sí.
0: ¡La albirroja!
1: Sí, lugar abierto.
0: Saquen afuera, tomen su mate, pongan su brasero y tomen el mate caliente allí. Pero nunca jamás el brasero en un lugar cerrado. En seco van a morir. Y ni cuenta se van a dar. Bueno, Elenita.
1: Sí.
0: ¡La albirroja!
1: Sí.
0: Juan Cáceres. Gustavo Gómez, el gran capitán.
2: Punta.
0: En el medio, Diego Gómez, Andrés Cubas y Matías Galarza. También en el medio, pero para enganche, una especie de mediocampista falso, porque va a tener libertad para proyectarse, Mauricio Magallanes. En reemplazo de Miguel Almirón. En el ataque, cerebro del equipo, esperanza de gol, ya considerado uno de los mejores jugadores de este mundial, la joya Julio Enciso. Tranquila, señora, tranquila, tranquila. Y en el ataque, como punta de lanza, pivot o centro delantero, como sea, Gabriel Ábalos. Tendrá que pelear con los glungos canguros. Por su parte, el equipo de Australia. Vamos a ver cómo sale. No, esto ya es más inglés, más europeo. En el arco, Patrick Bish. Bish no es playa, ¿verdad?
1: Bish.
0: Patricio Playa.
2: ¿Ático?
0: En la defensa.
2: ¡Qué puta!
0: Este pibe es cierto. Jacob Italiano. Italiano es su apodo. Su apellido. Jacob Italiano. Italiano. Bueno. ¿Cómo se llama? Italiano. Alessandro Circati. Harry Sutar. ¿Embo?
3: Sí, no hay invite.
0: Cameron Vargas. O Burgues. Hamburguesa. Jordan Boss. La defensa. Mediocampistas. También línea de tres. Connor Metcalfe. O Metcalf. Aidan O'Neill. Paul Ocon Extler. Y en el ataque, Nestori Irankunda. Irankunda. Y Mohamed Touré. Ese es conocido, ¿verdad? El técnico australiano Tony Popovic. Tony Popovic tuvo palabras de elogio hacia Paraguay. Es bueno, ¿cómo nos ven nuestros rivales?
1: ¿Qué dijo, don Vladimir?
0: El seleccionador de Australia, Tony Popovic, destacó la calidad y la potencia de su rival de esta noche.

0: Paraguay, en la antesala del decisivo encuentro de este jueves, aseguró Popovic que la albirroja cuenta con futbolistas capaces de marcar las diferencias y en cualquier momento. El entrenador australiano señaló: el técnico Gustavo Alfaro posee jugadores individuales muy fuertes, entonces mi equipo va a tener que estar muy, muy alto en la concentración. Tenemos que neutralizar las principales virtudes del conjunto paraguayo, dijo el técnico australiano.
1: ¿Amigo?
0: Y por sobre todo, Popovic resaltó el rendimiento de Julio Enciso, a quien calificó como una de las mayores amenazas ofensivas de Paraguay en contra de Australia. Enciso es un jugador buenísimo. Lo hemos visto en su actuación en la Copa Mundial hasta ahora y es realmente un jugador de primer nivel. Así entonces, el técnico señaló la capacidad de desequilibrar y de definir el atacante paraguayo. Dejó en claro el técnico de Australia que Paraguay no depende exclusivamente de una figura y señaló también el importante aporte de Diego Gómez y Matías Galarza. Nosotros somos conscientes de la fortaleza paraguaya. Esperamos enfrentar con éxito este desafío. Paraguay es muy fuerte, lo respetamos mucho, pero también confiamos en que podremos hacerlo, dijo Popovic. Muy bien, entonces,
2: muy bien,
0: nuestro sí. Rebalque está señalando que somos un equipo de temer. Ya somos de nuevo un equipo de temer.
2: ¿Ah?
0: ¿Qué tal estamos de hora?
2: Tenemos que irnos a la pausa, don Vladi.
0: Dame un minutito más.
2: Ah, bueno.
0: Partidos para hoy.
2: Sí.
0: Curazao versus Costa de Marfil estará comenzando, ya habrá comenzado.
2: A las 5 p.m.
0: A las 5. Sí. Ecuador-Alemania, partidazo. Japón-Suecia, lindo partido también. Túnez contra Países Bajos, este va a ser medio unilateral. Y Estados Unidos-Turquía, que es nuestro grupo. Y Paraguay-Australia.
2: Sí, es simultáneo.
0: A ver un poco si tengo algo más. Tenía también, pero parece que no anoté los partidos de ayer, pero ya no importa. Acá está. Esto es de ayer o de anteayer. México 3, República Checa 0. ¿De ayer? ¿Eh? Sí. Clasificó el tricolor, México, con puntaje perfecto e invicto. Y Sudáfrica dio la nota al ganarle al favorito Corea del Sur 1-0. Y así clasifican por primera vez los africanos a la siguiente fase. Corea del Sur aguarda ser uno de los mejores terceros. También Suiza le ganó a Canadá 2-1. Bosnia-Herzegovina le ganó a Qatar y Qatar queda eliminado. Bosnia-Herzegovina posiblemente uno de los mejores terceros. Brasil, en un partido sensacional de Vinicius, ganó 3-0 con dos goles de Vinicius y debutó Neymar. Marruecos en gran partido venció a Haití 4-2. Primer tiempo estaban 2-2. Sorprendente Haití. No sé si le da o no a Haití para clasificar como uno de los mejores terceros. Colombia le ganó a República Democrática de Congo 1-0. Inglaterra no pudo ante Ghana 0-0. Y Croacia, Vaikwepe le ganó a Panamá, que sorprende su buen juego, 1-0 también. Así está el apasionante torneo mundial, que se va a ir simplificando ahora a partir de la siguiente fase, ¿verdad? Ya es el famoso mata-mata, le dicen. Mata o muere, pero no es mejor.
2: Sí, sería mata, mejor.
0: Los rapay dicen mata-mata. Para mí sería mejor mata o muere. Pero matar o morir. Bueno, a la pausa urgente.
2: Vamos, Lenita, a la pausa.
0: Suena la campana, termina el asalto. Al descanso.

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1: Vamos a los oyentes.
0: Vamos, sí.
1: Así nomás hoy, Ronald, sin el... Porque si no, no llegamos. Rápido pasó hoy. Bueno, por el momento de los oyentes, Diego Heavy Metal nos dice: hola Elena, hola Vladimir, hola Ronald.
0: Hola Diego.
1: Ya un mishimi y prieto. Legalmente.
0: Sí.
1: Ya hoy mi royalty es mishimi, ya hoy mi fonacide. Marcha Atlantis para Prieto y también para los colorados corruptos. Sí, señor. Marcha Atlantis, los buenos muchachos. Y Sarcoma nos dice: ¿qué tul jóvenes y acaperó bolero? De la...
0: ¡Ay, Dios!
1: De las cores, Sarcoma.
0: No, será... cada vez está empeorando,
1: sí,
0: ¿eh?
1: Cada vez más agresivo,
0: sí, este muchacho. Cada vez más malo.
1: Qué linda tu remera color capibara palio. Cariños a Elenita y a Ronald Trump.
0: Ronald Trump.
1: Ronald Trump. Elenita, el viernes puede darle permiso a Vladi, yo le cuido. ¿Qué te parece el loro? ¿Dónde libamos? Marche Judas Priest. Oí más, coma. Qué puta, cómo atacas, ¿eh? Perla desde Camboriú, Ronald.
2: Hola, Elena. Hola,
0: Vladi. Hola, Perla.
2: Se le cayó nomás el... El hacha por el pie a veces, eso es malo que pasó. Porque siempre le querían criticar demasiado pues, a Alejandro Domínguez, a todo el grupo de la selección, a todo esto le querían criticar demasiado. Y al final le salió el tiro por la culata. Anoche, cuando el refere le anuló el gol a Brasil, ¿vos pensás que dijeron una palabra de más? No, solamente que estaba actuando mal y que, por favor, si se puede ver, tipo, por favor, así estaban pidiendo. Yo estaba viendo en directo. Ay, qué inútiles que son los escoceses, de Dios. Pero, en fin, es lo que tenemos, como decía mi amiga. Un abrazo enorme, escuchándoles como todos los días. Espero que la selección gane. Esta parte no me quiero que pase y después ya puede volver a casa.
1: No.
2: Abrazo, Elena, abrazos. Y Vladimir, escuchándolos como todos los días.
1: Gracias, Perlita.

0: Qué gusto, Perla.
1: Sí, los brasileños educaditos, pero por favor, refere, vamos a ver la repetición. No fue, sí fue, no, no fue falta. El refere se equivocó. Ya, anteriormente, ¡ah, filo de puta porra! Los rapaz son peores que nosotros, enfermos. Marcelo, y un mensaje, Ronald.
2: Buenísimo el programa, Vlad, como siempre será.
1: Gracias, Marcelo.
2: Vos sabés que te estoy escuchando perfectamente desde Valencia. Si querés, te mando más tarde un video de mi camionetita viejita, encima ya 20 años tiene y sale perfecta la radio.
1: Qué bueno.
2: Pero
1: qué
2: claro, gusto. Que estamos lejos de la ciudad, en un campo abierto. Un gran abrazo, un gran abrazo. Me acuerdo que los aviones chilenos, los 630 ambulancias, vinieron antes de la noche del Ecuador, el año, ellos a la noche, a las 23 horas ya estaban aterrizando. O sea, sí. Una organización perfecta tiene la Fuerza Armada de Chile.
1: Sí, señor.
2: Ahí no hay, ¿cómo se llama eso? Plata de, ¿cómo se llama? Emergencia Nacional. La Fuerza Armada se dedica a eso. Abrazo, papá.
1: Gracias, Marcelo. Qué bien, ¿eh? Desde la fuera de Ciudad del Este, en zona rural, nos escucha perfectamente.
0: Ah, yo pensé que era Marcelo el Uber.
1: No, no, es Marcelo, que suele escucharnos siempre desde el interior. Y hay un mensaje de voz de Aníbal el Argel.
3: 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Allí van los perros o tiraje en el andeyú.
1: Está bien.
0: Está buena.
1: Por el San Juan, ¿verdad?
0: Sí, por el San Juan. ¿Cómo se llama?
1: Aro, aro, aro, aro, aro. Saludos, saludotes a Yeité, dice Aníbal. Para Lilian en
0: Viernes
1: Barcelona.
0: Viernes de argelería.
1: Viernes de argelería va a ser mañana, dice Aníbal. Bueno, ahí están los oyentes entonces. Y nosotros, Elenita, antes de irnos, es menester que vayamos al momento más esperado. ¡Farándula y escándalo! Instante de los famosos. La modelí de la nueva horneada, la muy sexy señorita Diana Quintana.
0: Hola, mi amor.
1: Conocida como Dianita, salió a tirar un misil a los niembochurros. Muy lindo todo, muy galán, todo cheto, pero al final Michilan de armamento, dijo Dianita. Va épico, pega, escándalo. Y Diana aclaró: es una ironía, quise generar reacciones, llamar la atención, ser polémica. Lo de la falta se refiere a la ausencia de carácter, de seguridad, de ser alguien con personalidad, aclaró la señorita.

0: polémica. Lo de la falta se refiere a la ausencia de carácter, de seguridad, de ser alguien con personalidad, aclaró la señorita. Pasa que muchos hombres de ahora son pura facha, pero con poco carácter. Los cangueros señalaron: en parte tiene razón la señorita Diana. Siempre, señorita.
1: ¡Fue!
0: ¡Desastre, quilombo y afines!
1: ¡Horrible! ¡Horrible!
0: Es poco una hora, pero la gran puta, dice Sarcoma. Tranquilo, Sarcoma.
2: ¡Miau, mira, Vladimir!
0: Nos vamos, Elenita.
3: Claro que sí, don Vlad, y nos vemos mañana a esta misma hora.
0: Para estar haciendo una gran fiesta, sí, por la victoria y la clasificación de la Albirroja. Como buen viernes, va a ser de festejo mañana.
3: Creo que sí.
0: Gracias a Ronald, como siempre, impecable. El mago de la radio.
4: Pero con
0: mayúsculas. Por María Auxiliadora, la bendición de la Santísima Trinidad para todos. Knockout a la mala onda, knockout a los cangueros, knockout a los pibai. ¡Suena la campana! ¡Termina el combate!
5: Hace rato yo estaba viendo y escuchando el rampángalo y ¡pum! ¡Tuno!
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0: nos conocimos.
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0: buenas noches, ¿cómo están? Comenzamos Circuito Motor. Hoy tuvimos un pequeño retraso por culpa de Ronald Robert Rolón. Ahí con la... Esta es la remera que me dice mi hija, papá, tengo una remera de Paraguay. Y me pasó. Y yo no me acuerdo haber comprado. La remera que tengo de fútbol me regalaron. Yo nunca compré una remera de fútbol. Y no sé dónde salió esta remera. Esta remera oficial. Porque es de 2024. Así que ya estamos también con la selección hoy. Hoy es jueves, día de recuerdo. Vamos a hablar variado. Mira, apareció otra acá. Yo leo después. Saludo a... Vamos con los óculos. A Gabriel Duarte Vera. A Eta Martínez también, a los que pasaron. Un saludo. Vamos a ver cuando... Mañana viernes. Capaz mañana hablamos con Gabriel. El fin de semana va a probar el coche. Así que la semana que viene a hablar con Gabriel Duarte. Sobre lo que pasó con el Peugeot. Y a ver sus expectativas y qué decidió como programa para este año también, ¿verdad? Hoy se coronó, tuvimos un pequeño refrigerio antes. Buen provecho para Ronald Robert.
1: Bueno, gracias.
0: Saludos a Marco Antonio Pradicio, que está viendo también. Hoy vi unas imágenes donde Galanti estaba en el primer tramo, hoy en Rally Grecia, en el circuito que es doble, ¿verdad? Como rivales le tenía a Diego Domínguez, así que duelo de paraguayos. No vi cómo salió. Sigamos a ver ahora. Alguien nos va a contar acá. Saludos, Diego Cabral, que está viendo también. Comenzó el rally de Grecia y con una super especial, la famosa super especial del circuito doble, ¿verdad? Ya hubo en Gran Canaria, que fue muy complicado, fue muy criticado en Gran Canaria. Porque el circuito era muy recto, con unas pocas curvas, y era muy rebaladizo, y las cubiertas parecieran que no estaban muy adecuadas al piso, ¿verdad? Aparte que era un circuito así muy sin mucha variante, son con un salto, pero sirvió para que la gente vaya y disfrute, ¿verdad? Tengo que tomar esto antes que se caliente. Bueno, así que vamos a hablar de eso, también de algunos recuerdos también. Y saludos a Mayguay también. Y tengo los datos de lo que va a ser la fecha de la Colmena. Ya hay 41 inscritos. También va a correr Arturo Ortiz en Catamarca. Con Víctor Aguilera, con el 208 Rally 4. Arturo Ortiz, que está haciendo un curso acelerado. Corre todas las carreras que hay. Saludos, querido Mayguay. A ver cuando está por acá, Mayguay, a ver si venís por acá. Por la radio. Vamos a hablar con Miguel Blanco, que es una enciclopedia del automovilismo. Y es uno de los mejores copilotos también. Hoy ya casi retirado ya. Saluda a Norma Duersen, que está viendo. No sé si casi retirado, pero ya está en etapa de elegir algunas carreras y correr algunas por diversión, como con su hijo, por ejemplo, el cross country, o con Toji Núñez, ¿verdad? Su eterno piloto, ¿verdad? Toji Núñez, que es esa eterna dupla, Mike White con Toji Núñez, cuando corría Toji Núñez en Nacional.

0: Rally, porque también Toñi Núñez, perdón, Mayweather tiene otro piloto emblemático que es Oscar Galindo. Así que Mayweather, que tiene muchos muchos recuerdos y muchas anécdotas para contar también. Saludo a Elmer Duersen, que está viendo también. Así que Mayweather, Norman Duersen también, otro gran piloto por un periodo muy corto, porque saludos Juan Saracho, tuvo un periodo muy corto pero exitoso con un Gol G 3, G1, 2, G3 con su hermano Osvaldo Duerce, y lastimosamente después dejó de correr. Ojalá que vuelva en algún momento a este piloto del Chaco, que realmente anduvo muy bien, ganó muchas carreras, muchos Super Prime sobre todo. Saludos a Walter Manuel Locati, González Locati también. Esa bebida, no, yo no tomo, no, yo no tomo alcohol, solamente de vez en cuando bebida refrescante. Bueno, Walter, que una fecha vamos a tener, no sé si tiene que ver en conjunto con el Bajo Chaco. El otro día estuvimos escribiendo acá que el Ajo Rally Team va a ser un rally hacia la zona del Chaco. No sé, Manuel González Locati es el presidente del Centro de Bajo Chaco. No sé si tienen que ver, van a ser en conjunto. Elmer auspicia, Elmer Duersen, puede auspiciar Elmer Duersen, a pesar que tiene piloto él, pero igual puede auspiciar otra vez. Un capo de Elmer Duersen, gran fanático y gran también protagonista de los rallies. En algún momento estuvo también, en algunos rallies creo que estuvo corriendo como copiloto también, Elmer Duersen. Su hijo es el que corre con el Honda, ¿verdad? Porque son tantos Duersen que no sé quién le corresponde a quién. Bueno, la pausa y volvemos un rato.
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Estamos con 5 motor por la R800 AM. Bueno, la super especial, el más rápido. Saludos a Sergio Cartes, a Kuma Sport también. Christian Duersen corre con el Honda, con su hijo, sí. Su hijo corre con el Honda, sí. En algún momento, Christian, Duersen fue su copiloto, el papá. Saludos a Jorge Rivas. Elmer fue copiloto varias veces, creo. No sé por qué se bajó, pero varias veces corrió. Elmer Duersen también. ¿Quién es que corría con la hija que corrió el Chaco? Un Duersen corrió con el Chaco con la hija, no me acuerdo bien. Esa vía te va a pintar la piel como la de Cuero. No, Guido Narváez. Guido Narváez. Guido Gastaldo. Capo Guido Gastaldo. Bueno, el más rápido fue Ogier, hoy en la super especial. Abrazo. Demasiado frío realmente. Muchísimo frío hoy. Pues hay que bañarse con agua fría. Yo me bañé con agua fría y ya está. ¿Por qué, peo?

¿Cómo pío? Con agua fría tenés que bañarte. Yo me baño con agua fría. Por eso no tengo frío. Mira, tengo la remera nomás y esta campera que es un papel. Más o menos, más o menos. No, era la rodilla, la cadera. Bueno, entonces el más rápido fue hoy. A ver qué dice.

sirve la grada primero, no, los rally no sirve la grada primero. Yo creo que Grecia, no sé si le va a convenir la grada primero por la cantidad de piedras que hay. Para mí que la grada primero es medio complicado, Grecia. Saluda a Mario Martínez, también de Carayao, capo Mario Martínez. Bueno, acá tengo el resultado de los paraguayos, ¿verdad? Bueno, Diego Domínguez clasificó con Galanti. Qué enorme la diferencia. Diego Domínguez clasificó quinto, el mejor paraguayo, a 1.5 del primero. Y Galanti clasificó 21 a 7.6 del primero. Imagínense la poca diferencia. Pero hay que tener en cuenta que la super especial debe tener, no sé, 800, 1000 metros. No sé, no va a tener más que eso. Y Andrea Lafarga clasificó 29 a 11 segundos, punto 2 del primero, ¿verdad? Así que esos son los resultados para hoy de los paraguayos. Bueno, hay que ver también la estrategia de Galanti. Como yo dije, es sencillamente una opinión. Yo creo que Galanti fue ahí para no perder ritmo, para llegar al rally de Paraguay con un mayor entrenamiento. Saludo a Dani Gosling, que está viendo. A Dani Gosling y a Daniel Silva también. Dani Gosling, que era piloto de la RC2N. Yo podría correr también con mi hijo, porque es Cerrita, dice. Ah, es Cerrita. Con razón, será. Así tiene que ser. Dani Gosling, que corría en la N2 con un gol. Hay que recordar la N2, era un poco la RC5 hoy, en la antigua N2. Después se llamó RC5. Son los coches hasta 1600 del grupo N, sin que tenga que ver los grupos R. También los grupos R sí, pero los grupos R permiten los coches turbo. Antes, con la reglamentación grupo A y grupo N, lo existían los coches turbo de tracción simple. Solamente estaban permitidos para los coches de tracción doble. Bueno, esos son los resultados de Grecia. Hoy también estuve viendo las informaciones. El tema, la verdad que el tema de la FIA es bastante particular. Y mucha gente critica a la FIA y dicen que no tiene rumbo, que yo no creo que sea así. Primero hay algo que el fanático tiene que saber. La FIA no toma decisiones sin que estén presentes los jefes de equipos o los jefes de la parte deportiva, de los directores de equipo. Eso se toma en conjunto con los equipos. No es que la FIA agarra y dice, este reglamento que vamos a utilizar y ya está. No, eso es, se hace un consenso y lógicamente prevalece la idea de la FIA. Debe haber equipos que no estén de acuerdo, como pasó con el director deportivo de Hyundai, por ejemplo, que no está de acuerdo con los coches con los World Rally Car 2017, que los coches tenían un costo altísimo del millón de euros, cuando él preferiría que la clase mayor esté representada por los Rally 2 con un poco más de potencia, por una cuestión de costo. Así que siempre va a haber diferencia. Repito una vez, porque dice que la audiencia se renueva. Si dos o más personas están siempre de acuerdo, es porque una piensa por el resto. Siempre tiene que haber disidencia. Hay gente que va a tener una opinión distinta. Va a ser muy difícil que todos se pongan de acuerdo. A ver qué dice. Saludos, Nilo Sales Catoni también. Dice, My Way, no es recomendable largar en los primeros lugares en Grecia. La punta limpia de la pista de piedra, una carrera dura y estrategia. Ahí está My Way, que es un entendedor de eso. Carlos Miguel Zamudio Ortega, saludos para él también. Lo que dijo Maiguay es que es una cuestión lógica nomás. Grecia se caracteriza por ser un rally lentísimo, con piedra, precipicio y muy trabado. Entonces es lógico, la grada primero le está limpiando el camino que viene atrás, ¿verdad? Aparte que viene atrás, dicen los pilotos que se ve la huella perfectamente, de dónde frena, por dónde. Claro que se debe ver eso, ¿verdad? Porque el piso está, a pesar que con el recorrido ya se marca la huella. Pero el coche de rally tiene otro tipo de, deja otro tipo de marca relacionada con los coches de recorrido. Y para mí, una cuestión lógica, largar primero no debe ser la mejor opción en Grecia, porque le está limpiando el camino al que viene atrás. Bueno, volviendo al tema de la FIA, para que sepan nomás, la FIA cuando saca una reglamentación hace una reunión con los directores de equipo. Ellos proponen un nuevo reglamento y los jefes de equipos lógicamente dan su opinión, ¿verdad? Y prevalece seguramente siempre lo de la FIA. Pero no es que la FIA saca un reglamento y los jefes de equipo o los directores de equipo se encuentran con la sorpresa. No es así. Para nada es así. Ahora, con el tema de la reducción de rendimiento y de costo del Rally 1 al Rally 1 2027, no estaban de acuerdo los pilotos. No todos, pero muchos de ellos. De hecho, Ogier nunca probó el Toyota todavía, porque dice que manejar, subirse a un coche de menores prestaciones no tiene ningún sentido. Es como que le está dando al público, le diste al público un espectáculo brutal y después le va

a dar algo que no va a ser igual. Es que lógico no va a ser igual. Estamos hablando de una diferencia de casi 80, 90 HP, una diferencia brutal. Pero no solamente la diferencia de los 90 HP. Hay una diferencia de más de 100 kilos. El nuevo Rally 1 va a tener 1260 o 1280. Me confunden todo ya. Y el antiguo tenía 1180. O sea, una diferencia de 100 kilos. Y aparte 100 caballos, 90 o 100 caballos más, tenía el Rally 1 actual en relación al que vamos a ver el próximo año. Entonces, podemos estar de acuerdo en que la FIA, saludo a Amado Ortiz también, gran copiloto Amado Ortiz, expresidente del Touring, podemos estar de acuerdo en que los coches actuales no nos van a gustar seguramente, ¿verdad? Porque sobre los escritorios, sobre los papeles, hablan de un coche mucho... de menores prestaciones, inferior al coche que estamos viendo ya nosotros, que vamos a ver este año por última vez. Pero hay que tener en cuenta otro detalle también. Hoy la tecnología automotriz cambió por completo. De hecho, cambió la reglamentación. Antes teníamos las versiones de grupo A y grupo N. Hoy no son aplicables. Es imposible aplicar la reglamentación grupo A y grupo N en el campeonato mundial. No hay coches para que estas clases tengan distintas... que los fabricantes puedan hacer coches para estas clases. Si habilitamos el grupo A y grupo N, todos los coches hoy tienen cilindradas de menores, 800, 900, 1000 centímetros cúbicos. El Peugeot que era 1200, ahora el Peugeot ahora nuevo es 1000 nomás, ya no es más 1200, es 1000 centímetros cúbicos nomás. Imagínense con Turbo, o sea, la forma más fácil de potenciar un coche es poniéndole un Turbo compresor. Y ahora Peugeot, con el problema que tuvo con el motor ese, estos motores Duratech, me dijeron que se llama Duratech, creo que se llamaba, que tienen la correa bañada en aceite, pero la correa creo que es de Kevlar luego, pero tienen problema que al andar no en el rally, nunca se rompió, pero en los vehículos particulares no duran ni siquiera 30.000 kilómetros, ¿verdad? De hecho, en España hay una demanda de casi 30.000 usuarios de Peugeot que se rompió en el motor antes de los 30 o 40.000 kilómetros, ¿verdad? Bueno, Peugeot cambió ese motor ahora. El motor es 1.0 turbo. O sea, es inviable hacer una... La gente dice, volvamos a... Yo leo que escriben los muchachos, inclusive algunos que están metidos en la parte informativa de automovilismo, dice, volvamos a los grupos A y grupo N. O sea, no tienen luego idea de qué se trata el grupo A y el grupo N para decir semejante cosa, ¿verdad? Porque no hay manera hoy de hacer clases con grupo A y grupo N. No hay forma. No hay manera. Vas a hacer una clase de tracción simple y nada más. Bueno, vas a poder hacer tracción doble. No existe, salvo el Yaris GR. No hay otro coche con motor turbo y tracción doble. Va a tener un solo coche corriendo. No hay forma. Bueno, pero en fin. Entonces, hoy el grupo R, que es el grupo que se... Las nuevas reglamentaciones que justamente se hicieron para los coches actuales. Antes, los fabricantes adecuaban los coches al reglamento. Sí, salió un reglamento, grupo A y grupo N. Grupo N, fabricación de 2.500 unidades. Tenía que ser el coche de serie con algunos pocos cambios. Era jaula protectora, amortiguadores de carrera. Algunos homologaban una caja diferente, más relacionada. Y nada más, ¿verdad? En el caso de los turbos ahora, los brazos de biela reforzados porque... Con la presión de turno se rompían los motores. O sea, que está permitido. Era una cuestión de rendimiento del coche. De seguridad más que nada del motor. Entonces, la FIA que hizo ahora adecuó el reglamento a la fabricación de los coches. Se invirtió el papel. Porque la FIA primero hacía en los Rally 2 una reglamentación que era hasta 1063. 937 a 1063 centímetros cúbicos más turbo, al multiplicar por 1.6 daba lo que eran 1600 centímetros cúbicos de la clase del motor aspirado, ¿verdad? Entonces con el turbo tenía que llegar parecida a esa reglamentación. Y al Peugeot al sacar el motor 1200, hicieron en dos A y B hasta 1067 y después decía sobre 1067 a 1033. Y después hicieron, juntaron. De 937 a 1033. O sea, la FIA se fue adecuando a la fabricación de los coches. Porque el Peugeot era 1200 y el Renault Clio Sport era 1300. Volvamos por simple cuestión de costo. Ni se podían costear siendo Pedro del Barrio. Ahora son. Buen punto ese, Norman. Pero también te voy a comentar algo al respecto. Entonces, ¿qué pasa? A ver un poco acá. ¿Qué dice?

Marco Antonio Amarilla dice. Abrazo, querido. Saludos a Marco Amarilla. Entonces, ¿qué pasa? Antes la fábrica tenía que fabricar los coches 2.500 unidades para homologar. Ahora, ¿qué hizo la FIA? Como los coches cambiaron de tecnología, saca. No existe motor de 2.000. Busquen qué coche tiene motor 2.000. No hay casi. Prácticamente no existe. Los motores 2.000 quedaron inclusive para coches de alto rendimiento o para SUV. Pero coches así deportivos no existen. Son todos 1.600. 1.400, 1.000, 1.300, 1.200. No hay más motores 2.000. Y los motores turbo son hoy 1.600. O sea, entonces, ¿qué hizo la FIA? La FIA fue adecuando el reglamento del grupo R para que puedan existir los coches oficiales y no tengan que fabricar los vehículos en serie para poder homologar sus coches. El grupo R te dice que vos podés elegir, en el caso, por ejemplo, de tracción simple, vos podés elegir el auto que quieras, supongamos, del segmento B, supongamos que elijas el Gol, un Gol que no se fabrica más hoy. Un Goldtrem. ¿Qué dice el reglamento? Que el motor puede ser de cualquier modelo de la marca o de cualquier modelo de la familia de la marca. Vos le puedes poner un motor Audi, un motor Porsche, un motor Seat le puedes poner al Gol. El resto tiene que ser igual, el resto tiene que ser exactamente como es. No puedes cambiar el anclaje del amortiguador, no puedes modificar el tren trasero. Esos son todos originales, pero el motor puedes ponerle cualquiera, porque si se regía exclusivamente por un coche fabricado en serie, no iban a tener autos de rally. No iban a existir, no iba a haber manera de que los R2 estén en competencia. Algunos, inclusive, algunos coches tienen motores de otro modelo. Entonces, igual los Rally 3, que hoy tienen tracción doble, ¿verdad? Entonces, hoy, para entender nomás, la FIA tiene que adecuar su reglamento a los coches que se fabrican hoy, con muchas libertades de piezas, no libertad de preparación, que es algo muy diferente. Saludos a CPD también que está viendo. Y Alberto Capuzano. Capo Alberto Capuzano, ¿eh? Bueno, ¿qué pasa con el Skoda? Tenía un motor Audi. De un Audi Q5 que se usaba en la India, creo. En la base del motor. El Polo usaba otro motor. Usaba el motor de. No era motor del Volkswagen específicamente. O sea, todos los coches. El único. El Yaris tampoco. No, creo que ahora. El Yaris creo que usaba un motor 1300 del modelo GMN, ese Garmin, algo así. Garmin con el Garmin con el, ¿cómo se llama? El GPS. No, pero algo así se llamaba el Toyota. Un Toyota especial antes del GR. El motor 1300 usaba ese, lo que antes se le agregaba al Turbo. O sea, el Rally 1, el World Rally Car 2017 de Toyota, no derivaba del GR. Era de un coche de tracción simple, ¿verdad? Saludos a Valdo Bravo que está viendo también, a César Benítez. Entonces, es inviable todo aquel que habla de por qué no se hace esto. O sea, saludos a Edgar Rodas que está viendo, Diego Morel también. ¿Por qué no volvemos a esto? Es imposible, no hay forma. No hay manera, no hay forma de volver a los reglamentos de antes. Y hoy, la única forma que se puedan correr es con los coches de tracción simple, respetando el coche base y permitiéndole que use cualquier motor, así como les dije, de la familia, del modelo, de cualquier modelo de la marca o de la familia de la marca. Modelo de la familia de la marca. En el tema de los Rally 1, de los Rally 2, es el coche de segmento B, ya con todas las piezas especiales. Puedes ponerle el amortiguador como quieras, puedes ponerle de costado, acostado, de frente, como quieras. Permite una serie de cosas. Lo que está reglamentado es el largor del amortiguador, pero la posición puedes elegir como vos quieras. Y también está reglamentado la posición del motor, que no pongas para el tema del, ¿cómo se llama?, del reparto de peso, que no esté muy abajo, muy atrás. Tiene que estar en el lugar del motor original, pero puede ser cualquier motor. Entonces, no es fácil hacer hoy, con la manera que conocemos de reglamento. No es fácil hacer distintas clases con los coches que se fabrican hoy, no hay forma. Entonces, la FIA ahora lanzó el Rally 1 2027 y no hubo acogida por parte de las marcas, solamente Toyota. Ninguna otra marca desarrolló el coche. Entonces, ¿qué hizo? Dijo, teniendo en cuenta que son piezas del Rally 2, van a correr con los Rally 2. Y yo creería que para ser un poco más atractivo, lanzaron ayer, yo les leí, lanzaron un kit del Rally.

0: Rally 2, Rally 2 Kit, que consistía en el paragolpe delantero, en los guardabarros, en el alerón, un kit de aerodinámica. Entonces que vos ibas a mirar y no ibas a ver un Rally 2, ibas a ver otro coche, porque el aspecto iba a ser distinto. Por más que la parte de abajo y toda la mecánica sean del Rally 2. Vea, vamos a la pausa, sí, ya terminamos, vamos a la pausa.
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0: Circuito motor por la Rocha de Macata. Toyota Yaris GR-MN. Toyota Gazoo Racing Master of Nürburgring. Ahí está. Acá había uno, claro. Así, no, no, una vez nomás me va a salir de tarde. ¿Cómo pido dos de tarde? Una vez, punto. Ese coche tiene Toyotoshi, uno de dos puertas blanco, que creo que usó también para recorrer en algún momento. Sirvió para el coche recorrida. Está en Toyotoshi. Hay uno aquí. Bueno, ¿cuál? Ah, igual, sí. No. No sé lo ni dónde es, tío. ¿Dónde veo, tío? No sé. Voy a mirar. Buenas noches, dice Jorge Domínguez. Algo para recordar, no sé si había ganado con un gol que te dio uno por sí. Sí, así mismo. Yo tenía así un GT, así mismo, exactamente igual. Bueno, a ver qué dice acá. Normal, todo lamento para los grandes. Antes se descalificaba Kikuchi tras ganar el Chaco por modificar la suspensión. Cosa que vendía el CPS, lava la mano diciendo la FIA aquello. La FIA siempre existió, terminaron los pilotos que lo desafiaban. Bueno, te digo algo, Norma. Vamos por partes, como dice ya el Ripador. ¿Qué pasaba con Kikuchi? Kikuchi tenía el cerato, el amortiguador acá y el espiral al costado. El puente acá, el espiral acá y el espiral no tenía dentro del amortiguador. Entonces cuando el coche saltaba, se descolgaba la rueda y el espiral saltaba. Entonces le pusieron un cabo para que el espiral no vuele. Eso está prohibido por reglamento. Entonces, cuando hay... Eso también hay que entender, Norma. Buen punto lo que el que vos dijiste. Y eso hay que entender. Porque la gente lee algo y ya comenta. Me parece muy bien. Cada uno puede comentar como mejor le parece. Pero comenta de forma errónea. Esperá un poco, ¿qué pasó acá? Ahí está. Cuando se modifica un coche, es porque el piloto pidió un permiso. Permiso. No hay modificación de ficha, no hay nada. Se hace un permiso para que ese coche, por un motivo muy importante, que generalmente es porque la pieza ya no se encuentra, no se fabrica más, por ese motivo se le permite usar. Y es un permiso, no es una modificación de ficha. El Touring no puede modificar ninguna ficha, para nada. No ganó por eso, claro, pero es que estaba fuera de reglamento, pues. estaba fuera de reglamento. Hay cosas que no se

podemos decir que nos gusten o no. Hay a coches que se le permitió, por ejemplo, cambiar el amortiguador trasero, porque decían que no había más. Entonces, como el auto no tenía la torreta arriba, le modificaron la torreta arriba, le pusieron un amortiguador, que está prohibido, modificado en el coche. O sea, no, eso no pueden hacer. Pero como el coche es un coche de fábrica, ya está descontinuado, el coche ya tiene muchos años, y la fábrica ya no produce, es lo que me dijeron, ¿verdad? Ya no produce repuesto para ese coche, ya no fabrican repuesto para ese coche, ya no había disponible esa suspensión, le permitieron cambiar el amortiguador trasero. Es lo que dicen, ¿verdad? Entonces, ese es el motivo, bien, saludos a otro alcalde también, ese es el motivo de fuerza mayor por el cual se le permitió modificar el coche, pero eso no está en la ficha. Es un permiso acá, para que pueda usar acá. Ese coche no puede correr Codazur. O sea, en la verificación no sé si le van a dejar pasar luego. Y si corre y gana, le van a descalificar. Otro tema, el Mitsubishi, por ejemplo, en el Chaco, que es muy particular en su rally, se le permite usar el protector en el radiador de aceite. Porque se rompe el radiador de aceite, se queda sin aceite y se rompe el motor. Entonces, los Mitsubishi pueden usar un protector, el radiador de aceite, solo para el Chaco. Solo para el Chaco. Y es un permiso. Todos los elementos que no están en la ficha y utilizan un coche, es por el permiso del tuning. Se hace un pedido, se justifica el pedido, la técnica analiza si es verdad o no, entonces se le permite para que siga corriendo. ¿Sí? Eso para que se entienda nomás. Y lo de Kikuchi, lastimosamente, se le puso un cabo que atajaba el espiral para que no vuele, no salga, pues eso está prohibido. Lo mismo pasaba con el Corsa. El Corsa antes, cuando hacía un salto y se caía, se abrían las ruedas y se le daba homocinética. Y el grupo A tenía le pusieron una cadena para que no se abran las ruedas y no salgan la homocinética. Estaba prohibido. Corrió unas carreras así, creo, con permiso. Después le dijeron que no pueden tener, porque lógicamente es algo que no está permitido. Porque si van a empezar a poner por un rendimiento inferior del coche, empezar a cambiar, entonces vamos a cambiar todas las piezas de los coches. Todo hacemos, dice. Todo hacíamos, no sé esa parte, no, eso no te puedo decir, ¿verdad? No te puedo decir, pero el Corsa, por ejemplo, la caja se le permitió usar la caja del Corsa 1000 Super. El 1000 Super es el motor 1000 que tiene multipunto, porque hay un motor 1000 monopunto, esa caja no le va la caja del 1000 multipunto, que es del 4 puertas hatchback. ¿Por qué se le permitió usar esa caja? Pues tiene casi la misma relación, solamente cambia, creo que el piñón y corona, que es un poco más corto, porque el Corsa rompía la segunda y esa caja no había para comprar, porque el Corsa es alemán, y acá no teníamos ese coche. De hecho, no vino acá, se compraba el brasilero de cuatro puertas, que no es la misma relación de la caja. Entonces se le permitía usar la caja de ese coche, que era más fácil de conseguir y estaba disponible, ¿verdad? Entonces, eso para entender nomás, o sea, cualquiera puede usar algo y ya está, no. Se pide un permiso y se otorga. Muchos coches corrían con permiso, muchos. Saludos a Ronza Manío también, que está viendo, que va a ser anfitrión Ronza Manío, ¿eh? Anfitrión de ese coche, que era más fácil de conseguir y estaba disponible, ¿verdad? Entonces, eso para entender nomás. O sea, cualquiera puede usar algo y ya está. No. Se pide un permiso y se otorga. Muchos coches corrían con permiso, muchos. Saludos a Ronza Manío también, que está viendo, que va a ser anfitrión Ronza Manío, ¿eh? Anfitrión de ese coche, que era es más fácil de conseguir y estaba disponible, ¿verdad? Entonces, eso para entender nomás. O sea, cualquiera puede usar algo y ya está. No. Se pide un permiso y se otorga. Muchos coches corrían con permiso, muchos. Saludos a Ronza Manío también, que está viendo, que va a ser anfitrión Ronza Manío, ¿eh? Anfitrión de ese coche, que era es más fácil de conseguir y estaba disponible, ¿verdad? Entonces, eso para entender nomás. O sea, cualquiera puede usar algo y ya está. No. Se pide un permiso y se otorga. Muchos coches corrían con permiso, muchos. Saludos a Ronza Manío también, que está viendo, que va a ser anfitrión Ronza Manío, ¿eh? Anfitrión de la colmena. Y van a tener que cambiar la borla post-off también, ¿verdad? Porque ese no permite que pase 1.5. Saludos a Andrés Mola también, que está viendo. Capo Andrés Mola, ¿eh? Un capo de las subvenciones, Andrés Mola. Bueno, entonces, eso para que se entiendan nomás, ¿sí? No hay. Ahora, el que cambia una pieza sin permiso, se le pilla y va a ser descalificado. Pero generalmente, si vos pedís, justificando el pedido, del motivo por el cual vos estás pidiendo cambiar una pieza que no está homologada, los Honda, por ejemplo, R3, tenían un gran problema. Haas de Italia dicen, inviable para que te envíen repuesto. O sea, te pasaba meses sin enviarte repuesto. Entonces, se le permitía el R3.

0: por ejemplo, tiene que correr con todos los elementos de R3. El motor tiene que ser R3, porque al ser R es un kit completo, está en la ficha. El R3 como tal tiene que correr con el motor R3, con la caja R3, con la suspensión R3, que están todas reglamentadas, está toda en la ficha. Y en más de una ocasión, Ricky Fete tuvo que correr con un motor de serie. Permiso de por medio, porque no le enviaba a dejar los repuestos, no enviaban los repuestos y no tenían repuestos. Entonces, había que. No podía dejarle de lado a Ricky el frente que estaba corriendo, peleando el campeonato. Entonces, tenía que correr y corría con un motor de serie. Con un motor no R3, no preparado. Tuvimos un problema parecido con el disco de freno del GRS 2000, dice. Aclaro que la homologación fue aprobada por la ADN. El disco de freno del auto tenía un diámetro especial y tuvimos que usar el B13, era más chico, que era más pequeño. En este caso, a nuestra solicitud, la ADN aprobó como un anexo de la ficha de homologación. Ahí está. Lo más guay, por ejemplo, el GSR 2000 era un auto, en Japón ese auto es GTS. Hay versión 1.8 y hay versión 2000 de 4 puertas. El de 2 puertas se fabrica en México con motor 2000, que es el GSR, que ya tiene un problema en la caja, que tiene ya un bloqueante viscoso que no se consigue. Esa caja no se consigue. Ellos tienen, antes a lo mejor era más fácil. Hoy no sé cómo van a hacer para conseguir una caja de esa. Por ejemplo, hoy sí es que quieren correr histórico y necesitan una caja de repuesto. O necesitan una caja. No sé si van a conseguir. Bueno, ese coche se homologó acá. Se homologó acá. Cuyo hermano fue el intermediario. Se homologó como grupo N. ¿Sí? Y acá está contando MyWay. Lógicamente se desarma el coche, se hace por la ficha técnica del coche la homologación. Y como es un coche muy especial, que acá no había y no es fácil de conseguir, entonces el disco trasero, ¿cómo se llama? Especial también. Acá está contando MyWay que al no tener el disco, no tenía disponible el disco, le pidieron al Touring que le permita usar del modelo del B13, que es el 1600, y es más chico, y le anexaron a la ficha. Entonces vos podías usar el disco grande y el disco chico. Ese ya es otro tema, porque acá se homologó. Entonces, al homologarse acá, el Touring puede hacer eso. Una variante opción y una extensión de la homologación por un tema de que la ficha en ese momento no se puede cumplir completamente, porque el repuesto, la pieza ya no está disponible. Y se cambia por una pieza, siempre tiene que ser la pieza del permiso o la pieza cambiada, tiene que ser de igual o de menor rendimiento, salvo que sea una ficha del fabricante. O por ejemplo, Toyotoshi con el Etios de la Copa. Toyotoshi puede decir, bueno, le queremos poner esto, puede, porque ellos homologaron el coche. La ADN certificó, pero el que hizo la homologación fue Toyotoshi. Entonces, en el caso de Toyotoshi pueden cambiar. Porque cuando se da un permiso, el elemento solicitado tiene que ser de igual rendimiento o de menor rendimiento que el original. Nunca puede ser mejor. Nunca. Cuando el fabricante, el que homologó el coche, pide una variante de opción y pide una extensión de la homologación pasado el tiempo reglamentario, sí puede ponerle un elemento mejor. No hay problema. O sea, ellos en ese caso consideraron que ese elemento era suficiente porque ese elemento estaba disponible, era más fácil de conseguir. Solamente por eso. Saludos, Luis, hoy también que está viendo. Bueno, con esto llegamos al final. Hoy ya estamos sobre la hora, ya está barriguita llena, corazón contento, está nuestro operador. Entonces, a disfrutar todo el partido Paraguay esta noche. Y bueno, vamos a ver mañana si no hay ningún inconveniente. A pesar que también la Fórmula 1 está muy... la Fórmula 1 está muy relegada. Che, no apareció nuestro comentarista de Fórmula 1.
1: Anda desaparecido.
0: Vamos a ver si mañana aparece acá para dar todos los datos y no nos encontramos otra vez mañana a partir de 20 horas. A disfrutar del partido hoy, que gane Paraguay, y los festejos que sean moderados. No vayan a exagerar con los festejos. No se quieran sacar la ropa que hay encima, que hace frío. Buenas noches.

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